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0: Salazar. Gracias.
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0: Night.
1: Sabía que se iba a reír.
0: Grande Melendi.
1: Gracias, Vanessa.
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1: Señor, ábreme los labios.
2: Y mi boca proclamará tu alabanza.
1: Dios mío, ven en mi auxilio.
2: Señor, date prisa en socorrerme.
1: Gloria al Padre, y al Hijo, y al Espíritu Santo.
2: Como era en el principio, ahora y siempre, por los siglos de los siglos. Amén.
1: Misterios dolorosos del Santo Rosario.

0: Misterios que dan sentido al dolor físico, a la enfermedad, al sufrimiento moral, a la muerte.
1: Todo, unido al valor redentor de Cristo, que sufre y muere en la cruz, y unido a la cooperación de María, la Madre Dolorosa.
2: Primer misterio, la oración de Jesús en el huerto.

0: Jesús se alejó de los discípulos como a un tiro de piedra, y su sudor se hizo como gotas de sangre que caían por tierra.
1: Cristo, te acompaño en tu oración y aprendo de ti a aceptar la voluntad del Padre, que a veces exige renuncia, sacrificio, sangre.
2: Padre nuestro que estás en el cielo, santificado sea tu nombre. Venga a nosotros tu reino. Hágase tu voluntad en la tierra como en el cielo.
3: Danos hoy nuestro pan de cada día. Perdona nuestras ofensas como también nosotros perdonamos a los que nos ofenden. No nos dejes caer en la tentación y líbranos del mal. Amén.
2: Dios te salve María, llena eres de gracia, el Señor es contigo, bendita tú eres entre todas las mujeres, y bendito es el fruto de tu vientre Jesús.
3: Santa María, Madre de Dios, ruega por nosotros pecadores, ahora y en la hora de nuestra muerte. Amén.
2: Dios te salve María, llena eres de gracia, el Señor es contigo, bendita tú eres entre todas las mujeres, y bendito es el fruto de tu vientre Jesús.
3: Santa María, Madre de Dios, ruega por nosotros pecadores, ahora y en la hora de nuestra muerte. Amén.
2: Dios te salve María, llena eres de gracia, el Señor es contigo, bendita tú eres entre todas las mujeres, y bendito es el fruto de tu vientre Jesús.
3: Santa María, Madre de Dios, ruega por nosotros pecadores, ahora y en la hora de nuestra muerte. Amén.
2: Dios te salve María, llena eres de gracia, el Señor es contigo, bendita tú eres entre todas las mujeres, y bendito es el fruto de tu vientre Jesús.
3: Santa María, Madre de Dios, ruega por nosotros pecadores, ahora y en la hora de nuestra muerte. Amén.
2: Dios te salve María, llena eres de gracia, el Señor es contigo, bendita tú eres entre todas las mujeres, y bendito es el fruto de tu vientre Jesús.
3: Santa María, Madre de Dios, ruega por nosotros pecadores, ahora y en la hora de nuestra muerte. Amén.
2: Dios te salve María, llena eres de gracia, el Señor es contigo, bendita tú eres entre todas las mujeres, y bendito es el fruto de tu vientre Jesús.
3: Santa María, Madre de Dios, ruega por nosotros pecadores, ahora y en la hora de nuestra muerte. Amén.
2: Dios te salve María, llena eres de gracia, el Señor es contigo, bendita tú eres entre todas las mujeres, y bendito es el fruto de tu vientre Jesús.
3: Santa María, Madre de Dios, ruega por nosotros pecadores, ahora y en la hora de nuestra muerte. Amén.
2: Dios te salve María, llena eres de gracia, el Señor es contigo, bendita tú eres entre todas las mujeres, y bendito es el fruto de tu vientre Jesús.
3: Santa María, Madre de Dios, ruega por nosotros pecadores, ahora y en la hora de nuestra muerte. Amén.
2: Dios te salve María, llena eres de gracia, el Señor es contigo, bendita tú eres entre todas las mujeres, y bendito es el fruto de tu vientre Jesús.
3: Santa María, Madre de Dios, ruega por nosotros pecadores, ahora y en la hora de nuestra muerte. Amén.
2: Dios te salve María, llena eres de gracia, el Señor es contigo, bendita tú eres entre todas las mujeres, y bendito es el fruto de tu vientre Jesús.
3: Santa María, Madre de Dios, ruega por nosotros pecadores, ahora y en la hora de nuestra muerte. Amén.
2: Gloria al Padre, y al Hijo, y al Espíritu Santo.
3: Como era en el principio, ahora y siempre, por los siglos de los siglos. Amén.
2: Segundo misterio. Los azotes que padeció el Señor atado a la columna.
0: Entonces Judas besó a Jesús. Los que le seguían lo sujetaron y lo prendieron. Y todos los discípulos le abandonaron y huyeron. Pilato, queriendo complacer a la gente, le soltó a Barrabás y entregó a Jesús después de azotarle.
1: Señor, traicionado, abandonado, azotado, escarnecido, por tus dolores, enséñame a sufrir en silencio la enfermedad, el desprecio, la injuria, la soledad.
3: Santificado sea tu nombre, venga a nosotros tu reino, hágase tu voluntad en la tierra como en el cielo.
2: Danos hoy nuestro pan de cada día, perdona nuestras ofensas como también nosotros perdonamos a los que nos ofenden. No nos dejes caer en la tentación y líbranos del mal. Amén.
3: Dios te salve María, llena eres de gracia, el Señor es contigo.
4: Bendita tú eres entre todas las mujeres y bendito es el fruto de tu vientre, Jesús.
2: Santa María, Madre de Dios, ruega por nosotros pecadores, ahora y en la hora de nuestra muerte. Amén.
4: Dios te salve María, llena eres de gracia, Señor es contigo. Bendita tú eres entre todas las mujeres y bendito es el fruto de tu vientre, Jesús.
2: Santa María, Madre de Dios, ruega por nosotros pecadores, ahora y en la hora de nuestra muerte. Amén.
4: Dios te salve María, llena eres de gracia, Señor es contigo. Bendita tú eres entre todas las mujeres y bendito es el fruto de tu vientre, Jesús.
2: Santa María, Madre de Dios, ruega por nosotros pecadores, ahora y en la hora de nuestra muerte. Amén.
4: Dios te salve María, llena eres de gracia, el Señor es contigo. Bendita tú eres entre todas las mujeres y bendito es el fruto de tu vientre, Jesús.
2: Santa María, Madre de Dios, ruega por nosotros pecadores, ahora y en la hora de nuestra muerte. Amén.
4: Dios te salve María, llena eres de gracia, el Señor es contigo. Bendita tú eres entre todas las mujeres y bendito es el fruto de tu vientre, Jesús.
2: Santa María, Madre de Dios, ruega por nosotros pecadores, ahora y en la hora de nuestra muerte. Amén.
4: Dios te salve María, llena eres de gracia, el Señor es contigo. Bendita tú eres entre todas las mujeres y bendito es el fruto de tu vientre, Jesús.
2: Santa María, Madre de Dios, ruega por nosotros pecadores, ahora y en la hora de nuestra muerte. Amén.
4: Dios te salve María, llena eres de gracia, el Señor es contigo. Bendita tú eres entre todas las mujeres y bendito es el fruto de tu vientre, Jesús.
2: Santa María, Madre de Dios, ruega por nosotros pecadores, ahora y en la hora de nuestra muerte. Amén.
4: Dios te salve María, llena eres de gracia, el Señor es contigo. Bendita tú eres entre todas las mujeres y bendito es el fruto de tu vientre, Jesús.
2: Santa María, Madre de Dios, ruega por nosotros pecadores, ahora y en la hora de nuestra muerte. Amén.
4: Dios te salve María, llena eres de gracia, el Señor es contigo. Bendita tú eres entre todas las mujeres y bendito es el fruto de tu vientre, Jesús.
2: Santa María, Madre de Dios, ruega por nosotros pecadores, ahora y en la hora de nuestra muerte. Amén.
4: Dios te salve María, llena eres de gracia, el Señor es contigo. Bendita tú eres entre todas las mujeres y bendito es el fruto de tu vientre, Jesús.
2: Santa María, Madre de Dios, ruega por nosotros pecadores, ahora y en la hora de nuestra muerte. Amén.
4: Gloria al Padre, al Hijo y al Espíritu Santo.
2: Como era en el principio, ahora y siempre, por los siglos de los siglos. Amén. Tercer misterio: la coronación de espinas.
0: Los soldados del procurador llevaron consigo a Jesús dentro del pretorio y reunieron alrededor de él a toda la cohorte. Le desnudaron y le echaron encima un manto de púrpura, y trenzando una corona de espinas, se la pusieron sobre su cabeza, y en su mano derecha una caña. Después doblaban la rodilla delante de él y le hacían burla. Le escupían y le quitaban la caña para golpearle en la cabeza.
1: Señor, aunque te vea en ese estado irrisorio, sé tú mi rey, quien gobierne mi vida, quien imponga su cetro cuando yo camine al margen de tu ley.
2: Padre nuestro que estás en el cielo, santificado sea tu nombre, venga a nosotros tu reino, hágase tu voluntad en la tierra como en el cielo.
3: Danos hoy nuestro pan de cada día, perdona nuestras ofensas como también nosotros perdonamos a los que nos ofenden. No nos dejes caer en la tentación y líbranos del mal. Amén.
2: Dios te salve María, llena eres de gracia, el Señor es contigo. Bendita tú eres entre todas las mujeres y bendito es el fruto de tu vientre, Jesús.
3: Santa María, Madre de Dios, ruega por nosotros pecadores, ahora y en la hora de nuestra muerte. Amén.
2: Dios te salve María, llena eres de gracia, el Señor es contigo. Bendita tú eres entre todas las mujeres y bendito es el fruto de tu vientre, Jesús.
3: Santa María, Madre de Dios, ruega por nosotros pecadores, ahora y en la hora de nuestra muerte. Amén.
2: Dios te salve María, llena eres de gracia, el Señor es contigo. Bendita tú eres entre todas las mujeres y bendito es el fruto de tu vientre, Jesús.
3: Santa María, Madre de Dios, ruega por nosotros pecadores, ahora y en la hora de nuestra muerte. Amén.
2: Dios te salve María, llena eres de gracia, el Señor es contigo. Bendita tú eres entre todas las mujeres y bendito es el fruto de tu vientre Jesús.
3: Santa María, Madre de Dios, ruega por nosotros pecadores, ahora y en la hora de nuestra muerte. Amén.
2: Dios te salve María, llena eres de gracia, el Señor es contigo. Bendita tú eres entre todas las mujeres y bendito es el fruto de tu vientre Jesús.
3: Santa María, Madre de Dios, ruega por nosotros pecadores, ahora y en la hora de nuestra muerte. Amén.
2: Dios te salve María, llena eres de gracia, el Señor es contigo. Bendita tú eres entre todas las mujeres y bendito es el fruto de tu vientre Jesús.
3: Santa María, Madre de Dios, ruega por nosotros pecadores, ahora y en la hora de nuestra muerte. Amén.
2: Dios te salve María, llena eres de gracia, el Señor es contigo. Bendita tú eres entre todas las mujeres y bendito es el fruto de tu vientre Jesús.
3: Santa María, Madre de Dios, ruega por nosotros pecadores, ahora y en la hora de nuestra muerte. Amén.
2: Dios te salve María, llena eres de gracia, el Señor es contigo. Bendita tú eres entre todas las mujeres y bendito es el fruto de tu vientre Jesús.
3: Santa María, Madre de Dios, ruega por nosotros pecadores, ahora y en la hora de nuestra muerte. Amén.
2: Dios te salve María, llena eres de gracia, el Señor es contigo. Bendita tú eres entre todas las mujeres y bendito es el fruto de tu vientre Jesús.
3: Santa María, Madre de Dios, ruega por nosotros pecadores, ahora y en la hora de nuestra muerte. Amén.
2: Dios te salve María, llena eres de gracia, el Señor es contigo. Bendita tú eres entre todas las mujeres y bendito es el fruto de tu vientre Jesús.
3: Santa María, Madre de Dios, ruega por nosotros pecadores, ahora y en la hora de nuestra muerte. Amén.
2: Gloria al Padre y al Hijo y al Espíritu Santo.
3: Como era en el principio, ahora y siempre, por los siglos de los siglos. Amén.
2: Cuarto misterio. Cristo con la cruz a cuestas.

0: Pilato les entregó a Jesús para que fuera crucificado. Tomaron pues a Jesús, y él, cargando con su cruz, salió al sitio llamado Calvario. Lo seguía una gran muchedumbre, y cuando lo llevaban, tomaron a un tal Simón de Cirene, que venía del campo, y le cargaron la cruz para que la llevara detrás de Jesús.
1: Muchos te siguen, Señor, pero solo tú llevas la cruz, hasta que obligan a Simón a que te ayude. Haz que te siga tomando cada día mi cruz, cruz del deber, del trabajo, del dolor, no a la fuerza, sino voluntariamente, con generosidad.
2: Padre nuestro que estás en el cielo, santificado sea tu nombre, venga a nosotros tu reino, hágase tu voluntad en la tierra como en el cielo.
3: Danos hoy nuestro pan de cada día. Perdona nuestras ofensas como también nosotros perdonamos a los que nos ofenden. No nos dejes caer en la tentación y líbranos del mal. Amén.
2: Dios te salve María, llena eres de gracia, el Señor es contigo. Bendita tú eres entre todas las mujeres y bendito es el fruto de tu vientre Jesús.
3: Santa María, Madre de Dios, ruega por nosotros pecadores, ahora y en la hora de nuestra muerte. Amén.
2: Dios te salve María, llena eres de gracia, el Señor es contigo. Bendita tú eres entre todas las mujeres, y bendito es el fruto de tu vientre, Jesús.
3: Santa María, Madre de Dios, ruega por nosotros pecadores, ahora y en la hora de nuestra muerte. Amén.
2: Dios te salve, María, llena eres de gracia, el Señor es contigo. Bendita tú eres entre todas las mujeres, y bendito es el fruto de tu vientre, Jesús.
3: Santa María, Madre de Dios, ruega por nosotros pecadores, ahora y en la hora de nuestra muerte. Amén.
2: Dios te salve María, llena eres de gracia, el Señor es contigo. Bendita tú eres entre todas las mujeres, y bendito es el fruto de tu vientre, Jesús.
3: Santa María, Madre de Dios, ruega por nosotros pecadores, ahora y en la hora de nuestra muerte. Amén.
2: Dios te salve María, llena eres de gracia, el Señor es contigo. Bendita tú eres entre todas las mujeres, y bendito es el fruto de tu vientre, Jesús.
3: Santa María, Madre de Dios, ruega por nosotros pecadores, ahora y en la hora de nuestra muerte. Amén.
2: Dios te salve, María, llena eres de gracia, el Señor es contigo. Bendita tú eres entre todas las mujeres, y bendito es el fruto de tu vientre, Jesús.
3: Santa María, Madre de Dios, ruega por nosotros pecadores, ahora y en la hora de nuestra muerte. Amén.
2: Dios te salve, María, llena eres de gracia, el Señor es contigo. Bendita tú eres entre todas las mujeres, y bendito es el fruto de tu vientre, Jesús.
3: Santa María, Madre de Dios, ruega por nosotros pecadores, ahora y en la hora de nuestra muerte. Amén.
2: Dios te salve, María, llena eres de gracia, el Señor es contigo. Bendita tú eres entre todas las mujeres, y bendito es el fruto de tu vientre, Jesús.
3: Santa María, Madre de Dios, ruega por nosotros pecadores, ahora y en la hora de nuestra muerte. Amén.
2: Dios te salve, María, llena eres de gracia, el Señor es contigo. Bendita tú eres entre todas las mujeres, y bendito es el fruto de tu vientre, Jesús.
3: Santa María, Madre de Dios, ruega por nosotros pecadores, ahora y en la hora de nuestra muerte. Amén.
2: Dios te salve María, llena eres de gracia, el Señor es contigo. Bendita tú eres entre todas las mujeres, y bendito es el fruto de tu vientre, Jesús.
3: Santa María, Madre de Dios, ruega por nosotros pecadores, ahora y en la hora de nuestra muerte. Amén.
2: Gloria al Padre, al Hijo y al Espíritu Santo.
3: Como era en el principio, ahora y siempre, por los siglos de los siglos. Amén. Quinto misterio: la crucifixión y muerte del Señor.

0: Cuando llegaron al lugar llamado Calvario, lo crucificaron allí, a él y a los dos malhechores, uno a la derecha y otro a la izquierda. Junto a la cruz de Jesús estaba su madre.
1: Señor, tan acostumbrado estoy a verte en la cruz, que apenas me sorprende el horrendo deicidio que cometimos los hombres y el maravilloso gesto de darnos tu vida y tu sangre por amor. Déjame que me quede meditando con tu madre al pie de la cruz.
2: Padre nuestro que estás en el cielo, santificado sea tu nombre. Venga a nosotros tu reino. Hágase tu voluntad en la tierra como en el cielo.
3: Danos hoy nuestro pan de cada día. Perdona nuestras ofensas como también nosotros perdonamos a los que nos ofenden. No nos dejes caer en la tentación y líbranos del mal. Amén.
2: Dios te salve María, llena eres de gracia, el Señor es contigo. Bendita tú eres entre todas las mujeres y bendito es el fruto de tu vientre, Jesús.
3: Santa María, Madre de Dios, ruega por nosotros pecadores, ahora y en la hora de nuestra muerte. Amén.
2: Dios te salve María, llena eres de gracia, el Señor es contigo. Bendita tú eres entre todas las mujeres y bendito es el fruto de tu vientre, Jesús.
3: Santa María, Madre de Dios, ruega por nosotros pecadores, ahora y en la hora de nuestra muerte. Amén.
2: Dios te salve María, llena eres de gracia, el Señor es contigo. Bendita tú eres entre todas las mujeres y bendito es el fruto de tu vientre, Jesús.
3: Santa María, Madre de Dios, ruega por nosotros pecadores, ahora y en la hora de nuestra muerte. Amén.
2: Dios te salve María, llena eres de gracia, el Señor es contigo. Bendita tú eres entre todas las mujeres y bendito es el fruto de tu vientre, Jesús.
3: Santa María, Madre de Dios, ruega por nosotros pecadores, ahora y en la hora de nuestra muerte. Amén.
2: Dios te salve María, llena eres de gracia, el Señor es contigo. Bendita tú eres entre todas las mujeres y bendito es el fruto de tu vientre, Jesús.
3: Santa María, Madre de Dios, ruega por nosotros pecadores, ahora y en la hora de nuestra muerte. Amén.
2: Dios te salve María, llena eres de gracia, el Señor es contigo. Bendita tú eres entre todas las mujeres y bendito es el fruto de tu vientre, Jesús.
3: Santa María, Madre de Dios, ruega por nosotros pecadores, ahora y en la hora de nuestra muerte. Amén.
2: Dios te salve María, llena eres de gracia, el Señor es contigo, bendita tú eres entre todas las mujeres, y bendito es el fruto de tu vientre, Jesús.
3: Santa María, Madre de Dios, ruega por nosotros pecadores, ahora y en la hora de nuestra muerte. Amén.
2: Dios te salve María, llena eres de gracia, el Señor es contigo, bendita tú eres entre todas las mujeres, y bendito es el fruto de tu vientre, Jesús.
3: Santa María, Madre de Dios, ruega por nosotros pecadores, ahora y en la hora de nuestra muerte. Amén.
2: Dios te salve María, llena eres de gracia, el Señor es contigo, bendita tú eres entre todas las mujeres, y bendito es el fruto de tu vientre, Jesús.
3: Santa María, Madre de Dios, ruega por nosotros pecadores, ahora y en la hora de nuestra muerte. Amén.
2: Dios te salve María, llena eres de gracia, el Señor es contigo, bendita tú eres entre todas las mujeres y bendito es el fruto de tu vientre, Jesús.
3: Santa María, Madre de Dios, ruega por nosotros pecadores, ahora y en la hora de nuestra muerte. Amén.
2: Gloria al Padre y al Hijo y al Espíritu Santo.
3: Como era en el principio, ahora y siempre, por los siglos de los siglos. Amén.
2: Letanías de Nuestra Señora. Señor, ten piedad.
3: Señor, ten piedad.
2: Cristo, ten piedad.
3: Cristo, ten piedad.
2: Señor, ten piedad.
3: Señor, ten piedad.
2: Cristo, óyenos.
3: Cristo, óyenos.
2: Cristo, escúchanos.
3: Cristo, escúchanos.
2: Dios Padre Celestial,
3: ten misericordia de nosotros.
2: Dios Hijo Redentor del mundo,
3: ten misericordia de nosotros.
2: Dios Espíritu Santo,
3: ten misericordia de nosotros.
2: Trinidad Santa, un solo Dios,
3: ten misericordia de nosotros.
2: Santa María,
3: ruega por nosotros.
2: Santa Madre de Dios,
3: ruega por nosotros.
2: Santa Virgen de las Vírgenes,
3: ruega por nosotros.
2: Madre de Cristo,
3: ruega por nosotros.
2: Madre de la Iglesia,
3: ruega por nosotros.
2: Madre de la Divina Gracia,
3: ruega por nosotros.
2: Madre Purísima,
3: ruega por nosotros.
2: Madre Castísima,
3: ruega por nosotros.
2: Madre y Virgen,
3: ruega por nosotros.
2: Madre Santa,
3: ruega por nosotros.
2: Madre Inmaculada,
3: ruega por nosotros.
2: Madre amable,
3: ruega por nosotros.
2: Madre admirable,
3: ruega por nosotros.
2: Madre del buen consejo,
3: ruega por nosotros.
2: Madre del Creador,
3: ruega por nosotros.
2: Madre del Salvador,
3: ruega por nosotros.
2: Virgen prudentísima,
3: ruega por nosotros.
2: Virgen digna de veneración,
3: ruega por nosotros.
2: Virgen digna de alabanza,
3: ruega por nosotros.
2: Virgen poderosa,
3: ruega por nosotros.
2: Virgen clemente,
3: ruega por nosotros.
2: Virgen fiel,
3: ruega por nosotros.
2: Ideal de santidad,
3: ruega por nosotros.
2: Morada de la sabiduría,
3: ruega por nosotros.
2: Causa de nuestra alegría,
3: ruega por nosotros.
2: Templo del Espíritu Santo,
3: ruega por nosotros.
2: Honor de los pueblos,
3: ruega por nosotros.
2: Modelo de entrega a Dios,
3: ruega por nosotros.
2: Rosa escogida,
3: ruega por nosotros.
2: Fuerte como la Torre de David,
3: ruega por nosotros.
2: Hermosa como Torre de Marfil,
3: ruega por nosotros.
2: Casa de Oro,
3: ruega por nosotros.
2: Arca de la Nueva Alianza,
3: ruega por nosotros.
2: Puerta del Cielo,
3: ruega por nosotros.
2: Estrella de la Mañana,
3: ruega por nosotros.
2: Salud de los enfermos,
3: ruega por nosotros.
2: Refugio de los pecadores,
3: ruega por nosotros.
2: Consoladora de los afligidos,
3: ruega por nosotros.
2: Auxilio de los cristianos,
3: ruega por nosotros.
2: Reina de los ángeles,
3: ruega por nosotros.
2: Reina de los patriarcas,
3: ruega por nosotros.
2: Reina de los profetas,
3: ruega por nosotros.
2: Reina de los apóstoles,
3: ruega por nosotros.
2: Reina de los mártires,
3: ruega por nosotros.
2: Reina de los que viven su fe,
3: ruega por nosotros.
2: Reina de las vírgenes,
3: ruega por nosotros.
2: Reina de todos los santos,
3: ruega por nosotros.
2: Reina concebida sin pecado original,
3: ruega por nosotros.
2: Reina elevada al cielo,
3: ruega por nosotros.
2: Reina del Santísimo Rosario,
3: ruega por nosotros.
2: Reina de la familia,
3: ruega por nosotros.
2: Reina de la paz,
3: ruega por nosotros.
2: Cordero de Dios que quitas el pecado del mundo,
3: perdónanos, Señor.
2: Cordero de Dios que quitas el pecado del mundo,
3: escúchanos, Señor.
2: Cordero de Dios que quitas el pecado del mundo,
3: ten misericordia de nosotros.
2: Ruega por nosotros, Santa Madre de Dios,
3: para que seamos dignos de las promesas de Cristo.
2: Te pedimos, Señor, que nosotros, tus siervos, gocemos siempre de salud de alma y cuerpo, y por la intercesión de Santa María la Virgen, líbranos de las tristezas de este mundo y concédenos las alegrías del cielo. Por Jesucristo nuestro Señor.

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1: Un dato que debe preocuparnos como sociedad es el bajo hábito de la lectura en nuestro país. Cada vez son menos las personas que leen de manera habitual y eso tiene consecuencias serias. Empobrece nuestro lenguaje, limita nuestra capacidad crítica, reduce la creatividad y nos hace más débiles a la manipulación y la superficialidad. La lectura no es solo una herramienta académica, es una ventana abierta al conocimiento, a la cultura, a otras realidades y a la comprensión de uno mismo y del mundo. Cuando un niño o un joven descubre el gusto por leer, se enciende en él una semilla de libertad y de imaginación que lo acompañará toda la vida. Como iglesia sabemos que la palabra escrita ha sido y sigue siendo camino de encuentro con Dios. Leer nos forma, nos abre, nos hace más conscientes. Por eso debemos animar a nuestras familias, a nuestras escuelas y a nuestras comunidades a cultivar el amor por los libros, a dedicar tiempo a leer en casa y a valorar la lectura como un regalo y una herramienta de justicia social. Invertir en bibliotecas, en programas educativos, en apoyo a la lectura en barrios y colegios no es un lujo. Es apostar por un futuro con ciudadanos más libres, más críticos y más humanos. Que no dejemos apagar el deseo de leer, porque al cuidar la lectura también cuidamos el alma y el corazón de nuestra sociedad.
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0: Intento apartar las distracciones. Dejo a un lado las urgencias del día a día. Este momento es para ti, Señor. Rezamos hoy con el libro del Génesis.
1: Cuando Abraham tenía 99 años, se le apareció el Señor y le dijo: Yo soy el Dios Todopoderoso. Camina en mi presencia y sé honrado. Yo haré una alianza contigo. Haré que te multipliques sin medida. Abraham cayó rostro en tierra y Dios le habló así: Mira, este es mi pacto contigo. Serás padre de una multitud de pueblos. Ya no te llamarás Abraham, sino Abraham, porque te hago padre de una multitud de pueblos. Te haré fecundo sin medida, sacando pueblos de ti, y reyes nacerán de ti. Estableceré mi alianza contigo y con tu descendencia a través de las generaciones. Mi alianza será una alianza eterna. Yo seré tu Dios y el de tus descendientes. Yo te daré en posesión perpetua, a ti y a tus descendientes, toda la tierra de Canaán, esa tierra donde ahora resides como extranjero, y yo seré vuestro Dios. Después, Dios dijo a Abraham: Tú, por tu parte, serás fiel a mi alianza. Tú y todos tus descendientes a lo largo de las generaciones.

Todo camino de fe comienza con una promesa, no con una petición, una exigencia, unas condiciones. No. Es una promesa que supera todas las expectativas. La promesa de algo bueno. Abraham tiene 99 años. Su mujer es estéril. Es imposible que sean padres. Su tiempo parece acabarse. Y sin embargo, Dios irrumpe con una promesa increíble. Serán padres de una multitud. ¿Es esto posible?

La promesa de Dios habla de un fruto incalculable, de una fecundidad sin medida. Pueblos enteros, reyes, generaciones y generaciones. El plan de Dios es desbordante para Abraham, como lo es para cada uno de nosotros. Es el amor sin medida. Pues bien, en esta búsqueda de mi vocación, intuyo que Dios tiene una promesa para mí, la promesa de algo bueno. ¿Lo puedo intuir así?

La promesa de Dios en la vida religiosa es también sorprendente. Una fecundidad sin hijos. Una familia con vínculos más profundos que la sangre. Un encuentro con otros tras las mismas huellas. Una misión que le da sentido a la propia vida. Un lugar propio, único, diferente. Un hombre nuevo, como el de Abraham. ¿Cómo me suena eso? ¿Me ilusiona? ¿Me asusta? ¿Me abre un horizonte diferente?

0: Contemplo de nuevo la escena e intento imaginarme la sorpresa de Abraham. Imagino la desproporción que siente entre su ancianidad y la promesa que se le hace. Con él, caigo rostro en tierra y me dejo bendecir por la generosidad de Dios.
1: Cuando Abraham tenía 99 años, se le apareció el Señor y le dijo: «Yo soy el Dios Todopoderoso. Camina en mi presencia y sé honrado. Yo haré una alianza contigo. Haré que te multipliques sin medida». Abraham cayó rostro en tierra y Dios le habló así: «Mira, este es mi pacto contigo. Serás padre de una multitud de pueblos. Ya no te llamarás Abraham, sino Abraham, porque te hago padre de una multitud de pueblos. Te haré fecundo sin medida, sacando pueblos de ti, y reyes nacerán de ti. Estableceré mi alianza contigo y con tu descendencia a través de las generaciones. Mi alianza será una alianza eterna. Yo seré tu Dios y el de tus descendientes. Yo te daré en posesión perpetua, a ti y a tus descendientes, toda la tierra de Canaán, esa tierra donde ahora resides como extranjero, y yo seré vuestro Dios». Después, Dios dijo a Abraham: «Tú, por tu parte, serás fiel a mi alianza. Tú y todos tus descendientes a lo largo de las generaciones».

0: En este momento, Señor, dejo que tu promesa descienda sobre mí. No te pongo límites. Quiero entrar en ese sueño tuyo, que es el reino de Dios. Un reino donde todos vivimos conforme a tu alianza, caminando en tu presencia, amándonos como hermanos. Un reino en el que entra quien confía en tus promesas.
1: Dios te salve María, llena eres de gracia, el Señor es contigo. Bendita tú eres entre todas las mujeres, y bendito es el fruto de tu vientre Jesús. Santa María, Madre de Dios, ruega por nosotros pecadores, ahora y en la hora de nuestra muerte. Amén.

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comienzo este momento de oración. Te pido, Señor, que seas presencia en mi búsqueda, palabra en mi silencio, afecto en mi hambre y sed de encuentro, escuela en mi necesidad de aprender. Que seas fuego en mi frío y fuerza en mi debilidad. Te pido que pongas un horizonte en mis pasos y un sentido en mi marcha cotidiana. Por eso vengo a orar, sabiendo que tú siempre me estás esperando.

0: La lectura de hoy es de la profecía de Jeremías.
1: Mis ojos se deshacen en lágrimas, día y noche no cesan, por la terrible desgracia de la doncella de mi pueblo, una herida de fuertes dolores. Salgo al campo, muertos a espada. Entro en la ciudad, desfallecidos de hambre. Tanto el profeta como el sacerdote vagan sin sentido por el país. ¿Por qué has rechazado del todo a Judá? ¿Tiene asco tu garganta de Sion? ¿Por qué nos has herido sin remedio? Se espera la paz y no hay bienestar. Al tiempo de la cura sucede la turbación. Señor, reconocemos nuestra impiedad, la culpa de nuestros padres, porque pecamos contra ti. No nos rechaces por tu nombre, no desprestigies tu trono glorioso. Recuerda y no rompas tu alianza con nosotros. ¿Existe entre los ídolos de los gentiles quien dé la lluvia? ¿Soltarán los cielos aguas torrenciales? ¿No eres, Señor Dios nuestro, nuestra esperanza, porque tú lo hiciste todo?
0: El profeta habla hoy desde una profunda desolación. Mira alrededor, y todo lo que ve le estremece. Fracaso de unos, heridas de otros, la desigualdad, el hambre, la pobreza. Todo ello le lleva a preguntarse, ¿dónde estás, Dios? ¿Acaso has olvidado a tu pueblo? Resulta muy humano sentirse así. Es muy humano dudar, porque esperaríamos que a los justos les fuera bien, pero vemos que no es así. Experimento yo a veces esa misma confusión.

El profeta parece reproducir una lógica muy presente en el Antiguo Testamento. Vendría a decir: si nos va mal es porque nos portamos mal y Dios nos está castigando. ¿Cuántas veces vivimos con ese mismo esquema? Temerosos de ese ojo divino que, como un juez amenazante, todo lo ve y todo lo apunta para cobrarnos las cuentas. ¿Me ocurre a mí alguna vez relacionarme así con Dios?

pero lo que Jesús va a mostrar es el otro rostro de Dios. Otra lógica atravesada por la misericordia. Dios no es ese juez asqueado que castiga sin piedad y provoca el mal para acogotar a su pueblo. El mal nace del pecado y sus consecuencias. Pero lo que Dios quiere es el bien del ser humano, y para lograrlo está dispuesto a entregársenos por entero.

0: Al escuchar de nuevo el texto, fíjate en algo muy peculiar. Solo escuchamos hablar al profeta. En este caso, Dios calla. No responde. Ni para darle la razón ni para quitársela. Quizás es porque el profeta está extraviado en su laberinto, donde solo ve dificultad, horror y sombras. La respuesta de Dios será Jesús.
1: Mis ojos se deshacen en lágrimas, día y noche no cesan, por la terrible desgracia de la doncella de mi pueblo, una herida de fuertes dolores. Salgo al campo, muertos a espada. Entro en la ciudad, desfallecidos de hambre. Tanto el profeta como el sacerdote vagan sin sentido por el país. ¿Por qué has rechazado del todo a Judá? ¿Tiene asco tu garganta de Sion? ¿Por qué nos has herido sin remedio? Se espera la paz y no hay bienestar. Al tiempo de la cura sucede la turbación. Señor, reconocemos nuestra impiedad, la culpa de nuestros padres, porque pecamos contra ti. No nos rechaces por tu nombre. No desprestigies tu trono glorioso. Recuerda y no rompas tu alianza con nosotros. ¿Existe entre los ídolos de los gentiles quien dé la lluvia? ¿Soltarán los cielos aguas torrenciales? ¿No eres, Señor Dios nuestro, nuestra esperanza, porque tú lo hiciste todo?
2: Desde la oscura profundidad de mi abismo elevé mis brazos suplicantes a ti, y tú me miraste con cariño, con esos ojos de luna llena. «Lo estás enfocando mal», dijiste. «Deberías aprender a amar tu fracaso». ¿Amar el fracaso? La propia idea sonaba ridícula, pero vencí mis reparos y me atreví a preguntar. «De todos los placeres, el mayor es el de fracasar», explicaste con paciencia, «pues es el único que nos dice, sin lugar a duda, que todavía queda espacio para la mejora». Lo entendí, y ese día empecé a vislumbrar dónde reside la verdadera felicidad.

Quizás ahora deba ocupar yo el puesto del profeta. También yo veo alrededor sombras y dificultades. Se me escapan muchas cosas y no encuentro sentido de todo. Hablo con Jesús de todo esto, ya sea desde la fe tranquila o la rebeldía, desde la comprensión a su mensaje o desde la necesidad de reconciliarme aún con este mundo atribulado.

0: gloria al Padre, y al Hijo, y al Espíritu Santo, como era en el principio, ahora y siempre, por los siglos de los siglos. Amén.
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0: Rezo del Ángelus. El ángel del Señor anunció a María.
1: Y concibió por obra y gracia del Espíritu Santo.
0: Dios te salve María, llena eres de gracia, el Señor es contigo, bendita tú eres entre todas las mujeres y bendito es el fruto de tu vientre Jesús.
1: Santa María, Madre de Dios, ruega por nosotros pecadores, ahora y en la hora de nuestra muerte. Amén.
0: He aquí la esclava del Señor.
1: Hágase en mí según tu palabra.
0: Dios te salve María, llena eres de gracia, el Señor es contigo, bendita tú eres entre todas las mujeres y bendito es el fruto de tu vientre Jesús.
1: Santa María, Madre de Dios, ruega por nosotros pecadores, ahora y en la hora de nuestra muerte. Amén.
0: Y el Verbo se hizo carne.
1: Y habitó entre nosotros.
0: Dios te salve María, llena eres de gracia, el Señor es contigo, bendita tú eres entre todas las mujeres, bendito es el fruto de tu vientre Jesús.
1: Santa María, Madre de Dios, ruega por nosotros pecadores, ahora y en la hora de nuestra muerte. Amén.
0: Ruega por nosotros, Santa Madre de Dios.
1: Para que seamos dignos de alcanzar las promesas de nuestro Señor Jesucristo. Amén.
0: Derrama, Señor, tu gracia sobre nosotros, que por el anuncio del ángel hemos conocido la encarnación de tu Hijo, para que lleguemos por su pasión y su cruz a la gloria de la resurrección. Por Jesucristo nuestro Señor.
1: Amén.
0: Gloria al Padre, al Hijo y al Espíritu Santo.
1: Como era en un principio, ahora y siempre, por los siglos de los siglos. Amén.
0: Gloria al Padre, al Hijo y al Espíritu Santo.
1: Como era en un principio, ahora y siempre, por los siglos de los siglos. Amén.
0: Gloria al Padre, al Hijo y al Espíritu Santo.
1: Como era en un principio, ahora y siempre, por los siglos de los siglos. Amén.
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3: Un dato que debe preocuparnos como sociedad es el bajo hábito de la lectura en nuestro país. Cada vez son menos las personas que leen de manera habitual y eso tiene consecuencias serias. Empobrece nuestro lenguaje, limita nuestra capacidad crítica, reduce la creatividad y nos hace más débiles a la manipulación y la superficialidad. La lectura no es solo una herramienta académica. Es una ventana abierta al conocimiento, a la cultura, a otras realidades y a la comprensión de uno mismo y del mundo. Cuando un niño o un joven descubre el gusto por leer, se enciende

0: activos en apoyo a la lectura en barrios y colegios no es un lujo, es apostar por un futuro con ciudadanos más libres, más críticos y más humanos. 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

0: Día 28 de julio. Conmemoración de los santos Procoro, Nicanor, Timón, Pármenas y Nicolás, prosélito este último de Antioquía, en la actual Turquía, que formaron parte de los siete elegidos por la multitud entre los discípulos por considerarlos llenos de espíritu y sabiduría, y a los cuales los apóstoles impusieron las manos para que se dedicaran a atender a los pobres. En Roma, San Víctor I, papa africano de nacimiento, que estableció para todas las iglesias la celebración de la fiesta de Pascua en el domingo siguiente a la Pascua judía. Conmemoración de los numerosos mártires que sufrieron el tormento de Tebaida en Egipto durante la persecución bajo los emperadores Decidio y Valeriano. A estos cristianos que deseaban morir sin demora por Cristo, traspasados a espada, sus crueles perseguidores, pretendiendo más bien degollar sus almas que sus cuerpos, retardaron su muerte lo máximo posible y les sometieron a una prolongada serie de tormentos.
1: 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Tres pasos hacia la reconciliación. Examen de conciencia.

En este camino hacia la reconciliación, prepárate para dar un paso que es al tiempo difícil y sanador. Todos necesitamos mirarnos por dentro y ponerle nombre a lo que hemos hecho o dejado de hacer. Es importante revisar la vida. Es importante pedir perdón. Y es importante el saber por qué lo hacemos, pues nuestra vida deja huella. Antes de comenzar a orar, pídele a Dios lucidez, valentía y honestidad para ponerle nombre a la parte más sombría de tu historia. El canto Ad Tende Domine es una oración para presentarle a Dios nuestra fragilidad. Escucha, Señor, y ten misericordia de nosotros, porque hemos pecado contra ti.

0: Rezamos hoy con el Evangelio de Lucas.
1: Un hombre tenía dos hijos. El menor dijo al padre: «Padre, dame la parte de la fortuna que me corresponde». Él le repartió los bienes. A los pocos días, el hijo menor reunió todo y emigró a un país lejano, donde derrochó su fortuna viviendo como un libertino. Cuando gastó todo, sobrevino una carestía grave en aquel país y empezó a pasar necesidad. Fue y se puso al servicio de un hacendado del país, el cual lo envió a sus campos a cuidar cerdos. Deseaba llenarse el estómago de las bellotas que comían los cerdos, pero nadie se las daba. Entonces, recapacitando, pensó: «¿A cuántos jornaleros de mi padre les sobra el pan mientras yo me muero de hambre? Me pondré en camino a casa de mi padre y le diré: he pecado contra Dios y te he ofendido. Ya no merezco llamarme hijo tuyo. Trátame como a uno de tus jornaleros». Y se puso en camino a casa de su padre.

Seguro que has oído muchas veces la parábola del hijo pródigo. Presta atención aquí a la primera parte. Esa historia de un muchacho insensato, apresurado, quizás un poco banal, que abandona padre y hermano, derrocha bienes y vida, y lo pierde todo. Pero fíjate en la palabra que describe lo que ocurre entonces. Se nos dice que el joven recapacita. Recapacitar es tratar de mirar la propia verdad. Se te invita a ti hoy a recapacitar, a mirar tu vida reciente y tratar de descubrir tu pecado.

para examinar tu pecado, piensa primero en la ofensa contra el prójimo. Trata de recapacitar. ¿Has podido herir a gente con tus palabras, tus actitudes o tus acciones, cuando podrías haberlo evitado?

Te descubres tratando con abuso, con injusticia, con egoísmo, con soberbia, con frialdad a otros.

Tal vez el problema no es lo que haces, sino lo que no haces. ¿El pecado de omisión? Hay asignaturas pendientes con el prójimo, cercano y lejano, que nunca parecen encontrar su momento en tu vida.

Dedica ahora un espacio a pensar en el pecado contra ti misma, contra ti mismo. Dios nos llama a ser su imagen. Nos ha dado la posibilidad de serlo. Nos ha creado con tantas capacidades y talentos, pero a menudo uno entierra el talento y deja que crezcan otras cosas. Piensa en si hay palabras, pensamientos, dinámicas personales, adicciones, consumos, maneras de vivirte que te encierran, te empobrecen o te dañan.

dedica un momento a pensar en el pecado contra Dios. Padre, he pecado contra ti. Piensa si tu fe tiene más de rutina que de pasión. Si en realidad vives un ateísmo práctico. Si su palabra cae en terreno baldío y no da fruto. Piensa si de verdad le dejas amarte. Y si respondes a ese amor. Piensa si cultivas la fe, buscando crecer y seguirle más. Si tomas en serio su evangelio.

Me declaro culpable de no haber hecho, con estas manos que me dieron, una escoba. ¿Por qué no hice una escoba? ¿Por qué me dieron manos? ¿Para qué sirvieron si solo vi el rumor del cereal, si solo tuve oídos para el viento y no recogí el hilo de la escoba, verde aún en la tierra, y no puse a secar los tallos tiernos y no los pude unir en un haz áureo, y no junté una caña de madera a la falda amarilla hasta dar una escoba a los caminos? Así fue. No sé cómo, se me pasó la vida sin aprender, sin ver, sin recoger y unir los elementos. En esta hora no niego que tuve tiempo, tiempo, pero no tuve manos y así, ¿cómo podía aspirar con razón a la grandeza si nunca fui capaz de hacer una escoba, una sola, una? Sí, soy culpable de lo que no dije, de lo que no sembré, corté, medí, de no haberme incitado a poblar tierras, de haberme mantenido en los desiertos y de mi voz hablando con la arena.

0: La última palabra no la tiene el mal, ni la tiene nuestra fragilidad o nuestro pecado. La tiene un Dios que perdona, que acoge, al que se puede volver. Quizás puedes terminar este momento como ese hijo pródigo. Después de recapacitar, puedes decir: me levantaré y volveré donde mi padre para pedirle perdón.
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1: Misterios dolorosos. Primer misterio, la oración de Jesús en el huerto. Jesús salió como de costumbre al monte de los Olivos y lo siguieron los discípulos. Al llegar al sitio, les dijo:
2: Orad para no caer en la tentación.
1: Él, arrodillado, oraba diciendo:
2: Padre, si quieres, aparta de mí este cáliz, pero que no se haga mi voluntad, sino la tuya.
1: Y se le apareció un ángel del cielo que lo animaba. En medio de la angustia oraba con más insistencia y le bajaba el sudor a goterones como de sangre hasta el suelo. Y levantándose, fue hacia sus discípulos, los encontró dormidos y les dijo:
2: ¿Por qué dormís? Levantaos y orad para no caer en la tentación.
3: La soledad de Cristo y su dolor interior llegan hasta extremos que no hay pensamiento humano capaz de imaginarnos. El Padre ha cargado sobre él el pecado del mundo. Todo el pecado del mundo. Señor, que esta hora no haya sido inútil para nosotros.
1: Padre nuestro que estás en el cielo, santificado sea tu nombre. Venga a nosotros tu reino. Hágase tu voluntad en la tierra como en el cielo.
4: Danos hoy nuestro pan de cada día. Perdona nuestras ofensas, como también nosotros perdonamos a los que nos ofenden. No nos dejes caer en la tentación y líbranos del mal. Amén.
1: Dios te salve, María, llena eres de gracia, el Señor es contigo. Bendita tú eres entre todas las mujeres, y bendito es el fruto de tu vientre, Jesús.
5: Santa María, Madre de Dios, ruega por nosotros, pecadores, ahora y en la hora de nuestra muerte. Amén.
1: Dios te salve, María, llena eres de gracia, el Señor es contigo. Bendita tú eres entre todas las mujeres, y bendito es el fruto de tu vientre, Jesús.
5: Santa María, Madre de Dios, ruega por nosotros, pecadores, ahora y en la hora de nuestra muerte. Amén.
1: Dios te salve, María, llena eres de gracia, el Señor es contigo. Bendita tú eres entre todas las mujeres y bendito es el fruto de tu vientre, Jesús.
5: Santa María, Madre de Dios, ruega por nosotros, pecadores, ahora y en la hora de nuestra muerte. Amén.
1: Dios te salve, María, llena eres de gracia, el Señor es contigo. Bendita tú eres entre todas las mujeres y bendito es el fruto de tu vientre, Jesús.
5: Santa María, Madre de Dios, ruega por nosotros, pecadores, ahora y en la hora de nuestra muerte. Amén.
1: Dios te salve, María, llena eres de gracia, el Señor es contigo. Bendita tú eres entre todas las mujeres, y bendito es el fruto de tu vientre, Jesús.
5: Santa María, Madre de Dios, ruega por nosotros, pecadores, ahora y en la hora de nuestra muerte. Amén.
1: Dios te salve, María, llena eres de gracia, el Señor es contigo. Bendita tú eres entre todas las mujeres, y bendito es el fruto de tu vientre, Jesús.
5: Santa María, Madre de Dios, ruega por nosotros, pecadores, ahora y en la hora de nuestra muerte. Amén.
1: Dios te salve, María, llena eres de gracia, el Señor es contigo. Bendita tú eres entre todas las mujeres, y bendito es el fruto de tu vientre, Jesús.
5: Santa María, Madre de Dios, ruega por nosotros, pecadores, ahora y en la hora de nuestra muerte. Amén.
1: Dios te salve, María, llena eres de gracia, el Señor es contigo. Bendita tú eres entre todas las mujeres, y bendito es el fruto de tu vientre, Jesús.
5: Santa María, Madre de Dios, ruega por nosotros, pecadores, ahora y en la hora de nuestra muerte. Amén.
1: Dios te salve, María, llena eres de gracia, el Señor es contigo. Bendita tú eres entre todas las mujeres, y bendito es el fruto de tu vientre, Jesús.
5: Santa María, Madre de Dios, ruega por nosotros, pecadores, ahora y en la hora de nuestra muerte. Amén.
1: Dios te salve, María, llena eres de gracia, el Señor es contigo. Bendita tú eres entre todas las mujeres, y bendito es el fruto de tu vientre, Jesús.
5: Santa María, Madre de Dios, ruega por nosotros, pecadores, ahora y en la hora de nuestra muerte. Amén.
1: Gloria al Padre, al Hijo y al Espíritu Santo.
5: Como era en el principio, ahora y siempre, por los siglos de los siglos. Amén.
1: Segundo misterio, la flagelación del Señor. Pilato preguntó a Jesús:
6: ¿Eres tú el rey de los judíos?
1: Él respondió:
2: Tú lo dices.
1: Los sumos sacerdotes lo acusaban de muchas cosas. Pilato le preguntó de nuevo:
6: ¿No contestas nada? Mira de cuántas cosas te acusan.
1: Jesús no contestó más. Los sumos sacerdotes soliviantaron a la gente para que pidieran la libertad de Barrabás. Pilato tomó de nuevo la palabra y les preguntó:
6: ¿Qué hago con el que llamáis rey de los judíos?
1: Ellos gritaron:
7: ¡Crucifícalo!
1: Pilato les dijo:
6: Pues qué mal ha hecho.
1: Ellos gritaron más fuerte:
7: ¡Crucifícalo!
1: Y Pilato, queriendo dar gusto a la gente, le soltó a Barrabás, y a Jesús, después de azotarlo, lo entregó para que lo crucificaran.
3: Cristo silencioso, atado a la columna, sufriendo el terrible suplicio de la flagelación. Ha empezado su pasión cruenta y sabe de las negaciones de los suyos, de las nuestras. ¿Podremos negarle algo?
4: Padre nuestro que estás en el cielo, santificado sea tu nombre. Venga a nosotros tu reino. Hágase tu voluntad en la tierra como en el cielo.
1: Danos hoy nuestro pan de cada día. Perdona nuestras ofensas, como también nosotros perdonamos a los que nos ofenden. No nos dejes caer en la tentación y líbranos del mal. Amén.
8: Dios te salve María, llena eres de gracia. El Señor es contigo. Bendita tú eres entre todas las mujeres y bendito es el fruto de tu vientre, Jesús.
1: Santa María, Madre de Dios, ruega por nosotros pecadores, ahora y en la hora de nuestra muerte. Amén.
8: Dios te salve María, llena eres de gracia. El Señor es contigo. Bendita tú eres entre todas las mujeres, y bendito es el fruto de tu vientre, Jesús.
1: Santa María, Madre de Dios, ruega por nosotros pecadores, ahora y en la hora de nuestra muerte. Amén.
8: Dios te salve María, llena eres de gracia. El Señor es contigo. Bendita tú eres entre todas las mujeres, y bendito es el fruto de tu vientre, Jesús.
1: Santa María, Madre de Dios, ruega por nosotros pecadores, ahora y en la hora de nuestra muerte. Amén.
8: Dios te salve María, llena eres de gracia, el Señor es contigo. Bendita tú eres entre todas las mujeres, y bendito es el fruto de tu vientre, Jesús.
1: Santa María, Madre de Dios, ruega por nosotros pecadores, ahora y en la hora de nuestra muerte. Amén.
8: Dios te salve María, llena eres de gracia, el Señor es contigo. Bendita tú eres entre todas las mujeres, y bendito es el fruto de tu vientre, Jesús.
1: Santa María, Madre de Dios, ruega por nosotros pecadores, ahora y en la hora de nuestra muerte. Amén.
8: Dios te salve María, llena eres de gracia. El Señor es contigo. Bendita tú eres entre todas las mujeres, y bendito es el fruto de tu vientre, Jesús.
1: Santa María, Madre de Dios, ruega por nosotros pecadores, ahora y en la hora de nuestra muerte. Amén.
8: Dios te salve María, llena eres de gracia. El Señor es contigo. Bendita tú eres entre todas las mujeres, y bendito es el fruto de tu vientre, Jesús.
1: Santa María, Madre de Dios, ruega por nosotros pecadores, ahora y en la hora de nuestra muerte. Amén.
8: Dios te salve María, llena eres de gracia. El Señor es contigo. Bendita tú eres entre todas las mujeres, y bendito es el fruto de tu vientre, Jesús.
1: Santa María, Madre de Dios, ruega por nosotros pecadores, ahora y en la hora de nuestra muerte. Amén.
8: Dios te salve María, llena eres de gracia. El Señor es contigo. Bendita tú eres entre todas las mujeres, y bendito es el fruto de tu vientre, Jesús.
1: Santa María, Madre de Dios, ruega por nosotros pecadores, ahora y en la hora de nuestra muerte. Amén.
8: Dios te salve María, llena eres de gracia. El Señor es contigo. Bendita tú eres entre todas las mujeres, y bendito es el fruto de tu vientre, Jesús.
1: Santa María, Madre de Dios, ruega por nosotros pecadores, ahora y en la hora de nuestra muerte. Amén.
9: Gloria al Padre, al Hijo y al Espíritu Santo.
1: Como era en el principio, ahora y siempre, por los siglos de los siglos. Amén. Tercer misterio, la coronación de espinas. Los soldados del gobernador se llevaron a Jesús al pretorio, lo desnudaron y le pusieron un manto de color púrpura y trenzando una corona de espinas, se la ciñeron a la cabeza y le pusieron una caña en la mano derecha. Y doblando ante él la rodilla, se burlaban diciendo: ¡Salve, rey de los judíos! Luego lo escupían, le quitaban la caña y le golpeaban con ella la cabeza. Y terminada la burla, le quitaron el manto, le pusieron su ropa y lo llevaron a crucificar.
3: Los soldados tienen ante sí al reo. Cristo es el reo, terriblemente maltratado. ¿Se acuerdan de que le han llamado rey de los judíos? Y hacen ese feroz juego de burla y escarnio a aquel que ha venido a salvar la dignidad humana. ¿Cómo le costó dignificarnos?
1: Padre nuestro que estás en el cielo, santificado sea tu nombre. Venga a nosotros tu reino. Hágase tu voluntad en la tierra como en el cielo.
4: Danos hoy nuestro pan de cada día. Perdona nuestras ofensas, como también nosotros perdonamos a los que nos ofenden. No nos dejes caer en la tentación y líbranos del mal. Amén.
1: Dios te salve, María, llena eres de gracia, el Señor es contigo. Bendita tú eres entre todas las mujeres, y bendito es el fruto de tu vientre, Jesús.
8: Santa María, Madre de Dios,
7: ruega por nosotros pecadores, ahora y en la hora de nuestra muerte. Amén.
1: Dios te salve, María, llena eres de gracia, el Señor es contigo. Bendita tú eres entre todas las mujeres, y bendito es el fruto de tu vientre, Jesús.
10: Santa María, Madre de Dios, ruega por nosotros pecadores, ahora y en la hora de nuestra muerte. Amén.
1: Dios te salve, María, llena eres de gracia, el Señor es contigo. Bendita tú eres entre todas las mujeres, y bendito es el fruto de tu vientre, Jesús.
10: Santa María, Madre de Dios, ruega por nosotros pecadores, ahora y en la hora de nuestra muerte. Amén.
1: Dios te salve, María, llena eres de gracia, el Señor es contigo. Bendita tú eres entre todas las mujeres, y bendito es el fruto de tu vientre, Jesús.
10: Santa María, Madre de Dios, ruega por nosotros pecadores, ahora y en la hora de nuestra muerte. Amén.
1: Dios te salve, María, llena eres de gracia, el Señor es contigo. Bendita tú eres entre todas las mujeres, y bendito es el fruto de tu vientre, Jesús.
10: Santa María, Madre de Dios, ruega por nosotros pecadores, ahora y en la hora de nuestra muerte. Amén.
1: Dios te salve, María, llena eres de gracia, el Señor es contigo. Bendita tú eres entre todas las mujeres, y bendito es el fruto de tu vientre, Jesús.
10: Santa María, Madre de Dios, ruega por nosotros pecadores, ahora y en la hora de nuestra muerte. Amén.
1: Dios te salve, María, llena eres de gracia, el Señor es contigo. Bendita tú eres entre todas las mujeres, y bendito es el fruto de tu vientre, Jesús.
10: Santa María, Madre de Dios, ruega por nosotros pecadores, ahora y en la hora de nuestra muerte. Amén.
1: Dios te salve, María, llena eres de gracia, el Señor es contigo. Bendita tú eres entre todas las mujeres, y bendito es el fruto de tu vientre, Jesús.
10: Santa María, Madre de Dios, ruega por nosotros pecadores, ahora y en la hora de nuestra muerte. Amén.
1: Dios te salve, María, llena eres de gracia, el Señor es contigo. Bendita tú eres entre todas las mujeres, y bendito es el fruto de tu vientre, Jesús.
10: Santa María, Madre de Dios, ruega por nosotros pecadores, ahora y en la hora de nuestra muerte. Amén.
1: Dios te salve, María, llena eres de gracia, el Señor es contigo. Bendita tú eres entre todas las mujeres, y bendito es el fruto de tu vientre, Jesús.
10: Santa María, Madre de Dios, ruega por nosotros pecadores, ahora y en la hora de nuestra muerte. Amén.
1: Gloria al Padre, al Hijo y al Espíritu Santo.
11: Como era en el principio, ahora y siempre, por los siglos de los siglos. Amén.
1: Cuarto misterio, Jesús con la cruz a cuestas. Mientras lo conducían, echaron mano de un cierto Simón de Cirene y le cargaron la cruz para que la llevase detrás de Jesús. Lo seguía un gran gentío del pueblo y de mujeres que se daban golpes y lanzaban lamentos por él. Jesús se volvió hacia ellas y les dijo:
2: Hijas de Jerusalén, no lloréis por mí, llorad por vosotras y por vuestros hijos.
3: El camino doloroso de Cristo al Calvario y con nuestra cruz a cuestas. Nosotros somos su cruz. El que no toma su cruz y le sigue no es digno de él. ¿Cuál ha de ser nuestro encuentro con Jesús en la vía dolorosa?
4: Padre nuestro que estás en el cielo, santificado sea tu nombre. Venga a nosotros tu reino. Hágase tu voluntad en la tierra como en el cielo.
1: Danos hoy nuestro pan de cada día. Perdona nuestras ofensas, como también nosotros perdonamos a los que nos ofenden. No nos dejes caer en la tentación y líbranos del mal. Amén.
10: Dios te salve, María, llena eres de gracia. El Señor es contigo. Bendita tú eres entre todas las mujeres y bendito es el fruto de tu vientre, Jesús.
1: Santa María, Madre de Dios, ruega por nosotros pecadores, ahora y en la hora de nuestra muerte. Amén.
10: Dios te salve, María, llena eres de gracia. El Señor es contigo. Bendita tú eres entre todas las mujeres y bendito es el fruto de tu vientre, Jesús.
1: Santa María, Madre de Dios, ruega por nosotros pecadores, ahora y en la hora de nuestra muerte. Amén.
10: Dios te salve, María, llena eres de gracia. El Señor es contigo. Bendita tú eres entre todas las mujeres y bendito es el fruto de tu vientre, Jesús.
1: Santa María, Madre de Dios, ruega por nosotros pecadores, ahora y en la hora de nuestra muerte. Amén.
10: Dios te salve, María, llena eres de gracia. El Señor es contigo. Bendita tú eres entre todas las mujeres, y bendito es el fruto de tu vientre, Jesús.
1: Santa María, Madre de Dios, ruega por nosotros pecadores, ahora y en la hora de nuestra muerte. Amén.
10: Dios te salve, María, llena eres de gracia. El Señor es contigo. Bendita tú eres entre todas las mujeres, y bendito es el fruto de tu vientre, Jesús.
1: Santa María, Madre de Dios, ruega por nosotros pecadores, ahora y en la hora de nuestra muerte. Amén.
10: Dios te salve, María, llena eres de gracia. El Señor es contigo.
12: Bendita tú eres entre todas las mujeres, y bendito es el fruto de tu vientre, Jesús.
1: Santa María, Madre de Dios, ruega por nosotros pecadores, ahora y en la hora de nuestra muerte. Amén.
13: Dios te salve, María, llena eres de gracia. El Señor es contigo. Bendita tú eres entre todas las mujeres, y bendito es el fruto de tu vientre, Jesús.
1: Santa María, Madre de Dios, ruega por nosotros pecadores, ahora y en la hora de nuestra muerte. Amén.
13: Dios te salve, María, llena eres de gracia. El Señor es contigo. Bendita tú eres entre todas las mujeres, y bendito es el fruto de tu vientre, Jesús.
1: Santa María, Madre de Dios, ruega por nosotros pecadores, ahora y en la hora de nuestra muerte. Amén.
13: Dios te salve, María, llena eres de gracia. El Señor es contigo. Bendita tú eres entre todas las mujeres, y bendito es el fruto de tu vientre, Jesús.
1: Santa María, Madre de Dios, ruega por nosotros pecadores, ahora y en la hora de nuestra muerte. Amén.
13: Dios te salve, María, llena eres de gracia. El Señor es contigo. Bendita tú eres entre todas las mujeres, y bendito es el fruto de tu vientre, Jesús.
1: Santa María, Madre de Dios, ruega por nosotros pecadores, ahora y en la hora de nuestra muerte. Amén.
9: Gloria al Padre, al Hijo y al Espíritu Santo.
1: Como era en el principio, ahora y siempre, por los siglos de los siglos. Amén. Quinto misterio. Jesús muere en la cruz. Tomaron a Jesús y lo crucificaron. Junto a la cruz de Jesús estaba su madre. Jesús, al ver a su madre y cerca al discípulo que tanto quería, dijo a su madre:
2: Mujer, ahí tienes a tu hijo.
1: Luego dijo al discípulo:
2: Ahí tienes a tu madre.
1: Y desde aquella hora el discípulo la recibió en su casa. Después Jesús dijo:
2: Tengo sed.
1: Había allí un jarro lleno de vinagre, y sujetando una esponja empapada en vinagre a una caña de hisopo, se la acercaron a la boca. Jesús, cuando tomó el vinagre, dijo:
2: Está cumplido.
1: E inclinando la cabeza, entregó el espíritu.
3: La hora plena de la entrega y de la seguridad total. Nos amó hasta el extremo. Todos hemos de saborear frecuentemente las siete palabras de Cristo en ese momento crucial de nuestra historia humana. Todo un programa de vida, muerte y esperanza de gloria.
1: Padre nuestro que estás en el cielo, santificado sea tu nombre. Venga a nosotros tu reino. Hágase tu voluntad en la tierra como en el cielo.
4: Danos hoy nuestro pan de cada día. Perdona nuestras ofensas, como también nosotros perdonamos a los que nos ofenden. No nos dejes caer en la tentación y líbranos del mal. Amén.
1: Dios te salve, María, llena eres de gracia, el Señor es contigo. Bendita tú eres entre todas las mujeres y bendito es el fruto de tu vientre, Jesús.
9: Santa María, Madre de Dios, ruega por nosotros pecadores, ahora y en la hora de nuestra muerte. Amén.
1: Dios te salve, María, llena eres de gracia, el Señor es contigo. Bendita tú eres entre todas las mujeres y bendito es el fruto de tu vientre, Jesús.
9: Santa María, Madre de Dios, ruega por nosotros pecadores, ahora y en la hora de nuestra muerte. Amén.
1: Dios te salve, María, llena eres de gracia, el Señor es contigo. Bendita tú eres entre todas las mujeres, y bendito es el fruto de tu vientre, Jesús.
9: Santa María, Madre de Dios, ruega por nosotros pecadores, ahora y en la hora de nuestra muerte. Amén.
1: Dios te salve, María, llena eres de gracia, el Señor es contigo. Bendita tú eres entre todas las mujeres, y bendito es el fruto de tu vientre, Jesús.
9: Santa María, Madre de Dios, ruega por nosotros pecadores, ahora y en la hora de nuestra muerte. Amén.
1: Dios te salve, María, llena eres de gracia, el Señor es contigo. Bendita tú eres entre todas las mujeres, y bendito es el fruto de tu vientre, Jesús.
9: Santa María, Madre de Dios, ruega por nosotros pecadores, ahora y en la hora de nuestra muerte. Amén.
1: Dios te salve, María, llena eres de gracia, el Señor es contigo. Bendita tú eres entre todas las mujeres, y bendito es el fruto de tu vientre, Jesús.
9: Santa María, Madre de Dios, ruega por nosotros pecadores, ahora y en la hora de nuestra muerte. Amén.
1: Dios te salve, María, llena eres de gracia, el Señor es contigo. Bendita tú eres entre todas las mujeres, y bendito es el fruto de tu vientre, Jesús.
9: Santa María, Madre de Dios, ruega por nosotros pecadores, ahora y en la hora de nuestra muerte. Amén.
1: Dios te salve, María, llena eres de gracia, el Señor es contigo. Bendita tú eres entre todas las mujeres, y bendito es el fruto de tu vientre, Jesús.
9: Santa María, Madre de Dios, ruega por nosotros pecadores, ahora y en la hora de nuestra muerte. Amén.
1: Dios te salve, María, llena eres de gracia, el Señor es contigo. Bendita tú eres entre todas las mujeres, y bendito es el fruto de tu vientre, Jesús.
9: Santa María, Madre de Dios, ruega por nosotros pecadores,
14: ahora y en la hora de nuestra muerte. Amén.
1: Dios te salve, María, llena eres de gracia, el Señor es contigo. Bendita tú eres entre todas las mujeres, y bendito es el fruto de tu vientre, Jesús.
15: Santa María, Madre de Dios, ruega por nosotros, pecadores, ahora y en la hora de nuestra muerte. Amén.
1: Gloria al Padre, al Hijo y al Espíritu Santo.
16: Como era en el principio, ahora y siempre, por los siglos de los siglos. Amén.
1: Letanías de Nuestra Señora. Señor, ten piedad.
17: Señor, ten piedad.
1: Cristo, ten piedad.
18: Cristo, ten piedad.
1: Señor, ten piedad.
19: Señor, ten piedad.
1: Santa María,
20: ruega por nosotros.
1: Santa Madre de Dios,
21: ruega por nosotros.
1: Santa Virgen de las Vírgenes,
22: ruega por nosotros.
1: Hija predilecta del Padre,
23: ruega por nosotros.
1: Madre de Cristo Rey,
24: ruega por nosotros.
1: Gloria del Espíritu Santo,
25: ruega por nosotros.
1: Virgen hija de Sion,
26: ruega por nosotros.
1: Virgen pobre y humilde,
27: ruega por nosotros.
1: Virgen sencilla y obediente,
28: ruega por nosotros.
1: Esclava del Señor,
29: ruega por nosotros.
1: Madre del Señor,
30: ruega por nosotros.
1: Colaboradora del Redentor,
31: ruega por nosotros.
1: Llena de gracia,
32: ruega por nosotros.
1: Fuente de hermosura,
33: ruega por nosotros.
1: Conjunto de todas las virtudes,
34: ruega por nosotros.
1: Fruto escogido de la redención,
35: ruega por nosotros.
1: Discípula perfecta de Cristo,
36: ruega por nosotros.
1: Imagen purísima de la Iglesia,
37: ruega por nosotros.
1: Mujer nueva,
38: ruega por nosotros.
1: Mujer vestida de sol,
39: ruega por nosotros.
1: Mujer coronada de estrellas,
40: ruega por nosotros.
1: Señora llena de benignidad,
41: ruega por nosotros.
1: Señora llena de clemencia,
42: ruega por nosotros.
1: Señora nuestra,
43: ruega por nosotros.
1: Alegría de Israel,
44: ruega por nosotros.
1: Esplendor de la Iglesia,
45: ruega por nosotros.
1: Honor del género humano,
46: ruega por nosotros.
1: Abogada de la gracia,
47: ruega por nosotros.
1: Dispensadora de la piedad,
48: ruega por nosotros.
1: Auxiliadora del pueblo de Dios,
49: ruega por nosotros.
1: Reina de la caridad,
50: ruega por nosotros.
1: Reina de la misericordia,
51: ruega por nosotros.
1: Reina de la paz,
52: ruega por nosotros.
1: Reina de los ángeles,
53: ruega por nosotros.
1: Reina de los patriarcas,
54: ruega por nosotros.
1: Reina de los profetas,
55: ruega por nosotros.
1: Reina de los apóstoles,
56: ruega por nosotros.
1: Reina de los mártires,
57: ruega por nosotros.
1: Reina de los confesores,
58: ruega por nosotros.
1: Reina de las vírgenes,
59: ruega por nosotros.
1: Reina de todos los santos,
60: ruega por nosotros.
1: Reina concebida sin pecado original,
61: ruega por nosotros.
1: Reina asunta a los cielos,
62: ruega por nosotros.
1: Reina del mundo,
63: ruega por nosotros.
1: Reina del cielo,
64: ruega por nosotros.
1: Reina del universo,
65: ruega por nosotros.
1: Cordero de Dios que quitas el pecado del mundo,
66: perdónanos, Señor.
1: Cordero de Dios que quitas el pecado del mundo,
67: escúchanos, Señor.
1: Cordero de Dios que quitas el pecado del mundo,
68: ten piedad de nosotros.
1: Ruega por nosotros, Santa Madre de Dios,
69: para que seamos dignos de las promesas de Jesucristo.
1: Oremos. Señor y Dios nuestro, concédenos gozar de constante salud de alma y cuerpo, y por los ruegos de la Virgen María, líbranos de las penas de esta vida, y haz que alcancemos la alegría sin fin. Por Cristo nuestro Señor.
70: Amén.

0: Primero ser consciente de que ocupamos un lugar de privilegio, cada uno a su nivel. Pues eso, para empezar, al nivel que sea, poder estar todos los días delante de la radio o escribir en un medio, sea cual sea, y que tengas tu audiencia, sea mayor o menor, eso es un privilegio. O sea, al final la gente, de alguna forma, te inviste de una autoridad que te tienes que ganar. Hay que ganarse lo que llamaba Michael Ignatieff, hablaba del derecho a ser escuchado. Un periodista, un político también, una autoridad pública que vive de su palabra, tiene que conquistar el derecho a ser escuchado. Porque como hay tanto ruido, como todo el mundo tiene su propia tribuna individual, para que sobresalga una, tiene que ganarse el derecho a que todos digan, no te voy a escuchar, voy a escuchar a ese. Todos los días voy a escuchar a ese. Todos los días tienes que ganarte el derecho a ser escuchado. Y decía Ignatieff, hay un momento en el que lo conquistas, que después de mucho trabajo, la gente dice, voy. Y entonces, ahora se trata de no perder el derecho que has ganado con tu trabajo.
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0: martes de la primera semana. Señor, ábreme los labios.
1: Y mi boca proclamará tu alabanza.
0: Gloria al Padre, y al Hijo, y al Espíritu Santo.
1: Como era en el principio, ahora y siempre, por los siglos de los siglos. Amén.
0: Aleluya. Venid, adoremos al Señor, Dios soberano.
1: Venid, adoremos al Señor, Dios soberano.
0: Venid, aclamemos al Señor, demos vítores a la roca que nos salva. Entremos a su presencia, dándole gracias, aclamándolo con cantos.
1: Porque el Señor es un Dios grande, soberano de todos los dioses. Tiene en su mano las cimas de la tierra, son suyas las cumbres de los montes. Suyo es el mar, porque Él lo hizo, la tierra firme que modelaron sus manos.
0: Entrad, postrémonos por tierra, bendiciendo al Señor, Creador nuestro, porque Él es nuestro Dios, y nosotros su pueblo, el rebaño que Él guía.
1: Ojalá escuchéis hoy su voz. No endurezcáis el corazón como en Meribá, como el día de Masá en el desierto, cuando vuestros padres me pusieron a prueba y me tentaron, aunque habían visto mis obras.
0: Durante 40 años aquella generación me asqueó y dije, es un pueblo de corazón extraviado que no reconoce mi camino. Por eso he jurado en mi cólera que no entrarán en mi descanso. Gloria al Padre, y al Hijo, y al Espíritu Santo.
1: Como era en el principio, ahora y siempre, por los siglos de los siglos. Amén.
0: Venid, adoremos al Señor, Dios soberano.
1: Venid, adoremos al Señor, Dios soberano.
0: El Señor hará justicia a los pobres.
1: El Señor hará justicia a los pobres.
0: Salmo 9b. ¿Por qué te quedas lejos, Señor, y te escondes en el momento del aprieto? La soberbia del impío oprime al infeliz y lo enreda en las intrigas que ha tramado.
1: El malvado se gloría de su ambición. El codicioso blasfema y desprecia al Señor. El malvado dice con insolencia, no hay Dios que me pida cuentas.
0: La intriga vicia siempre su conducta, aleja de su mente tus juicios y desafía a sus rivales. Piensa, no vacilaré, nunca jamás seré desgraciado.
1: Su boca está llena de maldiciones, de engaños y de fraudes. Su lengua encubre maldad y opresión. En el zaguán se sienta al acecho para matar a escondidas al inocente.
0: Sus ojos espían al pobre. Acecha en su escondrijo como león en su guarida. Acecha al desgraciado para robarle, arrastrándolo a sus redes.
1: Se agacha y se encoge, y con violencia cae sobre el indefenso. Piensa, Dios lo olvida. Se tapa la cara para no enterarse.
0: Gloria al Padre, y al Hijo, y al Espíritu Santo.
1: Como era en el principio, ahora y siempre, por los siglos de los siglos. Amén.
0: El Señor hará justicia a los pobres.
1: El Señor hará justicia a los pobres.

0: Tú, Señor, ves las penas y los trabajos.
1: Tú, Señor, ves las penas y los trabajos.
0: Levántate, Señor, extiende tu mano. No te olvides de los humildes. ¿Por qué ha de despreciar a Dios el malvado, pensando que no le pedirá cuentas?
1: Pero tú ves las penas y los trabajos. Tú miras y los tomas en tus manos. A ti se encomienda el pobre. Tú socorres al huérfano.
0: Rómpele el brazo al malvado. Pídele cuentas de su maldad y que desaparezca. El Señor reinará eternamente y los gentiles desaparecerán de su tierra.
1: Señor, tú escuchas los deseos de los humildes. Les prestas oído y los animas. Tú defiendes al huérfano y al desvalido. Que el hombre hecho de tierra no vuelva a sembrar su terror.
0: Gloria al Padre, y al Hijo, y al Espíritu Santo.
1: Como era en el principio, ahora y siempre, por los siglos de los siglos. Amén.
0: Tú, Señor, ves las penas y los trabajos.
1: Tú, Señor, ves las penas y los trabajos.
0: Las palabras del Señor son palabras auténticas, como plata refinada 7 veces.
1: Las palabras del Señor son palabras auténticas, como plata refinada 7 veces.
0: Salmo 11. Sálvanos, Señor, que se acaban los buenos, que desaparece la lealtad entre los hombres. No hacen más que mentir a su prójimo, hablan con labios embusteros, y con doblez de corazón.
1: Extirpe el Señor los labios embusteros y la lengua fanfarrona de los que dicen: la lengua es nuestra fuerza, nuestros labios nos defienden. ¿Quién será nuestro amo?
0: El Señor responde: por la opresión del humilde, por el gemido del pobre, yo me levantaré y pondré a salvo al que lo ansía.
1: Las palabras del Señor son palabras auténticas, como plata limpia de Ganga, refinada 7 veces.
0: Tú nos guardarás, Señor, nos librarás para siempre de esa gente, de los malvados que merodean, para chupar como sanguijuelas sangre humana. Gloria al Padre, y al Hijo, y al Espíritu Santo.
1: Como era en el principio, ahora y siempre, por los siglos de los siglos. Amén.
0: Las palabras del Señor son palabras auténticas, como plata refinada 7 veces.
1: Las palabras del Señor son palabras auténticas, como plata refinada 7 veces.
0: El Señor hace caminar a los humildes con rectitud.
1: Enseña su camino a los humildes.

0: De la segunda carta a los Corintios. Hermanos, es superfluo escribiros sobre este ministerio en favor de los santos. Sé lo bien dispuestos que estáis, y alardeo con los macedonios de que Acaya tiene hechos los preparativos desde el año pasado. Vuestro fervor ha estimulado a la mayoría. Mandé a los hermanos para que en este punto nuestro orgullo no resultara un puro alarde, o sea, para que estéis preparados, como digo por ahí. Pues, si los macedonios que vayan conmigo os encuentran impreparados, nosotros, por no decir vosotros, quedaremos en ridículo en este asunto. Por eso, juzgué necesario pedir a los hermanos que se me adelantasen y tuviesen preparadas de antemano las donaciones que habíais prometido. Así estarán a punto y parecerán un regalo, no una exigencia. Recordad esto: el que siembra tacañamente, tacañamente cosechará. El que siembra generosamente, generosamente cosechará. Cada uno dé como haya decidido su conciencia, no a disgusto ni por compromiso, porque al que da de buena gana lo ama Dios. Tiene Dios poder para colmaros de toda clase de favores, de modo que teniendo siempre lo suficiente, os sobre para obras buenas. Como dice la Escritura, reparte limosna a los pobres, su justicia es constante, sin falta. El que proporciona semilla para sembrar y pan para comer, os proporcionará y aumentará la semilla y multiplicará la cosecha de vuestra justicia. Siempre seréis ricos para ser generosos, y así, por medio nuestro, se dará gracias a Dios. Porque el desempeño de este servicio no sólo remedia la penuria de los santos, sino que hace que muchos den gracias a Dios. Al comprobar el valor de esta prestación, muchos glorifican a Dios, primero porque habéis profesado vuestra fe en el Evangelio de Cristo, después por vuestra generosa solidaridad con ellos y con todos. Finalmente, porque rezan a Dios por vosotros con gran cariño, al ver la extraordinaria gracia que os ha dado. Demos gracias a Dios por su don inexpresable. Palabra de Dios.
1: Te alabamos, Señor.
0: Dad y se os dará. Os verterán una medida generosa, colmada, remecida, rebosante.
1: La medida que uséis la usarán con vosotros.
0: Cada uno dé como haya decidido su conciencia, no a disgusto ni por compromiso.
1: La medida que uséis la usarán con vosotros.

0: De la homilía de San Basilio Magno, obispo. Oh hombre, imita a la tierra. Produce fruto igual que ella. No sea que parezcas peor que ella, que es un ser inanimado. La tierra produce unos frutos de los que ella no ha de gozar, sino que están destinados a tu provecho. En cambio, los frutos de beneficencia que tú produces los recolectas en provecho propio, ya que la recompensa de las buenas obras revierte en beneficio de los que las hacen. Cuando das al necesitado, lo que le das se convierte en algo tuyo y se te devuelve acrecentado. Del mismo modo que el grano de trigo al caer en tierra cede en provecho del que lo ha sembrado, así también el pan que tú das al pobre te proporcionará en el futuro una ganancia no pequeña. Procura pues que el fin de tus trabajos sea el comienzo de la siembra celestial. Sembrad justicia y cosecharéis misericordia, dice la Escritura. Tus riquezas tendrás que dejarlas aquí, lo quieras o no. Por el contrario, la gloria que hayas adquirido con tus buenas obras la llevarás hasta el Señor, cuando rodeado de los elegidos ante el Juez Universal, todos proclamarán tu generosidad, tu largueza y tus beneficios, atribuyéndote todos los apelativos indicadores de tu humanidad y benignidad. ¿Es que no ves cómo muchos dilapidan su dinero en los teatros, en los juegos atléticos, en las pantomimas, en las luchas entre hombres y fieras, cuyo solo espectáculo repugna, y todo por una gloria momentánea, por el estrépito y aplauso del pueblo? ¿Y tú serás avaro tratándose de gastar en algo que ha de redundar en tanta gloria para ti? Recibirás la aprobación del mismo Dios. Los ángeles te alabarán. Todos los hombres que existen desde el origen del mundo te proclamarán bienaventurado. En recompensa por haber administrado rectamente unos bienes corruptibles, recibirás la gloria eterna, la corona de justicia, el reino de los cielos. Y todo esto te tiene sin cuidado, y por el afán de los bienes presentes, menosprecias aquellos bienes que son el objeto de nuestra esperanza. Ea pues, reparte tus riquezas según convenga, sé liberal y espléndido en dar a los pobres. Ojalá pueda decirse también de ti, reparte limosna a los pobres, su caridad es constante. Deberías estar agradecido, contento y feliz por el honor que se te ha concedido, al no ser tú quien ha de importunar a la puerta de los demás, sino los demás quienes acuden a la tuya. Y en cambio te retraes y te haces casi inaccesible, rehuyes el encuentro con los demás para no verte obligado a soltar ni una pequeña dádiva. Solo sabes decir, no tengo nada que dar, soy pobre. En verdad eres pobre y privado de todo bien, pobre en amor, pobre en humanidad, pobre en confianza en Dios, pobre en esperanza eterna. De las homilías de San Basilio Magno, obispo. Parte tu pan con el hambriento, hospeda a los pobres sin techo.
1: Entonces romperá tu luz como la aurora, y te abrirá camino la justicia.
0: Viste al que veas desnudo, y no te cierres a tu propia carne.
1: Entonces romperá tu luz como la aurora, y te abrirá camino la justicia.

0: Oración. Oh Dios, protector de los que en ti esperan, sin ti nada es fuerte ni santo. Multiplica sobre nosotros los signos de tu misericordia, para que, bajo tu guía providente, de tal modo nos sirvamos de los bienes pasajeros que podamos adherirnos a los eternos. Por nuestro Señor Jesucristo, tu Hijo, que vive y reina contigo en la unidad del Espíritu Santo y es Dios por los siglos de los siglos.
1: Amén.

Día 28 de julio. Conmemoración de los santos Procoro, Nicanor, Timón, Pármenas y Nicolás, prosélito este último de Antioquía, en la actual Turquía, que formaron parte de los siete elegidos por la multitud entre los discípulos por considerarlos llenos de espíritu y sabiduría, y a los cuales los apóstoles impusieron las manos para que se dedicaran a atender a los pobres. En Roma, San Víctor I, papa africano de nacimiento, que estableció para todas las iglesias la celebración de la fiesta de Pascua en el domingo siguiente a la Pascua judía. Conmemoración de los numerosos mártires que sufrieron el tormento de Tebaida en Egipto durante la persecución bajo los emperadores Decidio y Valeriano. A estos cristianos que deseaban morir sin demora por Cristo, traspasados a espada, sus crueles perseguidores, pretendiendo más bien degollar sus almas que sus cuerpos, retardaron su muerte lo máximo posible y les sometieron a una prolongada serie de tormentos.

comienzo este momento de oración. Te pido, Señor, que seas presencia en mi búsqueda, palabra en mi silencio, afecto en mi hambre y sed de encuentro, escuela en mi necesidad de aprender. Que seas fuego en mi frío y fuerza en mi debilidad. Te pido que pongas un horizonte en mis pasos y un sentido en mi marcha cotidiana. Por eso vengo a orar, sabiendo que tú siempre me estás esperando.

0: La lectura de hoy es de la profecía de Jeremías.
1: Mis ojos se deshacen en lágrimas, día y noche no cesan, por la terrible desgracia de la doncella de mi pueblo, una herida de fuertes dolores. Salgo al campo, muertos a espada. Entro en la ciudad, desfallecidos de hambre. Tanto el profeta como el sacerdote vagan sin sentido por el país. ¿Por qué has rechazado del todo a Judá? ¿Tiene asco tu garganta de Sion? ¿Por qué nos has herido sin remedio? Se espera la paz y no hay bienestar. Al tiempo de la cura sucede la turbación. Señor, reconocemos nuestra impiedad, la culpa de nuestros padres, porque pecamos contra ti. No nos rechaces por tu nombre, no desprestigies tu trono glorioso. Recuerda y no rompas tu alianza con nosotros. ¿Existe entre los ídolos de los gentiles quien dé la lluvia? ¿Soltarán los cielos aguas torrenciales? ¿No eres, Señor Dios nuestro, nuestra esperanza, porque tú lo hiciste todo?
0: El profeta habla hoy desde una profunda desolación. Mira alrededor, y todo lo que ve le estremece. Fracaso de unos, heridas de otros, la desigualdad, el hambre, la pobreza. Todo ello le lleva a preguntarse, ¿dónde estás, Dios? ¿Acaso has olvidado a tu pueblo? Resulta muy humano sentirse así. Es muy humano dudar, porque esperaríamos que a los justos les fuera bien, pero vemos que no es así. Experimento yo a veces esa misma confusión.

el profeta parece reproducir una lógica muy presente en el Antiguo Testamento. Vendría a decir: si nos va mal es porque nos portamos mal y Dios nos está castigando. ¿Cuántas veces vivimos con ese mismo esquema? Temerosos de ese ojo divino que, como un juez amenazante, todo lo ve y todo lo apunta para cobrarnos las cuentas. ¿Me ocurre a mí alguna vez relacionarme así con Dios?

pero lo que Jesús va a mostrar es el otro rostro de Dios. Otra lógica atravesada por la misericordia. Dios no es ese juez asqueado que castiga sin piedad y provoca el mal para acogotar a su pueblo. El mal nace del pecado y sus consecuencias. Pero lo que Dios quiere es el bien del ser humano, y para lograrlo está dispuesto a entregársenos por entero.

0: Al escuchar de nuevo el texto, fíjate en algo muy peculiar. Solo escuchamos hablar al profeta. En este caso, Dios calla. No responde. Ni para darle la razón ni para quitársela. Quizás es porque el profeta está extraviado en su laberinto, donde solo ve dificultad, horror y sombras. La respuesta de Dios será Jesús.
1: Mis ojos se deshacen en lágrimas, día y noche no cesan, por la terrible desgracia de la doncella de mi pueblo, una herida de fuertes dolores. Salgo al campo, muertos a espada. Entro en la ciudad, desfallecidos de hambre. Tanto el profeta como el sacerdote vagan sin sentido por el país. ¿Por qué has rechazado del todo a Judá? ¿Tiene asco tu garganta de Sion? ¿Por qué nos has herido sin remedio? Se espera la paz y no hay bienestar. Al tiempo de la cura sucede la turbación. Señor, reconocemos nuestra impiedad, la culpa de nuestros padres, porque pecamos contra ti. No nos rechaces por tu nombre. No desprestigies tu trono glorioso. Recuerda y no rompas tu alianza con nosotros. ¿Existe entre los ídolos de los gentiles quien dé la lluvia? ¿Soltarán los cielos aguas torrenciales? ¿No eres, Señor Dios nuestro, nuestra esperanza, porque tú lo hiciste todo?
2: Desde la oscura profundidad de mi abismo elevé mis brazos suplicantes a ti, y tú me miraste con cariño, con esos ojos de luna llena. «Lo estás enfocando mal», dijiste. «Deberías aprender a amar tu fracaso». ¿Amar el fracaso? La propia idea sonaba ridícula, pero vencí mis reparos y me atreví a preguntar. «De todos los placeres, el mayor es el de fracasar», explicaste con paciencia, pues es el único que nos dice, sin lugar a duda, que todavía queda espacio para la mejora. Lo entendí, y ese día empecé a vislumbrar dónde reside la verdadera felicidad.

Quizás ahora deba ocupar yo el puesto del profeta. También yo veo alrededor sombras y dificultades. Se me escapan muchas cosas y no encuentro sentido de todo. Hablo con Jesús de todo esto, ya sea desde la fe tranquila o la rebeldía, desde la comprensión a su mensaje o desde la necesidad de reconciliarme aún con este mundo atribulado.

0: Gloria al Padre, y al Hijo, y al Espíritu Santo, como era en el principio, ahora y siempre, por los siglos de los siglos. Amén.
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¿Cuántas veces no hace falta que alguien pues nos anime, hombre, que nos diga algo que valga la pena para echar un día más? Cuando compuse esta canción y la canté la primera vez acá en Valle de Bravo, me acuerdo en Estado de México, un amigo muy querido me dice: oye, qué buena onda, ¿quién se la compusiste que estaba tan fregado? Le dije sonriendo: a mí. Sí, fue un automedicamento. Hace falta que...

para que aunque no veas en este momento todo lo que quisieras ver, cree en lo que estás logrando. Acuérdate lo que dice el Salmo: hoy siembras con lágrimas, pero mañana Dios te promete que cosecharás entre gritos de alegría. Échale ganas, no es fácil, vas a frustrarte, vas a cansarte, es lógico, es la iglesia además. Si hasta Jesús se frustró con Jerusalén, ánimo. Yo quiero animarte en tu trabajo, en lo que haces, de estudiante, de joven, de papá, de mamá, de religioso, de maestro, de sacerdote. Sigue. Yo sé que no es fácil, pero no quiero cantarte una canción fácil. Fue hace apenas unos 3-4 años en la parroquia de San Pedro en Monterrey, cuando el sacerdote me dice: cumplo 27 años de cura, cántame una canción. Yo dije: ¿qué le canto? Y le canté esta: sigue. Son los 27 primeros apenas. Una canción para ti, para tu lucha diaria. Escúchame con tu corazón.

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0: Dios mío, ven en mi auxilio.
1: Señor, date prisa en socorrerme.
0: Gloria al Padre, al Hijo y al Espíritu Santo.
1: Como era en el principio, ahora y siempre, por los siglos de los siglos. Amén.
0: Aleluya. En esta luz del nuevo día que me concedes, oh Señor, dame mi parte de alegría y haz que consiga ser mejor.
1: Dichoso yo si al fin del día un odio menos llevo en mí, si una luz más mis pasos guía y si un error más yo extinguí.
0: Que cada tumbo en el sendero me vaya haciendo conocer, cada pedrusco traicionero que mi ojo ruin no supo ver.
1: Que ame a los seres este día, que a todo trance ame la luz, que ame mi gozo y mi agonía, que ame el amor y ame la cruz. Amén.

0: El hombre de manos inocentes y puro corazón subirá al monte del Señor.
1: El hombre de manos inocentes y puro corazón subirá al monte del Señor.
0: Del Señor es la tierra y cuanto la llena, el orbe y todos sus habitantes. Él la fundó sobre los mares, Él la afianzó sobre los ríos.
1: ¿Quién puede subir al monte del Señor? ¿Quién puede estar en el recinto sacro?
0: El hombre de manos inocentes y puro corazón, que no confía en los ídolos, ni jura contra el prójimo en falso, ese recibirá la bendición del Señor. Le hará justicia el Dios de salvación.
1: Este es el grupo que busca al Señor, que viene a tu presencia, Dios de Jacob.
0: Portones, alzad los dinteles, que se alcen las antiguas compuertas. Va a entrar el Rey de la Gloria.
1: ¿Quién es ese Rey de la Gloria? El Señor, héroe valeroso, el Señor, héroe de la guerra.
0: Portones, alzad los dinteles, que se alcen las antiguas compuertas. Va a entrar el Rey de la Gloria.
1: ¿Quién es ese Rey de la Gloria? El Señor, Dios de los ejércitos. Él es el Rey de la Gloria.
0: Gloria al Padre, al Hijo y al Espíritu Santo.
1: Como era en el principio, ahora y siempre, por los siglos de los siglos. Amén.
0: El hombre de manos inocentes y puro corazón subirá al monte del Señor.
1: El hombre de manos inocentes y puro corazón subirá al monte del Señor.

0: Ensalzad con vuestras obras al Rey de los siglos.
1: Ensalzad con vuestras obras al Rey de los siglos.
0: Bendito sea Dios, que vive eternamente, y cuyo reino dura por los siglos. Él azota y se compadece, hunde hasta el abismo y saca de él, y no hay quien escape de su mano.
1: Dadle gracias, israelitas, ante los gentiles, porque él nos dispersó entre ellos. Proclamad allí su grandeza, ensalzadlo ante todos los vivientes, que él es nuestro Dios y Señor, nuestro Padre por todos los siglos.
0: Él nos azota por nuestros delitos, pero se compadecerá de nuevo, y os congregará de entre las naciones por donde estáis dispersados.
1: Si volvéis a él de todo corazón y con toda el alma, siendo sinceros con él, él volverá a vosotros y no os ocultará su rostro.
0: Veréis lo que hará con vosotros. Le daréis gracias a boca llena. Bendeciréis al Señor de la justicia y ensalzaréis al Rey de los siglos.
1: Yo le doy gracias en mi cautiverio. Anuncio su grandeza y su poder a un pueblo pecador.
0: Convertíos, pecadores. Obrad rectamente en su presencia. Quizá os mostrará benevolencia y tendrá compasión.
1: Ensalzaré a mi Dios, al Rey del cielo, y me alegraré de su grandeza. Que todos alaben al Señor y le den gracias en Jerusalén.
0: Gloria al Padre, al Hijo y al Espíritu Santo.
1: Como era en el principio, ahora y siempre, por los siglos de los siglos. Amén.
0: Ensalzad con vuestras obras al Rey de los siglos.
1: Ensalzad con vuestras obras al Rey de los siglos.

0: El Señor merece la alabanza de los buenos.
1: El Señor merece la alabanza de los buenos.
0: Aclamad, justos, al Señor, que merece la alabanza de los buenos.
1: Dad gracias al Señor con la cítara, tocad en su honor el arpa de 10 cuerdas, cantadle un cántico nuevo, acompañando los vítores con bordones.
0: Que la palabra del Señor es sincera, y todas sus acciones son leales. Él ama la justicia y el derecho, y su misericordia llena la tierra.
1: La palabra del Señor hizo el cielo, el aliento de su boca sus ejércitos. Encierra en un odre las aguas marinas, mete en un depósito el océano.
0: Tema al Señor la tierra entera, tiemblen ante Él los habitantes del orbe, porque Él lo dijo y existió, Él lo mandó y surgió.
1: El Señor deshace los planes de las naciones, frustra los proyectos de los pueblos, pero el plan del Señor subsiste por siempre, los proyectos de su corazón de edad en edad.
0: Dichosa la nación cuyo Dios es el Señor, el pueblo que Él se escogió como heredad.
1: El Señor mira desde el cielo, se fija en todos los hombres, desde su morada observa a todos los habitantes de la tierra. Él modeló cada corazón y comprende todas sus acciones.
0: No vence el rey por su gran ejército, no escapa el soldado por su mucha fuerza. Nada valen sus caballos para la victoria, ni por su gran ejército se salva.
1: Los ojos del Señor están puestos en sus fieles, en los que esperan en su misericordia, para librar sus vidas de la muerte y reanimarlos en tiempo de hambre.
0: Nosotros aguardamos al Señor. Él es nuestro auxilio y escudo. Con Él se alegra nuestro corazón. En su santo nombre confiamos.
1: Que tu misericordia, Señor, venga sobre nosotros como lo esperamos de ti.
0: Gloria al Padre, al Hijo y al Espíritu Santo.
1: Como era en el principio, ahora y siempre, por los siglos de los siglos. Amén.
0: El Señor merece la alabanza de los buenos.
1: El Señor merece la alabanza de los buenos.

0: De la carta a los romanos. Ya es hora de despertaros del sueño. La noche está avanzada. El día se echa encima. Dejemos las actividades de las tinieblas y pertrechémonos con las armas de la luz. Conduzcámonos como en pleno día, con dignidad. Dios mío, peña mía, refugio mío.
1: Dios mío, peña mía, refugio mío.
0: Mi alcázar, mi libertador.
1: Refugio mío.
0: Gloria al Padre, al Hijo y al Espíritu Santo.
1: Dios mío, peña mía, refugio mío. Dios mío.
0: El Señor nos suscitó una fuerza de salvación, según lo había predicho por boca de sus profetas.
1: El Señor nos suscitó una fuerza de salvación, según lo había predicho por boca de sus profetas.
0: Bendito sea el Señor, Dios de Israel, porque ha visitado y redimido a su pueblo, suscitándonos una fuerza de salvación en la casa de David, su siervo, según lo había predicho desde antiguo, por la boca de sus santos profetas.
1: Es la salvación que nos libra de nuestros enemigos y de la mano de todos los que nos odian, realizando la misericordia que tuvo con nuestros padres, recordando su santa alianza y el juramento que juró a nuestro padre Abraham.
0: Para concedernos que, libres de temor, arrancados de la mano de los enemigos, le sirvamos con santidad y justicia en su presencia todos nuestros días.
1: Y a ti, niño, te llamarán profeta del Altísimo, porque irás delante del Señor a preparar sus caminos, anunciando a su pueblo la salvación, el perdón de sus pecados.
0: Por la entrañable misericordia de nuestro Dios, nos visitará el sol que nace de lo alto, para iluminar a los que viven en tinieblas y en sombras de muerte, para guiar nuestros pasos por el camino de la paz. Gloria al Padre, al Hijo y al Espíritu Santo.
1: Como era en el principio, ahora y siempre, por los siglos de los siglos. Amén.
0: Ya que hemos sido llamados a participar de una vocación celestial, bendigamos por ello a Jesús, el sumo sacerdote de la fe que profesamos, y supliquémosles diciendo: Señor, nuestro Dios y nuestro Salvador.
1: Señor, nuestro Dios y nuestro Salvador.
0: Rey Todopoderoso, que por el bautismo has hecho de nosotros un sacerdocio real, haz que nuestra vida sea un continuo sacrificio de alabanza.
1: Señor, nuestro Dios y nuestro Salvador.
0: Ayúdanos, Señor, a guardar tus mandatos, para que, por la fuerza del Espíritu Santo, nosotros permanezcamos en ti y tú en nosotros.
1: Señor, nuestro Dios y nuestro Salvador.
0: Danos tu sabiduría eterna, para que nos asista en nuestros trabajos.
1: Señor, nuestro Dios y nuestro Salvador.
0: Concédenos ser la alegría de cuantos nos rodean y fuente de esperanza para los decaídos.
1: Señor, nuestro Dios y nuestro Salvador.
0: Como hijos que somos de Dios, dirijámonos a nuestro Padre con la oración que Cristo nos enseñó.
2: Padre nuestro que estás en el cielo, santificado sea tu nombre. Venga a nosotros tu reino. Hágase tu voluntad en la tierra como en el cielo. Danos hoy nuestro pan de cada día. Perdona nuestras ofensas, como también nosotros perdonamos a los que nos ofenden. No nos dejes caer en la tentación y líbranos del mal. Amén.
0: Oración. Escucha, Señor, nuestras súplicas matinales, y con la luz de tu misericordia, alumbra la oscuridad de nuestro corazón, que los que hemos sido iluminados por tu claridad, no andemos nunca tras las obras de las tinieblas. Por nuestro Señor Jesucristo, tu Hijo, que vive y reina contigo en la unidad del Espíritu Santo, y es Dios, por los siglos de los siglos.
1: Amén.

0: Propaganda es lo contrario del pensamiento crítico, es decir, queremos que pienses como yo te digo que pienses, que no escuches las razones del adversario. No se te ocurra poner la radio del adversario, porque hay un muro que nos separa, esta es la verdad, lo que yo te cuento, y si crees otra cosa, estás con el fascismo, por ejemplo. Bueno, pues hay gente que vive en esa burbuja mental, y habrá gente en el lado contrario que diga hay que ilegalizar a todos los que tengan que ver con el gobierno actual y con la gente que les defiende, y cuando lleguemos al poder haremos todo lo que están haciendo ellos, pero al revés. Haremos todo lo contrario, pero lo mismo. Entonces deberíamos ser capaces de detener el péndulo. ¿Sabes? La ley del péndulo, ¿no? Después de un extremo, el péndulo no se queda quieto aquí. El péndulo hace así. Por su propia fuerza inercial, la gente está tan caliente, y lo estamos viendo en las elecciones, está tan enfadada, que parece que hay que pegarle una patada y que el péndulo gire. Pero entonces nunca vamos a salir de los extremos. Nunca vamos a corregir la polarización. Pero por desgracia estamos en un momento oscuro. Pero como decía Batman, la noche es más oscura justo antes del amanecer.
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0: A continuación les ofrecemos la celebración de la Eucaristía desde el Monasterio del Cister en Teror.
1: El amor del Padre, la comunión del Espíritu Santo estén con todos ustedes. Saludos cordiales a todas las personas que se unen al Cister de Teror también a través de Radio Diocesana de Canarias para participar de la Eucaristía. En un momento de silencio reconocemos humildemente nuestros pecados y le pedimos al Señor que tenga misericordia de nosotros. Yo confieso ante Dios Todopoderoso y ante ustedes, hermanos, que he pecado mucho de pensamiento, palabra, obra y omisión, por mi gran culpa. Por eso ruego a Santa María, siempre Virgen, a los ángeles, a los santos y a ustedes, hermanos, que intercedan por mí ante Dios nuestro Señor. Dios Todopoderoso tenga misericordia de nosotros, perdone nuestros pecados, nos lleve a la vida eterna. Señor, ten piedad. Cristo, ten piedad.
2: Cristo, ten piedad.
1: Señor, ten piedad.
2: Señor, ten piedad.
1: Oremos. Oh Dios, protector de los que en ti esperan y sin el que nada es fuerte ni santo, multiplica sobre nosotros tu misericordia para que, instruidos y guiados por ti, de tal modo nos sirvamos de los bienes pasajeros que podamos adherirnos ya a los eternos. Por nuestro Señor Jesucristo, tu Hijo, que vive y reina contigo en la unidad del Espíritu Santo y es Dios por los siglos de los siglos.
3: Lectura del profeta Jeremías. Mis ojos se deshacen en lágrimas, día y noche no cesan. Por la terrible desgracia de la doncella de mi pueblo, una herida de fuertes dolores. Salgo al campo, muertos a espada. Entro en la ciudad, desfallecidos de hambre. Tanto el profeta como el sacerdote vagan sin sentido por el país. ¿Por qué has rechazado del todo a Judá? ¿Tiene asco tu garganta de Sión? ¿Por qué nos has herido sin remedio? Se espera la paz y no hay bienestar. Al tiempo de la cura sucede la turbación. Señor, reconocemos nuestra impiedad, la culpa de nuestros padres, porque pecamos contra ti. No nos rechaces por tu nombre. No desprestigies tu trono glorioso. Recuerda y no rompas tu alianza con nosotros. ¿Existe entre los ídolos de los gentiles quien dé la lluvia? ¿Soltarán los cielos aguas torrenciales? ¿No eres, Señor Dios nuestro, nuestra esperanza, porque tú lo hiciste todo? Palabra de Dios.
4: Te alabamos, Señor.
3: Líbranos, Señor, por el honor de tu nombre.
4: Líbranos, Señor, por el honor de tu nombre.
3: No recuerdes contra nosotros las culpas de nuestros padres. Que tu compasión nos alcance pronto, pues estamos agotados. Socórrenos, Dios Salvador nuestro, por el honor de tu nombre. Líbranos y perdona nuestros pecados a causa de tu nombre.

El Señor esté con ustedes. Lectura del Santo Evangelio según San Mateo. En aquel tiempo, Jesús dejó a la gente y se fue a casa. Los discípulos se le acercaron a decirle: explícanos la parábola de la cizaña en el campo. Él les contestó: el que siembra la buena semilla es el Hijo del Hombre. El campo es el mundo. La buena semilla son los ciudadanos del reino. La cizaña son los partidarios del maligno. El enemigo que la siembra es el diablo. La cosecha es el final de los tiempos. Y los segadores los ángeles. Lo mismo que se arranca la cizaña y se echa al fuego, así será al final de los tiempos. El Hijo del Hombre enviará a sus ángeles y arrancarán de su reino todos los escándalos y a todos los que obran iniquidad, y los arrojarán al horno de fuego. Allí será el llanto y el rechinar de dientes. Entonces los justos brillarán como el sol en el reino de su Padre. El que tenga oídos, que oiga. Palabra del Señor. Escuchando el Evangelio de hoy, nos hace recordar también aquel otro texto en el que a Jesús le presentan a una pecadora que según la ley tenía que morir apedreada, y se la llevan y ya estaban todos preparados con las piedras para acabar con ella, para lapidarla a pedradas. Y Jesús se pone a escribir en el suelo. Previamente le había dicho que el que esté sin pecado, que le tire la primera piedra. Y dice que empezando por los mayores, se fueron marchando uno a uno. Y se quedó allí la mujer sola. Jesús le pregunta: ¿nadie te ha condenado? Nadie, Señor. Tampoco yo te condeno. Vete y no peques más. Esta es la sabiduría del Evangelio. Pero muchas veces en el fragor de la vida somos también de los, como esas personas mayores que creían que se lo sabían todo, que aquella mujer se merecía que la mataran a pedradas. Y muchas veces andamos por la vida en esta sociedad violenta y crispada en la que estamos, todo el mundo lanzando piedras contra los otros, pensando que nosotros somos los buenos. Y la verdad es que nadie es bueno del todo, ni nadie es malo del todo. Nadie es blanco del todo, nadie es negro del todo. Más bien somos grises. Y la esperanza nuestra está en el Señor, que siempre mira el corazón y siempre al final confiamos que lo bueno sea más que lo malo. El bien y el mal coexisten en la misma iglesia. Lo decía San Agustín. Los verdaderos santos son los que han reconocido sus pecados. Yo esos santos angelicales no creo en ellos. No. San Agustín decía: la iglesia es santa y pecadora. Porque él lo sabía por propia experiencia. Pero cuando no nos paramos, no meditamos, no leemos la palabra de Dios como tendríamos que leerla, nos convertimos en jueces de los demás. Y los demás son los malos, los ruines,
y siempre estamos, pero mientras no miremos dentro de nuestro corazón y nos acojamos a la misericordia de Dios, que es el único que puede salvarnos, perdonarnos, no tengamos prisa, no seamos impacientes, como les dijo Jesús a los discípulos, sí, no se apure, no arranquen la cizaña que pueden arrancar también el trigo, lo bueno junto con lo malo, tengan paciencia, no sean intolerantes, no se crean los buenos, porque ustedes también, todos, somos pecadores. Y confiamos siempre en la misericordia de Dios, que al final de nuestra vida mirará más lo bueno que hayamos hecho que lo malo. Porque Dios es así, Dios es amor, y no puede hacer otra cosa más que amar, que perdonar cuando nos arrepentimos, cuando nos ponemos en sus manos. Pues que el Señor nos dé la gracia de seguir siempre el buen camino, el camino que Él nos ha trazado, del amor, de la misericordia, del confiar siempre en Él y sabiendo ser comprensivos y misericordiosos también con nuestros hermanos.

0: Oremos a Dios Padre con confianza filial.
1: Por la Iglesia, por el Papa, nuestro obispo y obispo auxiliar, y por todos los obispos, para que den testimonio cristiano. Oremos al Señor.
0: Escucha, Señor, nuestra oración.
1: Por los religiosos y religiosas que dan entre nosotros testimonio de vida cristiana, oremos al Señor.
0: Escucha, Señor, nuestra oración.
1: Por los que estamos aquí reunidos con ganas de ser más fieles al Evangelio, oremos al Señor.
0: Escucha, Señor, nuestra oración. Que te agraden, Señor, nuestras súplicas, como te agradó la súplica del Rey Salomón, por Jesucristo nuestro Señor.

Bendito seas, Señor Dios del universo, por este pan, fruto de la tierra y del trabajo del hombre, que recibimos de tu generosidad y que ahora te presentamos. Él será para nosotros pan de vida. Bendito seas, Señor Dios del universo, por este vino, fruto de la vid y del trabajo del hombre, que recibimos de tu generosidad y que ahora te presentamos. Él será para nosotros bebida de salvación. Orad, hermanos, para que este sacrificio mío y de ustedes sea agradable a Dios Padre Todopoderoso. Recibe, Señor, las ofrendas que te presentamos gracias a tu generosidad, para que estos santos misterios, donde tu poder actúa eficazmente, santifiquen los días de nuestra vida y nos conduzcan a las alegrías eternas. Por Jesucristo nuestro Señor. Amén. El Señor esté con ustedes. Y con ustedes. Levantemos el corazón. Demos gracias al Señor nuestro Dios. En verdad es justo y necesario, es nuestro deber y salvación darte gracias siempre y en todo lugar, Señor Padre Santo, Dios Todopoderoso y Eterno, por Cristo Señor nuestro, porque con amor celebramos su muerte, con fe viva proclamamos su resurrección y con firme esperanza anhelamos su venida gloriosa. Por eso con los santos y todos los ángeles te alabamos proclamando sin cesar: Santo, santo, santo es el Señor, Dios del universo. Llenos están el cielo y la tierra de tu gloria. Hosanna en el cielo. Bendito el que viene en el nombre del Señor. Hosanna en el cielo. Santo eres en verdad, Señor, fuente de toda santidad. Por eso te pedimos que santifiques estos dones con la efusión de tu Espíritu, de manera que se conviertan para nosotros en el cuerpo y la sangre de Jesucristo nuestro Señor, el cual, cuando iba a ser entregado a su pasión, voluntariamente aceptada, tomó pan, dándote gracias, lo partió y lo dio a sus discípulos diciendo: tomad y comed todos de él, porque esto es mi cuerpo, que será entregado por vosotros.

Del mismo modo, acabada la cena, tomó el cáliz y dándote gracias de nuevo, lo pasó a sus discípulos diciendo, tomad y bebed todos de él, porque este es el cáliz de mi sangre, sangre de la alianza nueva y eterna, que será derramada por vosotros y por muchos para el perdón de los pecados. Haced esto en conmemoración mía.

Este es el sacramento de nuestra fe. Así pues, Padre, al celebrar ahora el memorial de la muerte y resurrección de tu Hijo, te ofrecemos el pan de vida y el cáliz de salvación, y te damos gracias porque nos hace dignos de servirte en tu presencia. Te pedimos humildemente que el Espíritu Santo congregue en la unidad a cuantos participamos del cuerpo y la sangre de Cristo. Acuérdate, Señor, de tu Iglesia extendida por toda la tierra, y con el Papa León, con nuestro obispo José, su obispo auxiliar Cristóbal y todos los pastores que cuidan de tu pueblo, llévala a su perfección por la caridad. Recuerda a tu hija Sol Rosario, monja de esta comunidad cisterciense de Teror, a quien has llamado de este mundo a tu presencia. Concédele que, así como ha compartido ya la muerte de Jesucristo, comparta también con él la gloria de la resurrección. Acuérdate también de nuestros hermanos que durmieron en la esperanza de la resurrección y de todos los que han muerto en tu misericordia. Admítelos a contemplar la luz de tu rostro. Ten misericordia de todos nosotros, y así con María, la Virgen Madre de Dios, su esposo, San José, los apóstoles y cuantos vivieron en tu amistad a través de los tiempos, merezcamos por tu Hijo Jesucristo compartir la vida eterna y cantar tus alabanzas. Por Cristo, con Él y en Él, a ti, Dios Padre omnipotente, en la unidad del Espíritu Santo, todo honor y toda gloria por los siglos de los siglos. El amor de Dios ha sido derramado en nuestros corazones con el Espíritu Santo que se nos ha dado. Digamos con fe y con esperanza: Padre nuestro que estás en el cielo, santificado sea tu nombre. Venga a nosotros tu reino. Hágase tu voluntad en la tierra como en el cielo. Danos hoy nuestro pan de cada día. Perdona nuestras ofensas, como también nosotros perdonamos a los que nos ofenden. No nos dejes caer en la tentación y líbranos del mal. Líbranos de todos los males, Señor, y concédenos la paz en nuestros días, para que, ayudados por tu misericordia, vivamos siempre libres de pecado y protegidos de toda perturbación, mientras esperamos la gloriosa venida de nuestro Salvador Jesucristo. Señor Jesucristo, que dijiste a tus apóstoles: la paz les dejo, mi paz les doy, no tengas en cuenta nuestros pecados, sino la fe de tu Iglesia, y conforme a tu palabra, concédele la paz y la unidad. Tú, que vives y reinas por los siglos de los siglos, la paz del Señor esté siempre con todos ustedes. Daos fraternalmente la paz.

Este es el Cordero de Dios que quita el pecado del mundo. Dichosos los invitados a la mesa del Señor. Señor, no soy digno de que entres en mi casa, pero una palabra tuya bastará para sanar. El cuerpo y la sangre de Cristo nos guarden para la vida eterna. Amén.

Bienaventurados los misericordiosos, porque ellos alcanzarán misericordia. Bienaventurados los limpios de corazón, porque ellos verán a Dios.

Oremos. Hemos recibido, Señor, el Santo Sacramento, memorial perpetuo de la pasión de tu Hijo. Concédenos que este don, que Él mismo nos entregó con amor inefable, sea provechoso para nuestra salvación. Por Jesucristo nuestro Señor. Amén. El Señor esté con ustedes. La bendición de Dios Todopoderoso, Padre, Hijo y Espíritu Santo, descienda sobre ustedes y les acompañe siempre. Amén. Pueden ir en paz.

0: Y amigos de la Diocesana de Canarias, un día más desde este espacio de la entrevista, aquí como siempre en la Casa de la Iglesia. A menudo escuchamos que la fe es algo íntimo, pero en la renovación descubrimos que también es una experiencia compartida, llena de alegría y de la fuerza del Espíritu Santo. Hoy vamos a charlar con José Antonio, no solo para entender qué es este movimiento, sino para conocer cómo un encuentro personal puede cambiarnos la vida y, por supuesto, para descubrir las actividades que tienen preparadas en toda la comunidad para todos aquellos que buscan, por supuesto, algo más. Hoy, como les digo, nos acompaña en esta entrevista José Antonio, miembro de la Renovación Carismática, con quien nos vamos a acercar a la realidad del movimiento, así como a su testimonio y a la programación que tienen en este apostolado. José Antonio, muy buenos días y muchísimas gracias por compartir este ratito con nosotros.
1: Hola, buenos días, Saúl. Buenos días. Me alegro que me atiendas. Sí, aquí
0: Igualmente, José
1: estoy bien.
0: Antonio. José Antonio, para alguien que nunca ha oído hablar de la renovación carismática, ¿cómo la definirías y qué importancia tiene esto en el día a día de un cristiano?
1: Mira, la Renovación Carismática Católica es un grupo de oración y vida. Viva en el Espíritu Santo. Es un movimiento dentro de la Iglesia Católica. Una corriente de gracia para revitalizar la fe, buscando una experiencia personal y vivencial del Espíritu Santo, similar a Pentecostés, a través de la oración, la alabanza viva y el descubrimiento de los dones, los carismas espirituales, por ser testigos valientes de Cristo. Alabamos y adoramos de forma espontánea, que te sale del alma y teniendo de guía la palabra, la danza y la música. Las personas llegan vacías del Espíritu Santo al grupo, no encuentran salida, tristes, están desesperados y enfermos, física y mentalmente. Y nosotros, lo que más tiempo llevamos, debemos estar preparados solo para escuchar y discernir, ya a través de la palabra y de la oración, rezar y ayudarles a levantarse y andar cada día. ¿Qué pasa si estos hermanos y hermanas se acercan más al grupo? Se acercan más a Dios. Y se notan los resultados, su rostro, su manera de ver la vida, hasta la muerte la viven diferente. Pero estos resultados sin el Espíritu Santo sería imposible.
0: José Antonio, ¿qué diferencia a la renovación de otros grupos de oración o movimientos que puedan existir en las parroquias?
1: Mira, primero decir que toda persona debe ser feliz, ir a cualquier grupo donde sea llamado por Dios,
0: Sí.
1: no por los hermanos o hermanas. Todos los grupos tienen una misión fundamental en la fe católica, pero es recomendable estar, no estar de grupo en grupo, porque puede haber confusiones,
0: Sí.
1: hasta puede perder la fe por completo. La diferencia que hay entre la renovación carismática católica a otro grupo, hay que vivirlo en el grupo, es algo que solo se entiende viviéndolo, no en la televisión, sino en directo. Y es un tú a tú con la Santísima Trinidad y la Virgen María.
0: Cuéntanos, José Antonio, algo más sobre ti. ¿Cómo llegaste tú a la renovación carismática? Cuéntanos si buscabas algo específico, fue una sorpresa. ¿Qué podrías decirnos de tu experiencia?
1: Yo siempre he sido hombre de fe. A los 17 años conocí un grupo que le llaman la Comunidad de la Palabra. Escuchaba hablar de Dios y ahí lo conocí. Era muy joven, me alejé. Fue un gran error. A los 30 años vuelvo a la Comunidad de la Palabra porque me invitaron de nuevo por asuntos de enfermedad. Estaba totalmente destruido. Allí había conocido un sacerdote, don Braulio, fundador de esta asociación de feligreses. Y estaba tan feliz porque volvería a ver y hablar con él. Pero el tiempo no perdona. Era muy mayor. Estaba muy enfermo y murió. Un día mi hija Daira, conoce un grupo de la Renovación Carismática Católica en la Iglesia del Buen Suceso en el Carizal y me invita. Cuando llego allí veo cantando, bailando, saltando. Aquello era una locura. Yo decía, estos están todos locos. Llego al grupo donde venía y lo comenté. Pero ¿qué pasó? Que poco a poco yo necesitaba aquella locura, tocar la guitarra, cantar con aquellos cantos. Un día me dicen de ir a Moya, a la iglesia, y me pone la custodia, el Santísimo. Y cuando mi mujer estaba muy malita en casa, yo veía en la tele, el cura sacaba aquello que yo no sabía ni su nombre, pero me daba una paz mirarle, un silencio, una tranquilidad que cuando lo vi en Moya dije, Dios mío, eres tú. Ahí fue cuando Dios me tocó la primera vez y yo diría, Él me buscaba y yo huía y tarde le amé.
0: No sé, José Antonio, si

0: Sí, podrías también compartirnos a qué antes y después marcó esa experiencia en tu manera particular de vivir la fe y en tu vida cotidiana, familia, que nos has comentado, el trabajo, etcétera.
1: Mira, cuando yo estaba fuera de la Renovación Carismática
0: Sí,
1: Católica,
0: sí.
1: lo tenía todo, casa, coche, dinero, y yo estaba muerto. Una enfermedad muy temprana, todo lo que hacía en mi vida era mecánico, no vivía, mal vivía. Cuando conocí al Espíritu Santo me enseñó a perdonar, a no odiar, a decir no, a decir sí, ir a Dios y decirle, Señor, toma mi vida, a grito, aquí estoy, me entrego a ti. Hoy es donde tu persona, ahí es donde tu persona muere y vuelve a nacer. Vuelves a ser un vaso nuevo, un ser que ni tú te reconoces como eres. La fe mueve montañas y la Eucaristía es muy importante, puedo decir, más importante que cualquier grupo.
0: Sí. Igualmente de todo este tiempo de experiencias, José Antonio, ¿hay algún momento de oración, algún encuentro con el grupo que tú guardes con especial cariño?
1: Sí, mira, en el grupo tengo varias experiencias. Hay una de ellas, una hermana del grupo, ella quería conocer la palabra. Había leído muchos libros, pero quería conocer la palabra de Dios. Cuando hablaba de Dios, ya ella estaba malita, su cara brillaba, su sonrisa, hasta lloraba hablando de Dios. Aún la tenemos muy presente en el grupo, aunque no está físicamente, pero está en nuestros recuerdos. La segunda experiencia es un hermano, estamos celebrando el grupo. Y oímos a alguien llorando, desesperado, pero no lo veíamos. Paremos la música y lo fuimos a buscar. Entonces me dijo, vengo buscando a Dios. Esa noche fue muy bonita, lo acogimos, es nuestro hermano, le encanta leer la palabra, cada día lo hace mejor, pero todos los hermanos y hermanos hacen por el grupo, la verdad, somos una familia. También se ha tenido que tomar decisiones muy duras debido a la falta de respeto. En el grupo, y como siempre digo, el respeto primero y después también. En el encuentro regional de Tenerife, sobre 800 personas que fuimos más o menos, aproximamos, pero hay que vivirlo, adorándolo y alabándolo, 3 días. Pero lo peor, y que las personas luego de estas cosas, es que van a esos encuentros y luego no van a los grupos. Es un día, una vez al año, no, es una vez al año, no, tienes que ir toda la semana.
0: Sí.
1: Regálale una hora de tu vida, Señor. Y es como se va viviendo los grupos, porque si no, una vez al año no te llega eso, la renovación no te llega.
0: No es suficiente, sí.
1: No.
0: Volviendo un poquito a la calidad del movimiento, José Antonio, ¿cuál es el papel que juega la renovación dentro de la vida de las parroquias en tu zona particular?
1: Aquí la palabra lo dice de entrada, como dice la palabra. Renovación. Acercamos a la feligreses a la Eucaristía y no robamos feligreses. Es más, educamos a los hermanos y hermanas a lo que debe y no debe hacer en la Eucaristía, a leer la palabra, a rezar a María, a crear una iglesia de alabanza viva, a vivir en familia, bendecir la mesa, agradecer por cada día de vida, pedir a los demás, respetar al sacerdote, conocer los tiempos litúrgicos, vivir una Navidad en el amor, no en el consumismo.
0: Sí.
1: Conocer el significado de la palabra de Dios, la Biblia, reflexionar con conocer el Salmo, hacemos enseñanzas de la renovación, encuentros regionales y nacionales, talleres de predicación, talleres de oración y vida. Eso es lo que tenemos.
0: Para todas esas personas que ahora mismo nos están escuchando y que puedan sentir esa llamada, esa curiosidad o, por qué no decirlo, también esa necesidad de participar de este movimiento, ¿cuándo y dónde se reúnen habitualmente, José Antonio? ¿Qué podrían hacer para que alguien que se sienta atraído por la renovación se haga presente?
1: Nosotros, la Renovación Carismática Católica, nos reunimos en la iglesia de San Pedro en Ejido Eterno. A las 6 de la tarde hacemos el Santo Rosario. Y a las 7 de la tarde, hasta las 9 de la noche. Esto es todos los lunes. Hacemos el grupo de oración de la Renovación Carismática. Lo único que tiene que hacer es acercarse a la iglesia, entrar y presentarse. Y solo tener respeto a los demás. Y entrar es fácil. Lo difícil es entender qué hacemos. Por eso es bueno tener antes una pequeña reunión y luego presentar a la persona simplemente, porque como dije antes, la persona que no está acostumbrada a la renovación y estos están locos. Y la verdad, estamos locos, pero estamos locos por Dios.
0: Por Dios.
1: Y claro. por el Espíritu Santo, sí.
0: Bueno, pues apuntamos esa fecha que nos ha dicho José Antonio. Yo no sé si igualmente José Antonio, más allá de este encuentro que mantienen cada lunes en esa parroquia de San Pedro en Ejido, en
1: Sí.
0: Telde, si tienen algún otro encuentro programado a lo largo del curso. Nos hablabas antes de ese encuentro donde se reunieron casi 1.000 personas en Tenerife. No sé si hay
1: Sí.
0: aquí en nuestra diócesis tienen algún otro.
1: Bueno, hay una misa de sanación en febrero en Santo Domingo, en Vegueta, 8 de febrero, el 8 de febrero, que empieza a las 4:30 de la tarde. E invito a todos que vayan. Son misas de sanación para sanarse las personas. Y también decir que la gente, esto está en Telde, pero también le invito a la gente de Las Palmas, que hay otro grupo de renovación en Siete Palmas. Entonces también les invito, como les queda más cerca, pues quedarse ahí, pero que están invitados a cualquier grupo. Les invito a ir a que salgan de sus casas, que se destapen, que abandonen la rutina y que vayan a un grupo de renovación, que empezarán a vivir de nuevo, que empezarán a ser gente nueva, que no se apaguen. Lo único que les digo es que no se apaguen, que Dios va a estar ahí con ellos siempre.
0: A modo de ir cerrando este espacio, José Antonio, que estamos compartiendo, a veces, esto es una realidad pues que vemos tristemente cada día más, ¿no? A veces la gente se asusta con las formas de oración carismática. Tú nos has dicho que llama mucho la atención a alguien que viene por primera vez. ¿Qué le dirías a alguien que siente la curiosidad, pero que tiene cierto reparo a lo que se pueda encontrar?
1: Esto hay que grabárselo a fuego, que a Dios no se le tiene miedo, que estar adorando al Espíritu Santo es algo muy bonito. Es tan bonito como una madre después de parir ponerle a su bebé en el pecho. Esa sensación es la que vivimos los que alabamos y adoramos al Santísimo. Eso es lo que puedo decir, sí,
0: Vale.
1: es la experiencia.
0: Y ahora sí, José Antonio, me gustaría que lanzaras una invitación a literalmente entrar en la casa. Si alguien que nos está escuchando ahora mismo siente que su fe está dormida y necesita reavivarla, ¿por qué debería acercarse al grupo?
1: La fe se pierde muy pronto, porque nunca estuvo la fe. Es como una familia. Hay que cuidarla, enriquecerla de amor, porque Dios es amor. A las personas que en este momento nos escuchan, levántate de la cama y anda. No pares, dirígete al Señor y entrégate en cuerpo y alma. No alimentes a la depresión y verás cómo todo te irá bien. Todo te irá bien. Pero no te apagues. No te apagues. Recuerda siempre que Dios tiene algo bello para ti. No te apagues. Vete cada domingo a la Eucaristía, confiesa. Eso que te amarra, eso que está detrás de ti, que te abraza, que no te deja, que no te deja vivir. Muévete. Vénselo. Vete derecho a él. Entrégate al Señor, a sus pies, Señor, aquí estoy y me entrego a ti, en cuerpo y alma. Hazme nuevo, Señor.
0: Bueno, José Antonio, y también nos apuntabas que te gustaría tener un momento de agradecimiento para la renovación carismática.
1: Bueno, me gustaría agradecer a todos los hermanos y hermanas que hacen posible que nos podamos reunir trabajando en la parcela del Señor. Agradecer a nuestro sacerdote y amigo, don Ricardo Miranda. Sin él sería imposible reunirnos en la iglesia. También agradecer a todas esas personas que tuvieron a los grupos de la renovación y que se han ido. Unos han partido, otros no han entendido. A nuestro obispo, don José Masuel, a don Cristóbal Denis, a nuestro diácono. Y a todos los sacerdotes, Juan Carlos, en Siria, y a todos que cuando la renovación carismática católica quiera hacer un grupo, nos abra las puertas de la iglesia. Y los que no, pues también quedan saludados. Agradecerte también a ti, Saúl, y a Radio Diocesana por abrir su casa a la renovación carismática católica elegida de San Pedro. Y a toda la renovación carismática de nuestra isla, porque también recordarles que también está en Tenerife, Fuerteventura,
0: Sí.
1: y estamos caminando, estamos todos caminando, porque todos tenemos que ser uno en la misma máquina, todos.
0: Sí,
1: Si
0: es
1: no nos
0: verdad.
1: ha puesto una parcela, donde la tenemos que ir regando, todos valen, no hace falta jóvenes, no hace falta mayores, no hace falta niños, no hace falta músicos, no hace falta, de todo, no hace falta, porque la parcela del Señor es muy grande y cabe en todo.
0: Bueno, pues ya la siembra está hecha con este testimonio que has compartido con nosotros, José Antonio. Y a ustedes recuerden, todos los lunes en la parroquia de San Pedro, en el barrio del Ejido, Telde, a partir de las 6 de la tarde, nos comentabas, ¿no, José Antonio? El rezo del
1: Sí,
0: Rosario.
1: sí, sí. Y tenemos también, sí, a las 6 de la tarde el Santo Rosario y a las 7 de la tarde, cada lunes, en la iglesia de San Pedro, nos reunimos al grupo de oración, grupo de oración, que hacemos alabanzas y adoración también, adoración, no, alabanza, alabanza y adoración. Luego también decirte que tenemos un blog, sería RCC, Elegido de San Pedro, el blog. Ahí tiene el teléfono y tiene todo. Y también tenemos el correo electrónico, que es RCC, en minúscula, elegido de San Pedro, 29 a gmail.com. Ahí pues no se pueden poner en contacto con nosotros, o también por la emisora Radio Diocesana, o bueno, nosotros estaremos encantados de recibir.
0: Qué bueno,
1: Sí.
0: seguramente que
1: Nos gusta
0: alguien
1: salir.
0: ha sentido ese fuego, esa llama de
1: Sí.
0: participar de este movimiento tan bonito. José
1: Sí.
0: Antonio, y a ti te damos una vez más las gracias por compartir este ratito con
1: Bueno,
0: nosotros.
1: muchísimas gracias, Saúl.
0: Espíritu Santo, Dios eterno, cuya gloria llena los cielos y la tierra, heme aquí postrado humildemente en tu presencia. Te ofrezco y te hago entrega de mi cuerpo y de mi alma. Adoro el resplandor de tu pureza, de tu justicia inmutable y del poder de tu amor. No permitas que te ofenda o resista a las inspiraciones de tu gracia. Antes bien, dirige mi entendimiento a fin de que escuche dócilmente la voz de tus inspiraciones y la siga, hallando en tu misericordia un amparo contra mi debilidad. Espíritu de sabiduría, domina todos mis pensamientos, palabras y obras. Espíritu de entendimiento, ilumíname e instrúyeme. Espíritu de consejo, guíame en mi inexperiencia. Espíritu de ciencia, ahuyenta mi ignorancia. Espíritu de fortaleza, hazme perseverante en el servicio de Dios. Dame fuerzas para proceder en todo con bondad y benevolencia, con mansedumbre y sinceridad, con paciencia y caridad, con alegría y longanimidad. Espíritu de piedad, hazme afectuoso y filial en mis relaciones con Dios. Espíritu del santo temor de Dios, líbrame de todo mal. Espíritu de paz, dame tu paz. Espíritu de santidad, adorna con las celestiales virtudes de pureza y mi modestia el templo que has elegido por tu morada y preserva siempre mi alma con tu gracia omnipotente de la ruina del pecado. Amén.

Madre, con el tiempo he comprendido que aunque hayan muchos discípulos de tu Hijo, solo los que te reciben a ti, en su vida, en su corazón, en su casa, como el discípulo Juan, solo esos, Madre, se transforman en discípulos amados.

0: Santo Rosario, por la señal de la Santa Cruz de nuestros enemigos, líbranos, Señor, Dios nuestro. En el nombre del Padre, del Hijo y del Espíritu Santo.
1: Amén.
0: El Rosario nos ayuda a contemplar la vida de Jesús a través de los ojos de María. Por eso le pedimos a ella que nos deje acompañarla en su largo caminar. El Rosario es una oración de contemplación y reflexión.

0: Acto de contrición. Señor mío Jesucristo, Dios y hombre verdadero, Creador, Padre, Redentor mío, por ser tú quien eres bondad infinita y porque te amo sobre todas las cosas, me pesa de todo corazón haberte ofendido. También me pesa porque puedes castigarme con las penas del infierno. Ayudado de tu divina gracia, propongo firmemente nunca más pecar, confesarme y cumplir la penitencia que me fuera impuesta. Amén.
1: Los misterios que vamos a meditar en el día de hoy son los dolorosos. Primer misterio doloroso, la oración de Jesús en el huerto de Getsemaní.

0: Padre nuestro que estás en el cielo, santificado sea tu nombre. Venga a nosotros tu reino. Hágase tu voluntad en la tierra como en el cielo.
1: Danos hoy nuestro pan de cada día. Perdona nuestras ofensas, como también nosotros perdonamos a los que nos ofenden. No nos dejes caer en la tentación y líbranos del mal. Amén.
0: Dios te salve, María, llena eres de gracia, el Señor es contigo. Bendita tú eres entre todas las mujeres, y bendito es el fruto de tu vientre, Jesús.
1: Santa María, Madre de Dios, ruega por nosotros pecadores, ahora y en la hora de nuestra muerte. Amén.
0: Dios te salve, María, llena eres de gracia, el Señor es contigo. Bendita tú eres entre todas las mujeres, y bendito es el fruto de tu vientre, Jesús.
1: Santa María, Madre de Dios, ruega por nosotros pecadores, ahora y en la hora de nuestra muerte. Amén.
0: Dios te salve, María, llena eres de gracia, el Señor es contigo. Bendita tú eres entre todas las mujeres, y bendito es el fruto de tu vientre, Jesús.
1: Santa María, Madre de Dios, ruega por nosotros pecadores, ahora y en la hora de nuestra muerte. Amén.
0: Dios te salve, María, llena eres de gracia, el Señor es contigo. Bendita tú eres entre todas las mujeres, y bendito es el fruto de tu vientre, Jesús.
1: Santa María, Madre de Dios, ruega por nosotros pecadores, ahora y en la hora de nuestra muerte. Amén.
0: Dios te salve, María, llena eres de gracia, el Señor es contigo. Bendita tú eres entre todas las mujeres, y bendito es el fruto de tu vientre, Jesús.
1: Santa María, Madre de Dios, ruega por nosotros pecadores, ahora y en la hora de nuestra muerte. Amén.
0: Dios te salve, María, llena eres de gracia, el Señor es contigo. Bendita tú eres entre todas las mujeres, y bendito es el fruto de tu vientre, Jesús.
1: Santa María, Madre de Dios, ruega por nosotros pecadores, ahora y en la hora de nuestra muerte. Amén.
0: Dios te salve, María, llena eres de gracia, el Señor es contigo. Bendita tú eres entre todas las mujeres, y bendito es el fruto de tu vientre, Jesús.
1: Santa María, Madre de Dios, ruega por nosotros pecadores, ahora y en la hora de nuestra muerte. Amén.
0: Dios te salve, María, llena eres de gracia, el Señor es contigo. Bendita tú eres entre todas las mujeres, y bendito es el fruto de tu vientre, Jesús.
1: Santa María, Madre de Dios, ruega por nosotros pecadores, ahora y en la hora de nuestra muerte. Amén.
0: Dios te salve, María, llena eres de gracia, el Señor es contigo. Bendita tú eres entre todas las mujeres, y bendito es el fruto de tu vientre, Jesús.
1: Santa María, Madre de Dios, ruega por nosotros pecadores, ahora y en la hora de nuestra muerte. Amén.
0: Dios te salve, María, llena eres de gracia, el Señor es contigo. Bendita tú eres entre todas las mujeres, y bendito es el fruto de tu vientre, Jesús.
1: Santa María, Madre de Dios, ruega por nosotros pecadores, ahora y en la hora de nuestra muerte. Amén.
0: Gloria al Padre, y al Hijo, y al Espíritu Santo,
1: como era en el principio, ahora y siempre, por los siglos de los siglos. Amén.
0: Ave María Purísima,
1: sin pecado concebida.
0: María, Madre de Gracia, Madre de Misericordia, en la vida y en la muerte, ampáranos, Señora.
2: Segundo misterio doloroso, la flagelación de Jesús.

0: nosotros tu reino. Hágase tu voluntad en la tierra como en el cielo.
1: Danos hoy nuestro pan de cada día. Perdona nuestras ofensas, como también nosotros perdonamos a los que nos ofenden. No nos dejes caer en la tentación y líbranos del mal. Amén.
0: Dios te salve María, llena eres de gracia, el Señor es contigo, bendita tú eres entre todas las mujeres, y bendito es el fruto de tu vientre Jesús.
1: Santa María, Madre de Dios, ruega por nosotros pecadores, ahora y en la hora de nuestra muerte. Amén.
0: Dios te salve María, llena eres de gracia, el Señor es contigo, bendita tú eres entre todas las mujeres, y bendito es el fruto de tu vientre, Jesús.
1: Santa María, Madre de Dios, ruega por nosotros pecadores, ahora y en la hora de nuestra muerte. Amén.
0: Dios te salve, María, llena eres de gracia, el Señor es contigo, bendita tú eres entre todas las mujeres, y bendito es el fruto de tu vientre, Jesús.
1: Santa María, Madre de Dios, ruega por nosotros pecadores, ahora y en la hora de nuestra muerte. Amén.
0: Dios te salve María, llena eres de gracia, el Señor es contigo, bendita tú eres entre todas las mujeres, y bendito es el fruto de tu vientre Jesús.
1: Santa María, Madre de Dios, ruega por nosotros pecadores, ahora y en la hora de nuestra muerte. Amén.
0: Dios te salve María, llena eres de gracia, el Señor es contigo, bendita tú eres entre todas las mujeres, y bendito es el fruto de tu vientre, Jesús.
1: Santa María, Madre de Dios, ruega por nosotros pecadores, ahora y en la hora de nuestra muerte. Amén.
0: Dios te salve, María, llena eres de gracia, el Señor es contigo. Bendita tú eres entre todas las mujeres, y bendito es el fruto de tu vientre, Jesús.
1: Santa María, Madre de Dios, ruega por nosotros pecadores, ahora y en la hora de nuestra muerte. Amén.
0: Dios te salve María, llena eres de gracia, el Señor es contigo, bendita tú eres entre todas las mujeres, y bendito es el fruto de tu vientre Jesús.
1: Santa María, Madre de Dios, ruega por nosotros pecadores, ahora y en la hora de nuestra muerte. Amén.
0: Dios te salve María, llena eres de gracia, el Señor es contigo, bendita tú eres entre todas las mujeres, y bendito es el fruto de tu vientre, Jesús.
1: Santa María, Madre de Dios, ruega por nosotros pecadores, ahora y en la hora de nuestra muerte. Amén.
0: Dios te salve María, llena eres de gracia, el Señor es contigo, bendita tú eres entre todas las mujeres, y bendito es el fruto de tu vientre, Jesús.
1: Santa María, Madre de Dios, ruega por nosotros pecadores, ahora y en la hora de nuestra muerte. Amén.
0: Dios te salve María, llena eres de gracia, el Señor es contigo, bendita tú eres entre todas las mujeres, y bendito es el fruto de tu vientre Jesús.
1: Santa María, Madre de Dios, ruega por nosotros pecadores, ahora y en la hora de nuestra muerte. Amén.
0: Gloria al Padre, y al Hijo, y al Espíritu Santo.
1: Como era en el principio, ahora y siempre, por los siglos de los siglos. Amén.
0: Ave María Purísima,
1: sin pecado concebida.
0: María, Madre de Gracia, Madre de Misericordia, en la vida y en la muerte, ampáranos, Señora.
2: Tercer misterio doloroso. Jesús es coronado de espinas.

0: Padre nuestro que estás en el cielo, santificado sea tu nombre. Venga a nosotros tu reino. Hágase tu voluntad en la tierra como en el cielo.
1: Danos hoy nuestro pan de cada día. Perdona nuestras ofensas, como también nosotros perdonamos a los que nos ofenden. No nos dejes caer en la tentación y líbranos del mal. Amén.
0: Dios te salve María, llena eres de gracia, el Señor es contigo. Bendita tú eres entre todas las mujeres y bendito es el fruto de tu vientre, Jesús.
1: Santa María, Madre de Dios, ruega por nosotros pecadores, ahora y en la hora de nuestra muerte. Amén.
0: Dios te salve María, llena eres de gracia, el Señor es contigo. Bendita tú eres entre todas las mujeres, y bendito es el fruto de tu vientre, Jesús.
1: Santa María, Madre de Dios, ruega por nosotros pecadores, ahora y en la hora de nuestra muerte. Amén.
0: Dios te salve María, llena eres de gracia, el Señor es contigo. Bendita tú eres entre todas las mujeres, y bendito es el fruto de tu vientre, Jesús.
1: Santa María, Madre de Dios, ruega por nosotros pecadores, ahora y en la hora de nuestra muerte. Amén.
0: Dios te salve María, llena eres de gracia, el Señor es contigo. Bendita tú eres entre todas las mujeres, y bendito es el fruto de tu vientre, Jesús.
1: Santa María, Madre de Dios, ruega por nosotros pecadores, ahora y en la hora de nuestra muerte. Amén.
0: Dios te salve María, llena eres de gracia, el Señor es contigo. Bendita tú eres entre todas las mujeres, y bendito es el fruto de tu vientre, Jesús.
1: Santa María, Madre de Dios, ruega por nosotros pecadores, ahora y en la hora de nuestra muerte. Amén.
0: Dios te salve María, llena eres de gracia, el Señor es contigo. Bendita tú eres entre todas las mujeres, y bendito es el fruto de tu vientre, Jesús.
1: Santa María, Madre de Dios, ruega por nosotros pecadores, ahora y en la hora de nuestra muerte. Amén.
0: Dios te salve María, llena eres de gracia, el Señor es contigo. Bendita tú eres entre todas las mujeres, y bendito es el fruto de tu vientre, Jesús.
1: Santa María, Madre de Dios, ruega por nosotros pecadores, ahora y en la hora de nuestra muerte. Amén.
0: Dios te salve María, llena eres de gracia, el Señor es contigo. Bendita tú eres entre todas las mujeres, y bendito es el fruto de tu vientre, Jesús.
1: Santa María, Madre de Dios, ruega por nosotros pecadores, ahora y en la hora de nuestra muerte. Amén.
0: Dios te salve María, llena eres de gracia, el Señor es contigo. Bendita tú eres entre todas las mujeres, y bendito es el fruto de tu vientre, Jesús.
1: Santa María, Madre de Dios, ruega por nosotros pecadores, ahora y en la hora de nuestra muerte. Amén.
0: Dios te salve María, llena eres de gracia, el Señor es contigo. Bendita tú eres entre todas las mujeres, y bendito es el fruto de tu vientre, Jesús.
1: Santa María, Madre de Dios, ruega por nosotros pecadores, ahora y en la hora de nuestra muerte. Amén.
0: Gloria al Padre, y al Hijo, y al Espíritu Santo.
1: Como era en el principio, ahora y siempre, por los siglos de los siglos. Amén.
0: Ave María Purísima,
1: sin pecado concebida.
0: María, Madre de Gracia, Madre de Misericordia, en la vida y en la muerte, ampáranos, Señora.
2: Cuarto misterio. Jesús con la cruz a cuestas.

0: tierra como en el cielo.
1: Danos hoy nuestro pan de cada día. Perdona nuestras ofensas, como también nosotros perdonamos a los que nos ofenden. No nos dejes caer en la tentación y líbranos del mal. Amén.
0: Dios te salve María, llena eres de gracia. El Señor es contigo. Bendita tú eres entre todas las mujeres. Y bendito es el fruto de tu vientre, Jesús.
1: Santa María, Madre de Dios, ruega por nosotros pecadores, ahora y en la hora de nuestra muerte. Amén.
0: Dios te salve María, llena eres de gracia, el Señor es contigo. Bendita tú eres entre todas las mujeres, y bendito es el fruto de tu vientre, Jesús.
1: Santa María, Madre de Dios, ruega por nosotros pecadores, ahora y en la hora de nuestra muerte. Amén.
0: Dios te salve María, llena eres de gracia, el Señor es contigo. Bendita tú eres entre todas las mujeres, y bendito es el fruto de tu vientre, Jesús.
1: Santa María, Madre de Dios, ruega por nosotros pecadores, ahora y en la hora de nuestra muerte. Amén.
0: Dios te salve María, llena eres de gracia, el Señor es contigo. Bendita tú eres entre todas las mujeres, y bendito es el fruto de tu vientre, Jesús.
1: Santa María, Madre de Dios, ruega por nosotros pecadores, ahora y en la hora de nuestra muerte. Amén.
0: Dios te salve María, llena eres de gracia, el Señor es contigo. Bendita tú eres entre todas las mujeres, y bendito es el fruto de tu vientre, Jesús.
1: Santa María, Madre de Dios, ruega por nosotros pecadores, ahora y en la hora de nuestra muerte. Amén.
0: Dios te salve María, llena eres de gracia, el Señor es contigo. Bendita tú eres entre todas las mujeres, y bendito es el fruto de tu vientre, Jesús.
1: Santa María, Madre de Dios, ruega por nosotros pecadores, ahora y en la hora de nuestra muerte. Amén.
0: Dios te salve María, llena eres de gracia, el Señor es contigo. Bendita tú eres entre todas las mujeres, y bendito es el fruto de tu vientre, Jesús.
1: Santa María, Madre de Dios, ruega por nosotros pecadores, ahora y en la hora de nuestra muerte. Amén.
0: Dios te salve María, llena eres de gracia, el Señor es contigo. Bendita tú eres entre todas las mujeres, y bendito es el fruto de tu vientre, Jesús.
1: Santa María, Madre de Dios, ruega por nosotros pecadores, ahora y en la hora de nuestra muerte. Amén.
0: Dios te salve María, llena eres de gracia, el Señor es contigo. Bendita tú eres entre todas las mujeres, y bendito es el fruto de tu vientre, Jesús.
1: Santa María, Madre de Dios, ruega por nosotros pecadores, ahora y en la hora de nuestra muerte. Amén.
0: Dios te salve María, llena eres de gracia, el Señor es contigo. Bendita tú eres entre todas las mujeres, y bendito es el fruto de tu vientre, Jesús.
1: Santa María, Madre de Dios, ruega por nosotros pecadores, ahora y en la hora de nuestra muerte. Amén.
0: Gloria al Padre, y al Hijo, y al Espíritu Santo,
1: como era en el principio, ahora y siempre, por los siglos de los siglos. Amén.
2: Ave María Purísima,
1: sin pecado concebida,
2: María, Madre de Gracia, Madre de Misericordia, en la vida y en la muerte, ampáranos, Señora.
3: Quinto misterio: Jesús muere en la cruz.

0: Padre nuestro que estás en el cielo, santificado sea tu nombre. Venga a nosotros tu reino. Hágase tu voluntad en la tierra como en el cielo.
1: Danos hoy nuestro pan de cada día. Perdona nuestras ofensas, como también nosotros perdonamos a los que nos ofenden. No nos dejes caer en la tentación y líbranos del mal. Amén.
0: Dios te salve María, llena eres de gracia, el Señor es contigo. Bendita tú eres entre todas las mujeres, y bendito es el fruto de tu vientre, Jesús.
1: Santa María, Madre de Dios, ruega por nosotros pecadores, ahora y en la hora de nuestra muerte. Amén.
0: Dios te salve, María, llena eres de gracia, el Señor es contigo. Bendita tú eres entre todas las mujeres, y bendito es el fruto de tu vientre, Jesús.
1: Santa María, Madre de Dios, ruega por nosotros pecadores, ahora y en la hora de nuestra muerte. Amén.
0: Dios te salve, María, llena eres de gracia, el Señor es contigo. Bendita tú eres entre todas las mujeres, y bendito es el fruto de tu vientre, Jesús.
1: Santa María, Madre de Dios, ruega por nosotros pecadores, ahora y en la hora de nuestra muerte. Amén.
0: Dios te salve, María, llena eres de gracia, el Señor es contigo. Bendita tú eres entre todas las mujeres, y bendito es el fruto de tu vientre, Jesús.
1: Santa María, Madre de Dios, ruega por nosotros pecadores, ahora y en la hora de nuestra muerte. Amén.
0: Dios te salve, María, llena eres de gracia, el Señor es contigo. Bendita tú eres entre todas las mujeres, y bendito es el fruto de tu vientre, Jesús.
1: Santa María, Madre de Dios, ruega por nosotros pecadores, ahora y en la hora de nuestra muerte. Amén.
0: Dios te salve, María, llena eres de gracia, el Señor es contigo. Bendita tú eres entre todas las mujeres, y bendito es el fruto de tu vientre, Jesús.
1: Santa María, Madre de Dios, ruega por nosotros pecadores, ahora y en la hora de nuestra muerte. Amén.
0: Dios te salve, María, llena eres de gracia, el Señor es contigo. Bendita tú eres entre todas las mujeres, y bendito es el fruto de tu vientre, Jesús.
1: Santa María, Madre de Dios, ruega por nosotros pecadores, ahora y en la hora de nuestra muerte. Amén.
0: Dios te salve, María, llena eres de gracia, el Señor es contigo. Bendita tú eres entre todas las mujeres, y bendito es el fruto de tu vientre, Jesús.
1: Santa María, Madre de Dios, ruega por nosotros pecadores, ahora y en la hora de nuestra muerte. Amén.
0: Dios te salve, María, llena eres de gracia, el Señor es contigo. Bendita tú eres entre todas las mujeres, y bendito es el fruto de tu vientre, Jesús.
1: Santa María, Madre de Dios, ruega por nosotros pecadores, ahora y en la hora de nuestra muerte. Amén.
0: Dios te salve, María, llena eres de gracia, el Señor es contigo. Bendita tú eres entre todas las mujeres, y bendito es el fruto de tu vientre, Jesús.
1: Santa María, Madre de Dios, ruega por nosotros pecadores, ahora y en la hora de nuestra muerte. Amén.
0: Gloria al Padre, y al Hijo, y al Espíritu Santo.
1: Como era en el principio, ahora y siempre, por los siglos de los siglos. Amén.
0: Ave María Purísima,
1: sin pecado concebida.
0: María, Madre de Gracia, Madre de Misericordia, en la vida y en la muerte, ampáranos, Señora. Letanías de la Virgen. Señor, ten piedad.
1: Señor, ten piedad.
0: Cristo, ten piedad.
1: Cristo, ten piedad.
0: Señor, ten piedad.
1: Señor, ten piedad.
0: Cristo, óyenos.
1: Cristo, óyenos.
0: Cristo, escúchanos.
1: Cristo, escúchanos.
0: Dios Padre Celestial,
1: ten misericordia de nosotros.
0: Dios Hijo Redentor del mundo,
1: ten misericordia de nosotros.
0: Dios Espíritu Santo,
1: ten misericordia de nosotros.
0: Trinidad Santa, un solo Dios,
1: ten misericordia de nosotros.
0: Santa María,
1: ruega por nosotros.
0: Santa Madre de Dios,
1: ruega por nosotros.
0: Santa Virgen de las Vírgenes,
1: ruega por nosotros.
0: Madre de Cristo,
1: ruega por nosotros.
0: Madre de la Iglesia,
1: ruega por nosotros.
0: Madre de la Divina Gracia,
1: ruega por nosotros.
0: Madre Purísima,
1: ruega por nosotros.
0: Madre Castísima,
1: ruega por nosotros.
0: Madre Siempre Virgen,
1: ruega por nosotros.
0: Madre Inmaculada,
1: ruega por nosotros.
0: Madre amable,
1: ruega por nosotros.
0: Madre admirable,
1: ruega por nosotros.
0: Madre del buen consejo,
1: ruega por nosotros.
0: Madre del Creador,
1: ruega por nosotros.
0: Madre del Salvador,
1: ruega por nosotros.
0: Virgen prudentísima,
1: ruega por nosotros.
0: Virgen digna de veneración,
1: ruega por nosotros.
0: Virgen digna de alabanza,
1: ruega por nosotros.
0: Virgen poderosa,
1: ruega por nosotros.
0: Virgen clemente,
1: ruega por nosotros.
0: Virgen fiel,
1: ruega por nosotros.
0: Espejo de justicia,
1: ruega por nosotros.
0: Trono de la sabiduría,
1: ruega por nosotros.
0: Causa de nuestra alegría,
1: ruega por nosotros.
0: Vaso espiritual,
1: ruega por nosotros.
0: Vaso digno de honor,
1: ruega por nosotros.
0: Vaso de insigne devoción,
1: ruega por nosotros.
0: Rosa mística,
1: ruega por nosotros.
0: Fuerte como la torre de David,
1: ruega por nosotros.
0: Hermosa como la torre de marfil,
1: ruega por nosotros.
0: Casa de oro,
1: ruega por nosotros.
0: Arca de la nueva alianza,
1: ruega por nosotros.
0: Puerta del cielo,
1: ruega por nosotros.
0: Estrella de la mañana,
1: ruega por nosotros.
0: Salud de los enfermos,
1: ruega por nosotros.
0: Refugio de los pecadores,
1: ruega por nosotros.
0: Consoladora de los afligidos,
1: ruega por nosotros.
0: Auxilio de los cristianos,
1: ruega por nosotros.
0: Reina de los ángeles,
1: ruega por nosotros.
0: Reina de los patriarcas,
1: ruega por nosotros.
0: Reina de los profetas,
1: ruega por nosotros.
0: Reina de los apóstoles,
1: ruega por nosotros.
0: Reina de los mártires,
1: ruega por nosotros.
0: Reina de los confesores,
1: ruega por nosotros.
0: Reina de las vírgenes,
1: ruega por nosotros.
0: Reina de todos los santos,
1: ruega por nosotros.
0: Reina concebida sin pecado original,
1: ruega por nosotros.
0: Reina elevada a los cielos,
1: ruega por nosotros.
0: Reina del Santísimo Rosario,
1: ruega por nosotros.
0: Reina de la familia,
1: ruega por nosotros.
0: Reina de la paz,
1: ruega por nosotros.
0: Cordero de Dios que quitas el pecado del mundo,
1: perdónanos, Señor.
0: Cordero de Dios que quitas el pecado del mundo,
1: escúchanos, Señor.
0: Cordero de Dios que quitas el pecado del mundo,
1: ten misericordia de nosotros.
0: Ruega por nosotros, Santa Madre de Dios,
1: para que seamos dignos de alcanzar las promesas de nuestro Señor Jesucristo. Amén.
0: Te rogamos, nos conceda, Señor Dios nuestro, gozar de continua salud de alma y cuerpo, y por la gloriosa intercesión de la bienaventurada siempre Virgen María, nos veamos libres de las tristezas de la vida presente y disfrutemos de las alegrías eternas. Por Jesucristo nuestro Señor.
1: Amén.
0: Salve. Dios te salve, Reina y Madre de Misericordia, vida, dulzura y esperanza nuestra. Dios te salve, a ti llamamos los desterrados hijos de Eva, a ti suspiramos gimiendo y llorando en este valle de lágrimas. Ea pues, Señora, abogada nuestra, vuelve a nosotros esos tus ojos misericordiosos, y después de este destierro, muéstranos a Jesús, fruto bendito de tu vientre. Oh clementísima, oh piadosa, oh dulce Virgen María, ruega por nosotros, Santa Madre de Dios, para que seamos dignos de alcanzar las promesas de nuestro Señor Jesucristo. Amén.
2: Oremos ahora por las intenciones de nuestro Santo Padre el Papa. Padre nuestro que estás en el cielo, santificado sea tu nombre. Venga a nosotros tu reino. Hágase tu voluntad en la tierra como en el cielo.
1: Danos hoy nuestro pan de cada día. Perdona nuestras ofensas, como también nosotros perdonamos a los que nos ofenden. No nos dejes caer en la tentación y líbranos del mal. Amén.
2: Dios te salve María, llena eres de gracia, el Señor es contigo. Bendita tú eres entre todas las mujeres, y bendito es el fruto de tu vientre, Jesús.
1: Santa María, Madre de Dios, ruega por nosotros pecadores, ahora y en la hora de nuestra muerte. Amén.
2: Gloria al Padre, y al Hijo, y al Espíritu Santo.
1: Como era en el principio, ahora y siempre, por los siglos de los siglos. Amén.
2: Ave María Purísima,
1: sin pecado.

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La verdad en el silencio. La verdad se revela al alma silenciosa. Edwin Stein. Edwin Stein sabía que la vida moderna nos dispersa. Entre ruido, pantallas y prisas, nos cuesta escuchar la voz de la verdad, la que viene de dentro, de ese espacio donde Dios habita. El silencio no es ausencia, es presencia. Es el lugar donde el alma puede escucharse a sí misma, donde la luz se aclara, donde lo esencial toma forma. Quizás hoy no puedas hacer grandes silencios, pero sí puedes buscar unos minutos de quietud. Al despertar, en un trayecto, antes de una decisión, al terminar el día. La verdad no siempre grita. A veces solo susurra. Haz silencio y escucha.

Gracias por compartir este momento de silencio y hondura. Que estas palabras sigan acompañándote a lo largo del día y te permitan mirar con más calma, más amor y más claridad. Te deseo una jornada llena de luz. Hasta el próximo encuentro.

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0: Al cuidar la lectura también cuidamos el alma y el corazón de nuestra sociedad.
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1: Que viva la vida y sea siempre bienvenida. Muy buenas, bienvenidos también todos ustedes, nuestros oyentes, a este programa de Que viva la vida. Y hoy vamos a hablar de el hecho de impedirla. Muchas veces ya se ha normalizado el hecho de la anticoncepción, de no recibir la vida, de poner barreras, límites, de decidir fuera de contexto y fuera de tiempo y fuera de lugar cuando una vida merece ser recibida y cuando no. De esto vamos a hablar mucho más extensamente. Por supuesto que no en todo momento es idóneo y está dada las condiciones ni la ecología humana para que una vida se desarrolle. Pero vamos a ampliar más este tema con nuestro equipo, que ya les presento. Hoy estamos con Macadi, con Remedios, con Isabel, con Romina. ¿Qué tal, chicas?
2: Muy bien.
3: Muy bien.
2: Otro día con un tema facilísimo de poner.
1: Sí, nos gusta meternos en temas controvertidos y comprometidos, no por voluntad propia, sino porque es lo que toca y es la misión de este programa. Y nosotros, bueno, tratando de ser un poco faro dentro de nuestros conocimientos limitados, que después igual ampliamos con nuestras entrevistas, es como queremos también llegar a ustedes con este mensaje. Decíamos en la introducción, puede ser que no me haya expresado muy bien porque no había tiempo para ampliarlo, ahora sí lo voy a hacer. ¿Cuándo se dan para la Iglesia, porque esto es una radio diocesana, las condiciones óptimas para pues acoger la vida? La Iglesia habla de la ecología humana. Esto es cuando marido y mujer, casados, esposos, están ya unidos en el sacramento, y entonces la Iglesia, cuando nosotros damos nuestro consentimiento, de hecho, ante el sacerdote, estamos comprometiéndonos a estar abiertos a la vida. Esto es, a la providencia de Dios y a lo que Dios quiera decidir y enviarnos en cuanto a los hijos. Luego también es cierto que existe la paternidad responsable para la Iglesia y que hay momentos puntuales y graves que justifican o hacen lícito el espaciamiento de los hijos. Para ello hay métodos naturales que no intervienen mediante una cuestión artificial en el sentido que tienen para la Iglesia las relaciones maritales, que es el sentido unitivo y el procreativo. Es decir, en cada una de las relaciones que tienen los esposos se tienen que dar esos dos componentes, estar abiertos a esto, a unirnos más como matrimonio, nuestro amor, donándonos incluso físicamente en lo más íntimo de nuestro ser, y a la vez estar abiertos a la vida, la que Dios nos quiera enviar. Entonces, cuando nosotros ponemos una barrera a algunos de esos dos componentes, no estamos llevando a cabo el acto sexual tal y como Dios lo pensó. Esto en un resumen muy breve, tratando de poner el marco, ¿no? El contexto. Luego en la entrevista lo vamos a ampliar con alguien que sabe mucho más y que nos va a iluminar en este sentido. Pero bueno, a partir de eso, ¿qué ha pasado? Que nos hemos erigido en nuestros propios jueces, por decir así, no sé si es la palabra más adecuada, que nos hemos puesto nosotros los parámetros y hemos dicho, sí, vale, la parte unitiva, más o menos también, porque no siempre se da, incluso, o sea, decir que dos personas se acuesten juntas no significa que estén realmente unidos en el amor y siendo uno, pero la parte sobre todo de la procreación, ahí ya dijimos, ah, no, hasta ahí no. O sea, lo que me produce placer, vale, pero lo que me implica responsabilidad, ahí no entro, ¿no? Y entonces empezamos a poner

0: y muchas veces por ignorancia, propiamente incluso dentro de gente de iglesia y creyentes, esto se ha tomado como válido y no lo es. O sea, acogen a un tema de paternidad responsable, esto yo no puedo tener todos los hijos cada vez que estoy con mi marido o con mi mujer, y entonces pues ponemos esas barreras para asegurarnos, porque somos responsables. No, no, estamos equivocados. Y no es por señalar, no es por juzgar, lo que decimos muchas veces es por falta de información. Y porque el mundo nos ha vendido que esto es algo bueno, que esto nos da libertad, que esto nos ayuda a ser mejores padres, etcétera, etcétera. O sea, decir las mentiras del maligno al fin y al cabo. Y con esto no estoy diciendo que estemos siendo malas personas, ni mucho menos. Pero lo que sí queremos es aportar información y luego cada uno decidirá. Pero cierto es que hay mucha desinformación sobre este tema. Y como iglesia sabemos que nos estamos metiendo en un berenjenal con este programa, pero no es que estamos hablando por nosotras mismas. Hay magisterio de la iglesia que nos apoya y que nos avala y sobre eso nos estamos basando. Pues como siempre hacemos, tenemos una noticia que nos sirve de apoyo. En este caso se publicó en Religión en Libertad y se titula La píldora que revolucionó al mundo. Y habla del hito que implicó la píldora anticonceptiva en los años 60-70, que fue realmente una revolución en todo sentido para las mujeres y para las familias y en definitiva para la sociedad. Siempre. Igualmente, por ejemplo, mi sacerdote es de una familia de 14 hijos. Por supuesto, bueno, de estas de antaño, ¿no? Que tenían pues los hijos que Dios les enviaba. Y él dice, si ellos hubieran puesto estos medios, yo ni existía. No hubiera ni aparecido. Y estaba destinado a existir. O sea, también hay que pensar en los hijos que no llegan a nacer, ni siquiera a formarse. Porque estamos poniendo estas barreras, ¿no? ¿Cuántas personitas que Dios había pensado para la existencia y que no llegan a ser ni un proyecto, ¿no?
1: Y tanto así, yo estoy pensando en la generación de los que nacimos en los 80 o incluso de los 90, habrá principios de los 90. Pienso en mis abuelos y digo, mi abuela 10 hermanos, mi abuelo 11, mi madre un hermano, mi padre dos hermanos. Y probablemente si todos nos ponemos a pensar en nuestra línea ascendente familiar, podemos llegar a similares conclusiones, salvo honrosas excepciones, que siempre hay gente que forma una familia numerosa, preciosa familia, pero la normalidad a la que nos indujeron fue esa. Imagínense en una generación el salto que dimos.
0: Justamente, ¿cuál fue un poco el detonante?
1: La planificación familiar.
0: La píldora anticonceptiva y la famosa. Luego lo de la planificación familiar y todos estos eufemismos los fueron desarrollando con el tiempo,
1: Sí,
0: ¿no?
1: sí, sí, sí.
0: Estamos ya ahora
1: Total.
0: hablando siempre de cuestiones que suenan bien, ¿no? La paternidad responsable incluso se ha deformado el concepto, la interrupción voluntaria del embarazo, que es un aborto, la salud reproductiva también lo es todo anticoncepción, aborto. O sea, es decir, ya ahora hablamos con palabras cortina, ¿no? Es decir, que difuminan el sentido.
2: Vemos como en la actualidad ya no solamente es el tener algún hijo, es ¿para qué tener hijos? O sea, ya es un bloqueo total. Ya los hijos no son bienvenidos, ya los hijos son inoportunos,
3: No deseados.
2: no deseados. Entonces, como no son deseados, pues no tiene derecho a vivir. Y así podemos estar analizando tantas consecuencias, ¿verdad?, de todo lo que ha llevado esta formación, porque se ha ido formando a los jóvenes y después ya han sido adultos, en una mentalidad de de yo soy libre, yo hago, yo tengo libertad cuando no dependo de otros que dependen de

0: mí, de los hijos en este caso que estamos hablando, y la libertad de tener relaciones con los que estén, que vengan, con los que conozco, con personas que ni siquiera tengo un contacto de amor, porque empiezan después las relaciones sexuales con, en una fiesta, en los amigos, y ya, bueno, no importa los que, no importa las consecuencias, porque todo tiene solución. Todo tiene solución. Y después vemos todo lo que ha conllevado esto, porque se ve como las relaciones ya no tienen un valor en sí, se desconfía de la pareja.
1: Denigra a la, también denigra a la persona.
0: Sí, como ya es, vale todo, puedo tener relaciones con hombre, hombre, hombre, mujer, mujer, no importa, porque lo que importa es disfrutar, y todo es así una cadena de que vamos, que va al final denigrando a la persona, y no eres libre, porque eres, eres
2: esclavo de esclavo, tus apetitos.
0: Sí. Esclavo de todas las emociones que tú crees que son estupendas y es lo que a lo que te mueve la vida en muchas ocasiones, lo que te mueve en tus actos, el estar, el sentirme bien y en hacer lo que deseo.
1: Y que duran un pispaz.
3: Y dijiste una cosa que tiene mucha razón, Reme, y por supuesto también Magali, es verdad que duran poco, pero viene todo de la emocionalidad. Hoy en día hemos pasado de crear, de formar con amor a las emociones. Entonces, claro, al permitirnos el poder controlar que vengan o no hijos, yo me rijo por emociones. ¡Ay, cómo me ha encantado esta persona! ¡Venga, ya está! Son mis emociones de ese momento, no me controlo. Se ha ido aún a ir perdiendo el control y a guiarnos eso simplemente por instímulos, instintos, momentos y emociones. Sí. Y así saltamos de un lado para otro porque, claro, todo nos va terminando aburriendo, la gente no se compromete, es una cadena. Entonces dirán, ah, qué anticuados, cómo piensan, ¿no? Pero es que hay tanta verdad en los valores católicos, en los valores cristianos, que cuando uno realmente se da cuenta, entiende que no es que sea garca, es que es algo atemporal. Esos valores son atemporales y tienen un motivo muy profundo y muy cierto y muy real.
0: No claro. Solamente de forma emocional, porque creas dependencia,
3: claro,
0: sino físicamente.
1: Sí,
0: ¿cuántas
1: sí,
0: secuelas sí. de enfermedades sexuales hay actualmente? Que se tiene también muy callado.
2: Y secuelas también en la psique y en el alma.
0: Y en el alma,
2: de hecho, hay un proyecto que lleva la asociación Spay Mater, que es la asociación pro vida de la Iglesia, que, bueno, básicamente se encarga de ayudar y rescatar a mujeres del aborto, pero también han detectado que hay una relación entre el aborto y el mal uso de la libertad sexual. Y entonces eso deja heridas espirituales que hay que también sanar, llevando a la persona a la misericordia de Dios y a que se acepte, a que se estime, porque muchas veces también lleva a problemas de autoestima. O sea, es decir, yo necesito todo el tiempo sentirme querida o querido mediante relaciones carnales y que pues me demuestren el amor de esa manera, cuando en realidad lo que están haciendo es dejarse usar.
1: Y un engaño, claro.
2: Y al final que lo se dan cuenta y eso genera aún más un hundimiento, ¿no?, de la persona.
3: Un vacío.
1: Vacío, sí.
0: Hasta tal punto ha llegado la anticoncepción de forma química, que ya pues hasta se ponen inyecciones que duran por meses para que la persona pueda tener relaciones libremente.
2: Parches, sí.
0: Sí. O sea, no solamente ya el oral de tomarla, sino a través de forma de con inyectado. Y yo conozco personas, chicas, que lo dicen abiertamente. ¡Oh, estupendo! Estupendo, porque puedo tener las relaciones que quiera.
2: Además, con consecuencias físicas tremendas, casi siempre para las mujeres. Totalmente. Porque son las que más utilizan esto, se hormonan, se sobreestimulan. Después, encima, cuando quieren tener hijos se les complica, claro. Porque claro, el cuerpo guarda memoria de esto.
3: Tanto que hablamos del maltrato, esto es como pegarnos a nosotras mismas y sentir el puñetazo a los años.
0: Se cree que están disfrutando de esas relaciones y no ven cómo son usadas, como si fuera una prostitución aceptada, ¿vale?
2: Esta noticia, volvemos a la noticia porque la habíamos introducido y no habíamos comentado sobre ella, dice que la píldora, o sea, la introducción del primer anticonceptivo, y como decimos hay muchos más, después se ha abierto un abanico enorme, ¿no? Uh-huh. Que no vamos a dar aquí una clase, que de hecho algunos anticonceptivos son también abortivos, cuidado con eso. Hay anticonceptivos que son de barrera, que se llaman, que lo que hacen es evitar que el óvulo y el espermatozoide se unan, el preservativo y demás. Ahí no hay vida, no se forma vida porque no llegan a unirse. Y después están los anticonceptivos que también pueden llegar a ser abortivos. No siempre, pero pueden llegar a serlo, porque ya la unión del óvulo y el espermatozoide se produjo y ya hay una vida, o sea, esa personita existe, y lo que hacen es, por ejemplo, generar condiciones adversas para que se pueda implantar en el útero, o el impedir también que pueda crecer de manera normal, como puede ser el diafragma, como puede ser la píldora el día después, y otros tantos, ¿no? Entonces, hay que tener cuidado también con esto, porque además también todos tienen una consecuencia terrible para la salud de la mujer, y además también pueden llegar a tener una consecuencia para la vida del bebé. Entonces decíamos, llegando a aterrizar en la noticia, esta periodista que pues hace este recorrido sobre qué es lo que trajo la píldora, dice que logró distorsionar la visión de la mayor parte de la sociedad sobre la sexualidad humana, y luego se convirtió en la degradación que estábamos nosotros un poco ahora describiendo, sin agotar todas las consecuencias que también se describieron muy bien y muy proféticamente en la encíclica Humanae Vitae, por ejemplo, de Pablo VI. De esto vamos a hablar en la entrevista de forma más profunda con alguien que conoce más del tema. Esto al final fomentó la promiscuidad bajo una única norma. Hay una palabrita que ahora escuchamos mucho, que es el consentimiento. Ahora ya no es la unión o la procreación, sino el consentimiento. Y hay una frase en la noticia que me pareció muy, muy específica, muy expresiva, que dice: los anticonceptivos, aun cuando prometen el control total, en realidad lo que fomentan es el desenfreno total. Porque no hay límites. Aquí nadie puede ponerme ni por ley ni por moral ningún límite a mis deseos, ¿no? Y esto que hace también, crear una falsa sensación de seguridad, porque aseguran el disfrute de las relaciones íntimas sin bebés, pero lejos de reducir el número de los llamados embarazos no deseados, los aumenta. ¿Y esto por qué es? No solo porque los anticonceptivos todos tienen un porcentaje de error, de fallo, y de hecho, si uno leyera el prospecto, te lo dicen, pero claro, la gente pues pasa, pero es que no solo eso, sino que lo que hacen es que uno se confíe y se exponga más veces a tener relaciones sexuales, y por ende pues aumenta el número de posibilidades de que haya este fallo, o de que no te lo pongas bien, o de que esté caducado, etcétera, etcétera, y entonces pues hay más embarazos. Y esto, entonces, ¿a dónde termina? Porque si yo usé un método para evitar el embarazo y fui responsable, porque esto es lo que cree la gente, que con eso está siendo responsable, y me falló, no es culpa mía. Entonces ahora, pues siguiendo con mi responsabilidad, voy y aborto. Claro. Este es el razonamiento. Por eso aumenta también el número de relaciones y el número de abortos.
3: Sí, sí.
2: Aunque haya anticoncepción de por medio. Esto mucha gente no lo sabe.
3: Es como que te habilita a poder después pasar al siguiente paso, la mal llamada el aborto, la mal llamada interrupción, porque como tú has sido, como dices tú, responsable, pero responsable nada. Estás formando parte de una cadena completamente errónea y mala. O sea.
0: Y entonces la consecuencia que es el embarazo, pues lleva a eliminar la consecuencia de ese fallo, que es el bebé, y que ya no se considera natural, sino accidental, y por lo mismo apela al derecho a terminar con el inesperado embarazo. O sea que todo es inesperado, esto pues no tiene sentido, pues vamos a resolver este problema con el que yo no contaba, y de ahí se llega a que más de 63 millones de abortos hayan tenido lugar en los Estados Unidos, por ejemplo, pero estamos hablando de en una parte del mundo, desde su despenalización, que fue en el año 1973, y cómo ha sido, pues eso, continuamente en todo el mundo, millones de niños que han sido eliminados y son eliminados, y esta cifra aumenta continuamente, y cuando dicen, no ha aumentado, pero vamos a ver, todos los casos que vamos sumando. En este año, los datos que se dan en España son de año a año. Por ejemplo, los datos del año 2025 se darán a finales de este año, ¿no? Entonces, los últimos datos, que son de 2024, hablan también de cómo ha aumentado. Y todo esto es también una educación que se le va dando, una formación que se le va dando, como es tu derecho. Ya las niñas menores de 16 años pueden abortar sin consentimiento porque estas leyes van aumentando. Ya se retiró los 3 días de reflexión, que eran mínimos, eso tampoco, pero bueno, ni eso. Y cada vez va aumentando más todo lo que facilite el aborto.
2: Y esto además, lo que decíamos también al principio, lo que hace es anteponer nuestros deseos, nuestros apetitos, nuestros caprichos a los planes de Dios. Y hemos suplido la confianza en Él por unos falibles y nocivos anticonceptivos. Es decir, el Señor, que no tiene fallo ninguno y que es pura sabiduría, no nos vale. Lo que nos vale ahora es esto, que además nos lo avisa incluso en el prospecto, que va a fallar. Entonces, de ahí que el llamado control de la natalidad haya cambiado la entrega por el egoísmo, la confianza por la suspicacia, y al acto que produce vida lo haya hecho artificial y perversamente estéril, cuando no mortal. Porque también hay mujeres que tienen consecuencias tan graves que pueden terminar pagándolo con su vida. Entonces, al final, dice esta noticia, la guerra contra la familia se ha introducido hasta la misma alcoba matrimonial, en la cual la llegada del hijo depende exclusivamente del deseo y la voluntad de los padres, y no de la aceptación de la naturaleza ni de la voluntad de Dios, distorsionando con ello su obra más bella. Porque además, no olvidemos, el poder dar vida es un regalo precioso.
1: Un milagro también.
2: Claro. Pero es que es algo a lo que estamos llamados, que es algo inaudito, ser co-creadores de vida con Él. Es algo maravilloso. Y lo estamos despreciando.
3: Lo estamos desvalorizando. De hecho, estoy pensando que en los propios matrimonios, todos habremos escuchado algún caso, dicen, el último hijo fue... Él no era deseado.
1: Sí,
3: ya dentro de un matrimonio,
1: vino.
3: Tienes que decirle a tu hijo que fue no deseado.
1: Qué horror. Es terrible.
3: ¿Cuándo de aquí a allá va a haber un hijo no deseado? Cuando Dios así lo ha...
1: No buscado.
3: Claro, pero porque... Claro, la tendencia, y lo dice la propia noticia, y es que es verdad, cuando se implantó, digamos, creció el liberalismo y el comunismo, al final, ¿qué es lo que están tratando? De quitar a Dios, ¿no? Aquel famoso Dios no existe, de... Quitamos a Dios para ponernos nosotros en el medio. Y esto que parece algo tan natural, tan normal, el planificar, es parte de ponernos en el medio y de apartar a Dios. O sea, es todo parte de lo mismo.
2: Y al final también, y para ir cerrando, esto lo que nos lleva a decir en nuestro fuero íntimo es, te acepto no de manera completa. O sea, en una relación sexual esto está pensado para que nos donemos de manera absoluta, sin reservarnos nada. Esto también pervierte ese sentido de entrega, diciendo yo te acepto en la parte que me da placer, pero no en la que me va a traer un hijo como producto de esta relación.
1: Compromisos.
2: Y de este amor que supuestamente estamos diciendo que nos estamos intercambiando. Y solo un apunte, porque esto ya daría para otro programa, no olvidemos que la anticoncepción es una herramienta que se ha utilizado y se sigue utilizando para el control poblacional. Y de
1: como
2: manera muy perversa.
1: Como negocio también.
2: Por supuesto, es un negocio impresionante. Sí. Y de manera perversa, de forma pues colonizadora incluso, se ha utilizado en países pobres, sobre todo, para que no puedan prosperar. Porque no olvidemos, las personas son signos de prosperidad. Nos traen prosperidad. No se quiere que esos países puedan levantar cabeza.
0: Y han obligado a la anticoncepción, a veces incluso sin decirlo, o sea, de forma oculta, se ha castrado a la población de mujeres en edad fértil, y ha sido un control durante años y años.
2: O sea, que esto también es un arma, ¿no? O sea, que no nos olvidemos. En fin, que este tema da para mucho más, lo vamos a seguir ampliando igualmente en nuestra entrevista, en nuestro programa Que Viva la Vida. Está nuestro invitado del día de hoy, que ya les presento. Él es Juan Medina Naranjo, es sacerdote diocesano y vicario parroquial de la Unidad Pastoral de San Bartolomé de Tirajana Sur. Le damos la bienvenida. Muy buenas, ¿qué tal, Juan?
4: Muy buenas, Romina, ¿qué tal? Bien, gracias a Dios, sí.
2: Pues la verdad es que un honor poder contar contigo en este tema, porque además eres profesor de moral en el ISTIC.
4: Exactamente.
2: Así que quién mejor que nos pueda ayudar en este asunto que a veces es controversial, ¿no?
4: Sí.
2: Pero bueno, vamos a intentar iluminar desde el principio. Dinos, ¿cuál es el objeto y fin de las relaciones sexuales? ¿Por qué Dios lo ideó así?
4: Bueno, pues creo que la pregunta es muy oportuna, porque nos sitúa en un marco, en el marco inicial, ¿no? Para comprender dónde nos movemos. Primero, planteas la pregunta desde el punto de vista humano, natural. ¿Cuál es el objeto y fin de las relaciones sexuales? Desde el punto de vista biológico está claro que la respuesta es la procreación, y es verdad, nosotros no somos espíritus que flotan por este mundo, sino que somos espíritus encarnados o almas con cuerpo, cuerpos con alma, en esa unidad intrínseca que definen al ser humano. Nuestra biología nos pertenece, nos forma parte y nos define. El objeto y fin de las relaciones humanas desde un punto de vista biológico es la procreación. Pero hay una realidad mucho más profunda, que va más allá de esta que compartimos con los seres biológicos, que es lo que tradicionalmente se habla en la teología como el fin unitivo. No es simplemente la unión física de los cuerpos que se encuentran en el acto sexual, sino esa comunión de vida que implica el encuentro sexual, esa comunión de vida que antecede a ese encuentro y continúa después de ese encuentro. Entonces tendríamos que decir estos dos, procreativo y unitivo. Luego, en la segunda pregunta, creo que nos sitúas en el marco teológico en el que tal vez se tendría que mover pues esta entrevista, ¿no? ¿Por qué Dios lo pensó así? ¿Por qué Dios quiso para el hombre y para la mujer este abrazo íntimo entre ambos que diera lugar a la vida, pero que a la misma vez también permitiera la comunión profunda de ambos corazones en ese abrazo íntimo? Porque efectivamente, y aquí referimos ya desde el comienzo del pasaje de Mateo, cuando Jesús, interrogado, habla del origen de la creación, interrogado sobre la posibilidad del divorcio, de hecho, sobre la ley del repudio que permitía Moisés, hablará, para quitar esa ley del repudio, hablará del origen, cuando al principio Dios los creó hombre y mujer. De esa manera el Señor nos remite, Jesús, nos remite a la misma creación, a los mismos fundamentos de esta tierra, de este mundo en el que vivimos, para comprender el misterio de la unión entre la mujer. Y dirá, en el principio no era así. y remitiré a una voluntad originaria de Dios, de la comunión del hombre y la mujer, que el pecado había pervertido, había traicionado. De tal manera que en esta comprensión de la sexualidad humana hay que comprenderla desde estos dos puntos de vista, procreativo y unitivo, pero también hay que introducir a Dios en la ecuación, porque estaba en el pensamiento de Dios, en el deseo de Dios, que esto fuera así. Por lo tanto, es algo que da gloria a Dios. Entonces creo que el marco es muy oportuno para situarnos en este tema que, como has dicho, es un poco complejo a veces de tratar.
2: También está otro componente del que se habla mucho en la Iglesia, que es la castidad. ¿En qué consiste esta propuesta que se nos hace a los católicos?
4: Bueno, pues precisamente la castidad es una virtud que todo cristiano está llamado a vivir, que consiste en ser dueño y soberano sobre la propia pasión de la sexualidad. En este sentido, las pasiones de por sí no son malas ni buenas, son pues realidades que tenemos en nuestra condición de seres humanos, pero que nosotros tenemos que ser dueños y señores de ellas y no dejar nunca que nos dominen. En este caso concreto hay una que tiene una especial fuerza en la vida del hombre y de la mujer, que es la pasión de la sexualidad. Dios lo ha querido así, pero lo que no ha querido es que nosotros nos volvamos esclavos de ella. La castidad es la propuesta de vivir libremente en este sentido, sin dejarse ser nunca esclavo de las pasiones sexuales, sino de colocarlas siempre al servicio del amor y de la elección de la libertad. En este sentido, la libertad que uno tiene al elegir a una persona para compartir con ella el resto de su vida, que es el matrimonio, que como dicen algunos es la mayor capacidad de ejercicio de la libertad, una elección para siempre, se tendría que comprobar y ratificar con el tiempo precisamente en la huida de ocasiones de quebrantar esa promesa de fidelidad o de controlar, ser señor de las propias pasiones para ser fiel a aquella persona que se ama, que se ha elegido amar para siempre. Eso sería una manera de vivir la castidad, por lo que también es posible y se debe vivir entre los esposos. De la misma forma, el célibe, dentro de nuestra comunidad cristiana, que ha escogido el camino del celibato por el reino de los cielos, como llamada especial de Dios, también vive esta virtud de la castidad cuando es fiel a su promesa, cuando ejerce la virtud humana de la castidad para ser dueño y señor de todos esos impulsos que no deben de dominarlo.
2: Qué precioso sería el que fuera fácil todo esto que acabamos de decir. Sí. Desde luego no lo es, y entonces frente a esto se nos presenta la propuesta del mundo, ¿no? Y muy especialmente el tema que queremos tratar hoy, que es la anticoncepción. ¿Por qué la Iglesia no la acepta?
4: Sí, la anticoncepción, efectivamente. Bueno, siempre de una forma u otra han habido métodos a lo largo de la historia para tratar de vivir esa experiencia de la sexualidad que le arranque de cuajo pues ese sentido fundamental y esencial que es el procreativo. Y siempre la Iglesia se ha puesto a ella y ha advertido sobre el peligro que ello conlleva. Recientemente el desarrollo pues también de ciertas técnicas ha difundido ampliamente los métodos anticonceptivos. Y también la Iglesia, desde un primer momento, ha salido al paso de advertir el grave riesgo que eso conlleva, pues ante todo a la dignidad humana, que es aquella que preocupa en esto, la dignidad de la pareja humana, esta pareja que, como decíamos al principio, hay que enmarcarla en esa voluntad de Dios. Pablo VI es el gran papa en este sentido, que en un momento de mucha confusión, incluso al interno de la Iglesia, sale a recordar la verdad, la dignidad del hombre y de la mujer con su famosa encíclica Humanae Vitae. En ella hablará del daño que la anticoncepción puede introducir en el amor auténtico y verdadero de los esposos. Decíamos que el amor de los esposos debe ser siempre unitivo y procreativo. Esa unión misteriosa que va más allá de la unión física, sino que es una verdadera comunión de los corazones y de la vida, como decíamos al principio, necesita para ser auténtica, para que sea una verdadera entrega de amor del uno al otro, estar abierta a la vida. Sin esa apertura a la vida, se introduciría necesariamente una sospecha en el amor de los esposos, una sospecha de egoísmo o de búsqueda de sí mismo y no de búsqueda del otro. Porque el placer sexual es algo también querido por Dios, Pero cuando el placer sexual se convierte en el único objeto de deseo, el otro es un pretexto para obtener mi placer. Sin embargo, cuando el placer sexual, siguiendo a lo mejor la idea clásica de Aristóteles, que hablaba de que el placer recompensa lo bueno, pero nunca debe ser buscado por sí mismo, sino que recompensa la acción buena, decía pues que cuando se busca, lo que realmente se busca es la entrega al amado, entonces el placer sexual ocupa el lugar que le corresponde. Por eso los anticonceptivos necesariamente introducen esa sospecha en la unión de los esposos. Por otro lado, y desde la perspectiva a lo mejor más de la criatura que viene al mundo como fruto de esa unión, pues está esa preciosa, también está en el plan de Dios, esa preciosa idea de que el niño no es proyecto. El niño no procede de la voluntad de los padres, aunque a veces sea querido. Aun cuando no es querido, la condición de un niño que llega al mundo supera por encima incluso el no deseo de los padres de tenerlo o la no planificación. El niño es ante todo, antes que proyecto, antes que deseo, antes que realidad para que llene el vacío que tengo en mi vida, el niño es don de Dios. Y como don de Dios, como don misterioso que nos supera por completo, incluso a los propios padres que lo buscan le supera, no puede llegar a través de esa sospecha de la anticoncepción, a través de un amor que quiere poner límites. Necesita necesariamente, aunque eso nos llevaría al tema de la familia, que se excede ya de esta entrevista, porque son temas amplios, necesita ese ambiente cálido de amor en donde ser acogido, que es la familia del amor humano, ¿no? El amor que la familia humana puede, Dios ha querido que dé, ¿no? Ese hogar cálido donde recibirlo.
2: Mencionas la familia, que por supuesto está muy conectada con este tema, y entonces una cuestión que se plantean muchos matrimonios, ¿cómo vivir entonces la paternidad responsable desde la visión de la Iglesia?
4: Bueno, la Iglesia ya desde Pablo VI, con aquella encíclica de Humanae Vitae, advierte también de la importancia de la paternidad responsable, es decir, este don de la vida no puede ser utilizado la capacidad de procreación de la que Dios ha hecho partícipe a los hombres y a las mujeres, no puede ser utilizado de cualquier forma, es decir, de manera irresponsable. Debe ser siempre acogido con la responsabilidad máxima que exige la vida sagrada que acontece en ese amor. En este sentido, la propuesta concreta de vivir la paternidad responsable, Pablo VI y toda la Iglesia siempre ha señalado, sobre todo, o bien la abstención, o bien los métodos naturales. Los métodos naturales que siempre han sido recomendados y alabados por la Iglesia como una manera buena y no anticonceptiva, porque no ciega las fuentes de la vida, sino que siempre deja una posibilidad abierta, respetando los ciclos naturales y normales de la mujer y proponiendo que siempre se pueda mantener esa unión entre los esposos, a la misma vez que se mantiene esa apertura a la vida que Dios pueda mandar.
2: Y entonces, Lo acabas de mencionar, pero para reforzar, esto no es una anticoncepción adoptada por la Iglesia, esto es justamente lo contrario, esto es estar abierto a que esa pareja se pueda unir, que si igual Dios quiere mandar hijos, pues los envíe, pero sí requiere eso, paciencia, requiere comunicación en la pareja, respeto de ambos. ¿Cómo es el planteo, ¿no?, de la diferencia entre el mundo que usa anticoncepción y la diferencia de usar un método natural?
4: Sí, efectivamente, como acabas de indicar, no son propiamente anticonceptivos, sobre todo en el sentido de introducir esa sospecha en el amor esponsal del que hablábamos antes, esa sospecha que podría poner en duda la veracidad del amor y qué es lo que se busca en ese abrazo íntimo, si no es al otro, se está buscando cada uno a sí mismo. En este sentido, los métodos naturales se alejan de los anticonceptivos en su forma, por supuesto, y también en su implicación antropológica, ¿no? Que esto también sería otro terreno en el que entrar, sobre todo desde esta comprensión de la sexualidad, que va mucho más allá, como decíamos al principio, de una mera función fisiológica o de una mera cuestión de obtención de placer. Es una realidad bellísima que Dios ha creado ahí está la teología del cuerpo de Juan Pablo II, que tanto ha intentado profundizar en la belleza de la sexualidad humana, y que por lo tanto debe ser respetada en su dignidad y ser abrazada en su integridad, y no arrancar de ella pues estas partes, ¿no?, tan importantes, la unitiva, el encuentro de los esposos, y la procreativa, la apertura a la vida. Los métodos naturales garantizan que haya siempre un encuentro auténtico entre los esposos y una apertura a la vida que a la misma vez no tiene problema en siguiendo pues ese proceso natural y normal que también Dios ha dispuesto en el cuerpo de la mujer, la posibilidad de retrasar el momento de la llegada de un hijo sin que por ello se cieguen por completo las fuentes de la vida.
2: Y esto que nosotros estamos hablando puede sonar para el mundo o para la mayoría como algo de otro planeta. O sea, pensamos en el mundo de hoy hipersexualizado, en donde las fuentes de estimulación en este sentido son cada vez más abundantes, sobre todo los jóvenes se sienten bombardeados por la pornografía, por las series, las redes sociales, está a mano de ellos en todo momento este tipo de estímulos y hasta se los anima a probar. Entonces, ¿cómo transmitir frente a esta realidad que viven, sobre todo los jóvenes, una educación sexual sana que venga de parte de los padres, que vaya cambiando un poco ese discurso que reciben a diario?
4: Antes hacía referencia a la teología del cuerpo de Juan Pablo II. No es la única forma u opción, ciertamente, de explicación de la belleza de la sexualidad. Pero ciertamente sí tiene la acreditación de que él pues hizo de ella sus catequesis durante muchos años y el aval del Papa. Y ciertamente creo que tienen una vertiente casi profética, ¿no? Frente a un aplantamiento de la sexualidad, que era también más de tipo social y no solo eclesial, que partía muchas veces desde los aspectos negativos, de no se puede hacer esto, no se puede hacer lo otro, Juan Pablo II apuesta por una visión positiva, una visión de la sexualidad como un don de Dios, como un hermoso regalo que Dios ha dado a los hombres, a todo hombre, a toda mujer, como una condición esencial del ser humano e irrenunciable, por lo tanto. Y la teología del cuerpo plantea que en nuestra propia corporalidad, en definitiva en nuestra antropología, pero que se refleja incluso corporalmente, hay una manera determinada en la que debemos vivir esto para alcanzar la plenitud que esta realidad nos plantea, ¿no? No son pocas las veces en el que se entrega a vivir desenfrenadamente la sexualidad no encuentra sino frustración, ¿no? Y ya no hablo solo de un remordimiento de conciencia que a veces puede desaparecer por completo, sino de ese sentido de vacío, de un corazón que busca llenarse y llenarse y no termina de encontrar lo que busca. Y yo creo que en esa búsqueda, en ese deseo de plenitud y de no alcanzarlo, pues también se está manifestando ese deseo, esa sed de infinito, de la cual la sexualidad también nos habla, ¿eh? Porque apunta, el Eros, de alguna manera, apunta hacia las estrellas, como diría este teólogo Christopher West, que también, norteamericano y padre de familia, que también ha tratado mucho el tema de la teología del cuerpo, de la sexualidad. Es decir, ese deseo del Eros nos apunta hacia lo infinito, hacia Dios en definitiva. Y tratar de saciarlo pues de esa manera rudimentaria, de cualquier manera, sin mirar hacia lo que está, para lo que está hecho, es hacernos daños a nosotros mismos, ¿no? Un daño que a lo mejor no se manifiesta físicamente, pero sí se manifiesta en el corazón, en un corazón que va quedándose vacío, que va amargándose. Y pocas cosas dejan más vacío el corazón que aquel que se entrega a la vivencia de esta hermosa realidad de cualquier manera, ¿no? Renunciando a pues aquello para lo que había sido hecho, en definitiva.
2: Pues sí, ese creo que es un gran enfoque, ¿no? Porque sobre todo los jóvenes que aspiran a lo alto, a lo más alto, esta idea que tuvo Dios en cuanto a la sexualidad apunta a eso, a lo sagrado.
4: Exactamente.
2: Y mostrárselo de esa manera, ¿no? Aunque, bueno, al principio pueda sonar a ¿estás de qué me está hablando? Pero irlo desenvolviendo tal y como ha hecho San Juan Pablo II es una muy buena idea, o sea, elevarlo, trascenderlo, ¿no?
4: Yo creo en ese sentido que, o sea, la fe cristiana es ante todo, como nos recordaba Benedicto XVI, el encuentro con una persona, con Jesucristo. La moral, que esto son cuestiones de moral, sin ser secundaria, sí es segunda. Es decir, no viene primero el encuentro con la moral, sino que viene primero el encuentro con el Señor. Luego vendrá el acoger e ir acogiendo poco a poco en el corazón aquello que el amado, que el amigo nos va proponiendo y nos va señalando como camino a seguir para ser sus discípulos. Pero si no está ese encuentro con Él, el segundo paso no tiene sentido. Y en un mundo como el que vivimos, aunque todo esto tiene mucho de racional y de que incluso la sola razón humana puede llegar a contemplar su sentido propio para la antropología del hombre, en el mundo en el que vivimos es muy difícil dar ese paso, aunque yo creo que no es imposible, pero desde la fe sí, desde el encuentro con Cristo resucitado, sí es posible ir dando los pasos para abrazar esa vida a la que el maestro, el amigo nos invita.
2: Y casi para ir terminando, Juan, ¿estás de acuerdo en que la cultura de la muerte comienza con la anticoncepción?
4: Bueno, ciertamente decíamos que la anticoncepción introduce una sospecha, ¿no? Una sospecha ante la llegada de la vida, de ese niño, de esa niña, que surgen como fruto del amor. Pablo VI advertía de la catástrofe que surgiría de separar en la unión sexual del acto procreativo, como si fueran dos cosas separadas. Y ciertamente en la mentalidad contemporánea muchas veces no se termina de recordar que están íntimamente ligadas, que el encuentro sexual tiene que tener en mente la posibilidad de una vida que llega. Y esto es muy importante recordarlo, ¿no? Entonces, en ese sentido, la cultura de la muerte comienza porque ya se contempla a ese niño, a esa niña que pueden venir como una amenaza contra la que hay que luchar, contra la que hay que poner barreras, fronteras, métodos que tengan una efectividad absoluta y me garanticen que de ningún modo voy a encontrarme con el indeseado, el niño o la niña que llegan a este mundo. Y después, por otro lado también, porque hay anticonceptivos, sobre todo los de tipo químico y algunos más, que en el fondo son abortivos, o potencialmente abortivos, mejor dicho. Lo que, pues por una cierta concepción, concepción ideológica de la definición del aborto, que se define como interrupción del embarazo, y no es correcta esa definición. El embarazo es un proceso de la mujer que sí, va unido al desarrollo del embrión, pero es distinto el embarazo del propio embrión. El aborto es terminar con la vida del embrión. Este matiz en la definición de lo que es el aborto ha llevado a que medicamentos químicos que pueden ser consumidos después de haber mantenido relaciones sexuales, que pueden ser potencialmente abortivos si se ha dado ya la fecundación e impiden el implante del embrión en el útero de la mujer, pues sean considerados anticonceptivos, cuando en realidad son realmente abortivos. Y la Iglesia esto pues lo recuerda y lo enseña y advierte del peligro que esto implica para la dignidad del ser humano, la dignidad del hombre que anima a su mujer a consumir o a participar de tal tipo de medicamentos, o la mujer que los ingiere, o el niño, que es rechazado con una violencia impresionante de este mundo, ¿no? Entonces el paso ya no es solo de la anticoncepción, de evitar que llegue, sino que una vez has llegado, también acabamos contigo. Aun cuando es en etapas tan tempranas del desarrollo, pero sigue estando ahí esa vida humana plena de naturaleza personal y que reclama para sí la protección que solo de sus padres puede y debe esperar.
2: Ciertamente cuando uno se cierra la vida desde el principio, pues todos los métodos que te llevan a evitar esa vida son tomados como legítimos, inclusive terminando en el aborto, ¿no? Y por eso la anticoncepción nos introduce en esa mentalidad antinatalista tan necesaria para que todo esto haya germinado. Pero para terminar con esperanza, porque siempre nos gusta dejar un tono eso de que se puede superar todas las situaciones, por muy complicadas que las hayamos planteado. ¿Es posible para un joven hoy en día plantearse la virginidad hasta el matrimonio o el celibato para toda la vida, como en tu caso? ¿En quién apoyarse cuando las fuerzas humanas no alcanzan, no llegan a mantener esa promesa?
4: Bueno, como decíamos antes, el primer paso es el encuentro con Cristo. Es el encuentro con este Señor Jesucristo que se hace presente en nuestra vida, nos deslumbra con su ejemplo, con su mirada y nos invita a seguirle. Si no está esto, difícilmente se puede dar el siguiente paso. Difícilmente no solo por la sociedad en la que vivimos, por los valores que se plantean, sino también porque necesitamos de la gracia de Dios. Necesitamos de la gracia de Dios para responder a lo que Él nos pide. Nuestra naturaleza está debilitada, y esto lo manifestaba San Pablo en sus cartas, ¿no? Lo que quiero no lo hago, y lo que hago no es lo que quiero. Y esto lo hemos experimentado todos en nuestra vida. Tenemos una debilidad que nos es propia. Y en este ámbito, pues también se presenta muchas veces. Pero con la gracia del Señor es posible responder con fidelidad a la llamada que el Señor nos hace, que no es una llamada de negación, de renuncia, sino de plena afirmación de la libertad, la plena afirmación de quiénes somos, y por eso de una vivencia auténtica de la sexualidad. En este sentido, es posible vivir adecuadamente y plenamente la sexualidad, si es bien de cara al matrimonio, esperando el momento adecuado para ese encuentro íntimo con aquella con la que el Señor nos ha invitado al Señor y a través de los acontecimientos humanos, y nosotros escogemos como compañera de vida hasta el final, o compañero de vida, o bien abrazando el celibato por el reino de los cielos. Es decir, esa forma de vida que la Iglesia latina plantea para todos los sacerdotes y que también se plantea y se ha vivido desde hace siglos en la vida religiosa, y también hoy día la viven muchos laicos también en su vida como manifestación del amor de Cristo. Un estilo de vida que, como decía el Señor, no para todos es comprensible, no todos pueden entenderlo. Es un estilo de vida que solo se comprende desde el horizonte de la fe, sobre todo el del celibato. Ahí sí que se rompen los esquemas, porque se afirma que el corazón puede ser llenado con Dios. El solo Dios basta de Santa Teresa, de que Cristo puede llenar por completo el corazón, y en ese sentido es como un adelantamiento escatológico, podríamos decirlo, en el que los célibes tratan de vivir, pues como todos viviremos en el reino de los cielos, donde el corazón ya tan lleno no necesite ya de esa vida de pareja, sino que en Dios lo seremos todo.
2: Qué bonita esa promesa, y a eso aspiramos. Ahí está entonces esta iluminación que nos has dado de aferrarse al Señor para vivir plenamente nuestra sexualidad, los jóvenes para ir contracorriente muchas veces porque el mundo les presenta otra cuestión, los matrimonios también, porque necesitamos vivir esa castidad con el Señor, y los célibes desde luego que también necesitan esa amistad y esa unión con Dios que los llena.
4: Exactamente.
2: Así que, Juan, ha sido un auténtico placer. Muchísimas gracias. Nos has dado mucho para pensar y para rezar y para vivir. Así que, bueno, pues que Dios te bendiga. Rezamos por ti también. Y, bueno, siempre invitado y bienvenidísimo.
4: Muchas gracias, Romina. Ha sido un placer. Gracias.
2: Un abrazo. Hasta la próxima. Y continuamos nosotros hacia el final de nuestro programa con la reflexión del día de hoy.
1: La cultura de la muerte comienza cuando el corazón del hombre deja de reconocer la vida sagrada, del ser más pequeño y frágil, el ser que se acaba de concebir. Si escuchamos la voz de Dios cuando susurró diciendo: antes de formarte ya te amaba, veríamos la profundidad de su amor, que no sólo habla del inicio biológico, sino del deseo y confianza en la humanidad, y de sostener y acompañar a la vida antes de su nacimiento, desde el vientre de la madre. Y es también que desde el comienzo de esta concepción, Dios ya acompaña al misterio de un corazón que se abrirá al mundo y que espera la bondad del hombre para que esa vida nazca como una semilla de esperanza en medio del mundo. Pidamos con humildad y no desde la condena que las personas tengan un corazón que sepa amar y proteger a ese ser tan delicado.
2: Y como estábamos diciendo, lo hacemos desde la caridad, este programa. No estamos juzgando a nadie, ni queremos imponer nada a nadie. A partir de la información, cada uno toma sus decisiones libres, pero sí es verdad que si nos importa el hecho ético, el hecho moral incluso, pues podemos tomar en cuenta lo que se ha dicho en este programa. Y desde ese amor también los invitamos a abrirse a la vida y a tener toda la libertad que nos ha dado Dios, pero también la responsabilidad que acompaña siempre nuestra libertad. Y desde ese punto de vista los invitamos a unirnos y decir todos juntos:
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0: Rezo del Ángelus.
1: El ángel del Señor anunció a María.
0: Y ella concibió por obra y gracia del Espíritu Santo.
1: Dios te salve María, llena eres de gracia, el Señor es contigo. Bendita tú eres entre todas las mujeres, y bendito es el fruto de tu vientre Jesús.
0: Santa María, Madre de Dios, ruega por nosotros pecadores, ahora y en la hora de nuestra muerte. Amén.
1: He aquí la esclava del Señor.
0: Hágase en mí según tu palabra.
1: Dios te salve María, llena eres de gracia, el Señor es contigo. Bendita tú eres entre todas las mujeres, y bendito es el fruto de tu vientre Jesús.
0: Santa María, Madre de Dios, ruega por nosotros pecadores, ahora y en la hora de nuestra muerte. Amén.
1: Y el Verbo de Dios se hizo carne.
0: Y habitó entre nosotros.
1: Dios te salve María, llena eres de gracia, el Señor es contigo. Bendita tú eres entre todas las mujeres, y bendito es el fruto de tu vientre Jesús.
0: Santa María, Madre de Dios, ruega por nosotros pecadores, ahora y en la hora de nuestra muerte. Amén.
1: Ruega por nosotros, Santa Madre de Dios,
0: para que seamos dignos de alcanzar las promesas y gracias de nuestro Señor Jesucristo. Amén.
1: Infunde, Señor, tu gracia en nuestros corazones, para que cuantos por el anuncio del ángel hemos conocido la encarnación de tu Hijo Jesucristo, por su pasión y su cruz, lleguemos a la gloria de su resurrección. Por Jesucristo nuestro Señor.
0: Amén.
1: Gloria al Padre, y al Hijo, y al Espíritu Santo.
0: Como era en el principio, ahora y siempre, por los siglos de los siglos. Amén.
1: Gloria al Padre, y al Hijo, y al Espíritu Santo.
0: Como era en el principio, ahora y siempre, por los siglos de los siglos. Amén.
1: Gloria al Padre, y al Hijo, y al Espíritu Santo.
0: Como era en el principio, ahora y siempre, por los siglos de los siglos. Amén.
2: Los primeros traidores de Andalucía son sus señoritos. Por eso, y permítame que comente, me parece hiriente la entrega de esa medalla a doña Cayetana. Mis respetos a esa señora, pero representa a la casta que hizo imposible que aquí hubiese justicia social. Así que extremeños y andaluces, por no citar otras comunidades, antes de meterse con catalanes o vascos, meteros con vuestra casta, que la que hizo esta tierra un atraso, que sacaba el dinero de las cosechas, lo metía en el banco y de ahí iba a Euskadi, a Cataluña, para que la burguesía vasca y que la burguesía catalana creciesen. Y aquí, cuando se intentan montar los altos hornos en Marbella, de los hermanos Heredia, todo el mundo se echa en lo alto porque aquí no se querían industrias. Querían tener a los jornaleros cerquita para explotarlos y no que se fuesen a la industria. Este es el origen de lo que ha pasado en Andalucía, así que menos echarle la culpa a catalanes y vascos.
3: Julio Anguita.
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0: Unos minutos pasan de las 12 de la mañana y sean bienvenidos a Solidaridad. Hoy, además de este comentario de Julio Anguita, el político fallecido, pero que nos hace este comentario, a mi juicio, brillante, vamos a conversar con Cosme Vega porque ese desahucio que ha habido en Santa María de Guía es especialmente llamativo y vamos a conversar con él sobre el portavoz de Drago en Guía. Y como hace muy poquitos días hemos recordado que en el año 80 falleció Belén María, un 25 de julio, vamos a escuchar esa hermosa canción dedicada a Belén María, Solidaridad.
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0: Damos la bienvenida a Cosme Vega, que es el portavoz de Drago en Santa María de Guía. Muy buenas, Cosme.
2: Hola, buenas.
0: Bueno, estamos un poco escandalizados por lo que ha pasado en la finca Mr. Liku. No sé si lo digo bien, de manera correcta. Cuéntanos un poco, ¿qué ha pasado?
2: Bien, pues mira, lo que ha pasado es que allí, desde hace muchísimos años, hay fuentes que mencionan que hace 20 años, se empezó a conformar una especie de asentamiento en lo que quedaba de la fábrica de Mr. Liku. Entonces, pues bueno, pues ahí poco a poco se fueron poniendo. Hay muchas fuentes incluso que dicen que las primeras personas que se asentaron allí fueron personas que eran trabajadores o que iban a trabajar en la propia empresa, que es la actual propietaria, la del grupo Félix Santiago Melián, y que les dio autorización para meterse allí. Entonces luego eso fue creciendo además a la vista de todos, porque yo no sé si ustedes saben dónde está la finca, está justo al lado de la carretera que va de Guía a Galdar. Ajá. Es además es una, en una

0: tuyo, tarde o temprano va a salir un problema ahí, ¿vale? Porque el propietario lo normal es que reclame su para su uso o disfruto por lo, o para lo que él quiera.
1: Lo que pasa es que al principio, si eran trabajadores, pues le venía hasta bien tener a los trabajadores cerca, ¿no?
0: Sí, bueno, una cosa es donde está la finca de Mr. Lico o donde estaba el asentamiento, y otra cosa es las fincas en las que trabajaban ellos, que eso sí que lo desconozco, ¿no? Uh-huh. Pero sí es cierto que estaban en la zona.
1: Ajá.
0: La cuestión y lo que criticamos nosotros es que cuando ha pasado tanto tiempo, se pueden haber buscado soluciones para que la gente no se viese en la calle, como finalmente ha ocurrido cuando se hizo el lanzamiento de todas estas personas que estaban allí en el recinto. Claro, evidentemente, cuando lleva 20 años ahí, el problema tan grave que tenemos de vivienda en Canarias, pues evidentemente, aunque mucha gente consiguió otra ubicación, pero hubo otra tanta gente que no pudo conseguir ningún sitio alternativo para vivir. Y son la gente que finalmente se les lanzó.
1: ¿Su comportamiento vecinal, por así decirlo, era normal o había algo extraño, algo especialmente insalubre por parte de los que allí vivían, o era una cosa, diríamos, civilizada, dentro siempre de lo posible, podríamos decir?
0: Exactamente. Creo que la matización que has hecho es la correcta. Es decir, siempre donde hay una colectividad de personas vamos a encontrar conductas de todo tipo. Pero especialmente no había un sentimiento de inseguridad ni generaba un sentimiento de qué peligro, ¿no? De peligrosidad. Entonces, bueno, a partir de ahí yo creo que es lo importante.
1: Entonces, ¿qué es lo que pasa? Que al ser propietario un grupo empresarial fuerte ha presionado y ha llegado donde quizá...
0: No, él hizo lo que según marca las normas había que hacer. Es decir, él acudió a juzgado, demostró que aquel territorio era suyo, que aquello es suyo, y pues el juzgado pues le dio la razón y toda aquella gente tenía que salir de ahí. Lo que yo digo no es que estén, a ver si me explico, legalmente no está mal hecho.
1: Ya.
0: La cuestión es si se puede hacer mejor. Esto es como una cuestión, legalmente pues cumple el mínimo, pero podría hacerlo mejor como sociedad, lo podemos hacer mejor para intentar no causar determinados perjuicios en las personas de las que estamos hablando. Entonces, claro, vamos a intentar no perjudicar a nadie. Cuando se ha prolongado una situación hace 20 años, pues yo creo que se podría haber tratado de otra manera. Sí. El ayuntamiento, en muchas ocasiones, he escuchado manifestarse a distintos concejales del ayuntamiento, y claro que ellos no podían hacer nada, porque es un terreno privado. Bueno, pero por muy privado que sea este terreno, y que tú estás viendo que ahí se está convirtiendo en un asentamiento ilegal. Tú estás empadronando a esas personas. Luego tú sabes de la existencia de ese asentamiento. O sea, no se podían haber interpuesto medidas, o al menos haber previsto que eso en algún momento iba a pasar.
1: Claro.
0: No lo digo tanto por las personas que están ahora, que ocupan el ayuntamiento, ¿vale? Porque apenas llevan un año y pico. La anterior corporación sí que estuvo muchísimos años, estuvo no sé si 12 años o más.
1: Sí.
0: Entonces, claro, la cuestión es que ya comentaba yo, que unos por otros y la casa sin barrer.
1: Sí.
0: Al final, esto no es responsabilidad mía, el otro yo los he dejado, pero y ahora los he hecho porque es mío. Y claro, sí, todo el mundo tiene razón, pero al final esas personas se han visto en la calle. Nuestra sociedad es tan impersonal como para que ocurra esto y todo el mundo esquive el bulto y nadie sea responsable. Nadie puede haber hecho un poquito más.
1: Mira, y el despliegue policial un poco llamativo, ¿no?
0: Sí, pero a esto nos tienen acostumbrados. Cada vez que hay un lanzamiento siempre hay muchísimo despliegue policial, no en este... solo exclusivamente, sino incluso cuando se tiene que hacer un lanzamiento de cualquier persona que no ha podido seguir pagando el alquiler o lo que sea, siempre se acumula muchísima gente, muchísimas fuerzas de seguridad del Estado. No sé si es por protocolo, no sé cuál es el motivo, pero eso especialmente a mí no me sorprendió.
1: Mira, ¿qué dice Drago Canarias de la cuestión de la vivienda?
0: Estamos preocupados, es una preocupación muy alta para nosotros. De hecho, internamente, como Drago, hemos estado haciendo incluso estudios. Mi compañera Carmen los tuvo.

0: los estuvo presentando, que la cantidad de ventas que se está produciendo, o sea, el porcentaje de vivienda en Canarias que se está siendo adquirido por grandes tenedores, por tenedores que son extranjeros, es decir, que gente que no reside aquí, es muy importante. Por lo tanto, la vivienda, lo primero que nada, primero que todo, si yo sé que hay mucha gente que opina que es una propiedad privada y hago lo que me da la gana con ella porque para eso es mía. Esa es
1: Sí.
0: la actitud que tienen muchas personas. Pero claro, pero primero tenemos que entender que vivimos en una sociedad y como sociedad tenemos que atender a todas las circunstancias que se dan. Es decir, lo que no puede ser es que nosotros permitamos aquí que gente que no vive aquí esté comprando la mayor parte de la cantidad de viviendas, sea gente que no vive en Canarias. Porque claro, quienes vivimos aquí, quienes habitamos el territorio, somos los primeros que necesitamos una vivienda los 365 días del año. Entonces, yo creo que lo que tenemos que poner, desde luego lo que hablamos, es de que tenemos que poner determinados límites, tanto a grandes tenedores, que luego utilizan la vivienda como negocio, y también, pues evidentemente, a tenedores, a grandes tenedores, que además, gente que venga, que no viva aquí. ¿Vale?
1: Sí,
0: Las
1: pero
0: casas son para gente que la vive.
1: incluso pequeños tenedores, aunque solo compren una vivienda o dos, un italiano, un alemán, un holandés, tienen un poder adquisitivo, un nómada digital, por ejemplo, de esto,
0: Claro,
1: ¿no? Tienen un poder adquisitivo que al final hace subir el precio de la vivienda a gente que no tiene los salarios que tiene un holandés que trabaja aquí usando los medios digitales actuales. Es que
0: efectivamente. Año tras año, ha sido muchos años que siempre sale que en Canarias, salvo Extremadura, Canarias es la comunidad autónoma donde los salarios medios son los más bajos del Estado. Sin embargo, la cesta de la compra es más cara y cada vez tira para arriba más lo que es el precio de la vivienda. Entonces, claro, está conformándose una tormenta perfecta en Canarias que llegará un momento en que o se produce un estallido social o lo que se va a producir es un alineamiento tremendo de determinadas clases trabajadoras, ¿no? Y de clases sociales más bajas.
1: y emigración de jóvenes, enfermeros, enfermeras que están yendo a trabajar a otros países.
0: Efectivamente,
1: Mira,
0: efectivamente.
1: vivienda vacacional, nos hemos acostumbrado a ella, pero yo he conocido su nacimiento. Esto no es del siglo pasado, es una forma reciente de propiedad y no sé, ¿cómo ves tú lo de la vivienda vacacional?
0: Mira, al final todo se reduce a lo mismo, es cuando compras vivienda para modo de inversión. Esto fue después de la gran crisis que hubo en el 2008, es cuando la gente pues ha decidido invertir en intangibles, ¿vale? Porque los intangibles ya vimos lo que pasó en el 2008 con todos los intangibles. Entonces, pues la gente ha decidido invertir en intangibles y luego pues sacarle rédito, o bien por alquiler vacacional, o bien por alquiler de corta temporada, pero alquiler de residente lo que necesita es un alquiler de larga temporada.
1: Claro.
0: Entonces estamos dejando fuera todo eso. ¿La rentabilidad es mayor? Sí, la rentabilidad es mayor. Pero yo creo que tenemos que partir de la base de que, oye, primero que nada, la vivienda es para el que habita el territorio, para el que está aquí, ¿vale? Y luego ya la vivienda que reste, pues ya se puede dedicar, si es que resta, ya se puede dedicar a hacer los negocios. Pero ahora mismo es un bien de primera necesidad la vivienda. Hay muchísima gente que interese. La política de vivienda no es simple, no podemos decir que se vaya a solucionar solamente construyendo más viviendas o solamente subiendo los impuestos de la segunda residencia, sino que tiene que ser un pool o un cóctel de medidas bien articulado y bien encaminado y bien estudiado para que produzca el efecto que deseamos que produzca, y es que todo el mundo pueda tener un hogar en condiciones.
1: Mira, ¿cómo le va a Drago Canarias y qué tienen pensado para las próximas elecciones? Actualmente tienen algunas concejalías, si no me equivoco yo, pero ¿piensan confluir con alguien en las próximas elecciones? ¿Qué van a hacer?
0: Vale, pues mira, te comento. Drago Canarias es un partido político que se creó pues antes justo de las anteriores elecciones locales, es decir, apenas teníamos un par de meses cuando ya nos vinieron las elecciones locales, y aún así nos presentamos y nos presentamos a todo lo que pudimos. Sí, está bien informado en el sentido de que sí, lo que tenemos son dos concejalías en el Ayuntamiento de La Laguna, donde se logró sacar un éxito para el tan poco tiempo que tuvimos de armar la campaña electoral hace 4 años, o hace 3 años. Ahora mismo lo que estamos es fortaleciendo la organización. La organización lo que pretendemos es que crezca en todas las islas, que crezca en todos los municipios. Por eso irán viendo que van saliendo portavocías en los distintos municipios, como la mía, que fue la última en anunciarse, creo, o que se va sumando o incrementando la posibilidad de que gente se vaya sumando al proyecto y que vaya echando una mano. El nuestro es un proyecto que básicamente lo que busca es soberanista y progresista, podríamos resumirlo en 2 palabras de esa manera, y lo que queremos es el bien para Canarias. Las decisiones que afectan a Canarias se tomen desde aquí, o al menos que podamos opinar sobre ellas, que muchas veces no podemos opinar ni siquiera sobre las medidas que nos afectan. No hay sino que recordar el famoso evento de hace ya unos años de las prospecciones petroleras perdón, que las decidieron en Madrid, y nosotros que íbamos a ser los afectados, pues ni siquiera podíamos, no nos quedó más remedio que salir a la calle porque no nos dejaron ni opinar. Pues bueno, eso es un ejemplo, como muchos otros que podríamos poner, sobre cómo se gestiona, en este caso, pues el territorio canario. Aquí tenemos las circunstancias de que hay unos partidos políticos que llevan 40 años gobernando, ¿vale? Y bueno, y son directamente responsables del Estado, en el que estamos ahora mismo en Canarias, de las bolsas de pobreza, de las bolsas de vivienda, de todo lo que podríamos hablar. Entonces, claro, no pueden escaquearse ni decir esto no tiene que ver conmigo, es que llevas 40 años en el gobierno. Cuando no has tenido de socio el Partido Socialista, has tenido de socio el Partido Popular. Entonces, al final, entre 3 partidos, se podría decir que está condensada la mayor parte de la historia democrática reciente de Canarias. Y los resultados están a la vista. No hace falta que yo haga un resumen. Yo creo que ya la población es bastante adulta e inteligente para sacar sus propias conclusiones, y yo creo que va tocando realmente un cambio de modelo. Cambio de modelo turístico, cambio de modelo económico, cambio en todos los sentidos para mejorar Canarias, evidentemente.
1: Cosme Vega, nos alegra contar con tu aportación. Seguimos.
0: Muy bien, muchas gracias. Buen día.
2: Vamos con Belén María.

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0: Hola, queridos oyentes de la emisora Diocesana. Un viernes más estamos con ustedes desde el Centro de Salud de Tamaraceite, trayendo temas de actualidad. Como todos los viernes, conmigo en el locutorio está Macu. Buenos días.
1: Hola, buenos días a todos.
0: Y bueno, hoy es un día muy especial para todas las mujeres. Celebramos el día 8 de marzo y como tal, pues queríamos hacer también un programa desde nuestro ámbito de la salud, pues destacando el papel de la mujer. Hemos dar un homenaje a mujeres luchadoras que han dado mucho de sí, que hoy son mujeres que vamos a entrevistar y que nos van a contar su experiencia a lo largo de la vida.
1: Fueron mujeres, Maribel, que por la época en la que vivieron no tuvieron oportunidades de formación, pero que han contribuido de una forma notable al progreso de la sociedad, ¿no? El lema de este año, por el Día de la Mujer, precisamente nos dice que invertir en las mujeres acelera el proceso. Las mujeres con las que vamos a hablar, en ellas no se invirtió, pero ellas sí que invirtieron, ¿no?, en trabajar y luchar para que hayan habido, a lo mejor, lo que vemos y decimos, uy, pocos cambios, pero han sido cambios muy importantes y que se seguirán produciendo a lo largo de los años, con lo que la mujer pues va a lograr esa igualdad, ¿no?, que tanto se lucha.
0: Vamos a presentar también a las alumnas de enfermería que hoy nos acompañan en la radio, antes de dar paso a las señoras que vamos a entrevistar. Muchas gracias, chiquillas, por estar aquí. Buenos días, Elena.
2: Buenos días.
0: Buenos días, Yaisa.
3: Hola, buenos días.
0: Y buenos días, Arianna.
4: Hola, buenos días.
0: Ellas, como en los programas anteriores, pues van a estar con nosotras y vamos a ir conociendo las experiencias, como decíamos al principio, de mujeres que nos han antecedido y que han abierto puertas para nosotras. Ya tenemos a una de ellas con nosotras. Buenos días.
5: Buenos días.
1: Buenos días, Florencita.
5: Buenos días.
1: Estamos en la radio, en la emisora diocesana, y antes que nada, yo creo que tenemos que felicitarla, porque usted hace muy poquito ha cumplido 100 años.
5: Muchas gracias, sí.
1: ¿Cómo se siente?
5: Pues mira, para la edad que tengo, me encuentro bien. Tengo bajas y tengo altas, pero estoy bien, gracias.
0: La voz la tiene estupenda.
5: Sí, gracias.
1: Florencita, en su niñez, ¿tuvo usted la oportunidad de ir a la escuela y de recibir formación?
5: ¿Cómo?
1: En su niñez, cuando usted fue una niña, ¿tuvo la oportunidad de ir a la escuela, como van las niñas de ahora, y de recibir algún tipo de formación?
5: Sí, sí.
1: Cuéntenos un poquito.
5: ¿De cuándo?
0: ¿De cuando usted era niña? ¿Qué hizo? ¿Si fue a la escuela o no fue a la escuela? ¿Y cómo iba? ¿Si iba?
5: Bueno, de San José Álamo a Miraflor, abajo a la carretera, que caminábamos tres cuartos de hora, por no decir una hora, caminando descalza porque no había dinero para comprar zapatos, y éramos muchos en la casa. Y salíamos en adelante, aquello es lo que había. Y como era normal, nadie le ponía importancia. Íbamos caminando de San José Álamo a Miraflor, que caminamos tres cuartos de hora, pero deprisa, para llegar al colegio, a la carretera de abajo, al puente.
1: ¿Cómo ha cambiado el cuento, no?
5: ¿Cómo ha cambiado la vida? ¿Cómo ha cambiado la vida? Ya hoy las niñas, zapatos sobre zapatos, y antes descalcita.
0: Y bueno,
5: y qué bonito era.
0: Pues sí. Y cuéntenos, ¿y hasta qué edad estuvo usted en el colegio, en la escuela?
5: Yo hasta los 8 años. Ay, perdón. No, a los 8 años me quitaron del colegio a mandarme a trabajar al sur, a los tomates, ganando una peseta diaria porque era chica, amarrando tomateros, pinchando cañas para enrear los tomateros, y ganaba Una pesqueta me pagaban a mí porque era chica, tenía 8 años nada más.
0: Eso hoy es impensable, hoy sería un maltrato infantil.
5: Un maltrato infantil, sí. Un maltrato infantil.
1: ¿Y qué cambio ve usted entre su generación y las generaciones de ahora, cuando ve a sus nietas?
5: Cuando
1: a sus
5: yo veo a mis nietitas chicas, mis bisnietas, que tienen de todo, que digo, qué dichosos son. Y son buenas niñas, buenas niñas, buenas niñas, que se adaptan a lo que hay. Como yo cuando era tenía la edad de ella, descalza, con ropita, con un traje blanco, uniforme que teníamos. Eso era para cada 8 días. Lo lavábamos los domingos y para tenerlo limpito el lunes. Y gracias a Dios que vivíamos felices en aquel tiempo. Vivíamos felices porque no había otra cosa. Y éramos las niñas ricas.
2: A mí me gustaría preguntarte qué cambios ves entre las niñas o qué consejos le darías a las niñas que...

0: Tienen ropa, tienen comida. Oye, tienen de todo lo que nosotros no teníamos antes.
1: ¿Y qué consejo le daría a usted?
0: Yo que se conforme con lo que hay. Que son niñas tranquilas. Mis niñas no tienen por qué retrocharle lo que hagan, porque tienen de todo.
1: ¿Ve usted que a lo mejor hoy en día esa capacidad de ¿cómo lo podemos decir? De conformarse, ¿no? Con las cosas como que no está, ¿verdad?
0: Sí, ellas son conformes.
2: La suya sí, pero en general usted cree que los jóvenes, no, como está diciendo, no son un poco caprichosos y cuando no tienen las cosas, pues se ponen perretosos. Y quieren más. Cuando estaba usted contando lo que ha pasado, lo que la cantidad de carencias que tuvo en su niñez.
0: No, a ella le parece que si le cuento lo pasado, le parece eso una nube que va volando.
2: Claro.
0: Para ella, eso no es nada.
2: Claro.
0: Ellos se creen que todo está hecho.
2: Exacto.
0: Que todo es normal. Pero si yo pasé mucho, mucho.
1: Y luego
0: salí en adelante.
1: Luego usted fue una mujer trabajadora, porque usted, después de tener a sus hijas, tuvo su tienda, se quedó viuda, sacó todo eso para adelante, usted solita.
0: Sí.
1: ¿Verdad?
0: Con las niñas chicas. Mi marido murió de 42 años y las niñas me quedaron chicas. La más chica tenía 5 años. Ese fue mi bastón para ir a todos sitios. La niña agarrada de mano, la niña para todo, para las entrevistas que me hacían el DISA que me puso las bombonas a mi cargo. Y mi hija, la chica, la más chica, tenía 5 años. Como yo decía, este es mi bastón. La llevaba a las entrevistas, a Terol, a Ruca, a las torres, a donde me llamaban, tenía que ir a las entrevistas del gas. Y yo repartía el gas a domicilio.
2: Muy bien.
0: Y me echaba las bombonas al hombro y salía como un hombre. Trabajé de niña, trabajé de mujer y de macho.
1: Muy bien. Pues sí,
2: nada,
1: así
2: no,
1: fue, así fue, y debe sentirse muy orgullosa.
0: Hoy sí, gracias a Dios, porque mis hijas me salieron buenas.
2: Tuvieron una madre buena,
1: claro.
0: Cariñosa, trabajadora, y no me dieron disgusto ninguno, gracias a Dios.
2: Pues Florencita, nosotros estamos encantadas de tenerlas con nosotros en la radio y queríamos hacer un homenaje pues a las mujeres pues a través de su testimonio. Así que le damos mucho las gracias por habernos atendido. Y bueno, y siga con ese ánimo y a por los 101, ¿no?
0: Sí, aquí estamos hasta que Dios quiera. Yo me encuentro fuerte todavía para trabajar.
1: Qué bueno, pues muy bien.
0: Me siento en el filo de la mesa y allí les preparo el almuerzo, el desayuno. Allí les preparo el potaje, las ensaladas. Lo que no puedo es caminar porque las rodillas las tengo fatal. Como yo digo, de tanto usarlas están
1: machacadas, sí.
0: Están ya eliminándose.
1: Vale. Pues nosotras la vamos a dejar, ¿vale? Le mandamos
0: muchísimas gracias.
1: Un fuerte abrazo y un beso, ¿sí?
0: Muchas gracias.
1: Y muchas gracias por participar con nosotras en el programa de hoy. Vale.
0: Muchas gracias a ustedes por entrevistarme.
2: Venga, buenos días. Muchas gracias.
1: Buenos días.
0: Buen día. Gracias, muchas gracias.
2: Bueno, nosotros queremos eso, traer testimonios de mujeres que han sido luchadoras y emprendedoras, ¿no?
1: Mujeres que empezaron de nada. Fíjate lo que nos acaba de contar Florencita, ¿no? Descalza, al colegio. Y lo que decimos, lo que vemos en los jóvenes de ahora, que muchas veces lo tienen todo en la mano y no los jóvenes y nosotros. Sí. Y no sabemos aprovechar ni disfrutar, ¿no?, de nuestro día a día.
2: Bueno, vamos a seguir con los testimonios. Traemos también a otra señora. Si quieres la presentas, Elena.
3: Buenos días. Mi nombre
4: Hola,
3: es Elena.
4: Buenos días, Elena.
3: Y a la que estamos llamando es a mi abuela, Fela.
4: ¿Y tu mi nieta?

0: Y bueno, vamos a hacerte unas preguntas con respecto hoy al Día de la Mujer.
1: Vale.
0: Vale. Pues mira, ¿tuviste la oportunidad de ir a la escuela y recibir formación? Explícanos un poquito.
1: Sí. Pues sí, gracias a Dios tuve esa oportunidad. La primera letra la aprendí con una profesora, una maestra que estaba aquí al lado de casa. Y la verdad, y de ahí pasé a la Escuela del Rey, que le llamaban antes, que hoy es el colegio público. Y de ahí me fui a las Dominicas. Y de las Dominicas allí estuve, aprendí lo que aprendí. Quería estudiar más, pero mis padres en aquel entonces no me dejaron. Porque, claro, yo era la más chica y no me dejaban porque me decían que me iba a ir de monja. Y entonces la verdad que fue una pena porque yo mi intención era seguir luchando, aunque yo nunca me he quedado en la estacada y siempre me ha gustado seguir aprendiendo.
2: Muy bien. ¿Y qué cambios positivos y negativos ve usted en las jóvenes de ahora con respecto a su juventud?
1: Bueno, respecto a mi juventud, pues si la comparo con la mía, yo tuve una juventud, porque más o menos tuve una juventud más o menos en lo que se podía en aquel tema entonces, más o menos, pues a lo que había teníamos que adaptarnos. Estábamos contentas en ese entonces, pero ahora, las de ahora, la verdad, las veo complicadas. La juventud de ahora la veo muy complicada, porque una cosa es la libertad, otra cosa es el libertinaje. Y eso es la pena que me da hoy de la juventud. No digo todas porque no se puede todas echar en el mismo saco, como se suele decir, pero es una pena la juventud que tenemos hoy.
3: El sistema de valores ha cambiado mucho con respecto al que ustedes vivieron en otra etapa, ¿verdad?
1: Sí, bueno. Eso fue una cosa, un paso agigantado. Fue una cosa muy grande. Antes había respeto, que no te digo que hoy no lo haga, pero no hay mucho respeto a los padres, ni a la familia, ni a los mayores. Entonces, eso sí lo he hecho yo de menos.
3: Y, Fela, ¿cree usted que la vida de las mujeres de ahora, cuando deciden formar una familia, es mejor que la que vivieron ustedes?
1: Bueno, si vamos a pensar, nosotros la vivimos a lo que había en ese entonces. Lo viví. Yo me casé en el 61, gracias a Dios no cogí la época mala esa donde el hombre es el que mandaba en la casa. Yo no cogí esa época, la verdad. Pero hoy en día también tienen que pensárselo porque no es lo mismo pensar en lo que pasamos nosotros a lo que hoy se está viviendo en esta vida.
2: ¿Y qué consejo le daría usted a las niñas y jóvenes que nos escuchan? Y que van a ser en el futuro, van a ser nuestro futuro, ¿no? ¿Qué consejo le daría?
1: Pues yo lo que le diría es que piense que la vida es muy bonita, hay que saberla cultivar desde pequeña. Y si tú no la cultivas desde pequeña y haces lo que tus padres te han enseñado, la llevan mal. Ahora, tienen que pensárselo bien para formar una familia, tienen que pensárselo bien. Porque ya te digo, el monte no es orégano, hay que cultivarlo bien y los valores hay que transmitírselo a los hijos.
3: Muy está escuchándola a su nieta. Elena, ya hablo que te dice tu abuela ya, ¿no?
1: Ella es un encanto.
2: Sin no, duda, damos fe de ella, sí.
1: Es un encanto, como que es un encanto también debo decirlo, pero no voy a tampoco decirle todo lo que es ella, porque ella tiene todo lo que tiene que tener hoy una mujer en día.
3: Qué bueno.
1: Porque ha tenido unos padres que la han sabido llevar por el buen camino y creo que ella no se va, me da tal sentimiento de hablar. Y los valores que los padres le han dado, ella tiene que cultivarlos.
0: Eso es verdad.
1: Pero ella va por buen camino, gracias a Dios, va por buen camino.
3: De todas maneras, no se quite mérito, porque los valores que tuvo su hija o su hijo también vino de usted. Bueno, no, los padres de ella hoy son los que formaron, pues, los padres, usted entre otros, ¿no?
1: La verdad que uno le dio todo lo que pudo y más, y gracias a Dios no puedo quejarme hoy en día, no puedo quejarme de mis hijos, porque tengo dos hijas que son encantos, nunca me dieron una mala contesta, ni nunca me dieron una estafeta, como se decía, una estafeta de ellas, que tuviera yo que ir al colegio a ponerme con los profesores, nunca. Porque la maestra, la educación se recibe de los padres, y en las escuelas no van a recibir, va a recibir, pero educación, pero de estudio, que es lo que le da a las maestras, y hoy le echan la culpa a los maestros, que si no le dan educación. La educación tiene que llevarla de los padres, eso está clarísimo.
2: Exacto, en el colegio nos enseñan y nuestros padres nos educan.
1: Y nuestros padres nos educan.
2: Eso deberíamos tenerlo muy claro, sí. Sí. Pues, Fela, nos alegramos mucho de haber hablado con usted.
1: Pues nada, pues,
2: nada.
1: Arriba las mujeres.
2: Exacto.
1: Que la vida no es, y que tener un hijo no es tener una muñeca.
2: Exacto.
1: Que van a tener una muñeca. No, tienen que pensárselo para tener un hijo.
2: Exacto, que sigan luchando y cultivando los valores como lo hizo usted, ¿verdad?
1: Desde luego, sí.
3: Pues muchas gracias.
1: Nada, un abrazo a todas las mujeres.
3: Y siga con ese ímpetu y esa forma de ser, pues, que nos hemos enterado que es maravillosa.
1: Pues que mi nieta no puede hablar más de mí porque sabe que soy todo para todo el mundo, ¿no? No es para mí, aunque no estudié, pero la verdad que... Mira, tengo programas de radio también en Radio Terror.
3: Qué bueno.
1: Y soy peluquera, lo que ya no lo ejerzo. Hice curso de geriatría.
0: Y quería ser enfermera, que no pudiste en su momento.
3: Qué bueno.
1: He sido secretaria de la mujer en un colectivo que estuve. ¿Sabes qué?
3: Usted ha sido
2: esa mujer empoderada.
3: Una mujer empoderada y que nos ha hecho que seamos hoy un poco lo que somos, las actuales, ¿verdad?
1: La verdad que sí, yo le transmito eso a toda la juventud de hoy, que piensen bien lo que están haciendo, que le hagan caso a sus padres, porque los sentimientos se han perdido y los valores se han perdido mucho. Entonces, se lo digo generalizado a todas. No que todas son iguales, porque ya te digo, ahí te lo digo.
3: Hay excepciones muchas, sí.
1: Por mi nieta y por muchas personas, muchas amigas que tengo, que los valores no hay que perderlos.
3: Ya, vale. Bueno, pues nada. Muchas gracias por habernos atendido.
1: Pues felicidades a todas las mujeres.
3: Para usted también.
1: Y a todas las mujeres.
2: Bueno, venga. Gracias.
0: Vale,
2: gracias.
0: Un besito.
3: Bueno, y ahora en la última parte del programa vamos a tener otro testimonio, que es una otra gran mujer con una historia importante, dura a sus espaldas y que nos quería también contar su experiencia. Buenos días, Pino.
4: Hola, buenos días. ¿Con quién hablo, por favor?
3: Bueno, nos vamos a presentar. No me conoces la voz. Yo soy Maribel.
4: Maribel, mi niña, la de la enfermería.
3: Claro.
4: Ay, mi niña, hola, ¿qué? ¿Cómo estás, Maribel?
3: Y espérate, y está Macu conmigo también.
2: Aquí estoy también, Pino, Macu.
4: Venga.
3: Mira, hola, y está, Macu, estamos.
4: Hola. ¿Cómo estás, mi niña?
2: Bien, Pino, bien.
3: Estamos en directo en la emisora diocesana. Estamos haciendo hoy un programa sobre la mujer. Y tenemos también a tres alumnas de enfermería, que son Ariana, Elena y Aiza, que también están con nosotros aquí.
5: Hola.
4: Bueno, pues un abrazo para ellas, aunque no sé si las conozco.
3: No, a ellas no las conoces todavía. Bueno, nosotros el programa de hoy lo queríamos hacer en homenaje a mujeres y tú eres una de ellas. Entonces, queríamos, bueno, pues si quieres, por ejemplo, cuéntanos un poquito cómo fue tu niñez. ¿Tuviste oportunidades de ir a la escuela?
4: Ay,
3: a ver.
4: Mi niña, ay, por favor, mi niña.
3: Cuéntanos un poco, a ver.
4: Bueno, pues mi niñez fue... Como imagínate tú que tengo pues 88 años, ¿cómo podía haber sido en aquellos años? Una niñez que, pero fue bonita a pesar de todo. Hoy me pongo a pensarlo y miro a mis nietos, mis bisnietos, y me recuerdo también yo de mi niñez. Mucha diferencia, mucha, mucha, mucha.
2: ¿Qué diferencia ves, Pino?
4: ¿Eh?
2: ¿Qué diferencia ves?
4: Bueno, abismal.
2: A ver.
4: Una diferencia muy grande. Uh-huh. Claro, los niños están espabilados demasiado. Uh-huh. Nosotros éramos unos angelitos. Unos angelitos, pero pasando mucho, mucho desconsuelo de todo.
3: ¿Pudiste ir a la escuela?
4: Eso
3: y
4: sí.
3: ¿Pudiste ir a la escuela, Pino?
4: A la escuela, mira.
3: Cuéntanos.
4: A la escuela fui muy poco, muy poco. Uh-huh. Porque no... Tenía 8 hermanos y yo era la mayor. Mi padre trabajaba en intendencia de panaderos encerraba a mi madre con él cuando venía y no había quien nos despertara a los dos. Ya yo tenía que coger a mis hermanos, prepararlos y mandarlos a la escuela de General Franco allí en Chamán. Y claro, yo era la última y quedaba una niña más pequeña. Yo me las carranchaba a la turita, pero la maestra era tan buena y sabía mis historias que ella me dejaba ir al colegio con mi hermana. Mi hermana pequeña de 2 años, por ahí o 3, y la sentaba ella en una sillita y yo otra niña más con mi hermana. Bueno, pues ya eso se quedó atrás. Se quedó atrás porque en verdad yo creo que me he hecho una persona más bien didáctica yo sola. Con mis hijos, con el tiempo, con pasar el tiempo, con las cosas que da la vida, buenas y malas. Pero en fin.
3: Bueno, fuiste, ha sido una líder también en el asociacionismo a nivel de Tamaraceite, en aquellas etapas de lucha, ¿no?
4: Bueno, he sido una mujer bastante libre y bastante, no sé, como que tenía alrededor de mí algo que me ayudaba también sin yo verlo. La verdad es así.
3: Madre de familia numerosa también, Pino.
4: También tuve 8 hijos. Viví en una casita, pues mira, de 47 metros, tú imagínate, con 8 niños. Pero lo pasé muy bien porque mis niños eran maravillosos, maravillosos. Y tenía la casita muy ordenadita y bien, en fin. Luego nos vinimos a vivir a Las Mesas, compramos un solarcito, se fue aumentando la familia con los nietos. Y en fin, entonces al estar allí vi yo la necesidad que había tan grande de personas que trabajaban en los tomateros, que tenían que salir a las 6 de la mañana con los niños en los coches, dejarlos dormidos en el coche, mientras ellas trabajaban y luego los llevaban al colegio. Los niños se quedaban dormidos, claro, levantados desde las 6 de la mañana con un meso de leche en polvo y gofio, si lo tenían, pues imagínate, entre el hambre y el sueño, pues cómo podían estar. Me llamaba al maestro muchas veces y me decía, oye, Espinito, a ver si te enteras porque los niños estos se quedan dormidos. Entonces yo le contaba lo que pasaba. Y claro, así fuimos las mujeres. Sí fuimos las mujeres trabajadoras.
2: ¿Cómo ha cambiado así, el cuento, entonces, Pino?
4: Pues seguí. Fui fundadora de ASPACE, de Al Paralítico Cerebral. No fundadora tal, sino una de ellas. Ya luego me metí en la asociación, en el movimiento vecinal, porque también hacía falta Tamaraceite, era la despensa de Las Palmas, porque Las Palmas no crecía. Donde crecía aquí era el distrito octavo, Tamaraceite. Poco a poco, pues, entre conmigo y con otras personas más, otras mujeres trabajadoras, que yo desde aquí les mando un saludo grande a las que ya se fueron y a las que están.
3: Muy bien, y luego tuviste también una acción muy importante en lo que era el terrible mundo de la drogadicción, que fueron unas mujeres que también marcaron un antes y un después, bueno, en esta zona.
4: Eso fue un caso muy grande, porque me picó también. Y al picarme a mí, yo lo que quería era dárselo a entender a las madres que no había que ocultar ese problema, que había que buscar soluciones, y así fue. La verdad que hubo soluciones porque hoy mismo tenemos, gracias a esas salidas y a ese movimiento tan grande que luego se fue acercando de todos los barrios y hasta del interior de la isla, vinieron personas a una gran manifestación que se hizo aquí en Tamaraceite. Hoy tenemos, pues mira, tenemos aquí en Tamaraceite un gran centro de drogodependencia. Fue el sitio donde primero se empezó a dar la metadona. Tenemos en el sur también una maravilla que yo creo que en España no lo hay, un centro de drogodependencia que es un ensueño, Ancipi se llama, que muchas personas no lo conocen. Ese tema parece que está un poquito calmado, pero no está calmado. Eso sigue.
3: Sigue habiendo una realidad dura, sí. Pero eso, bueno, y fuiste una de esas.
4: Más porque... Antes habían 3 cositas, pero es que ahora, desgraciadamente, hay personas con tan malos escrúpulos que no, el médico se ve indefenso cuando llega un enfermo con una sobredosis, porque no sabe lo que tiene su cuerpo. Y te voy a contar una pequeña anécdota. Mira, un día venía de una merienda con unas personas mayores y me estaba bajando de la guagua y en un rinconcito de allí, de las mesas, vi un grupito de personas, de chiquillos. Digo, ay, Dios mío, ya estos jodidos ya se me están metiendo en eso. Mira, me bajé que las piernas me temblaban porque no sabía con lo que me iba a encontrar. Cuando me acerqué a ellos, dice, ay, Pinito, no le diga nada a mi madre, no le diga nada a mi madre. Digo, ¿por qué? A ver, ¿qué es lo que hay? ¿Qué es lo que tienen en esas manos? A ver, venga a ver qué es lo que tienen. Mira, Macu, o quien sea la niña que esté allí, cuando me sacan unos preservativos, los pobres.
2: Bueno, bueno, ellos estaban en otro derrotero.
4: Mira, uno me dijo, mira, Pinito, es que esto se lo cogió mi madre de la mesa de noche. Y yo pensando, bueno, benditos preservativos, porque yo lo que pensé que ya andaban con trapicheo de, ya, de bueno. Droga. Bueno, bueno.
2: Pues una anécdota muy simpática, sí. Pino.
3: Mira, a pesar
4: y
3: de
4: ellos,
3: los...
4: todos, no se lo digan a mi madre, no. No, tranquilo, yo no se lo digo. Pero díganle al maestro cómo se usa eso y pregúntenle.
3: Muy bien, muy bien. Qué bueno, Pino.
4: Bueno.
2: Pues, Pino.
4: ¿Y qué más decirte? ¿Qué más decirte?
3: Nah, estamos encantados de escucharte porque es que además.
4: ¡Un hurra para las mujeres trabajadoras!
3: Sí, muy bien, muy bien. Muy bien. No, que
4: un
3: además.
4: Hurra, un aplauso muy grande para las mujeres trabajadoras, sí. Y aquellas mujeres que murieron también en Estados Unidos, que fueron las primeras valientes.
3: Ya, sí. Muy
4: que
3: bien.
4: No hay que olvidarlas.
2: Y un agradecimiento para todas las que, como tú, han luchado tanto en la vida para que ahora las cosas puedan estar un poquito diferentes, Pino.
4: Sí, gracias a Dios, todo ha pasado, pero siempre queda un rabito.
2: Queda mucho, queda mucho por lo que luchar, sí.
4: Pero porque espero que el Señor me dé unos cuantitos años para dejar muchas cosas arregladas antes de irme, esto lo espero. Y nada...
3: Pues nada, de todas maneras parece que tiene una voz de una persona joven, de muchísima menos edad, ¿eh? Y esa energía, ¿sí?, que transmite.
4: Bueno, y no estoy quieta, a pesar de los años que tengo, no camino muy bien y estoy un poquito delicada, pero bueno, esos son los años. Y hago barbilla, me pongo a leer y todas esas cositas que hacemos las viejas.
3: Muy bien.
4: Pero yo, la verdad, les mando un saludo grande, grande a esas mujeres en la limpieza en la calle. Y que no se avergüenzan, y no nos avergonzamos de nada, que hay mujeres tan con tanta categoría y con más cosas que los hombres. Y que me perdonen los hombres, pero así es. Pues, ¿cómo se sube a un palo de Telefónica? Pensando que es un hombre lo que está arriba, y cuando la vemos es una chica que trabaja en un poste de teléfono.
3: Así
4: que no hay diferencia, las mujeres ocupamos el mismo puesto que los hombres y algunas veces más.
3: Muy bien.
4: Porque también ellos son unos sinvergüencillos, pero bueno.
3: Pues, Pino, muchas gracias por tu testimonio. Y mucho
4: la
3: ánimo.
4: Te has vuelto loca, ¿no?
3: No, no,
2: para nada.
3: No,
2: para
3: has
2: nada.
3: Enriquecido mucho el programa. Pues venga, un abrazote.
4: Bueno, mi niña,
2: muchas
4: pues
2: gracias,
4: nada,
2: Pino.
4: Para ustedes, que nada, que sigan trabajando, que tengan trabajo. Y a Radio María, muchas felicidades también y que sigan para adelante.
3: Venga, muchas gracias.
2: Muchas gracias, Pino. Bueno, un beso gracias. Enorme.
4: Adiós, para wow. todas un beso grande. Muchas. Bueno, mi bueno. niña, bueno.
3: Bueno, con esto pues vamos a ir finalizando el programa de hoy, que yo creo que ha sido un programa súper bonito.
2: Súper enriquecedor,
3: sí,
2: ¿no?
3: ¿no? Sí. De mujeres que nos han antecedido. Y un homenaje a todas las mujeres que nos escuchan.

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1: Un dato que debe preocuparnos como sociedad es el bajo hábito de la lectura en nuestro país. Cada vez son menos las personas que leen de manera habitual y eso tiene consecuencias serias. Empobrece nuestro lenguaje, limita nuestra capacidad crítica, reduce la creatividad y nos hace más débiles a la manipulación y la superficialidad. La lectura no es solo una herramienta académica, es una ventana abierta al conocimiento, a la cultura, a otras realidades y a la comprensión de uno mismo y del mundo. Cuando un niño o un joven descubre el gusto por leer, se enciende en él una semilla de libertad y de imaginación que lo acompañará toda la vida. Como iglesia sabemos que la palabra escrita ha sido y sigue siendo camino de encuentro con Dios. Leer nos forma, nos abre, nos hace más conscientes. Por eso debemos animar a nuestras familias, a nuestras escuelas y a nuestras comunidades a cultivar el amor por los libros, a dedicar tiempo a leer en casa y a valorar la lectura como un regalo y una herramienta de justicia social. Invertir en bibliotecas, en programas educativos, en apoyo a la lectura en barrios y colegios no es un lujo. Es apostar por un futuro con ciudadanos más libres, más críticos y más humanos. Que no dejemos apagar el deseo de leer, porque al cuidar la lectura también cuidamos el alma y el corazón de nuestra sociedad.
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2: Oración especial para educadores. La respuesta está en el amor.

0: Párate y contempla. Deja tus ocupaciones y preocupaciones para dedicar un tiempo a estar a solas con Dios. Pídele paz, serenidad, hondura. Que tu vida no sea pasar por las cosas y personas sin que te afecten, sino que puedas ver en ellas la obra maravillosa del Padre. Cierra los ojos y escucha la lectura de hoy. Lectura del Evangelio de Juan.
1: Jesús les dijo: Como el Padre me amó, yo también os he amado a vosotros. Permaneced en mi amor. Si guardáis mis mandamientos, permaneceréis en mi amor, como yo he guardado los mandamientos de mi Padre y permanezco en su amor. Os he dicho esto para que mi gozo esté en vosotros y vuestro gozo sea colmado. Este es el mandamiento mío, que os améis los unos a los otros como yo os he amado. Nadie tiene amor más grande que quien da la vida por sus amigos.

Escuchando estas palabras de Jesús, encuentro la manera de realizar el sueño para el que me ha creado. La respuesta, sencilla y compleja a la vez, siempre será amando. Descubrir que soy criatura amada por Dios y descubrir que los otros también lo son. Sin caer en un amor posesivo, ni de chantaje, de dependencia o de abuso. Un amor que habla de libertad, de madurez, que valora la dignidad de cada criatura. Y ante esto, ¿cómo me sitúo?

Como docente intento vivir y transmitir este amor. Un amor que no se queda en un plano teórico, que resbala como gota de agua sobre cristal, en mero conocimiento de lo que tengo que hacer, sino que es un amor que impregna y cala todos los ámbitos de mi vida y por ello moviliza todo lo interno y lo externo de mí. ¿Qué tipo de amor creo que captan mis alumnos y compañeros en mi labor educadora?

El amor tiene muchos rostros. En la vida de pareja o en la familia es de una forma. En la comunidad creyente, de otra. En la amistad se presenta de muchas maneras. Pues bien, también en la educación es importante amar. Y es algo más que afecto. Es desear de verdad el bien para aquellos que están a mi cargo. Es la capacidad de cuidar, de proteger, de ayudar buscando siempre dar lo mejor, porque de verdad quieres lo mejor para el otro.

0: Ahora, al escuchar de nuevo la lectura, me imagino que Jesús me habla en primera persona. Que ese nuevo mandamiento, esa nueva manera de entender la vida con mayúsculas es para mí. Es una llamada personal que me exige una respuesta.
1: Hoy Jesús me sigue diciendo: como el Padre me amó, también yo te amo a ti. Permanece en mi amor. Si guardas mis mandamientos, si vives a mi manera, si te relacionas con los otros como yo, entonces permanecerás en mi amor. Como yo he guardado los mandamientos del Padre y permanezco en su amor. Te digo esto para que mi alegría te habite y tu gozo sea pleno. Este es mi mandamiento: que ames y te dejes amar a mi manera. Nadie tiene amor más grande que quien da la vida por los suyos.

y ahora siento que me lanzas al mundo con un gran reto. No solo para con mis alumnos y compañeros, sino para con todo aquel que se cruce en mi caminar. Puede resultarme más fácil o difícil con aquellos que me son afines, pero ¿con todo el mundo? Esto es otra cosa bien distinta. Voy llenando de nombres y rostros esta invitación al amor. Conocidos y desconocidos que en algún momento se van a cruzar conmigo. Y en mi corazón resuena el eco de tu voz. Amaos los unos a los otros como yo os he amado.

0: Tomad, Señor, y recibid toda mi libertad, mi memoria, mi entendimiento y toda mi voluntad, todo mi haber y mi poseer. Vos me lo disteis, a vos, Señor, lo torno. Todo es vuestro. Disponed a toda vuestra voluntad. Dadme vuestro amor y gracia, que ésta me basta.
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Dios necesita corazones disponibles, no perfectos, disponibles. Isaías siente miedo, se sabe indigno, pero cuando Dios pregunta, ¿a quién enviaré? Él da la respuesta más hermosa, aquí estoy. La disponibilidad es ya una forma de santidad.

Haz un gesto de servicio concreto. Ofrecer ayuda, escuchar, acompañar, colaborar. Di con tu vida, aquí estoy.

Que esta palabra te acompañe hoy, te dé luz y te recuerde que Dios camina contigo. Hasta el próximo encuentro, aquí en la Diocesana de Canarias.

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0: corona della divina misericordia. En el nombre del Padre, del Hijo y del Espíritu Santo. Amén.
1: Padre nuestro,
2: que estás en el cielo, santificado sea tu nombre. Venga a nosotros tu reino. Hágase tu voluntad en la tierra como en el cielo. Danos hoy nuestro pan de cada día. Perdona nuestras ofensas, como también nosotros perdonamos a los que nos ofenden. No nos dejes caer en la tentación y líbranos del mal. Amén.
1: Ave María, llena eres de gracia,
2: el Señor es contigo. Bendita tú eres entre todas las mujeres y bendito es el fruto de tu vientre, Jesús. Santa María, Madre de Dios, ruega por nosotros pecadores, ahora y en la hora de nuestra muerte. Amén.
1: Creo en Dios
2: Padre Todopoderoso, Creador del cielo y de la tierra. Creo en Jesucristo, su único Hijo, nuestro Señor, que fue concebido por obra y gracia del Espíritu Santo. Nació de Santa María Virgen, padeció bajo el poder de Poncio Pilato, fue crucificado, muerto y sepultado, descendió a los infiernos, al tercer día resucitó de entre los muertos, subió a los cielos y está sentado a la derecha de Dios Padre Todopoderoso. Desde allí ha de venir a juzgar a vivos y muertos. Creo en el Espíritu Santo, la Santa Iglesia Católica, la comunión de los santos, el perdón de los pecados, la resurrección de la carne y la vida eterna. Amén.
1: Padre eterno, te ofrezco el cuerpo y la sangre, el alma y la divinidad de tu amadísimo Hijo y Señor nuestro Jesucristo, en propiciación por nuestros pecados y los del mundo entero. Por su dolorosa pasión,
2: ten misericordia de nosotros y del mundo entero.
1: Por su dolorosa pasión,
2: ten misericordia de nosotros y del mundo entero.
1: Por su dolorosa pasión,
2: ten misericordia de nosotros y del mundo entero.
1: Por su dolorosa pasión,
2: ten misericordia de nosotros y del mundo entero.
1: Por su dolorosa pasión,
2: ten misericordia de nosotros y del mundo entero.
1: Por su dolorosa pasión,
2: ten misericordia de nosotros y del mundo entero.
1: Por su dolorosa pasión,
2: ten misericordia de nosotros y del mundo entero.
1: Por su dolorosa pasión,
2: ten misericordia de nosotros y del mundo entero.
1: Por su dolorosa pasión,
2: ten misericordia de nosotros y del mundo entero.
1: Por su dolorosa pasión,
2: ten misericordia de nosotros y del mundo entero.
1: Padre eterno, te ofrezco el cuerpo y la sangre, el alma y la divinidad de tu amadísimo Hijo y Señor nuestro Jesucristo, en propiciación por nuestros pecados y los del mundo entero. Por su dolorosa pasión,
2: ten misericordia de nosotros y del mundo entero.
1: Por su dolorosa pasión,
2: ten misericordia de nosotros y del mundo entero.
1: Por su dolorosa pasión,
2: ten misericordia de nosotros y del mundo entero.
1: Por su dolorosa pasión,
2: ten misericordia de nosotros y del mundo entero.
1: Por su dolorosa pasión,
2: ten misericordia de nosotros y del mundo entero.
1: Por su dolorosa pasión,
2: ten misericordia de nosotros y del mundo entero.
1: Por su dolorosa pasión,
2: ten misericordia de nosotros y del mundo entero.
1: Por su dolorosa pasión,
2: ten misericordia de nosotros y del mundo entero.
1: Por su dolorosa pasión,
2: ten misericordia de nosotros y del mundo entero.
1: Por su dolorosa pasión,
2: ten misericordia de nosotros y del mundo entero.
1: Padre eterno, te ofrezco el cuerpo y la sangre, el alma y la divinidad de tu amadísimo Hijo y Señor nuestro Jesucristo, en propiciación por nuestros pecados y los del mundo entero. Por su dolorosa pasión,
2: ten misericordia de nosotros y del mundo entero.
1: Por su dolorosa pasión,
2: ten misericordia de nosotros y del mundo entero.
1: Por su dolorosa pasión,
2: ten misericordia de nosotros y del mundo entero.
1: Por su dolorosa pasión,
2: ten misericordia de nosotros y del mundo entero.
1: Por su dolorosa pasión,
2: ten misericordia de nosotros y del mundo entero.
1: Por su dolorosa pasión,
2: ten misericordia de nosotros y del mundo entero.
1: Por su dolorosa pasión,
2: ten misericordia de nosotros y del mundo entero.
1: Por su dolorosa pasión,
2: ten misericordia de nosotros y del mundo entero.
1: Por su dolorosa pasión,
2: ten misericordia de nosotros y del mundo entero.
1: Por su dolorosa pasión,
2: ten misericordia de nosotros y del mundo entero.
1: Padre eterno, te ofrezco el cuerpo y la sangre, el alma y la divinidad de tu amadísimo Hijo y Señor nuestro Jesucristo, en propiciación por nuestros pecados y los del mundo entero. Por su dolorosa pasión,
2: ten misericordia de nosotros y del mundo entero.
1: Por su dolorosa pasión,
2: ten misericordia de nosotros y del mundo entero.
1: Por su dolorosa pasión,
2: ten misericordia de nosotros y del mundo entero.
1: Por su dolorosa pasión,
2: ten misericordia de nosotros y del mundo entero.
1: Por su dolorosa pasión,
2: ten misericordia de nosotros y del mundo entero.
1: Por su dolorosa pasión,
2: ten misericordia de nosotros y del mundo entero.
1: Por su dolorosa pasión,
2: ten misericordia de nosotros y del mundo entero.
1: Por su dolorosa pasión,
2: ten misericordia de nosotros y del mundo entero.
1: Por su dolorosa pasión,
2: ten misericordia de nosotros y del mundo entero.
1: Por su dolorosa pasión,
2: ten misericordia de nosotros y del mundo entero.
1: Padre eterno, te ofrezco el cuerpo y la sangre, el alma y la divinidad de tu amadísimo Hijo y Señor nuestro Jesucristo, en propiciación por nuestros pecados y los del mundo entero. Por su dolorosa pasión,
2: ten misericordia de nosotros y del mundo entero.
1: Por su dolorosa pasión,
2: ten misericordia de nosotros y del mundo entero.
1: Por su dolorosa pasión,
2: ten misericordia de nosotros y del mundo entero.
1: Por su dolorosa pasión,
2: ten misericordia de nosotros y del mundo entero.
1: Por su dolorosa pasión,
2: ten misericordia de nosotros.

0: misericordia de nosotros y del mundo entero. Santo Dios, Santo fuerte, Santo inmortal, ten misericordia de nosotros y del mundo entero. Santo Dios, Santo fuerte, Santo inmortal, ten misericordia de nosotros y del mundo entero.
1: Oh sangre y agua, que brotaste del corazón de Jesús como una fuente de misericordia para nosotros, en ti confío.

Día 28 de julio. Conmemoración de los santos Prócoro, Nicanor, Timón, Pármenas y Nicolás, prosélito este último de Antioquía, en la actual Turquía, que formaron parte de los siete elegidos por la multitud entre los discípulos por considerarlos llenos de espíritu y sabiduría, y a los cuales los apóstoles impusieron las manos para que se dedicaran a atender a los pobres. En Roma, San Víctor I, papa africano de nacimiento, que estableció para todas las iglesias la celebración de la fiesta de Pascua en el domingo siguiente a la Pascua judía. Conmemoración de los numerosos mártires que sufrieron el tormento de Tebaida en Egipto durante la persecución bajo los emperadores Decidio y Valeriano. A estos cristianos que deseaban morir sin demora por Cristo, traspasados a espada, sus crueles perseguidores, pretendiendo más bien degollar sus almas que sus cuerpos, retardaron su muerte lo máximo posible y les sometieron a una prolongada serie de tormentos.

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comienzo este momento de oración. Te pido, Señor, que seas presencia en mi búsqueda, palabra en mi silencio, afecto en mi hambre y sed de encuentro, escuela en mi necesidad de aprender. Que seas fuego en mi frío y fuerza en mi debilidad. Te pido que pongas un horizonte en mis pasos y un sentido en mi marcha cotidiana. Por eso vengo a orar, sabiendo que tú siempre me estás esperando.

0: La lectura de hoy es de la profecía de Jeremías.
1: Mis ojos se deshacen en lágrimas, día y noche no cesan, por la terrible desgracia de la doncella de mi pueblo, una herida de fuertes dolores. Salgo al campo, muertos a espada. Entro en la ciudad, desfallecidos de hambre. Tanto el profeta como el sacerdote vagan sin sentido por el país. ¿Por qué has rechazado del todo a Judá? ¿Tiene asco tu garganta de Sion? ¿Por qué nos has herido sin remedio? Se espera la paz y no hay bienestar. Al tiempo de la cura sucede la turbación. Señor, reconocemos nuestra impiedad, la culpa de nuestros padres, porque pecamos contra ti. No nos rechaces por tu nombre. No desprestigies tu trono glorioso. Recuerda y no rompas tu alianza con nosotros. ¿Existe entre los ídolos de los gentiles quien dé la lluvia? ¿Soltarán los cielos aguas torrenciales? ¿No eres, Señor Dios nuestro, nuestra esperanza, porque tú lo hiciste todo?
0: El profeta habla hoy desde una profunda desolación. Mira alrededor y todo lo que ve le estremece. Fracaso de unos, heridas de otros, la desigualdad, el hambre, la pobreza. Todo ello le lleva a preguntarse, ¿dónde estás, Dios? ¿Acaso has olvidado a tu pueblo? Resulta muy humano sentirse así. Es muy humano dudar, porque esperaríamos que a los justos les fuera bien, pero vemos que no es así. Experimento yo a veces esa misma confusión.

El profeta parece reproducir una lógica muy presente en el Antiguo Testamento. Vendría a decir: si nos va mal es porque nos portamos mal y Dios nos está castigando. ¿Cuántas veces vivimos con ese mismo esquema? Temerosos de ese ojo divino que, como un juez amenazante, todo lo ve y todo lo apunta para cobrarnos las cuentas. ¿Me ocurre a mí alguna vez relacionarme así con Dios?

pero lo que Jesús va a mostrar es el otro rostro de Dios. Otra lógica atravesada por la misericordia. Dios no es ese juez asqueado que castiga sin piedad y provoca el mal para acogotar a su pueblo. El mal nace del pecado y sus consecuencias. Pero lo que Dios quiere es el bien del ser humano, y para lograrlo está dispuesto a entregársenos por entero.

0: Al escuchar de nuevo el texto, fíjate en algo muy peculiar. Solo escuchamos hablar al profeta. En este caso, Dios calla. No responde. Ni para darle la razón ni para quitársela. Quizás es porque el profeta está extraviado en su laberinto, donde solo ve dificultad, horror y sombras. La respuesta de Dios será Jesús.
1: Mis ojos se deshacen en lágrimas, día y noche no cesan, por la terrible desgracia de la doncella de mi pueblo, una herida de fuertes dolores. Salgo al campo, muertos a espada. Entro en la ciudad, desfallecidos de hambre. Tanto el profeta como el sacerdote vagan sin sentido por el país. ¿Por qué has rechazado del todo a Judá? ¿Tiene asco tu garganta de Sion? ¿Por qué nos has herido sin remedio? Se espera la paz y no hay bienestar. Al tiempo de la cura sucede la turbación. Señor, reconocemos nuestra impiedad, la culpa de nuestros padres, porque pecamos contra ti. No nos rechaces por tu nombre. No desprestigies tu trono glorioso. Recuerda y no rompas tu alianza con nosotros. ¿Existe entre los ídolos de los gentiles quien dé la lluvia? ¿Soltarán los cielos aguas torrenciales? ¿No eres, Señor Dios nuestro, nuestra esperanza, porque tú lo hiciste todo?
2: Desde la oscura profundidad de mi abismo elevé mis brazos suplicantes a ti, y tú me miraste con cariño, con esos ojos de luna llena. Lo estás enfocando mal, dijiste. Deberías aprender a amar tu fracaso. ¿Amar el fracaso? La propia idea sonaba ridícula, pero vencí mis reparos y me atreví a preguntar. De todos los placeres, el mayor es el de fracasar, explicaste con paciencia, pues es el único que nos dice, sin lugar a duda, que todavía queda espacio para la mejora. Lo entendí, y ese día empecé a vislumbrar ¿dónde reside la verdadera felicidad?

Quizás ahora deba ocupar yo el puesto del profeta. También yo veo alrededor sombras y dificultades. Se me escapan muchas cosas y no encuentro sentido de todo. Hablo con Jesús de todo esto, ya sea desde la fe tranquila o la rebeldía, desde la comprensión a su mensaje o desde la necesidad de reconciliarme aún con este mundo atribulado.

0: Gloria al Padre, y al Hijo, y al Espíritu Santo, como era en el principio, ahora y siempre, por los siglos de los siglos. Amén.
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Bueno, este es el tema más complicado del disco.

0: Ven. ¿Cómo se titula?
1: Ven.
0: Ven.

0: A continuación, el rezo del Santo Rosario con las religiosas eucarísticas de Nazaret.
1: Misterios dolorosos.
2: Acompañemos a María en estos misterios dolorosos y ofrezcámosle todo el amor de nuestro pobre corazón. Aceptemos las cruces personales que Él quiere enviarnos para completar en nuestra carne sus padecimientos redentores. Si con Él sufrimos, reinaremos con Él.

0: Primer misterio del amor abandonado en la oración del huerto.
1: Entonces les dijo: Triste está mi alma hasta la muerte, quedaos aquí y velad conmigo. Y adelantándose un poco, se postró rostro en tierra y oraba diciendo: Padre mío, si es posible que pase de mí este cáliz, mas no se haga lo que yo quiero, sino lo que tú quieres.
2: Aprende a estar sometido a Dios, para que no elijas tu propio querer, sino que puedas saber elegir lo que a Él le agrada.
0: Padre nuestro que estás en el cielo, santificado sea tu nombre. Venga a nosotros tu reino. Hágase tu voluntad en la tierra como en el cielo.
3: Danos hoy nuestro pan de cada día. Perdona nuestras ofensas, como también nosotros perdonamos a los que nos ofenden. No nos dejes caer en la tentación y líbranos del mal. Amén.
0: Dios te salve María, llena eres de gracia, el Señor es contigo. Bendita tú eres entre todas las mujeres y bendito es el fruto de tu vientre, Jesús.
3: Santa María, Madre de Dios, ruega por nosotros pecadores, ahora y en la hora de nuestra muerte. Amén.
0: Dios te salve María, llena eres de gracia, el Señor es contigo. Bendita tú eres entre todas las mujeres y bendito es el fruto de tu vientre, Jesús.
3: Santa María, Madre de Dios, ruega por nosotros pecadores, ahora y en la hora de nuestra muerte. Amén.
0: Dios te salve María, llena eres de gracia, el Señor es contigo. Bendita tú eres entre todas las mujeres y bendito es el fruto de tu vientre, Jesús.
3: Santa María, Madre de Dios, ruega por nosotros pecadores, ahora y en la hora de nuestra muerte. Amén.
0: Dios te salve María, llena eres de gracia, el Señor es contigo. Bendita tú eres entre todas las mujeres y bendito es el fruto de tu vientre, Jesús.
3: Santa María, Madre de Dios, ruega por nosotros pecadores, ahora y en la hora de nuestra muerte. Amén.
0: Dios te salve María, llena eres de gracia, el Señor es contigo. Bendita tú eres entre todas las mujeres y bendito es el fruto de tu vientre, Jesús.
3: Santa María, Madre de Dios, ruega por nosotros pecadores, ahora y en la hora de nuestra muerte. Amén.
0: Dios te salve María, llena eres de gracia, el Señor es contigo. Bendita tú eres entre todas las mujeres y bendito es el fruto de tu vientre, Jesús.
3: Santa María, Madre de Dios, ruega por nosotros pecadores, ahora y en la hora de nuestra muerte. Amén.
0: Dios te salve María, llena eres de gracia, el Señor es contigo. Bendita tú eres entre todas las mujeres y bendito es el fruto de tu vientre, Jesús.
3: Santa María, Madre de Dios, ruega por nosotros pecadores, ahora y en la hora de nuestra muerte. Amén.
0: Dios te salve María, llena eres de gracia, el Señor es contigo. Bendita tú eres entre todas las mujeres y bendito es el fruto de tu vientre, Jesús.
3: Santa María, Madre de Dios, ruega por nosotros pecadores, ahora y en la hora de nuestra muerte. Amén.
0: Dios te salve María, llena eres de gracia, el Señor es contigo. Bendita tú eres entre todas las mujeres y bendito es el fruto de tu vientre, Jesús.
3: Santa María, Madre de Dios, ruega por nosotros pecadores, ahora y en la hora de nuestra muerte. Amén.
0: Dios te salve María, llena eres de gracia, el Señor es contigo. Bendita tú eres entre todas las mujeres y bendito es el fruto de tu vientre, Jesús.
3: Santa María, Madre de Dios, ruega por nosotros pecadores, ahora y en la hora de nuestra muerte. Amén.
0: Gloria al Padre, y al Hijo, y al Espíritu Santo,
3: como era en el principio, ahora y siempre, por los siglos de los siglos. Amén.
0: Segundo misterio, del amor lastimado en los azotes.
1: Acordaos de la palabra que yo os dije: No es el siervo mayor que su señor. Si me persiguieron a mí, también a vosotros os perseguirán.
2: Piensa en lo mucho que ha padecido nuestro Señor, y ten por cierto que si ha sufrido tantos dolores, ha sido para ganar tu corazón y tu amor.
4: Padre nuestro que estás en el cielo, santificado sea tu nombre. Venga a nosotros tu reino. Hágase tu voluntad en la tierra como en el cielo.
0: Danos hoy nuestro pan de cada día, perdona nuestras ofensas, como también nosotros perdonamos a los que nos ofenden. No nos dejes caer en la tentación y líbranos del mal.
3: Dios te salve María, llena eres de gracia, el Señor es contigo. Bendita tú eres entre todas las mujeres y bendito es el fruto de tu vientre, Jesús.
0: Santa María, Madre de Dios, ruega por nosotros pecadores, ahora y en la hora de nuestra muerte. Amén.
3: Dios te salve María, llena eres de gracia, el Señor es contigo. Bendita tú eres entre todas las mujeres y bendito es el fruto de tu vientre, Jesús.
0: Santa María, Madre de Dios, ruega por nosotros pecadores, ahora y en la hora de nuestra muerte. Amén.
5: Dios te salve María,
3: llena eres de gracia, el Señor es contigo. Bendita tú eres entre todas las mujeres y bendito es el fruto de tu vientre, Jesús.
0: Santa María, Madre de Dios, ruega por nosotros pecadores, ahora y en la hora de nuestra muerte. Amén.
3: Dios te salve María, llena eres de gracia, el Señor es contigo. Bendita tú eres entre todas las mujeres y bendito es el fruto de tu vientre, Jesús.
0: Santa María, Madre de Dios, ruega por nosotros pecadores, ahora y en la hora de nuestra muerte. Amén.
3: Dios te salve María, llena eres de gracia, el Señor es contigo. Bendita tú eres entre todas las mujeres y bendito es el fruto de tu vientre, Jesús.
0: Santa María, Madre de Dios, ruega por nosotros pecadores, ahora y en la hora de nuestra muerte. Amén.
3: Dios te salve María, llena eres de gracia, el Señor es contigo. Bendita tú eres entre todas las mujeres y bendito es el fruto de tu vientre, Jesús.
0: Santa María, Madre de Dios, ruega por nosotros pecadores, ahora y en la hora de nuestra muerte. Amén.
3: Dios te salve María, llena eres de gracia, el Señor es contigo. Bendita tú eres entre todas las mujeres y bendito es el fruto de tu vientre, Jesús.
0: Santa María, Madre de Dios, ruega por nosotros pecadores, ahora y en la hora de nuestra muerte. Amén.
3: Dios te salve María, llena eres de gracia, el Señor es contigo. Bendita tú eres entre todas las mujeres y bendito es el fruto de tu vientre, Jesús.
0: Santa María, Madre de Dios, ruega por nosotros pecadores, ahora y en la hora de nuestra muerte. Amén.
3: Dios te salve María, llena eres de gracia, el Señor es contigo. Bendita tú eres entre todas las mujeres y bendito es el fruto de tu vientre, Jesús.
0: Santa María, Madre de Dios, ruega por nosotros pecadores, ahora y en la hora de nuestra muerte. Amén.
3: Dios te salve María, llena eres de gracia, el Señor es contigo. Bendita tú eres entre todas las mujeres y bendito es el fruto de tu vientre, Jesús.
0: Gloria a Santa María, Madre de Dios, ruega por nosotros pecadores, ahora y en la hora de nuestra muerte. Amén.
3: Gloria al Padre, y al Hijo, y al Espíritu Santo.
0: Como era en el principio, ahora y siempre, por los siglos de los siglos. Amén. Tercer misterio, del amor burlado en la coronación de espinas.
1: Y doblando delante de él la rodilla, se burlaban de él diciendo, «Salve, rey de los judíos». Y escupiéndole, tomaban la caña y le golpeaban con ella la cabeza.
2: Las espinas de acá abajo se cambian en rosas allá arriba. Los padecimientos de esta vida son, además de momentáneos, mientras que los goces del cielo son eternos.
0: Padre nuestro que estás en el cielo, santificado sea tu nombre. Venga a nosotros tu reino. Hágase tu voluntad en la tierra como en el cielo.
3: Danos hoy nuestro pan de cada día. Perdona nuestras ofensas, como también nosotros perdonamos a los que nos ofenden. No nos dejes caer en la tentación y líbranos del mal. Amén.
0: Dios te salve María, llena eres de gracia, el Señor es contigo. Bendita tú eres entre todas las mujeres y bendito es el fruto de tu vientre, Jesús.
3: Santa María, Madre de Dios, ruega por nosotros pecadores, ahora y en la hora de nuestra muerte. Amén.
0: Dios te salve María, llena eres de gracia, el Señor es contigo. Bendita tú eres entre todas las mujeres y bendito es el fruto de tu vientre, Jesús.
3: Santa María, Madre de Dios, ruega por nosotros pecadores, ahora y en la hora de nuestra muerte. Amén.
0: Dios te salve María, llena eres de gracia, el Señor es contigo. Bendita tú eres entre todas las mujeres y bendito es el fruto de tu vientre, Jesús.
3: Santa María, Madre de Dios, ruega por nosotros pecadores, ahora y en la hora de nuestra muerte. Amén.
0: Dios te salve María, llena eres de gracia, el Señor es contigo. Bendita tú eres entre todas las mujeres y bendito es el fruto de tu vientre, Jesús.
3: Santa María, Madre de Dios, ruega por nosotros pecadores, ahora y en la hora de nuestra muerte. Amén.
0: Dios te salve María, llena eres de gracia, el Señor es contigo. Bendita tú eres entre todas las mujeres y bendito es el fruto de tu vientre, Jesús.
3: Santa María, Madre de Dios, ruega por nosotros pecadores, ahora y en la hora de nuestra muerte. Amén.
0: Dios te salve María, llena eres de gracia, el Señor es contigo. Bendita tú eres entre todas las mujeres y bendito es el fruto de tu vientre, Jesús.
3: Santa María, Madre de Dios, ruega por nosotros pecadores, ahora y en la hora de nuestra muerte. Amén.
0: Dios te salve María, llena eres de gracia, el Señor es contigo. Bendita tú eres entre todas las mujeres y bendito es el fruto de tu vientre, Jesús.
4: Santa María, Madre de Dios, ruega por nosotros, pecadores, ahora y en la hora de nuestra muerte. Amén.
0: Dios te salve, María, llena eres de gracia, el Señor es contigo. Bendita tú eres entre todas las mujeres y bendito es el fruto de tu vientre, Jesús.
4: Santa María, Madre de Dios, ruega por nosotros, pecadores, ahora y en la hora de nuestra muerte. Amén.
0: Dios te salve, María, llena eres de gracia, el Señor es contigo. Bendita tú eres entre todas las mujeres y bendito es el fruto de tu vientre, Jesús.
4: Santa María, Madre de Dios, ruega por nosotros, pecadores, ahora y en la hora de nuestra muerte. Amén.
0: Dios te salve, María, llena eres de gracia, el Señor es contigo. Bendita tú eres entre todas las mujeres y bendito es el fruto de tu vientre, Jesús.
4: Santa María, Madre de Dios, ruega por nosotros, pecadores, ahora y en la hora de nuestra muerte. Amén.
0: Gloria al Padre, al Hijo y al Espíritu Santo.
4: Como era en el principio, ahora y siempre, por los siglos de los siglos. Amén.
0: Cuarto misterio, del amor atropellado en la cruz a cuestas.
1: Y después de haberlo escarnecido, le quitaron el manto, le pusieron sus vestidos y lo llevaron a crucificar.
2: Imitemos a la Virgen, Nuestra Señora. Vayamos siempre con el Señor por donde quiera llevarnos, sea el camino grato o penoso.
4: Padre nuestro que estás en el cielo, santificado sea tu nombre. Venga a nosotros tu reino. Hágase tu voluntad en la tierra como en el cielo.
0: Danos hoy nuestro pan de cada día, perdona nuestras ofensas, como también nosotros perdonamos a los que nos ofenden. No nos dejes caer en la tentación y líbranos del mal.
4: Dios te salve María, llena eres de gracia, el Señor es contigo. Bendita tú eres entre todas las mujeres y bendito es el fruto de tu vientre, Jesús.
0: Santa María, Madre de Dios, ruega por nosotros pecadores, ahora y en la hora de nuestra muerte. Amén.
4: Dios te salve María, llena eres de gracia, el Señor es contigo. Bendita tú eres entre todas las mujeres y bendito es el fruto de tu vientre, Jesús.
0: Santa María, Madre de Dios, ruega por nosotros pecadores, ahora y en la hora de nuestra muerte. Amén.
4: Dios te salve María, llena eres de gracia, el Señor es contigo. Bendita tú eres entre todas las mujeres y bendito es el fruto de tu vientre, Jesús.
0: Santa María, Madre de Dios, ruega por nosotros pecadores, ahora y en la hora de nuestra muerte. Amén.
4: Dios te salve María, llena eres de gracia, el Señor es contigo. Bendita tú eres entre todas las mujeres y bendito es el fruto de tu vientre, Jesús.
0: Santa María, Madre de Dios, ruega por nosotros pecadores, ahora y en la hora de nuestra muerte. Amén.
4: Dios te salve María, llena eres de gracia, el Señor es contigo. Bendita tú eres entre todas las mujeres y bendito es el fruto de tu vientre, Jesús.
0: Santa María, Madre de Dios, ruega por nosotros pecadores, ahora y en la hora de nuestra muerte. Amén.
4: Dios te salve María, llena eres de gracia, el Señor es contigo. Bendita tú eres entre todas las mujeres y bendito es el fruto de tu vientre, Jesús.
0: Santa María, Madre de Dios, ruega por nosotros pecadores, ahora y en la hora de nuestra muerte. Amén.
4: Dios te salve María, llena eres de gracia, el Señor es contigo. Bendita tú eres entre todas las mujeres y bendito es el fruto de tu vientre, Jesús.
0: Santa María, Madre de Dios, ruega por nosotros pecadores, ahora y en la hora de nuestra muerte. Amén.
4: Dios te salve María, llena eres de gracia, el Señor es contigo. Bendita tú eres entre todas las mujeres y bendito es el fruto de tu vientre, Jesús.
0: Santa María, Madre de Dios, ruega por nosotros pecadores, ahora y en la hora de nuestra muerte. Amén.
4: Dios te salve María, llena eres de gracia, el Señor es contigo. Bendita tú eres entre todas las mujeres y bendito es el fruto de tu vientre, Jesús.
0: Santa María, Madre de Dios, ruega por nosotros pecadores, ahora y en la hora de nuestra muerte. Amén.
4: Dios te salve María, llena eres de gracia, el Señor es contigo. Bendita tú eres entre todas las mujeres y bendito es el fruto de tu vientre, Jesús.
0: Gloria a Santa María, Madre de Dios, ruega por nosotros pecadores, ahora y en la hora de nuestra muerte. Amén.
4: Gloria al Padre, y al Hijo, y al Espíritu Santo.
2: Como era en el principio, ahora y siempre, por los siglos de los siglos. Amén.

0: Quinto misterio, del amor inmolado en la crucifixión.
1: Y Jesús decía, Padre, perdónalos porque no saben lo que hacen.
2: Tu espejo es Jesucristo. Contempla en el punto final de este espejo la inefable caridad por la que quiso padecer en el leño de la cruz y morir en él con la muerte más infame.
0: Padre nuestro que estás en el cielo, santificado sea tu nombre. Venga a nosotros tu reino. Hágase tu voluntad en la tierra como en el cielo.
3: Danos hoy nuestro pan de cada día. Perdona nuestras ofensas, como también nosotros perdonamos a los que nos ofenden. No nos dejes caer en la tentación y líbranos del mal. Amén.
0: Dios te salve María, llena eres de gracia, el Señor es contigo. Bendita tú eres entre todas las mujeres y bendito es el fruto de tu vientre, Jesús.
3: Santa María, Madre de Dios, ruega por nosotros, pecadores, ahora y en la hora de nuestra muerte. Amén.
0: Dios te salve, María, llena eres de gracia, el Señor es contigo. Bendita tú eres entre todas las mujeres y bendito es el fruto de tu vientre, Jesús.
3: Santa María, Madre de Dios, ruega por nosotros, pecadores, ahora y en la hora de nuestra muerte. Amén.
0: Dios te salve, María, llena eres de gracia, el Señor es contigo. Bendita tú eres entre todas las mujeres y bendito es el fruto de tu vientre, Jesús.
3: Santa María, Madre de Dios, ruega por nosotros, pecadores, ahora y en la hora de nuestra muerte. Amén.
0: Dios te salve, María, llena eres de gracia, el Señor es contigo. Bendita tú eres entre todas las mujeres y bendito es el fruto de tu vientre, Jesús.
3: Santa María, Madre de Dios, ruega por nosotros, pecadores, ahora y en la hora de nuestra muerte. Amén.
0: Dios te salve María, llena eres de gracia, el Señor es contigo. Bendita tú eres entre todas las mujeres y bendito es el fruto de tu vientre, Jesús.
3: Santa María, Madre de Dios, ruega por nosotros pecadores, ahora y en la hora de nuestra muerte. Amén.
0: Dios te salve María, llena eres de gracia, el Señor es contigo. Bendita tú eres entre todas las mujeres y bendito es el fruto de tu vientre, Jesús.
3: Santa María, Madre de Dios, ruega por nosotros pecadores, ahora y en la hora de nuestra muerte. Amén.
0: Dios te salve María, llena eres de gracia, el Señor es contigo. Bendita tú eres entre todas las mujeres y bendito es el fruto de tu vientre, Jesús.
3: Santa María, Madre de Dios, ruega por nosotros pecadores, ahora y en la hora de nuestra muerte. Amén.
0: Dios te salve María, llena eres de gracia, el Señor es contigo. Bendita tú eres entre todas las mujeres y bendito es el fruto de tu vientre, Jesús.
3: Santa María, Madre de Dios, ruega por nosotros pecadores, ahora y en la hora de nuestra muerte. Amén.
0: Dios te salve María, llena eres de gracia, el Señor es contigo. Bendita tú eres entre todas las mujeres y bendito es el fruto de tu vientre, Jesús.
3: Santa María, Madre de Dios, ruega por nosotros pecadores, ahora y en la hora de nuestra muerte. Amén.
0: Dios te salve María, llena eres de gracia, el Señor es contigo. Bendita tú eres entre todas las mujeres y bendito es el fruto de tu vientre, Jesús.
3: Santa María, Madre de Dios, ruega por nosotros pecadores, ahora y en la hora de nuestra muerte. Amén.
0: Gloria al Padre, y al Hijo, y al Espíritu Santo,
3: como era en el principio, ahora y siempre, por los siglos de los siglos. Amén.
0: Letanías a la Santísima Virgen. Señor, ten misericordia de nosotros.
3: Señor, ten misericordia de nosotros.
0: Cristo, ten misericordia de nosotros.
3: Cristo, ten misericordia de nosotros.
0: Señor, ten misericordia de nosotros.
3: Señor, ten misericordia de nosotros.
0: Cristo, óyenos.
3: Cristo, óyenos.
0: Cristo, escúchanos.
3: Cristo, escúchanos.
0: Dios Padre Celestial,
3: ten misericordia de nosotros.
0: Dios Hijo Redentor del mundo,
3: ten misericordia de nosotros.
0: Dios Espíritu Santo,
3: ten misericordia de nosotros.
0: Trinidad Santa, un solo Dios,
3: ten misericordia de nosotros.
0: Santa María,
3: ruega por nosotros.
0: Virgen Inmaculada,
3: ruega por nosotros.
0: Claustro de pureza,
3: ruega por nosotros.
0: Baluarte de la fe,
3: ruega por nosotros.
0: Acueducto de todas las gracias,
3: ruega por nosotros.
0: Defensa de los oprimidos,
3: ruega por nosotros.
0: Fortaleza de los débiles,
3: ruega por nosotros.
0: Abogada de los pecadores,
3: ruega por nosotros.
0: Madre del Redentor,
3: ruega por nosotros.
0: Madre del género humano,
3: ruega por nosotros.
0: Madre de los cristianos,
3: ruega por nosotros.
0: Madre de los cautivos,
3: ruega por nosotros.
0: Madre de los que esperan en ti,
3: ruega por nosotros.
0: Madre de misericordia,
3: ruega por nosotros.
0: Puerta del paraíso,
3: ruega por nosotros.
0: Maestra de la verdad,
3: ruega por nosotros.
0: Remedio de los necesitados,
3: ruega por nosotros.
0: Descanso en la fatiga,
3: ruega por nosotros.
0: Refugio de los pobres,
3: ruega por nosotros.
0: Salud de los enfermos,
3: ruega por nosotros.
0: Consuelo de los que sufren,
3: ruega por nosotros.
0: Tutela de los abandonados,
3: ruega por nosotros.
0: Estrella de los navegantes,
3: ruega por nosotros.
0: Faro en la noche oscura,
3: ruega por nosotros.
0: Victoria de los que luchan,
3: ruega por nosotros.
0: Camino de los emigrantes,
3: ruega por nosotros.
0: Madre de Jesús,
3: ruega por nosotros.
0: Madre del Emmanuel,
3: ruega por nosotros.
0: Madre del Hijo de David,
3: ruega por nosotros.
0: Madre del Señor,
3: ruega por nosotros.
0: Madre de los discípulos de Cristo,
3: ruega por nosotros.
0: Madre de la esperanza,
3: ruega por nosotros.
0: Madre providente,
3: ruega por nosotros.
0: Madre y merced de Dios para los hombres,
3: ruega por nosotros.
0: Madre y merced de Dios liberadora,
3: ruega por nosotros.
0: Madre y merced de Dios que nos redime,
3: ruega por nosotros.
0: Ruega por nosotros, Santa Madre de Dios,
4: para que seamos dignos de alcanzar las promesas de nuestro Señor Jesucristo. Amén.
0: Te rogamos, Señor, nos concedas a nosotros, tus siervos, gozar de salud de alma y cuerpo, y por la gloriosa intercesión de la bienaventurada siempre Virgen María, seamos libres de las tristezas presentes y disfrutemos de la eterna alegría. Por Jesucristo nuestro Señor.
4: Amén.

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0: Hace 8 días se celebraron las elecciones autonómicas de Aragón con el crecimiento de la extrema derecha de Vox, debido en parte al voto enfadado antisistema y al miedo al migrante. Bajó el PP y se produjo una mayor pérdida de las fuerzas progresistas, exceptuando el aumento de diputados y diputadas de Chunta Aragonesista. Muchas personas y grupos están preocupados sobre cómo una organización calienta odio, xenofobia y rechazo de migrantes puede conseguir tantos apoyos. La propuesta para la regularización de migrantes, que la Conferencia Episcopal valora como positiva, pese a que una minoría más conservadora de obispos no la acepte, también la rechaza Vox, que a veces manifiesta tener raíces cristianas. Mientras, los obispos católicos alemanes han tomado una posición muy clara contra el partido de extrema derecha Alternativa para Alemania, posición que además comparten pastores protestantes y luteranos. Los obispos católicos alemanes afirman que Alternativa para Alemania, grupo similar al de Vox, que traspasa todos los principios cristianos y quien es católico no puede votar por ello. El presidente de los obispos alemanes ha dejado claro que esa organización de extrema derecha, al llevar adelante posiciones no conciliables con la enseñanza bíblica y la doctrina social de la Iglesia, es una formación política anticristiana. Con la llamada de ser creyentes y personas de buena voluntad y solidaria, ¿podemos seguir viendo con buenos ojos a partidos que no siguen el mensaje católico que debe apoyarse en Jesús de Nazaret, quien se identificó con las personas más pobres y migrantes? Fui extranjero y me acogiste. Por eso eres bienvenido al reino de Dios, según recoge San Mateo en el juicio final. ¿Qué podemos hacer para que el odio, la xenofobia y el racismo no se haga un hueco entre nosotros en vez del amor, la acogida y la solidaridad? Es hora de tomar conciencia y actuar.
1: 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Buenas radioyentes y gracias por seguirnos en este programa de Mundo Obrero Hoy de la Radio Diocesana de Canarias, realizado por militantes de la Hermandad Obrera de Acción Católica, OAC. Hoy vamos a entrevistar a la Secretaria Insular de Comisiones Obreras de Canarias, Esther Ortega Romero, sobre la situación del trabajo en Canarias. Antes compartimos unas noticias que pueden afectar al mundo obrero y del trabajo.
0: Los accidentes laborales en Canarias son cada vez menos, pero más graves. Un total de 30 trabajadores perdieron la vida en su puesto de trabajo en 2025, casi un 43% más que en 2024, cuando se registraron 21. El foco está en los infartos e ictus como la principal causa de mortalidad laboral, según destacó el director general de Trabajo del Gobierno de Canarias.
1: 700.000 canarios y canarias están en riesgo de pobreza o exclusión social. El archipiélago, con un 31,2%, mantiene la misma tasa que en 2024, según la encuesta de condiciones de vida publicada por el Instituto Nacional de Estadística. El 9,3% de la población canaria viven con carencias sociales y materiales severas.
0: Las personas jubiladas canarias cobraron el pasado año 1.398 euros mensuales, 115,84 euros menos que la pensión media nacional, que alcanzó los 1.513,87 euros. La suma anual da un total de 1.621,76 euros al año. Una brecha histórica que, lejos de cerrarse, es cada vez más grande. Canarias siempre ha ido por detrás. Los datos de hace 20 años ya demuestran una desigualdad, pero en niveles mucho menores de los que se registran ahora, pasando de una diferencia porcentual del 2,6% al 8,3% en 20 años.
1: La regularización extraordinaria de migrantes, pactada por el Gobierno y Podemos, abre la puerta a que unas 500.000 personas, unas 40.000 en Canarias, puedan obtener a medio plazo permiso de trabajo y residencia. Los sindicatos y la Conferencia Episcopal valoran positivamente el acuerdo, pendiente de aprobación en el Congreso, donde el PP y Vox lo critican, junto con parte de la patronal.

0: por dentro. Buenas, Esther Ortega Romero. Hola.
1: Muy buenos días, muy buenos días.
2: Buenos días.
0: Gracias por tu disposición a colaborar con el programa Mundo Obrero Hoy, realizado por la OAC. Mira, antes que nada, dinos qué responsabilidad tienes dentro del sindicato de Comisiones Obreras y cuál es la situación de la ejecutiva de Comisiones Obreras Insular de Gran Canaria.
1: Bueno, pues lo primero es agradecerles a ustedes que nos cedan un espacio en este programa de radio, que además tiene un nombre tan bonito como es Mundo Obrero, y lo que indica la función que de ustedes dar voz a la clase trabajadora, especialmente hoy a nosotros, a Comisiones Obreras, que como decía nuestro querido Marcelino Camacho, somos el hermano pobre de la democracia. Y siempre que se nos tengan en cuenta, pues eso siempre de agradecer. Bueno, yo soy la secretaria insular de Comisiones Obreras aquí en la isla de Gran Canaria. Ya es mi tercer mandato y último, que está formado por una ejecutiva de 5 compañeros y compañeras, contando conmigo, donde, bueno, con unas responsabilidades institucionales, de igualdad, salud laboral, en definitiva, e incluso también del ámbito de la cultura y del trabajo, que precisamente lo lleva una compañera de esa radio de ustedes, que es una gran mujer como es Pino Trejo.
0: Pino Trejo, sí.
2: Esther, ¿cómo es el balance que haces de la situación obrera de Canarias de 2025?
1: Bueno, la situación obrera en Canarias es muy diversa, no se define así tan fácilmente, pero tampoco me voy a extender mucho por el tiempo que es. Venimos

0: ya lo vemos siempre, continuamente, qué contentos están todos de récord de turistas, de récord de ingresos y demás, pero eso no se traduce en mejores en bienestar para nuestra gente y sobre todo también para las plantillas en ese sector. En otras palabras, según el Observatorio de Márgenes Empresariales, los datos están ahí, son muy buenos para las empresas de todos los tamaños, en todos los sectores, y pero eso no se traduce, como dije antes, y aquí seguimos con los salarios más bajos del Estado, con un 13% de personas que quieren trabajar y no consiguen trabajo, que están apuntadas en el paro, y con un 30% de pobreza o riesgo de exclusión social. En definitiva, tenemos el dinero concentrado en pocas manos y mucha de nuestra gente llega muy mal o no llega a final de mes, porque la vivienda se ha sumado ya a esta precaria situación laboral. Por lo tanto, la economía para los grandes poderes económicos financieros va muy bien, pero para la clase trabajadora mayoritariamente no.
1: Pues has hecho una buena descripción, Esther, a pesar de la brevedad, que como dices tú, llevaríamos mucho más tiempo.
0: Sí.
1: Mira, ¿a qué se debe que tras tantas negociaciones y anuncios no se ha aprobado la reducción de la jornada laboral semanal a 35 horas?
0: Y es una pena y un dolor. Pues mira, fundamentalmente porque tenemos una patronal irresponsable, que estuvo un año asistiendo a las reuniones donde se tomaban estas decisiones para ver cómo adaptaba reducir la reforma laboral, la jornada. Pero ellos tenían una estrategia y era ir agotando el tiempo esperando que llegue su momento. ¿Cuál es su momento? Y lo han demostrado en todos estos años. Su momento es que llegue la derecha a gobernar y que por lo tanto haya un giro desde el ámbito laboral y social que le beneficie a ellos, perjudicando a los más vulnerables y a las personas trabajadoras. Lo hemos visto cuando la ley llega al Congreso y tanto el Partido Popular como Vox y Junts se opusieron rotundamente a reducir la jornada laboral. Lo hemos visto como se opusieron el otro día a la subida de las pensiones, como se opusieron al escudo social, que es para proteger a las personas trabajadoras, las más pobres, donde ante posibles desahucios, cortes de luz, de agua, etcétera, etcétera. Y en mi opinión, que esa es la estrategia que ha tomado la COE a nivel estatal con este tema de la reducción de la jornada, pero con más temas. Todo lo que sea avances hacia la clase trabajadora, lejos de aportar, como les corresponde, porque forman parte, ¿no?, de ese tripartito y del ámbito social, patronal y sindicato. Sin embargo, lamentablemente no han sabido asumir esa responsabilidad, sino todo lo contrario. Yo siempre lo resumo en una frase: quieren aportar lo menos posible y tener el máximo beneficio.
2: ¿Y por qué no ha habido un acuerdo con el incremento del salario mínimo interprofesional de 1.424 euros?
0: Pues mira, por lo mismo. Pero es que tanto en este acuerdo tripartito, gobierno, sindicato y patronales, pero que estos han vuelto un año más, como los anteriores, a oponerse a la subida del salario mínimo. Y la propuesta en los últimos años ha sido solo del gobierno con los sindicatos más representativos. Y es una lástima. La propuesta nuestra siempre estuvo vinculada a las exigencias de la Carta Social Europea. No es un antojo, lo dice así Europa, que el salario mínimo de este país tiene que ser al menos el 60% del salario medio. Y nosotros hicimos dos propuestas. Una comentaba el 7,5% si los trabajadores y trabajadoras tenían que declarar Hacienda, o del 5%, ahora no recuerdo si el 4 o el 5, si quedaban exentos, o sea, si el dinero era neto. Al final, la propuesta definitiva que planteó el Ministerio fue del 3,1% neto, con 1.221 euros que se lleva los trabajadores las trabajadoras al bolsillo sin tener retención. Pero y la patronal propuso un 1,5. Una vergüenza de la propuesta de la patronal. Yo creo que lo hizo para no quedarse fuera, sabiendo que no se iba a asumir. Pero para nosotros y para nosotras lo más importante es acabar con una picaresca que me gustaría que seguramente que nos escuche se les aplica, y es que ese concepto que viene en la nómina, muchos complementos que hay, aplicándole la compensación y absorción, en la práctica las empresas le subían el salario mínimo, te absorbía de los complementos y por lo tanto las personas

0: son afectadas por el salario mínimo y en los últimos años no veían subida. Nosotros, ¿qué conseguimos en este acuerdo del salario mínimo? A la vez, abrir un compromiso por parte del Gobierno del Estado para eliminar ese tema de la compensación y absorción y que no se aplique al salario mínimo, sino todo lo contrario, que se sume, porque si no, seguimos en las mismas.
1: Claro, sí. Mira, Esther, otra propuesta del Gobierno ha sido la de ampliación de los permisos por fallecimiento de un familiar, que tampoco apoya la patronal. ¿En qué momento está y qué proceso se prevé seguir?
0: Mire, y es una cuestión de dignidad y de justicia social. Pero lamentablemente todos estos temas deben pasar por el Congreso, donde ya sabemos que la derecha va a rechazar y donde el Gobierno con sus socios no tiene los números. Por eso se está estancado. ¿Qué pasa? Se acaba de aprobar ayer en el Consejo de Ministros ese Real Decreto de que se aplique lo de los 10 días por un fallecido o fallecida. Todos hemos sufrido un fallecimiento y sobre todo un trabajador o trabajadora que nos esté escuchando, cuando ese fallecimiento es más cercano, un hijo, una hija, un padre, una madre, al tercer día no estás en condición de ir a trabajar. A mí me parece una cuestión de dignidad que la patronal, una vez más, se opone. Y este decreto dura un mes. Al mes se pasa al Congreso de los Diputados. Bueno, probablemente espero equivocarme y que se apruebe, pero bueno, todo apunta a que todos los avances que estamos teniendo cuando llegan al Congreso se topa con ese muro. Nosotros seguiremos avanzando desde otras facultades que nos da la legislación y la libertad sindical y el artículo 7 de la Constitución, que es, bueno, pues a través de la negociación colectiva, que se convierte en ley, pues intentar donde se pueda, pero que no es fácil. Nosotros queremos que sea en el Estatuto de los Trabajadores para todos los trabajadores y trabajadoras del país. Si nos ceñimos a convenios colectivos, sectoriales o de empresa, que van a ser muy pocos también los que estén de acuerdo con eso, porque las empresas lo que ven es que son 10 días de permiso, que a pesar de que en esos permisos no lo va, el acuerdo sea que lo sufrague, o por ahí iríamos nosotros, que lo sufrague como otros permisos, la Seguridad Social o demás, o quien considere, aún así no están por la labor. Veremos cómo se sigue desarrollando este tema, pero nosotros no vamos a abandonar la cuestión de conciliar, que para nosotros es tan importante como los salarios o como la reducción de la jornada.
1: Muy bien. Mira, ¿cuál es tu valoración del diálogo tripartito entre el Gobierno de España, la patronal y los sindicatos mayoritarios?
0: Pues mira, los datos están ahí, ¿eh? Sí, es la primera vez en muchísimos años de esta democracia que tenemos un Ministerio de Trabajo y Economía Social cuyas propuestas han ido encaminando a mejorar las condiciones laborales, como la reforma laboral, a pesar que no fue todo lo que quisiéramos, como el control horario, la ley de los planes de igualdad, obligatorio para las empresas de más de 50 trabajadores. O sea, no decimos lo mismo por parte de la responsabilidad que debe tener la COE. Y es verdad, hay que decirlo, ha sido pues esa ministra Yolanda Díaz, que por eso hemos firmado los salario mínimo interprofesional, por eso hemos firmado los permisos de 10 días y por eso seguimos firmando mejoras, porque ella entiende, porque es una mujer que viene de abajo, es una mujer hija de sindicalista y es una mujer que se pone pues en la parte donde tiene que estar una ministra de trabajo, ¿no?, para mejorar las condiciones del sector. Pero bueno, a pesar de esos determinados desacuerdos que hemos comentado, no se ha roto el diálogo social a nivel estatal y seguimos en una fase previa para sentarnos ante esa COE y CEPYME para los sextos acuerdos de negociación colectivo. O un ejemplo de ayer se firmó, porque detrás de cada uno se firma no es fácil, detrás de esto hay una trayectoria de muchas reuniones, de muchas disputas y de muchas, pelear y conseguir, ¿no? Y ayer se consiguió, lamentablemente, la patronal se vuelve a bajar de una ley tan importante después de 30 años, como es la ley de modernización de la ley de prevención de riesgos laborales, tan importante para la salud de las plantillas, ¿no? Y que una vez más las empresas lamentablemente no ven ese gasto en salud laboral en su empresa como una inversión, sino lo ven como un gasto. Por lo tanto, bueno, la ley está ahí y seguiremos peleando para que se aplique, como mismo lo estamos haciendo con esta que está ahora vigente, desde el 95, pero nos da mucha pena la poca altura de mira que tiene una patronal como la canaria o como la española, muy lejos de otras patronales de Europa, que efectivamente que apuestan por el desarrollo de unas buenas relaciones en el sector laboral, porque es el mejor desarrollo para el país, para la empresa y para la gente trabajadora. Pero bueno, tenemos una historia de unos 40 años de dictadura que no dejamos de destetarnos de ella.
1: Ciertamente. Mira, y hablando de Canarias, Esther, ¿cómo valoras tú el diálogo social del gobierno canario con sindicatos y patronal?
0: Bueno, el diálogo social en Canarias sigue, no se ha roto. Hubo un momento determinado donde se llegó incluso casi a romper con el gobierno de Soria, pero tampoco hay mucha diferencia de esta patronal canaria con la patronal de estatal. Y en cuanto al gobierno de Canarias, hay que recordar que es un gobierno de corte conservador y que se inclina muchas veces a favor de las empresas que de la clase trabajadora, y no lo digo yo, lo ha dicho en el Estado de la Nacionalidad el propio presidente del gobierno, y sobre todo yo recuerdo en su primer mandato donde así lo dijo. Pero bueno, aunque tenga un discurso luego de que hay que subir los salarios, pero que luego en la práctica no sirve de nada, porque no sirven palabras si no hay hechos. Y bueno, ahora está hablando de un decreto Canarias donde se habla de que, bueno, que en ese decreto se va a tener en cuenta a los trabajadores más vulnerables, que bueno, prácticamente es la mayoría de los trabajadores de Canarias, teniendo en cuenta las condiciones que yo te dije antes, o que somos los salarios más bajos de todo el Estado. Por lo tanto, bueno, veremos qué pasa con ese decreto, y nosotros que estamos ahí en el Consejo Asesor del Presidente, nuestra función es exigir, controlar y aportar medidas, y donde no estamos de acuerdo, en algunas que no estamos de acuerdo, decirlo e intentar darle una vuelta y bueno, un impulso para que realmente se traslade a la realidad de mejorar las condiciones de las plantillas. Que el 95% de las plantillas que trabaja en la hostelería, donde está ganando tanto dinero, el 95% está a salario mínimo interprofesional. Un poco más del salario mínimo.
2: Uh-huh. Esther, ¿y qué relación existe entre los distintos sindicatos canarios?
0: Bueno, vamos a ver, nosotros hay que diferenciar las relaciones con los sindicatos en el ámbito sectorial, porque nosotros tenemos, como tú sabes, yo pertenezco, o pertenezco, nosotros nos constituimos, nos organizamos en un ámbito territorial, sociopolítico, que es el que yo represento, y las federaciones nuestras tienen el ámbito sectorial donde se compite en las elecciones sindicales. Quien tenga mayor representación sindical es quien mayor peso tiene en la negociación de los convenios sectoriales. Y es verdad, donde ahí hay una pugna, pero que luego, a la hora de negociar los convenios, donde estamos representados los distintos sindicatos, pues hay que llegar a acuerdos para avanzar. Luego, en el ámbito que me compete a mí, en ese ámbito más sociopolítico, bueno, y además porque yo lo creo, y tengo una apuesta en ello, en la apuesta de la unidad, y dentro de nuestro ámbito, que es esta isla, de establecer alianzas, y así lo estamos haciendo, ya te dije antes, llevo 8 años, y este es el último mandato, en determinadas acciones, no solamente los primeros de mayo, sino hemos venido estableciendo encuentros puntuales y organizando una unidad en torno a algo que sí que nos afecta a todos los sindicatos, y ahí estamos muchos y muchas de aquí, que es la represión sindical con la ley Mordaza y otras leyes, pero sobre todo la ley Mordaza, o actos que tuvimos conjuntos como las compañeras, las 6 de la Suiza, de la CGT, que estuvieron presas, u otros también. Pero aparte de eso, uno de los principios de las comisiones obreras desde que nos constituimos en el año 1978 es la convicción de la unidad, de ser un sindicato unitario, la unidad sindical. Pero lejos de ello, cada vez nacen más sindicatos. Lamentablemente, cada vez más la fragmentación sindical es mayor. Y bueno, ese principio que no vamos a abandonar, pero que cada vez se ve más lejos, un proceso de unidad, ¿no?, que sería lo deseable. Pues bueno, la unidad hace la fuerza y la fortaleza para confrontar tanto a los gobiernos como a las patronales. Pero la realidad es esta. Las relaciones de la Unión Insular de Gran Canaria con prácticamente casi todos los sindicatos, muy buenas. Y la mía personalmente, estupenda en general.
1: pues bueno, son caminos que se van haciendo. Mira, sí. Esther, ¿cuáles son las prioridades de Comisiones Obreras para este año 2026, así a grandes rasgos?
0: Pues mira, a grandes rasgos, ya hemos empezado en este primer semestre, casi llega el semestre, donde las Comisiones Obreras, con Unai al frente, nuestro secretario general, está yendo a todas las comunidades autónomas en asambleas abiertas de las 17 comunidades autónomas bajo un lema de respuestas a una acción sobre salario, vivienda e igualdad, sin abandonar la reducción de la jornada laboral que hemos comentado, que vamos a llevar a la negociación colectiva junto con otras reivindicaciones para recoger en los convenios colectivos, temas específicos para nosotros muy importantes, diversidad, trabajadores y trabajadoras del movimiento LGTBI en las empresas, transición digital, ecológica, demográfica, jubilaciones parciales, de relevo, migraciones, juventud. Es todo esto que lo intentaremos recoger en ese acuerdo de negociación colectiva, pero que son prioridades. Y terminaremos esas asambleas abiertas aquí en Gran Canaria el 21 de mayo, en la Plaza de Santa Ana, y ahí queremos llevar mensajes de propuestas encaminadas no solo a corregir las necesidades que hemos hablado antes de salario, vivienda e igualdad, sino de enviar un mensaje de lo perjudicial que será estos aires que se está tomando de la ultraderecha y que el boletín oficial del Estado no se lo podemos dejar a unas fuerzas que irían a legislar totalmente lo contrario. Eso es lo que queremos hacer en las empresas, en las sesiones sindicales o en las elecciones anteriores, de llevar ese mensaje, ¿sabes?
2: Pues bueno, Esther, se nos acaba el tiempo. ¿Quieres añadir algo más?
0: Luego quiero cerrar diciendo que todos estos derechos y todos estos avances, si no conseguimos entre la unidad de la izquierda juntarnos y fortalecernos en una única alternativa, en un único cordón sanitario para frenar ese crecimiento de la ultraderecha, vamos a tener muchos, muchos problemas y ¿sabes qué pasa? Y perder todos esos derechos que hemos conquistado. Incluso, voy a más, incluso esa democracia.
1: Pues muy bien. Muchas gracias, Esther.
2: Muchas gracias.
0: Pues nada, a ustedes como siempre. Un abrazo grande. Chao.

0: El próximo 20 de febrero se celebra el Día Mundial de la Justicia Social, con la finalidad de concienciar a la población y de impulsar acciones orientadas a que exista mayor justicia social. Se pretende, sobre todo, erradicar la pobreza y promover el empleo pleno y el trabajo decente. La igualdad entre los sexos, el acceso al bienestar social y la justicia social para todas las personas. Y el sábado 21, la OAC celebra su asamblea diocesana, donde los equipos compartirán sus proyectos para el próximo bienio.
1: Pues hasta aquí nuestro programa de hoy, que hemos presentado Alicia Sánchez Molina y Cristina Vega Martín. El guión lo realiza Antonio Quintana Medina. En la parte técnica nos acompaña Renata Milán Morales, a quien le agradecemos su buen trabajo. Le invitamos a que nos envíen preguntas o sugerencias al correo mundoobrerohoy@gmail.com. Gracias por escucharnos una vez más y hasta la próxima semana.

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0: Propaganda es lo contrario del pensamiento crítico, es decir, queremos que pienses como yo te digo que pienses, que no escuches las razones del adversario, no se te ocurra poner la radio del adversario, porque hay un muro que nos separa, esta es la verdad, lo que yo te cuento, y si crees otra cosa, estás con el fascismo, por ejemplo. Bueno, pues hay gente que vive en esa burbuja mental, y habrá gente en el lado contrario que diga hay que ilegalizar a todos los que tengan que ver con el gobierno actual y con la gente que les defiende, y cuando lleguemos al poder haremos todo lo que están haciendo ellos, pero al revés. Haremos todo lo contrario, pero lo mismo. Entonces deberíamos ser capaces de detener el péndulo. ¿Sabes? La ley del péndulo, ¿no? Después de un extremo, el péndulo no se queda quieto aquí. El péndulo hace así. Por su propia fuerza inercial, la gente está tan caliente, y lo estamos viendo en las elecciones, está tan enfadada, que parece que hay que pegarle una patada y que el péndulo gire. Pero entonces nunca vamos a salir de los extremos, nunca vamos a corregir la polarización. Pero por desgracia estamos en un momento oscuro. Pero como decía Batman, la noche es más oscura justo antes del amanecer.
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0: Rezo del Ángelus.
1: El ángel del Señor anunció a María.
0: Y ella concibió por obra y gracia del Espíritu Santo.
1: Dios te salve María, llena eres de gracia, el Señor es contigo. Bendita tú eres entre todas las mujeres, y bendito es el fruto de tu vientre Jesús.
0: Santa María, Madre de Dios, ruega por nosotros pecadores, ahora y en la hora de nuestra muerte. Amén.
1: He aquí la esclava del Señor.
0: Hágase en mí según tu palabra.
1: Dios te salve María, llena eres de gracia, el Señor es contigo. Bendita tú eres entre todas las mujeres, y bendito es el fruto de tu vientre Jesús.
0: Santa María, Madre de Dios, ruega por nosotros pecadores, ahora y en la hora de nuestra muerte. Amén.
1: Y el Verbo de Dios se hizo carne.
0: Y habitó entre nosotros.
1: Dios te salve María, llena eres de gracia, el Señor es contigo. Bendita tú eres entre todas las mujeres, y bendito es el fruto de tu vientre, Jesús.
0: Santa María, Madre de Dios, ruega por nosotros pecadores, ahora y en la hora de nuestra muerte. Amén.
1: Ruega por nosotros, Santa Madre de Dios,
0: para que seamos dignos de alcanzar las promesas y gracias de nuestro Señor Jesucristo. Amén.
1: Infunde, Señor, tu gracia en nuestros corazones, para que cuantos por el anuncio del ángel hemos conocido la encarnación de tu Hijo Jesucristo, por su pasión y su cruz, lleguemos a la gloria de su resurrección. Por Jesucristo nuestro Señor.
0: Amén.
1: Gloria al Padre, y al Hijo, y al Espíritu Santo.
0: Como era en el principio, ahora y siempre, por los siglos de los siglos. Amén.
1: Gloria al Padre, y al Hijo, y al Espíritu Santo.
0: Como era en el principio, ahora y siempre, por los siglos de los siglos. Amén.
1: Gloria al Padre, y al Hijo, y al Espíritu Santo.
0: Como era en el principio, ahora y siempre, por los siglos de los siglos. Amén.
2: A continuación, el rezo de vísperas.
3: Vísperas, oración de la tarde. Dios mío, ven en mi auxilio.
4: Señor, date prisa en socorrerme.
3: Gloria al Padre, al Hijo y al Espíritu Santo.
4: Como era en el principio, ahora y siempre, por los siglos de los siglos. Amén. Aleluya.
5: Libra mis ojos de la muerte. Dadles la luz que es tu destino. Yo, como el ciego del camino, pido un milagro para verte. Haz de esta piedra de mis manos una herramienta constructiva. Cura su fiebre posesiva y ábrela al bien de mis hermanos. Que yo comprenda, Señor mío, al que se queja y retrocede, que el corazón no se me quede desentendidamente frío. Guarda mi fe del enemigo. Tanto me dices que estás muerto. Tú que conoces el desierto, dame tu mano y ven conmigo. Amén.

0: el Señor da la victoria a su ungido.
1: Que te escuche el Señor el día del peligro, que te sostenga el nombre del Dios de Jacob, que te envíe auxilio desde el santuario, que te apoyes desde el monte Sion, que se acuerden de todas tus ofrendas, que le agraden tus sacrificios, que cumplan el deseo de tu corazón, que dé éxito a todos tus planes,
2: que podamos celebrar tu victoria y en el nombre de nuestro Dios alzar estandarte. Que el Señor te conceda todo lo que pides. Ahora reconozco que el Señor da la victoria a su ungido, que lo ha escuchado desde su santo cielo, con los prodigios de su mano victoriosa.
1: Unos confían en sus carros, otros en su caballería. Nosotros invocamos el nombre del Señor, Dios nuestro. Ellos cayeron derribados, nosotros nos mantenemos en pie. Señor, da la victoria al Rey y escúchanos cuando te invocamos.
0: Gloria al Padre, al Hijo y al Espíritu Santo.
2: Como era en el principio, ahora y siempre, por los siglos de los siglos. Amén.
0: El Señor da la victoria a su ungido.
2: El Señor da la victoria a su ungido.

0: al son de instrumentos cantaremos tu poder.
1: Señor, el rey se alegra por tu fuerza, y cuanto goza con tu victoria. Le has concedido el deseo de tu corazón, no le has negado lo que pedían sus labios.
2: Te adelantaste a bendecirlo con el éxito, y has puesto en su cabeza una corona de oro fino. Te pidió vida y se la has concedido, años que se prolongan sin término.
1: Tu victoria ha engrandecido su fama, lo has vestido de honor y majestad. Le concedes bendiciones incesantes, lo colmas de gozo en tu presencia, porque el rey confía en el Señor y con la gracia del Altísimo no fracasará.
2: Levántate, Señor, con tu fuerza, y al son de instrumentos cantaremos tu poder.
0: Gloria al Padre, y al Hijo, y al Espíritu Santo.
2: Como era en el principio, ahora y siempre, por los siglos de los siglos. Amén.
0: Al son de instrumentos cantaremos tu poder.
2: Al son de instrumentos cantaremos tu poder.

0: has hecho de nosotros, Señor, un reino de sacerdotes para nuestro Dios. Eres digno, Señor, Dios nuestro, de recibir la gloria, el honor y el poder, porque tú has creado el universo, porque por tu voluntad lo que no existía fue creado.
1: Eres digno de tomar el libro y abrir sus sellos, porque fuiste degollado, y por tu sangre compraste para Dios hombres de toda raza, lengua, pueblo y nación, y has hecho de ellos para nuestro Dios un reino de sacerdotes y reinan sobre la tierra.
0: Digno es el Cordero degollado de recibir el poder, la riqueza y la sabiduría, la fuerza y el honor, la gloria y la alabanza. Gloria al Padre, y al Hijo, y al Espíritu Santo.
1: Como era en el principio, ahora y siempre, por los siglos de los siglos. Amén.
0: Has hecho de nosotros, Señor, un reino de sacerdotes para nuestro Dios.
1: Has hecho de nosotros, Señor, un reino de sacerdotes para nuestro Dios.

0: Mira qué amor nos ha tenido el Padre para llamarnos hijos de Dios. Pues lo somos, queridos hermanos, ahora somos hijos de Dios y aún no se ha manifestado lo que seremos. Sabemos que cuando se manifieste, seremos semejantes a Él porque lo veremos tal cual es.
1: Tu palabra, Señor, es eterna, más estable que el cielo.
2: Tu palabra, Señor, es eterna, más estable que el cielo.
1: Tu fidelidad de generación en generación.
2: Más estable que el cielo.
1: Gloria al Padre, al Hijo y al Espíritu Santo.
2: Tu palabra, Señor, es eterna, más estable que el cielo.

0: Se alegra mi espíritu en Dios mi Salvador.
1: Proclama mi alma la grandeza del Señor. Se alegra mi espíritu en Dios mi Salvador, porque ha mirado la humillación de su esclava. Desde ahora me felicitarán todas las generaciones, porque el Poderoso ha hecho obras grandes por mí. Su nombre es santo, y su misericordia llega a sus fieles de generación en generación. Él hace proezas con su brazo, dispersa a los soberbios de corazón, derriba del trono a los poderosos y enaltece a los humildes. A los hambrientos los colma de bienes y a los ricos los despide vacíos. Auxilia a Israel su siervo, acordándose de la misericordia, como lo había prometido a nuestros padres, en favor de Abraham y su descendencia por siempre.
0: Gloria al Padre, al Hijo y al Espíritu Santo.
2: Como era en el principio, ahora y siempre.

0: Por el honor de tu nombre, escúchanos, Señor.
1: Dueño y Señor de los pueblos, acude en ayuda de todas las naciones y de los que las gobiernan. Que todos los hombres sean fieles a tu voluntad y trabajen por el bien y la paz.
2: Por el honor de tu nombre, escúchanos, Señor. Tú que al subir al cielo llevaste contigo una gran multitud de cautivos, devuelve la libertad de los hijos de Dios a nuestros hermanos que sufren esclavitud en el cuerpo o en el espíritu.
0: Por el honor de tu nombre, escúchanos, Señor.
3: Concede, Señor, a los jóvenes la realización de sus esperanzas y que sepan responder a tus llamadas en el transcurso de su vida.
0: Por el honor de tu nombre, escúchanos, Señor.
4: Que los niños imiten tu ejemplo y crezcan siempre en sabiduría y gracia. Acoge a los difuntos en tu reino, donde también nosotros esperamos reinar contigo.
0: Por el honor de tu nombre, escúchanos, Señor.
2: Con el gozo de sabernos hijos de Dios, acudamos a nuestro Padre diciendo:
0: Padre nuestro que estás en el cielo, santificado sea tu nombre. Venga a nosotros tu reino. Hágase tu voluntad en la tierra como en el cielo. Danos hoy nuestro pan de cada día. Perdona nuestras ofensas, como también nosotros perdonamos a los que nos ofenden. No nos dejes caer en la tentación y líbranos del mal.
2: Te damos gracias, Señor Dios Todopoderoso, porque has permitido que lleguemos a esta noche. Te pedimos que aceptes con agrado el alzar de nuestras manos como ofrenda de la tarde. Por nuestro Señor Jesucristo, tu Hijo, que contigo vive y reina en la unidad del Espíritu Santo, y es Dios por los siglos de los siglos.
0: Amén.
2: El Señor nos bendiga, nos guarde de todo mal y nos lleve a la vida eterna.
0: Amén. Amén.

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0: Por la señal de la Santa Cruz, de nuestros enemigos líbranos, Señor Dios nuestro. En el nombre del Padre, y del Hijo, y del Espíritu Santo.
1: Contemplamos hoy martes los misterios dolorosos.

Primer misterio de dolor, la oración de Jesús en el huerto de Getsemaní. Padre nuestro que estás en el cielo, santificado sea tu nombre. Venga a nosotros tu reino. Hágase tu voluntad en la tierra como en el cielo. Dios te salve María, llena eres de gracia, el Señor es contigo. Bendita tú eres entre todas las mujeres, y bendito es el fruto de tu vientre, Jesús. Dios te salve María, llena eres de gracia, el Señor es contigo. Bendita tú eres entre todas las mujeres, y bendito es el fruto de tu vientre, Jesús. Dios te salve María, llena eres de gracia, el Señor es contigo. Bendita tú eres entre todas las mujeres, y bendito es el fruto de tu vientre, Jesús. Dios te salve María, llena eres de gracia, el Señor es contigo. Bendita tú eres entre todas las mujeres, y bendito es el fruto de tu vientre, Jesús. Dios te salve María, llena eres de gracia, el Señor es contigo. Bendita tú eres entre todas las mujeres, y bendito es el fruto de tu vientre, Jesús. Dios te salve María, llena eres de gracia, el Señor es contigo. Bendita tú eres entre todas las mujeres, y bendito es el fruto de tu vientre, Jesús. Dios te salve María, llena eres de gracia, el Señor es contigo. Bendita tú eres entre todas las mujeres, y bendito es el fruto de tu vientre, Jesús. Dios te salve María, llena eres de gracia, el Señor es contigo. Bendita tú eres entre todas las mujeres, y bendito es el fruto de tu vientre, Jesús. Dios te salve María, llena eres de gracia, el Señor es contigo. Bendita tú eres entre todas las mujeres, y bendito es el fruto de tu vientre, Jesús. Dios te salve María, llena eres de gracia, el Señor es contigo. Bendita tú eres entre todas las mujeres, y bendito es el fruto de tu vientre, Jesús. Gloria al Padre, y al Hijo, y al Espíritu Santo. Ave María, purísima. María, Madre de Gracia, Madre de Piedad y Misericordia, defiéndenos del enemigo, ampáranos ahora y en la hora de nuestra muerte. Amén.

Segundo misterio de dolor, los azotes que el Señor padeció atado a la columna. Danos hoy nuestro pan de cada día. Perdona nuestras ofensas, como también nosotros perdonamos a los que nos ofenden. No nos dejes caer en la tentación y líbranos del mal. Amén. Santa María, Madre de Dios, ruega por nosotros, pecadores, ahora y en la hora de nuestra muerte. Amén. Santa María, Madre de Dios, ruega por nosotros, pecadores, ahora y en la hora de nuestra muerte. Amén. Santa María, Madre de Dios, ruega por nosotros, pecadores, ahora y en la hora de nuestra muerte. Amén. Santa María, Madre de Dios, ruega por nosotros, pecadores, ahora y en la hora de nuestra muerte. Amén. Santa María, Madre de Dios, ruega por nosotros, pecadores, ahora y en la hora de nuestra muerte. Amén. Santa María, Madre de Dios, ruega por nosotros, pecadores, ahora y en la hora de nuestra muerte. Amén. Santa María, Madre de Dios, ruega por nosotros, pecadores, ahora y en la hora de nuestra muerte. Amén. Santa María, Madre de Dios, ruega por nosotros, pecadores, ahora y en la hora de nuestra muerte. Amén. Santa María, Madre de Dios, ruega por nosotros, pecadores, ahora y en la hora de nuestra muerte. Amén. Gloria, Santa María, Madre de Dios, ruega por nosotros, pecadores, ahora y en la hora de nuestra muerte. Amén. Como era en el principio, ahora y siempre, y por los siglos de los siglos. Amén. Sin pecado concebida. María, Madre de Gracia, Madre de Piedad y Misericordia, defiéndenos del enemigo, ampáranos ahora y en la hora de nuestra muerte. Amén. Mi alma glorifica al Señor, mi Dios, gózase mi espíritu.

Tercer misterio de dolor, Jesús coronado de espinas. Padre nuestro que estás en el cielo, santificado sea tu nombre. Venga a nosotros tu reino. Hágase tu voluntad en la tierra como en el cielo. Dios te salve María, llena eres de gracia, el Señor es contigo. Bendita tú eres entre todas las mujeres, y bendito es el fruto de tu vientre, Jesús. Dios te salve María, llena eres de gracia, el Señor es contigo. Bendita tú eres entre todas las mujeres, y bendito es el fruto de tu vientre, Jesús. Dios te salve María, llena eres de gracia, el Señor es contigo. Bendita tú eres entre todas las mujeres, y bendito es el fruto de tu vientre, Jesús. Dios te salve María, llena eres de gracia, el Señor es contigo. Bendita tú eres entre todas las mujeres, y bendito es el fruto de tu vientre, Jesús. Dios te salve María, llena eres de gracia, el Señor es contigo. Bendita tú eres entre todas las mujeres, y bendito es el fruto de tu vientre, Jesús. Dios te salve María, llena eres de gracia, el Señor es contigo. Bendita tú eres entre todas las mujeres, y bendito es el fruto de tu vientre, Jesús. Dios te salve María, llena eres de gracia, el Señor es contigo. Bendita tú eres entre todas las mujeres, y bendito es el fruto de tu vientre, Jesús. Dios te salve María, llena eres de gracia, el Señor es contigo. Bendita tú eres entre todas las mujeres, y bendito es el fruto de tu vientre, Jesús. Dios te salve María, llena eres de gracia, el Señor es contigo. Bendita tú eres entre todas las mujeres, y bendito es el fruto de tu vientre, Jesús. Dios te salve María, llena eres de gracia, el Señor es contigo. Bendita tú eres entre todas las mujeres, y bendito es el fruto de tu vientre, Jesús. Gloria al Padre, y al Hijo, y al Espíritu Santo. Ave María, purísima. María, Madre de Gracia, Madre de Piedad y Misericordia, defiéndenos del enemigo, ampáranos ahora y en la hora de nuestra muerte. Amén.

0: Dios.
1: Cuarto misterio de dolor, Jesús cargando con la cruz camino del Calvario. Danos hoy nuestro pan de cada día. Perdona nuestras ofensas, como también nosotros perdonamos a los que nos ofenden. No nos dejes caer en la tentación y líbranos del mal. Amén. Santa María, Madre de Dios, ruega por nosotros, pecadores, ahora y en la hora de nuestra muerte. Amén. Santa María, Madre de Dios, ruega por nosotros, pecadores, ahora y en la hora de nuestra muerte. Amén. Santa María, Madre de Dios, ruega por nosotros, pecadores, ahora y en la hora de nuestra muerte. Amén. Santa María, Madre de Dios, ruega por nosotros, pecadores, ahora y en la hora de nuestra muerte. Amén. Santa María, Madre de Dios, ruega por nosotros, pecadores, ahora y en la hora de nuestra muerte. Amén. Santa María, Madre de Dios, ruega por nosotros, pecadores, ahora y en la hora de nuestra muerte. Amén. Santa María, Madre de Dios, ruega por nosotros, pecadores, ahora y en la hora de nuestra muerte. Amén. Santa María, Madre de Dios, ruega por nosotros, pecadores, ahora y en la hora de nuestra muerte. Amén. Santa María, Madre de Dios, ruega por nosotros, pecadores, ahora y en la hora de nuestra muerte. Amén. Santa María, Madre de Dios, ruega por nosotros, pecadores, ahora y en la hora de nuestra muerte. Amén. Gloria, Santa María, Madre de Dios, ruega por nosotros, pecadores, ahora y en la hora de nuestra muerte. Amén. Como era en el principio, ahora y siempre, y por los siglos de los siglos. Amén. Sin pecado concebida, María, Madre de Gracia, Madre de Piedad y Misericordia, defiéndenos del enemigo, ampáranos ahora y en la hora de nuestra muerte. Amén.

Quinto misterio de dolor, Jesús crucificado muere en la cruz. Padre nuestro que estás en el cielo, santificado sea tu nombre. Venga a nosotros tu reino. Hágase tu voluntad en la tierra como en el cielo. Dios te salve María, llena eres de gracia, el Señor es contigo. Bendita tú eres entre todas las mujeres y bendito es el fruto de tu vientre, Jesús. Dios te salve María, llena eres de gracia, el Señor es contigo. Bendita tú eres entre todas las mujeres y bendito es el fruto de tu vientre, Jesús. Dios te salve María, llena eres de gracia, el Señor es contigo. Bendita tú eres entre todas las mujeres, y bendito es el fruto de tu vientre, Jesús. Dios te salve María, llena eres de gracia, el Señor es contigo. Bendita tú eres entre todas las mujeres, y bendito es el fruto de tu vientre, Jesús. Dios te salve María, llena eres de gracia, el Señor es contigo. Bendita tú eres entre todas las mujeres, y bendito es el fruto de tu vientre, Jesús. Dios te salve María, llena eres de gracia, el Señor es contigo. Bendita tú eres entre todas las mujeres, y bendito es el fruto de tu vientre, Jesús. Dios te salve María, llena eres de gracia, el Señor es contigo. Bendita tú eres entre todas las mujeres, y bendito es el fruto de tu vientre, Jesús. Dios te salve María, llena eres de gracia, el Señor es contigo. Bendita tú eres entre todas las mujeres, y bendito es el fruto de tu vientre, Jesús. Dios te salve María, llena eres de gracia, el Señor es contigo. Bendita tú eres entre todas las mujeres, y bendito es el fruto de tu vientre, Jesús. Gloria al Padre, y al Hijo, y al Espíritu Santo. Ave María, purísima. María, Madre de Gracia, Madre de piedad y misericordia, defiéndenos del enemigo, ampáranos ahora y en la hora de nuestra muerte. Amén.

por las intenciones del Santo Padre, el Papa. Padre nuestro que estás en el cielo, santificado sea tu nombre. Venga a nosotros tu reino. Hágase tu voluntad en la tierra como en el cielo. Dios te salve María, hija de Dios Padre, llena eres de gracia. El Señor es contigo. Bendita tú eres entre todas las mujeres y bendito es el fruto de tu vientre, Jesús. Dios te salve María, Madre de Dios, Hijo, llena eres de gracia, el Señor es contigo. Bendita tú eres entre todas las mujeres y bendito es el fruto de tu vientre, Jesús. Dios te salve María, Esposa del Espíritu Santo, llena eres de gracia, el Señor es contigo. Bendita tú eres entre todas las mujeres y bendito es el fruto de tu vientre, Jesús. Gloria al Padre, y al Hijo, y al Espíritu Santo. Letanía de la Santísima Virgen. Señor, ten piedad. Cristo, ten piedad. Señor, ten piedad. Cristo, óyenos. Cristo, escúchanos. Dios Padre, Creador del mundo. Dios Hijo, Redentor del mundo. Dios Espíritu Santo. Trinidad Santa, un solo Dios. Santa María. Santa Madre de Dios. Santa Virgen de las Vírgenes. Madre de Cristo. Madre de la Divina Gracia, Madre Purísima, Madre Castísima, Madre Intacta, Madre Incorrupta, Madre Inmaculada, Madre Amable, Madre Admirable, Madre del Buen Consejo, Madre del Creador, Madre del Salvador, Madre de la Iglesia, Madre de Misericordia, Madre de la Esperanza, Ayuda de los Inmigrantes, Virgen Prudentísima, Virgen digna de veneración, Virgen digna de alabanza, Virgen poderosa, Virgen clemente, Virgen fiel, espejo de justicia, trono de la sabiduría, causa de nuestra alegría, vaso espiritual, vaso digno de honor, vaso insigne de devoción, rosa mística, fuerte como la torre de David, hermosa como torre de marfil, casa de oro, arca de la nueva alianza, puerta del cielo, estrella de la mañana, salud de los enfermos, refugio de los pecadores, consuelo de los afligidos, auxiliadora de los cristianos, reina de los ángeles, reina de los patriarcas, reina de los profetas, reina de los apóstoles, reina de los mártires, reina de los que profesan la fe, reina de las vírgenes, reina de todos los santos, reina concebida sin mancha original, reina elevada al cielo, reina del Santísimo Rosario,
Reina de la familia. Reina de la paz. Cordero de Dios, que quitas el pecado del mundo. Cordero de Dios, que quitas el pecado del mundo. Cordero de Dios, que quitas el pecado del mundo. Bajo tu amparo nos acogemos, Santa Madre de Dios. No desoigas las súplicas que te hemos dirigido en nuestras necesidades. Antes bien, líbranos siempre de todos los peligros. Oh Virgen gloriosa y bendita, ruega por nosotros, Santa Madre de Dios. Dios te salve, Reina y Madre de Misericordia, vida y dulzura y esperanza nuestra. Dios te salve, a ti llamamos los desterrados hijos de Eva. A ti suspiramos, gimiendo y llorando en este valle de lágrimas. Ea pues, Señora, abogada nuestra, vuelve a nosotros esos tus ojos misericordiosos. Y después de este destierro, muéstranos a Jesús, fruto bendito de tu vientre. Oh clementísima, oh piadosa, oh dulce Virgen María, ruega por nosotros, Santa Madre de Dios, para que seamos dignos de alcanzar las promesas de nuestro Señor Jesucristo. Amén. Bendigamos al Señor.

Buenas tardes. En la Eucaristía de hoy celebramos el funeral por nuestro hermano Carmelo de Jesús García Ortega Ojeda. Aplicamos la misa también por Francisco Núñez Suárez, por Manuela Suárez Pérez y por las ánimas benditas del purgatorio.

En el nombre del Padre, y del Hijo, y del Espíritu Santo, la gracia de nuestro Señor Jesucristo, el amor del Padre y la comunión con el Espíritu Santo esté siempre con todos vosotros. Hermanos, antes de participar con fruto en estos misterios, en el misterio del amor de Dios, reconozcamos con humildad que somos pecadores, que necesitamos de su misericordia. Tú, el primero y el último, Señor, ten piedad. Señor, ten piedad. Tú que vives para siempre, Cristo, ten piedad. Tú que tienes las llaves de la muerte, Señor, ten piedad. Dios Todopoderoso, tenga misericordia de nosotros, perdone nuestros pecados y nos lleve a la vida eterna. Oremos. Oh Dios, que has puesto término a la vida presente para abrir las puertas de la eternidad, te suplicamos humildemente que por la gracia de tu misericordia escribas el nombre de tu siervo Carmelo de Jesús en el libro de la vida, por nuestro Señor Jesucristo, tu Hijo, que vive y reina contigo en la unidad del Espíritu Santo y es Dios, por los siglos de los siglos. Amén.

Lectura del libro de Jeremías. Mis ojos se deshacen en lágrimas, de día y de noche no cesan, por la terrible desgracia que padece la doncella, hija de mi pueblo, una herida de fuertes dolores. Salgo al campo muertos a espada. Entro en la ciudad desfallecidos de hambre. Tanto el profeta como el sacerdote vagan sin sentido por el país. ¿Por qué has rechazado del todo a Judá? ¿Tiene asco tu garganta de Sion? ¿Por qué nos has herido sin remedio? Se espera la paz y no hay bienestar. Al tiempo de la cura sucede la turbación. Reconocemos al Señor nuestra impiedad, la culpa de nuestros padres, porque pecamos contra ti. No nos rechaces por tu nombre, no desprestigies tu trono glorioso. Recuerda y no rompas tu alianza con nosotros. ¿Tienen los gentiles ídolos de la lluvia? ¿Dan los cielos de por sí los aguaceros? ¿No eres tú, Señor, Dios nuestro, tú que eres nuestra esperanza, porque tú lo hiciste todo? Palabra de Dios.

0: Por el honor de tu nombre, líbranos, Señor.
1: Por el honor de tu nombre, líbranos.
0: No recuerdes contra nosotros las culpas de nuestros padres. Que tu compasión nos alcance pronto, pues estamos agotados. Por el honor de tu nombre, líbranos, Señor. Socórrenos, Dios, Salvador nuestro. Por el honor de tu nombre, líbranos y perdona nuestros pecados a causa de tu nombre. Por el honor de tu nombre, líbranos, Señor. Llegue a tu presencia el gemido del cautivo. Con tu brazo poderoso, salva a los condenados a muerte. Nosotros, pueblo tuyo, ovejas de tu rebaño, te daremos gracias siempre. Cantaremos tus alabanzas de generación en generación. Por el honor de tu nombre, líbranos, Señor.

El Señor esté con vosotros. Lectura del Santo Evangelio según San Mateo. En aquel tiempo, Jesús dejó a la gente y se fue a casa. Los discípulos se le acercaron a decirle: «Explícanos la parábola de la cizaña en el campo». Él les contestó: «El que siembra la buena semilla es el Hijo del Hombre. El campo es el mundo. La buena semilla son los ciudadanos del reino. La cizaña son los partidarios del maligno. El enemigo que la siembra es el diablo. La cosecha es el final de los tiempos y los segadores los ángeles. Lo mismo que se arranca la cizaña y se echa al fuego, así será al final de los tiempos. El Hijo del Hombre enviará a sus ángeles y arrancarán de su reino todos los escándalos y a todos los que obran iniquidad, y los arrojarán al horno de fuego. Allí será el llanto y el rechinar de dientes. Entonces los justos brillarán como el sol en el reino de su Padre». El que tenga oídos, que oiga. Palabra del Señor. En estos días, la palabra de cada... hacemos lectura continua y hacemos en estos días una llamada a la conversión. ¿Qué es lo que hay en el corazón de cada hombre? Ya el profeta Jeremías, un profeta que es el profeta de las lamentaciones, siempre lamentándose. Un profeta que vive el tiempo del exilio del pueblo de Israel, el pueblo que ha tenido que ir al exilio a causa de la idolatría. El pueblo de Israel, el pueblo de Dios, se ha olvidado de Dios y ha elegido otros dioses. Y dice: «¿Por qué has rechazado del todo Judá? ¿Es que acaso tiene asco tu garganta de Sion?». Pero el Señor, había una palabra de aliento casi al final: «Recuerda y no rompas tu alianza con nosotros». Es un grito, una oración que hace el profeta, una llamada a la conversión. Como dirá después San Pablo: «Nosotros somos infieles y el Señor permanece fiel, porque Él no puede negarse a sí mismo». Uno de los nombres de Dios es fiel, fidelidad. Dios es fiel con nosotros. Tantas veces nosotros nos olvidamos de Él. Vivimos tantas veces en desesperanza, como aparece también en la parábola de la cizaña. Hoy Jesús explica esta parábola. El domingo pasado la escuchábamos. Uno dice que mientras dormían, el maligno sembró la cizaña. Y el dueño dice, cuando los trabajadores dicen: «Arrancamos la cizaña», dice: «Esperar a su tiempo. No sea que arrancando la cizaña arranquéis también el trigo». Dios tiene paciencia con nosotros. Dice: «Y Dios enviará a sus ángeles a la hora de segar, a la hora de la cosecha. Dios enviará a sus ángeles y echará, pues eliminará lo malo». Y eso es lo que pedimos hoy también. Nosotros en cada celebración, sobre todo en aquellas que recordamos a aquellos que han padecido, pues recordamos y rezamos por ellos. Rezamos para que el Señor lo acoja en su misericordia y pedimos para que, si en algo obró

un difunto, nos recordamos del propio credo, que creemos en la comunión de los santos. Nosotros rezamos por aquellos que han padecido, por aquellos que están peregrinando hacia la casa del Padre. Mientras ellos, cuando lleguen a la casa del Padre, pues rezarán también por nosotros. En esa esperanza vivimos. Por eso rezamos los unos por los otros. Por eso celebramos y no los tenemos en el olvido, sino recordamos su memoria. Hoy pedimos al Señor que lo acoja en su infinita misericordia, que acoja a nuestro hermano Carmelo de Jesús. Pedimos por sus familiares, para que les dé también el consuelo. Pedimos por todos aquellos que lo han conocido, para que también vivamos siempre en esperanza, sabiendo lo que decía la parábola. El Señor ha venido pues a segar, a quitar lo malo y a escoger lo bueno. Ha venido a quitar lo malo que hay de nuestra vida y a también a coger lo bueno. Pidamos al Señor que nuestra balanza estén las obras buenas, las obras que miran al cielo.

Oremos a Dios Padre, que en Jesucristo, su Hijo, resucitado de entre los muertos, nos promete la resurrección y la vida. Por nuestro hermano Carmelo de Jesús, para que, nacido como Hijo de Dios por el bautismo, alcance la plenitud de la vida, roguemos al Señor. Para que, alimentado con el pan de la Eucaristía, resucite glorioso en Cristo Jesús, roguemos al Señor. Por los aquí reunidos, la familia, los amigos, para que, consolándonos mutuamente, recibamos el consuelo de Cristo, roguemos al Señor. También rezamos por todos los que han muerto en la esperanza de la resurrección, y por todos los difuntos, cuya fe solo Dios conoce, para que vivan en Cristo para siempre, roguemos al Señor. Y te lo pedimos por Jesucristo, tu Hijo, que lloró por su amigo Lázaro, que consoló a los que lloraban por la muerte de personas queridas, que se entregó por nosotros hasta la muerte y resucitó glorioso del sepulcro. Él que vive y reina contigo por los siglos de los siglos. Te presentamos el vino y el pan.

bendito seas por siempre, Señor. Bendito seas, Señor.

el pan. Bendito por siempre, Señor.

Padre Todopoderoso. Muéstrate propicio, Señor, con tu siervo Carmelo de Jesús, por quien te ofrecemos este sacrificio expiatorio en el día, en este día. Y si en algo quedó manchado por la culpa o por debilidad de su condición humana, que tu misericordia le perdone y purifique. Por Jesucristo nuestro Señor. El Señor esté con vosotros. Levantemos el corazón. Demos gracias al Señor nuestro Dios. En verdad, es justo y necesario. Es nuestro deber y salvación darte gracias, siempre y en todo lugar, Señor Padre Santo, Dios Todopoderoso y Eterno, por Cristo, Señor nuestro, porque Él es la salvación del mundo, la vida de los hombres, la resurrección de los muertos. Por Él, los coros de los ángeles adoran tu gloria eternamente. Gozosos en tu presencia, permítenos asociarnos a sus voces, cantando con ellos tu alabanza.

Santo eres en verdad, Señor, fuente de toda santidad. Por eso te pedimos que santifiques estos dones con la efusión de tu Espíritu, de manera que se conviertan para nosotros en el cuerpo y la sangre de Jesucristo nuestro Señor, el cual, cuando iba a ser entregado a su pasión, voluntariamente aceptada, tomó pan, dando gracias, lo partió y lo dio a sus discípulos diciendo: tomad y comed todos de él, porque esto es mi cuerpo, que será entregado por vosotros.

Del mismo modo, acabada la cena, tomó el cáliz. Dando gracias de nuevo, lo pasó a sus discípulos, diciendo: Tomad y bebed todos de él, porque este es el cáliz de mi sangre, sangre de la alianza nueva y eterna, que será derramada por vosotros y por muchos para el perdón de los pecados. Haced esto en conmemoración mía.

Este es el misterio de la fe. Así pues, Padre, al celebrar ahora el memorial de la muerte y resurrección de tu Hijo, te ofrecemos el pan de vida y el cáliz de salvación y te damos gracias porque nos haces dignos de servirte en tu presencia. Te pedimos humildemente que el Espíritu Santo congregue en la unidad a cuantos participamos del cuerpo y la sangre de Cristo. Acuérdate, Señor, de tu Iglesia extendida por toda la tierra, y con el Papa León, con nuestro obispo José, con el obispo auxiliar Cristóbal y todos los pastores que cuidan de tu pueblo, llévala a su perfección por la caridad. Acuérdate también de nuestros hermanos que durmieron en la esperanza de la resurrección, Carmelo de Jesús, y de todos los que han muerto en tu misericordia. Admítelos a contemplar la luz de tu rostro. Ten misericordia de todos nosotros. Y así con María, la Virgen Madre de Dios, su esposo San José, los apóstoles y cuantos vivieron en tu amistad a través de los tiempos, merezcamos, por tu Hijo Jesucristo, compartir la vida eterna y cantar tus alabanzas. Por Cristo, con Él y en Él, a ti, Dios Padre Omnipotente, en la unidad del Espíritu Santo, todo honor y toda gloria por los siglos de los siglos. El amor de Dios ha sido derramado en nuestros corazones con el Espíritu Santo que se nos ha dado. Digamos con fe y con esperanza: Padre nuestro que estás en el cielo, santificado sea tu nombre. Venga a nosotros tu reino. Hágase tu voluntad de cada día. Perdona nuestras ofensas, como también nosotros perdonamos. No dejes caer en la tentación y líbranos del mal. Líbranos de todos los males, Señor, y concédenos la paz en nuestros días, para que, ayudados por tu misericordia, vivamos siempre libres de pecado y protegidos de toda perturbación, mientras esperamos la gloriosa venida de nuestro Salvador Jesucristo. Señor Jesucristo, que dijiste a tus apóstoles: la paz os dejo, mi paz os doy. No tengas en cuenta nuestros pecados, sino la fe de tu Iglesia. Y conforme a tu palabra, concede la paz y la unidad. Tú que vives y reinas por los siglos de los siglos. La paz del Señor esté siempre con vosotros. Daos fraternalmente el saludo de la paz.

Este es el Cordero de Dios que quita el pecado del mundo. Dichosos los invitados a la cena del Señor.

Aguardamos un Salvador, el Señor Jesucristo. Él transformará nuestro cuerpo humilde según el modelo de su cuerpo glorioso.

Oremos. Señor y Dios, por el sacramento del cuerpo de tu Hijo, que nos dejó como viático, te pedimos en tu bondad que nuestro hermano Carmelo de Jesús, llegue a la mesa eterna de Cristo, el que vive y reina por los siglos de los siglos. El Señor esté con vosotros. Y la bendición de Dios Todopoderoso, Padre, Hijo y Espíritu Santo, descienda sobre vosotros y os acompañe siempre. Antes de despedirnos, pues en nombre de la parroquia, del párroco de la parroquia, dar las condolencias a la familia y agradecer a todos los que han participado. Como decía en la homilía, es una obra de misericordia, rezar por los que han partido. Estamos unidos los unos con los otros, con aquellos también que han partido. También pediría al final, pues el pésame, pues no hacerlo aquí en la basílica, para salvaguardar este lugar como lugar de oración, por si alguien quiere quedarse, y el pésame, pues darlo en la puerta de la iglesia. Y antes de nada también nos despedimos de nuestra madre. Allí donde estoy, en Luxemburgo, la patrona, no es la Virgen del Pino, es consuelo de los afligidos. La Virgen también es nuestro consuelo, también en nuestras dificultades. Por eso pedimos a la Virgen que nos dé este consuelo en aquello que no entendemos.

0: Un saludo, amigas y amigos de la Diocesana de Canarias, un día más desde este espacio de la entrevista, aquí, como siempre, en la Casa de la Iglesia. A menudo escuchamos que la fe es algo íntimo, pero en la renovación descubrimos que también es una experiencia compartida, llena de alegría y de la fuerza del Espíritu Santo. Hoy vamos a charlar con José Antonio, no solo para entender qué es este movimiento, sino para conocer cómo un encuentro personal puede cambiarnos la vida y, por supuesto, para descubrir las actividades que tienen preparadas en toda la comunidad para todos aquellos que buscan, por supuesto, algo más. Hoy, como les digo, nos acompaña en esta entrevista José Antonio, miembro de la Renovación Carismática, con quien nos vamos a acercar a la realidad del movimiento, así como a su testimonio y a la programación que tienen en este apostolado. José Antonio, muy buenos días y muchísimas gracias por compartir este ratito con nosotros.
1: Hola, buenos días, Saúl. Buenos días. Me alegro que me atienda.
0: Sí. Igualmente, José Antonio. José Antonio, para alguien que nunca ha oído hablar de la Renovación Carismática, ¿cómo la definirías y qué importancia tiene esto en el día a día de un cristiano?
1: Mira, la Renovación Carismática Católica es un grupo de oración y vida. Viva en el Espíritu Santo. Es un movimiento dentro de la Iglesia Católica. Una corriente de gracia para revitalizar la fe, buscando una experiencia personal y vivencial del Espíritu Santo, similar a Pentecostés, a través de la oración, la alabanza viva y el descubrimiento de los dones, los carismas espirituales, por ser testigos valientes de Cristo. Alabamos y adoramos de forma espontánea, que te sale del alma y teniendo de guía la palabra, la danza y la música. Las personas llegan vacías del Espíritu Santo al grupo, no encuentran salida, triste, están desesperados y enfermos, física y mentalmente. Y nosotros, lo que más tiempo llevamos, debemos estar preparados solo para escuchar y discernir, ya a través de la palabra y de la oración, rezar y ayudarles a levantarse y andar cada día. ¿Qué pasa si estos hermanos y hermanas se acercan más al grupo? Se acercan más a Dios. Y se notan los resultados, su rostro, su manera de ver la vida, hasta la muerte la viven diferente. Pero estos resultados sin el Espíritu Santo sería imposible.
0: José Antonio, ¿qué diferencia a la renovación de otros grupos de oración o movimientos que puedan existir en las parroquias?
1: Mira, primero decir que toda persona debe ser feliz, ir a cualquier grupo donde sea llamado por Dios,
0: sí.
1: No por los hermanos o hermanas. Todos los grupos tienen una misión fundamental en la fe católica, pero es recomendable estar no estar de grupo en grupo, porque puede haber confusiones,
0: sí.
1: Hasta puede perder la fe por completo. La diferencia que hay entre la Renovación Carismática Católica a otro grupo, hay que vivirlo en el grupo, es algo que solo se entiende viviéndolo, no en la televisión, sino en directo, y es un tú a tú con la Santísima Trinidad y la Virgen María.
0: Cuéntanos, José Antonio, algo más sobre ti. ¿Cómo llegaste tú a la Renovación Carismática? Cuéntanos si buscabas algo específico, fue una sorpresa. ¿Qué podrías decirnos de tu experiencia?
1: Yo siempre he sido hombre de fe. A los 17 años conocí un grupo que le llaman la Comunidad de la Palabra. Escuchaba de hablar de Dios y ahí lo conocí. Era muy joven, me alejé. Fue un gran error. A los 30 años vuelvo a la Comunidad de la Palabra. Porque me invitaron de nuevo por asuntos de enfermedad, estaba totalmente destruido. Allí había conocido un sacerdote, don Braulio, fundador de esta asociación de feligreses. Y estaba tan feliz porque volvería a ver y hablar con él. Pero el tiempo no perdona, era muy mayor, estaba muy enfermo y murió. Un día mi hija Daira, conoce un grupo de la Renovación Carismática Católica, la Iglesia del Buen Suceso en el Carizá, y me invita. Cuando llego allí veo cantando, bailando, saltando. Aquello era una locura. Yo decía, estos están todos locos. Llego al grupo donde venía y lo comenté. Pero ¿qué pasó? Que poco a poco yo necesitaba aquella locura. Tocar la guitarra, cantar con aquellos cantos. Un día me dicen de ir a Moya, a la iglesia, y me pone la custodia, el Santísimo. Y cuando mi mujer estaba muy malita en casa, yo veía en la tele. El cura sacaba aquello que yo no sabía ni su nombre, pero me daba una paz mirarle, un silencio y una tranquilidad que cuando lo vi en Moya dije, Dios mío, eres tú. Ahí fue cuando Dios me tocó la primera vez y yo diría, él me buscaba y yo huía y tarde le amé.
0: No sé, José Antonio, si podrías también compartirnos a qué antes y después marcó esa experiencia en tu manera particular de vivir la fe y en tu vida cotidiana, familia, que nos has comentado, el trabajo, etcétera.
1: Mira, cuando yo estaba fuera de la renovación carismática
0: Sí,
1: católica,
0: sí.
1: lo tenía todo, casa, coche, dinero, y yo estaba muerto. Una enfermedad muy temprana, todo lo que hacía en mi vida era mecánico, no vivía, mal vivía. Cuando conocí al Espíritu Santo me enseñó a perdonar, a no odiar, a decir no, a decir sí, ir a Dios y decirle, Señor, toma mi vida, a grito, aquí estoy, me entrego a ti. Hoy es donde tu persona, ahí es donde tu persona muere y vuelve a nacer. Vuelves a ser un vaso nuevo, un ser que ni tú te reconoces como eres. La fe mueve montañas y la Eucaristía es muy importante, puedo decir, más importante que cualquier grupo.
0: Sí. Igualmente de todo este tiempo de experiencias, José Antonio, ¿hay algún momento de oración, algún encuentro con el grupo que tú guardes con especial cariño?
1: Sí, mira, en el grupo tengo varias experiencias. Hay una de ellas, una hermana del grupo, ella quería conocer la palabra. Había leído muchos libros, pero quería conocer la palabra de Dios. Cuando hablaba de Dios, ya ella estaba malita, su cara brillaba, su sonrisa, hasta lloraba hablando de Dios. Aún la tenemos muy presente en el grupo, aunque no está físicamente, pero está en nuestros recuerdos. La segunda experiencia es un hermano. Estamos celebrando el grupo. Y oímos a alguien llorando, desesperado, pero no lo veíamos. Paremos la música y lo fuimos a buscar. Entonces me dijo, vengo buscando a Dios. Esa noche fue muy bonita. Lo acogimos. Es nuestro hermano. Le encanta leer la palabra. Cada día lo hace mejor. Pero todos los hermanos y hermanos hacen por el grupo, la verdad. Somos una familia. También se ha tenido que tomar decisiones muy duras debido a la falta de respeto. En el grupo, y como siempre digo, el respeto primero y después también. En el encuentro regional de Tenerife, sobre 800 personas que fuimos más o menos, aproximamos, pero hay que vivirlo, adorándolo y alabándolo, 3 días. Pero lo peor, y que las personas luego de estas cosas, es que van a esos encuentros y luego no van a los grupos. Es un día, una vez al año, no, es una vez al año, no, tienes que ir toda la semana.
0: Sí.
1: Regálale una hora de tu vida, Señor. Y es como se va viviendo los grupos, porque si no, una vez al año no te llega eso, la renovación no te llega.
0: No es suficiente, sí.
1: No.
0: Volviendo un poquito a la calidad del movimiento, José Antonio, ¿cuál es el papel que juega la renovación dentro de la vida de las parroquias en tu zona particular?
1: Aquí la palabra lo dice de entrada. Como dice la palabra, renovación. Acercamos a la feligresía a la Eucaristía y no robamos feligreses. Es más, educamos a los hermanos y hermanas a lo que debe y no debe hacer en la Eucaristía, a leer la palabra, a rezar a María, a crear una iglesia de alabanza viva, a vivir en familia, bendecir la mesa, agradecer por cada día de vida, pedir a los demás, respetar al sacerdote, conocer los tiempos litúrgicos, vivir una Navidad en el amor, no en el consumismo.
0: Sí.
1: Conocer el significado de la palabra de Dios en la Biblia, reflexionar con conocer el Salmo, hacemos enseñanzas de la renovación, encuentros regionales y nacionales, talleres de predicación, talleres de oración y vida. Eso es lo que tenemos.
0: Para todas esas personas que ahora mismo nos están escuchando y que puedan sentir esa llamada, esa curiosidad o, por qué no decirlo, también esa necesidad de participar de este movimiento, ¿cuándo y dónde se reúnen habitualmente, José Antonio? ¿Qué podrían hacer para que alguien que se sienta atraído por la renovación se haga presente?
1: Nosotros, la Renovación Carismática Católica, nos reunimos en la iglesia de San Pedro en el Ejido Eterno. A las 6 de la tarde hacemos el Santo Rosario. Y a las 7 de la tarde, hasta las 9 de la noche. Esto es todos los lunes. Hacemos el grupo de oración de la Renovación Carismática. Lo único que tiene que hacer es acercarse a la iglesia, entrar y presentarse. Y solo tener respeto a los demás y entrar es fácil. Lo difícil es entender lo que hacemos. Por eso es bueno tener antes una pequeña reunión y luego presentar a la persona simplemente. Porque como dije antes, la persona que no está acostumbrada a la renovación y estos están locos. Y la verdad, estamos locos, pero estamos locos por Dios.
0: Por Dios.
1: Y claro. por el Espíritu Santo, sí.
0: Bueno, pues apuntamos esa fecha que nos ha dicho José Antonio. Yo no sé si igualmente José Antonio, más allá de este encuentro que mantienen cada lunes en esa parroquia de San Pedro en Ejido, en
1: Sí.
0: Telde, si tienen algún otro encuentro programado a lo largo del curso. Nos hablabas antes de ese encuentro donde se reunieron casi 1.000 personas en Tenerife. No sé si hay
1: Sí.
0: aquí en nuestra diócesis tienen algún otro.
1: Bueno, hay una misa de sanación en febrero en Santo Domingo, en Vegueta, 8 de febrero, el 8 de febrero, que empieza a las 4:30 de la tarde. Invito a todos que vayan. Son misas de sanación para sanarse las personas. Y también decir que la gente, esto está en Telde, pero también le invito a la gente de Las Palmas, que hay otro grupo de renovación en Siete Palmas. Entonces también les invito, como le quedan más cerca, pues quedarse ahí, pero que están invitados a cualquier grupo. Les invito a ir a que salgan de sus casas, que se destapen, que abandonen la rutina y que vayan a un grupo de renovación, que empezarán a vivir de nuevo, que empezarán a ser gente nueva, que no se apaguen. Lo único que les digo es que no se apaguen, que Dios va a estar ahí con ellos siempre.
0: A modo de ir cerrando este espacio, José Antonio, que estamos compartiendo, a veces, esto es una realidad pues, que vemos tristemente cada día más, ¿no? A veces la gente se asusta con las formas de oración carismática. Tú nos has dicho que llama mucho la atención a alguien que viene por primera vez. ¿Qué le dirías a alguien que siente la curiosidad, pero que tiene cierto reparo a lo que se pueda encontrar?
1: Esto hay que grabárselo a fuego, que a Dios no se le tiene miedo, que estar adorando al Espíritu Santo es algo muy bonito. Es tan bonito como una madre después de parir ponerle a su bebé en el pecho. Esa sensación a la que vivimos los que alabamos y adoramos al Santísimo. Eso es lo que puedo decir, sí,
0: Vale.
1: es la experiencia.
0: Y ahora sí, José Antonio, me gustaría que lanzaras una invitación a literalmente entrar en la casa. Si alguien que nos está escuchando ahora mismo siente que su fe está dormida y necesita reavivarla, ¿por qué debería acercarse al grupo?
1: La fe se pierde muy pronto, porque nunca estuvo la fe. Es como una familia. Hay que cuidarla, enriquecerla de amor, porque Dios es amor. A las personas que en este momento nos escuchan, levántate de la cama y anda. No pares, dirígete al Señor y entrégate en cuerpo y alma. No alimentes a la depresión y verás como todo te irá bien. Todo te irá bien. Pero no te apagues. No te apagues. Recuerda siempre que Dios tiene algo bello para ti. No te apagues. Vete cada domingo a la Eucaristía, confiesa. Eso que te amarra, eso que está detrás de ti, que te abraza, que no te deja vivir. Muévete. Vénselo. Vete derecho. Entrégate al Señor, a sus pies, Señor. Aquí estoy. Me entrego a ti, en cuerpo y alma. Hazme nuevo, Señor.
0: Bueno, José Antonio, y también nos apuntabas que te gustaría tener un momento de agradecimiento para la renovación carismática.
1: Bueno, me gustaría agradecer a todos los hermanos y hermanas que hacen posible que nos podamos reunir trabajando en la parcela del Señor. Agradecer a nuestro sacerdote y amigo, don Ricardo Miranda. Sin él sería imposible reunirnos en la iglesia. También agradecer a todas esas personas que tuvieron a los grupos de la renovación y que se han ido. Unos han partido, otros no han entendido. A nuestro obispo, don José Masuel, a don Cristóbal Denis, a nuestro diácono, y a todos los sacerdotes, Juan Carlos, Encibia, y a todos que cuando la renovación carismática católica quiera hacer un grupo, nos abra las puertas de la iglesia. Y los que no, pues también quedan saludados. Agradecerte también a ti, Saúl, y a Radio Diocesana por abrir su casa a la renovación carismática católica elegida de San Pedro, y a toda la renovación carismática de nuestra isla, porque también recordarles que también está en Tenerife, Fuerteventura,
0: Sí.
1: y estamos caminando, estamos todos caminando, porque todos tenemos que ser uno en la misma máquina, todos.
0: Sí,
1: Si
0: es
1: yo no
0: verdad.
1: hago una parcela, me la tenemos que ir regando, todos valen, no hace falta jóvenes, no hace falta mayores, no hace falta niños, no hace falta músicos, no hace falta, es todo, no hace falta, porque la parcela del Señor es muy grande, cabe en todo.
0: Bueno, pues ya la siembra está hecha con este testimonio que has compartido con nosotros, José Antonio. Y a ustedes recuerden, todos los lunes en la parroquia de San Pedro, en el barrio del Ejido, Telde, a partir de las 6 de la tarde, nos comentabas, ¿no, José Antonio? El rezo del
1: Sí,
0: Rosario.
1: sí, sí. Y tenemos también, sí, a las 6 de la tarde el Santo Rosario y a las 7 de la tarde, cada lunes, en la iglesia de San Pedro, nos reunimos al grupo de oración, grupo de oración, que hacemos alabanzas y adoración también, adoración, no, alabanza, alabanza y adoración. Luego también decirte que tenemos un blog, sería RCC, Elegido de San Pedro, el blog. Ahí tiene el teléfono y tiene todo. Y también tenemos el correo electrónico, que es RCC, en minúscula, elegido de San Pedro, 29 a gmail.com. Ahí, pues, no se pueden poner en contacto con nosotros, o también por la emisora Radio Diocesana, o bueno, nosotros estaríamos encantados de recibir.
0: Qué bueno,
1: Sí.
0: seguramente que
1: Nos gusta
0: alguien
1: salir.
0: ha sentido ese fuego, esa llama de
1: Sí.
0: participar de este movimiento tan bonito. José
1: Sí.
0: Antonio, y a ti te damos una vez más las gracias por compartir este ratito con
1: Bueno,
0: nosotros.
1: muchísimas gracias, Saúl.
0: Espíritu Santo, Dios eterno, cuya gloria llena los cielos y la tierra, heme aquí postrado humildemente en tu presencia. Te ofrezco y te hago entrega de mi cuerpo y de mi alma. Adoro el resplandor de tu pureza, de tu justicia inmutable y del poder de tu amor. No permitas que te ofenda o resista a las inspiraciones de tu gracia. Antes bien, dirige mi entendimiento a fin de que escuche dócilmente la voz de tus inspiraciones y la siga, hallando en tu misericordia un amparo contra mi debilidad. Espíritu de sabiduría, domina todos mis pensamientos, palabras y obras. Espíritu de entendimiento, ilumíname e instrúyeme. Espíritu de consejo, guíame en mi inexperiencia. Espíritu de ciencia, ahuyenta mi ignorancia. Espíritu de fortaleza, hazme perseverante en el servicio de Dios. Dame fuerzas para proceder en todo con bondad y benevolencia, con mansedumbre y sinceridad, con paciencia y caridad, con alegría y longanimidad. Espíritu de piedad, hazme afectuoso y filial en mis relaciones con Dios. Espíritu del santo temor de Dios, líbrame de todo mal. Espíritu de paz, dame tu paz. Espíritu de santidad, adorna con las celestiales virtudes de pureza y mi modestia el templo que has elegido por tu morada y preserva siempre mi alma con tu gracia omnipotente de la ruina del pecado. Amén.
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0: Los primeros traidores de Andalucía son sus señoritos. Por eso, y permítame que comente, me parece hiriente la entrega de esa medalla a doña Cayetana. Mis respetos a esa señora, pero representa a la casta que hizo imposible que aquí hubiese justicia social. Así que extremeños y andaluces, por no citar otras comunidades, antes de meterse con catalanes o vascos, meteros con vuestra casta, que la que hizo esta tierra un atraso, que sacaba el dinero de las cosechas, lo metía en el banco y de ahí iba a Euskadi, a Cataluña, para que la burguesía vasca y que la burguesía catalana creciesen. Y aquí, cuando se intentan montar los altos hornos en Marbella, de los hermanos Heredia, todo el mundo se echa en lo alto porque aquí no se querían industrias. Querían tener a los jornaleros cerquita para explotarlos y no que se fuesen a la industria. Este es el origen de lo que ha pasado en Andalucía, así que menos echarle la culpa a catalanes y vascos.
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0: Unos minutos pasan de las 12 de la mañana y sean bienvenidos a Solidaridad. Hoy, además de este comentario de Julio Anguita, el político fallecido, pero que nos hace este comentario, a mi juicio, brillante, vamos a conversar con Cosme Vega porque ese desahucio que ha habido en Santa María de Guía es especialmente llamativo y vamos a conversar con él sobre el portavoz de Drago en Guía. Y como hace muy poquitos días hemos recordado que en el año 80 falleció Belén María un 25 de julio, vamos a escuchar esa hermosa canción dedicada a Belén María, Solidaridad.
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0: Damos la bienvenida a Cosme Vega, que es el portavoz de Drago en Santa María de Guía. Muy buenas, Cosme.
2: Hola, buenas.
0: Bueno, estamos un poco escandalizados por lo que ha pasado en la finca Mr. Licu. No sé si lo digo bien, de manera correcta. Cuéntanos un poco, ¿qué ha pasado?
2: Bien, pues mira, lo que ha pasado es que allí, desde hace muchísimos años, hay fuentes que mencionan que hace 20 años, se empezó a conformar una especie de asentamiento en lo que quedaba de la fábrica de Mr. Lico. Entonces, pues bueno, pues ahí poco a poco se fueron poniendo. Hay muchas fuentes incluso que dicen que las primeras personas que se asentaron allí fueron personas que eran trabajadores que iban a trabajar en la propia empresa que es la actual propietaria, la del grupo Félix Santiago Melián, y que les dio autorización para meterse allí. Entonces luego eso fue creciendo además a la vista de todos, porque yo no sé si ustedes saben dónde está la finca, está justo al lado de la carretera que va de Guía a Galdar. Es una zona por donde hay un amplio paseo, y porque tiene una zona llana, entonces es una zona por la que pasea mucha gente. Sí, mucha sí. Gente va a hacer ejercicio y va a pasear por la zona, con lo cual estaba a la vista de todo el mundo este asentamiento. Muchas de las personas que estaban allí estaban incluidas en la sociedad, los niños acudían a los colegios de la zona, colegios de Guía, etcétera, con lo cual no era algo que se escondiera. Sin embargo, se dejó estar la cosa y que fuera creciendo el problema, por así decirlo. O sea, cuando sabes que estás en un territorio que no es tuyo, tarde o temprano va a salir un problema ahí, ¿vale? Porque el propietario lo normal es que reclame para su uso o disfruto para lo que él quiera.
0: Lo que pasa es que al principio, si eran trabajadores, pues le venía hasta bien tener a los trabajadores cerca, ¿no?
2: Sí, bueno, una cosa es donde está la finca de Mr. Lico o donde estaba el asentamiento, y otra cosa es las fincas en las que trabajaban ellos, que eso sí que lo desconozco, ¿no? Uh-huh. Pero sí es cierto que estaban en la zona. Ajá. La cuestión y lo que criticamos nosotros es que cuando ha pasado tanto tiempo se podrían haber buscado soluciones para que la gente no se viese en la calle, como finalmente ha ocurrido cuando se hizo el lanzamiento de todas estas personas que estaban allí en el recinto. Claro, evidentemente, cuando llevas 20 años ahí, el problema tan grave que tenemos de vivienda en Canarias, pues evidentemente, aunque mucha gente consiguió otra ubicación, pero hubo otra tanta gente que no pudo conseguir ningún sitio alternativo para vivir. Y son la gente que finalmente se les lanzó.
0: ¿Su comportamiento vecinal, por así decirlo, era normal o había algo extraño, algo especialmente insalubre por parte de los que allí vivían? ¿O era una cosa, diríamos, civilizada, dentro siempre de lo posible, podríamos decir?
2: Exactamente, creo que la matización que has hecho es la correcta, es decir, siempre donde hay una colectividad de personas vamos a encontrar conductas de todo tipo, pero no especialmente no había un sentimiento de inseguridad ni generaba un sentimiento de qué peligro, ¿no?, de peligrosidad. Entonces, bueno, a partir de ahí yo creo que es... Que es lo importante.
0: Entonces, ¿qué es lo que pasa? Que al ser propietario un grupo empresarial fuerte, ha presionado y ha llegado donde quizá...
2: No, él hizo lo que según marcan las normas había que hacer. Es decir, él acudió juzgado, demostró que aquel territorio era suyo, que aquello era suyo, y pues el juzgado pues le dio la razón y toda aquella gente tenía que salir de ahí. Lo que yo digo no es que esté, a ver si me explico, legalmente no está mal hecho.
0: Ya.
2: La cuestión es si se puede hacer mejor. Esto es como una cuestión. Legalmente, pues cumplo el mínimo, pero ¿podría hacerlo mejor como persona, como sociedad? ¿Lo podemos hacer mejor para intentar no causar determinados perjuicios en las personas de las que estamos hablando? Entonces, claro, vamos a intentar no perjudicar a nadie. Cuando se ha prolongado una situación hace 20 años, pues yo creo que se podría haber tratado de otra manera. El ayuntamiento, en muchas ocasiones, he escuchado manifestarse a distintos concejales del ayuntamiento, y claro que ellos no podían hacer nada, porque es un terreno privado. Bueno, pero por muy privado que sea este terreno, y que en su momento, tú estás viendo que ahí se está convirtiendo en un asentamiento ilegal. Tú estás empadronando a esas personas. Luego tú sabes de la existencia de ese asentamiento. O sea, no se podía haber interpuesto medidas o al menos haber previsto que eso en algún momento iba a pasar.
0: Claro.
2: No lo digo tanto por las personas que están ahora que ocupan el ayuntamiento, ¿vale? Porque apenas llevan un año y pico. La anterior corporación sí que estuvo muchísimos años. Estuvo, no sé si 12 años o más.
0: Sí.
2: Entonces, claro, la cuestión es que ya comentaba yo que unos por otros y la casa sin barrer.
0: Sí.
2: Al final, esto no es responsabilidad mía, el otro es, yo los he dejado, pero y ahora los he hecho porque es mío. Y claro, sí, todo el mundo tiene razón, pero al final esas personas se han visto en la calle. Nuestra sociedad es tan impersonal como para que ocurra esto y todo el mundo esquive el bulto y nadie sea responsable. Nadie puede haber hecho un poquito más.
0: Mira, y el despliegue policial un poco llamativo, ¿no?
2: Sí, pero a esto nos tienen acostumbrados. Cada vez que hay un lanzamiento siempre hay muchísimo despliegue policial. No en este, solo exclusivamente, sino incluso cuando se tiene que hacer un lanzamiento de cualquier persona que no ha podido seguir pagando el alquiler o lo que sea, siempre se acumula muchísima gente, muchísimas fuerzas de seguridad del Estado. No sé si es por protocolo, no sé cuál es el motivo, pero eso especialmente a mí no me sorprendió.
0: Mira, ¿qué dice Drago Canarias de la cuestión de la vivienda?
2: Estamos preocupados. Es una preocupación muy alta para nosotros. De hecho, internamente, como Drago, hemos estado haciendo incluso estudios. Mi compañera Carmen los estuvo presentando. Es que la cantidad de ventas que se está produciendo, o sea, el porcentaje de vivienda en Canarias que se está siendo adquirido por grandes tenedores, por tenedores que son extranjeros, es decir, que gente que no reside aquí, es muy importante. Por lo tanto, la vivienda, lo primero que nada, primero que todo, si yo sé que hay mucha gente que opina que es una propiedad privada y hago lo que me da la gana con ella porque paso a mía.
0: Sí.
2: Esa es la actitud que tienen muchas personas. Pero claro, pero primero tenemos que entender que vivimos en una sociedad y como sociedad tenemos que atender a todas las circunstancias que se dan. Es decir, lo que no puede ser es que nosotros permitamos aquí que gente que no vive aquí esté comprando la mayor parte de la cantidad de viviendas, sea gente que no vive en Canarias, porque claro, quienes vivimos aquí, quienes habitamos el territorio, somos los primeros que necesitamos una vivienda los 365 días del año. Entonces, yo creo que lo que tenemos que poner, desde Drago lo que hablamos, es de que tenemos que poner determinados límites, tanto a grandes tenedores, que luego utilizan la vivienda como negocio, y también, pues evidentemente,

0: muchos años que siempre sale que en Canarias, salvo Extremadura, Canarias es la comunidad autónoma donde los salarios medios son los más bajos del Estado. Sin embargo, la cesta de la compra es más cara y cada vez tira para arriba más lo que es el precio de la vivienda. Entonces, claro, está conformándose una tormenta perfecta en Canarias que llegará un momento en que o se produce un estallido social o lo que se va a producir es un alineamiento tremendo de determinadas clases trabajadoras, ¿no? Y de clases sociales más bajas.
1: Y emigración de jóvenes, enfermeros, enfermeras que están yendo a trabajar a otros países.
0: Efectivamente.
1: Mira, vivienda vacacional, nos hemos acostumbrado a ella, pero yo he conocido su nacimiento. Esto no es del siglo pasado, es una forma reciente de propiedad y no sé, ¿cómo ves tú lo de la vivienda vacacional?
0: Mira, al final todo se reduce a lo mismo, es cuando compras vivienda para modo de inversión. Esto fue después de la gran crisis que hubo en el 2008, es cuando la gente pues ha decidido invertir en intangibles, ¿vale? Porque los intangibles, ya vimos lo que pasó en el 2008 con todos los intangibles. Entonces pues la gente ha decidido invertir en intangibles y luego pues sacarle rédito, o bien por alquiler vacacional, o bien por alquiler de corta temporada, pero alquiler de residente lo que necesita es un alquiler de larga temporada.
1: Claro.
0: Claro, entonces estamos dejando fuera todo eso. ¿La rentabilidad es mayor? Sí, la rentabilidad es mayor. Pero yo creo que tenemos que partir de la base de que, oye, primero que nada, la vivienda es para el que habita el territorio, para el que está aquí, ¿vale? Y luego, ya, la vivienda que reste, pues ya se puede dedicar, si es que resta, ya se puede dedicar a hacer los negocios. Pero ahora mismo es un bien de primera necesidad la vivienda, hay muchísima gente que interese. La política de vivienda no es simple, no podemos decir que se vaya a solucionar solamente construyendo más viviendas o solamente subiendo los impuestos de la segunda residencia, sino que tiene que ser un pool o un cóctel de medidas bien articulado y bien encaminado y bien estudiado para que produzca el efecto que deseamos que produzca, y es que todo el mundo pueda tener un hogar en condiciones.
1: Mira, ¿cómo le va a Drago Canarias y qué tienen pensado para las próximas elecciones? Actualmente tienen algunas concejalías, si no me equivoco yo, pero ¿piensan confluir con alguien en las próximas elecciones? ¿Qué van a hacer?
0: Vale, pues mira, te comento. Drago Canarias es un partido político que se creó pues antes justo de las anteriores elecciones locales, es decir, apenas teníamos un par de meses cuando ya nos vinieron las elecciones locales, y aún así nos presentamos a todo lo que pudimos. Sí, está bien informado en el sentido de que sí, lo que tenemos son dos concejalías en el Ayuntamiento de La Laguna, donde se logró sacar un éxito para el tan poco tiempo que tuvimos de armar la campaña electoral hace 4 años, o hace 3 años. Ahora mismo lo que estamos es fortaleciendo la organización. La organización lo que pretendemos es que crezca en todas las islas, que crezca en todos los municipios, por eso irán viendo que van saliendo portavocías en los distintos municipios, como la mía, que fue la última en anunciarse, creo, o que se va sumando o incrementando la posibilidad de que gente se vaya sumando al proyecto y que vaya echando una mano. El nuestro es un proyecto que básicamente lo que busca es soberanista y progresista, podríamos resumirlo en dos palabras de esa manera, y lo que queremos es el bien para Canarias. Las decisiones que afectan a Canarias se tomen desde aquí, o al menos que podamos opinar sobre ellas, que muchas veces no podemos opinar ni siquiera sobre las medidas que nos afectan. No hay sino que recordar el famoso evento de hace ya unos años de las prospecciones petroleras, perdón, que las decidieron en Madrid, y nosotros que íbamos a ser los afectados, pues ni siquiera podíamos, no nos quedó más remedio que salir a la calle porque no nos dejaron ni opinar. Pues bueno, eso es un ejemplo, como muchos otros que podríamos poner, sobre cómo se gestiona, en este caso, pues el territorio canario. Aquí tenemos las circunstancias de que hay unos partidos políticos que llevan 40 años gobernando, ¿vale? Y bueno, y son directamente responsables del Estado en el que estamos ahora mismo en Canarias, de las bolsas de pobreza, de las bolsas de vivienda, de todo lo que podríamos hablar. Entonces, claro, no pueden escaquearse ni decir

0: esto me tiene claro conmigo, es que llevas 40 años en el gobierno. Cuando no has tenido de socio el Partido Socialista, has tenido de socio el Partido Popular. Entonces, al final, entre tres partidos, se podría decir que está condensada la mayor parte de la historia democrática reciente de Canarias. Los resultados están a la vista. No hace falta que yo haga un resumen. Yo creo que ya la población es bastante adulta e inteligente para sacar sus propias conclusiones, y yo creo que va tocando realmente un cambio de modelo. Cambio de modelo turístico, cambio de modelo económico, cambio en todos los sentidos para mejorar Canarias, evidentemente.
1: Cosme Vega, nos alegra contar con tu aportación. Seguimos.
0: Muy bien, muchas gracias. Buen día.
2: Vamos con Belén María.

0: hemos querido mirar al mundo y a la vida desde la solidaridad.
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0: Santo Rosario por la señal. Misterios dolorosos. La agonía en el huerto. A pesar de la angustia y la tristeza, Jesús persevera en la oración confiada al Padre, mostrándonos en un momento tan singular la esencia de la oración cristiana. Ponerse en manos del Padre para cumplir su voluntad. Responder a la llamada que Dios nos hace a cada uno de nosotros conlleva una gran dosis de confianza en aquel que nos llama. Pidamos a María por todos nosotros, para que nos conceda el don de la oración, del encuentro confiado con Él, y podamos responder así a la llamada particular que Él nos hace. La agonía en el huerto. Padre nuestro que estás en el cielo, santificado sea tu nombre, venga a nosotros tu reino, hágase tu voluntad en la tierra como en el cielo.
1: Danos hoy nuestro pan de cada día, perdona nuestras ofensas, como también nosotros perdonamos a los que nos ofenden. No nos dejes caer en la tentación y líbranos del mal.
0: Dios te salve María, llena eres de gracia, el Señor es contigo. Bendita tú eres entre todas las mujeres y bendito es el fruto de tu vientre, Jesús.
1: Santa María, Madre de Dios, ruega por nosotros pecadores, ahora y en la hora de nuestra muerte.
0: Dios te salve, María, llena eres de gracia, el Señor es contigo. Bendita tú eres entre todas las mujeres y bendito es el fruto de tu vientre, Jesús.
1: Santa María, Madre de Dios, ruega por nosotros pecadores, ahora y en la hora de nuestra muerte.
0: Dios te salve, María, llena eres de gracia, el Señor es contigo. Bendita tú eres entre todas las mujeres y bendito es el fruto de tu vientre, Jesús.
1: Santa María, Madre de Dios, ruega por nosotros pecadores, ahora y en la hora de nuestra muerte.
0: Dios te salve, María, llena eres de gracia, el Señor es contigo. Bendita tú eres entre todas las mujeres y bendito es el fruto de tu vientre, Jesús.
1: Santa María, Madre de Dios, ruega por nosotros pecadores, ahora y en la hora de nuestra muerte.
0: Dios te salve, María, llena eres de gracia, el Señor es contigo. Bendita tú eres entre todas las mujeres y bendito es el fruto de tu vientre, Jesús.
1: Santa María, Madre de Dios, ruega por nosotros pecadores, ahora y en la hora de nuestra muerte.
0: Dios te salve, María, llena eres de gracia, el Señor es contigo. Bendita tú eres entre todas las mujeres y bendito es el fruto de tu vientre, Jesús.
1: Santa María, Madre de Dios, ruega por nosotros pecadores, ahora y en la hora de nuestra muerte.
0: Dios te salve, María, llena eres de gracia, el Señor es contigo. Bendita tú eres entre todas las mujeres y bendito es el fruto de tu vientre, Jesús.
1: Santa María, Madre de Dios, ruega por nosotros pecadores, ahora y en la hora de nuestra muerte.
0: Dios te salve, María, llena eres de gracia, el Señor es contigo. Bendita tú eres entre todas las mujeres y bendito es el fruto de tu vientre, Jesús.
1: Santa María, Madre de Dios, ruega por nosotros pecadores, ahora y en la hora de nuestra muerte.
0: Dios te salve, María, llena eres de gracia, el Señor es contigo. Bendita tú eres entre todas las mujeres y bendito es el fruto de tu vientre, Jesús.
1: Santa María, Madre de Dios, ruega por nosotros pecadores, ahora y en la hora de nuestra muerte.
0: Dios te salve, María, llena eres de gracia, el Señor es contigo. Bendita tú eres entre todas las mujeres y bendito es el fruto de tu vientre, Jesús.
1: Santa María, Madre de Dios, ruega por nosotros pecadores, ahora y en la hora de nuestra muerte.
0: Gloria al Padre y al Hijo y al Espíritu Santo.
1: Como era en el principio, ahora y siempre, por los siglos de los siglos. Amén.
0: María, Madre de Gracia y Madre de Misericordia.
1: En la vida y en la muerte, ampáranos, Señora.
0: Segundo misterio, la flagelación de nuestro Señor Jesucristo. La fidelidad a la misión encomendada conlleva en ocasiones la incomprensión y el sufrimiento injusto. La perplejidad que nos suscita la injusticia cometida contra Jesús se acrecienta al contemplar los atropellos de los que a lo largo de la historia han sido víctimas tanto hombres y mujeres. En nuestros días, la injusticia y el sufrimiento siguen haciendo acto de presencia en la tierra. Pidamos a María por los laicos, para que siendo fieles a su vocación específica, sepan dar una respuesta a la injusticia y el sufrimiento humano que acampa en nuestro mundo, mostrando así a los hombres el corazón misericordioso y compasivo del Padre. Padre nuestro que estás en el cielo, santificado sea tu nombre. Venga a nosotros tu reino, hágase tu voluntad en la tierra como en el cielo.
1: Danos hoy nuestro pan de cada día, perdona nuestras ofensas, como también nosotros perdonamos a los que nos ofenden. No nos dejes caer en la tentación y líbranos del mal.
0: Dios te salve María, llena eres de gracia, el Señor es contigo. Bendita tú eres entre todas las mujeres y bendito es el fruto de tu vientre, Jesús.
1: Santa María, Madre de Dios, ruega por nosotros pecadores, ahora y en la hora de nuestra muerte.
0: Dios te salve María, llena eres de gracia, el Señor es contigo. Bendita tú eres entre todas las mujeres y bendito es el fruto de tu vientre, Jesús.
1: Santa María, Madre de Dios, ruega por nosotros pecadores, ahora y en la hora de nuestra muerte.
0: Dios te salve María, llena eres de gracia, el Señor es contigo. Bendita tú eres entre todas las mujeres y bendito es el fruto de tu vientre, Jesús.
1: Santa María, Madre de Dios, ruega por nosotros pecadores, ahora y en la hora de nuestra muerte.
0: Dios te salve María, llena eres de gracia, el Señor es contigo. Bendita tú eres entre todas las mujeres y bendito es el fruto de tu vientre, Jesús.
1: Santa María, Madre de Dios, ruega por nosotros pecadores, ahora y en la hora de nuestra muerte.
0: Dios te salve María, llena eres de gracia, el Señor es contigo. Bendita tú eres entre todas las mujeres y bendito es el fruto de tu vientre, Jesús.
1: Santa María, Madre de Dios, ruega por nosotros pecadores, ahora y en la hora de nuestra muerte.
0: Dios te salve María, llena eres de gracia, el Señor es contigo. Bendita tú eres entre todas las mujeres y bendito es el fruto de tu vientre, Jesús.
1: Santa María, Madre de Dios, ruega por nosotros pecadores, ahora y en la hora de nuestra muerte.
0: Dios te salve María, llena eres de gracia, el Señor es contigo. Bendita tú eres entre todas las mujeres y bendito es el fruto de tu vientre, Jesús.
1: Santa María, Madre de Dios, ruega por nosotros pecadores, ahora y en la hora de nuestra muerte.
0: Dios te salve María, llena eres de gracia, el Señor es contigo. Bendita tú eres entre todas las mujeres y bendito es el fruto de tu vientre, Jesús.
1: Santa María, Madre de Dios, ruega por nosotros pecadores, ahora y en la hora de nuestra muerte.
0: Dios te salve María, llena eres de gracia, el Señor es contigo. Bendita tú eres entre todas las mujeres y bendito es el fruto de tu vientre, Jesús.
1: Santa María, Madre de Dios, ruega por nosotros pecadores, ahora y en la hora de nuestra muerte.
0: Dios te salve María, llena eres de gracia, el Señor es contigo. Bendita tú eres entre todas las mujeres y bendito es el fruto de tu vientre, Jesús.
1: Santa María, Madre de Dios, ruega por nosotros pecadores, ahora y en la hora de nuestra muerte.
0: Gloria al Padre y al Hijo y al Espíritu Santo.
1: Como era en el principio, ahora y siempre, por los siglos de los siglos. Amén.
0: María, Madre de Gracia y Madre de Misericordia.
2: En la vida y en la muerte, ampáranos, Señora.
0: Tercer misterio, la coronación de espinas. Entre bufas y burlas se revela paradójicamente la identidad de Cristo. Él es rey de los judíos, porque es la palabra encarnada, el centro y origen de la historia. La realeza de Cristo no se manifiesta en el poder y la opresión, sino en el servicio humilde y compasivo. Pidamos a María por el Papa, los obispos y los sacerdotes, para que guíen a la comunidad cristiana con humildad y espíritu de servicio, y de este modo velen por la vocación de cada uno de los bautizados. Padre nuestro que estás en el cielo, santificado sea tu nombre. Venga a nosotros tu reino, hágase tu voluntad en la tierra como en el cielo.
1: Danos hoy nuestro pan de cada día, perdona nuestras ofensas, como también nosotros perdonamos a los que nos ofenden.
2: No nos dejes caer en la tentación y líbranos del mal.
0: Dios te salve María, llena eres de gracia, el Señor es contigo. Bendita tú eres entre todas las mujeres y bendito es el fruto de tu vientre, Jesús.
1: Santa María, Madre de Dios, ruega por nosotros pecadores,
2: ahora y en la hora de nuestra muerte. Amén.
0: Dios te salve María, llena eres de gracia, el Señor es contigo. Bendita tú eres entre todas las mujeres y bendito es el fruto de tu vientre, Jesús.
1: Santa María, Madre de Dios, ruega por nosotros pecadores, ahora y en la hora de nuestra muerte.
0: Dios te salve, María, llena eres de gracia, el Señor es contigo. Bendita tú eres entre todas las mujeres y bendito es el fruto de tu vientre, Jesús.
1: Santa María, Madre de Dios, ruega por nosotros pecadores, ahora y en la hora de nuestra muerte.
0: Dios te salve María, llena eres de gracia, el Señor es contigo. Bendita tú eres entre todas las mujeres y bendito es el fruto de tu vientre, Jesús.
1: Santa María, Madre de Dios, ruega por nosotros pecadores,
2: ahora y en la hora de nuestra muerte.
0: Dios te salve María, llena eres de gracia, el Señor es contigo. Bendita tú eres entre todas las mujeres y bendito es el fruto de tu vientre, Jesús.
1: Santa María, Madre de Dios, ruega por nosotros pecadores, ahora y en la hora de nuestra muerte.
0: Dios te salve María, llena eres de gracia, el Señor es contigo. Bendita tú eres entre todas las mujeres y bendito es el fruto de tu vientre, Jesús.
1: Santa María, Madre de Dios, ruega por nosotros pecadores, ahora y en la hora de nuestra muerte.
0: Dios te salve María, llena eres de gracia, el Señor es contigo. Bendita tú eres entre todas las mujeres y bendito es el fruto de tu vientre, Jesús.
1: Santa María, Madre de Dios, ruega por nosotros pecadores,
2: ahora y en la hora de nuestra muerte.
0: Dios te salve María, llena eres de gracia, el Señor es contigo. Bendita tú eres entre todas las mujeres y bendito es el fruto de tu vientre, Jesús.
1: Santa María, Madre de Dios, ruega por nosotros pecadores, ahora y en la hora de nuestra muerte.
0: Dios te salve María, llena eres de gracia, el Señor es contigo. Bendita tú eres entre todas las mujeres y bendito es el fruto de tu vientre, Jesús.
1: Santa María, Madre de Dios, ruega por nosotros pecadores, ahora y en la hora de nuestra muerte.
0: Dios te salve María, llena eres de gracia, el Señor es contigo. Bendita tú eres entre todas las mujeres y bendito es el fruto de tu vientre, Jesús.
1: Santa María, Madre de Dios, ruega por nosotros pecadores, ahora y en la hora de nuestra muerte.
0: Gloria al Padre y al Hijo y al Espíritu Santo.
1: Como era en el principio, ahora y siempre. Por los siglos de los siglos. Amén.
0: María, Madre de Gracia y Madre de Misericordia.
1: En la vida y en la muerte, ampáranos, Señora.
0: Cuarto misterio. Jesús con la cruz a cuestas, camino al Calvario. En el camino hacia el Calvario, Jesús contempla el mal y el sufrimiento presente en la historia de la humanidad, desde su existencia sufriente, para asumirlo y redimirlo en el sacrificio de la cruz. Pidamos a María por los que desgastan su vida en tierras de misión, sean sacerdotes, religiosos o laicos, para que anuncien sin cesar la buena noticia de la salvación que Jesús nos ha traído y derriben al proclamar el Evangelio los muros de la injusticia y la opresión. Padre nuestro que estás en

0: ahora y en la hora de nuestra muerte.
1: Dios te salve María, llena eres de gracia, el Señor es contigo. Bendita tú eres entre todas las mujeres y bendito es el fruto de tu vientre, Jesús.
0: Santa María, Madre de Dios, ruega por nosotros pecadores, ahora y en la hora de nuestra muerte.
1: Dios te salve María, llena eres de gracia, el Señor es contigo. Bendita tú eres entre todas las mujeres y bendito es el fruto de tu vientre, Jesús.
0: Santa María, Madre de Dios, ruega por nosotros pecadores, ahora y en la hora de nuestra muerte.
1: Dios te salve María, llena eres de gracia, el Señor es contigo. Bendita tú eres entre todas las mujeres y bendito es el fruto de tu vientre, Jesús.
0: Santa María, Madre de Dios, ruega por nosotros pecadores, ahora y en la hora de nuestra muerte.
1: Dios te salve María, llena eres de gracia, el Señor es contigo. Bendita tú eres entre todas las mujeres y bendito es el fruto de tu vientre, Jesús.
0: Santa María, Madre de Dios, ruega por nosotros pecadores, ahora y en la hora de nuestra muerte.
1: Dios te salve María, llena eres de gracia, el Señor es contigo. Bendita tú eres entre todas las mujeres y bendito es el fruto de tu vientre, Jesús.
0: Santa María, Madre de Dios, ruega por nosotros pecadores, ahora y en la hora de nuestra muerte.
1: Dios te salve María, llena eres de gracia, el Señor es contigo. Bendita tú eres entre todas las mujeres y bendito es el fruto de tu vientre, Jesús.
0: Santa María, Madre de Dios, ruega por nosotros pecadores, ahora y en la hora de nuestra muerte.
1: Dios te salve María, llena eres de gracia, el Señor es contigo. Bendita tú eres entre todas las mujeres y bendito es el fruto de tu vientre, Jesús.
0: Santa María, Madre de Dios, ruega por nosotros pecadores, ahora y en la hora de nuestra muerte.
1: Dios te salve María, llena eres de gracia, el Señor es contigo. Bendita tú eres entre todas las mujeres y bendito es el fruto de tu vientre, Jesús.
0: Santa María, Madre de Dios, ruega por nosotros pecadores, ahora y en la hora de nuestra muerte.
1: Dios te salve María, llena eres de gracia, el Señor es contigo. Bendita tú eres entre todas las mujeres y bendito es el fruto de tu vientre, Jesús.
0: Santa María, Madre de Dios, ruega por nosotros pecadores, ahora y en la hora de nuestra muerte.
1: Gloria al Padre y al Hijo y al Espíritu Santo.
0: Como era en el principio, ahora y siempre, por los siglos de los siglos. Amén.
1: María, Madre de Gracia y Madre de Misericordia.
0: En la vida y en la muerte, ampáranos, Señora.
1: Quinto misterio, la crucifixión y muerte de nuestro Señor. Ante el misterio de la cruz solo queda el silencio. Lo que ahí acontece no es simplemente una muerte injusta, sino el misterio de la redención humana. Ante el misterio, las únicas actitudes posibles son la fe y el silencio agradecido. Pidamos a María por los religiosos, especialmente por los de vida contemplativa, para que, al vivir con plenitud la vocación a la que han sido llamados, nos muestren a todos los bautizados el modo de ser partícipes de los misterios de nuestra fe. Padre nuestro que estás en el cielo, santificado sea tu nombre, venga a nosotros tu reino, hágase tu voluntad en la tierra como en el cielo.
0: Danos hoy nuestro pan de cada día, perdona nuestras ofensas, como también nosotros perdonamos los que nos ofenden. No nos dejes caer en la tentación y líbranos del mal.
1: Dios te salve María, llena eres de gracia, el Señor es contigo. Bendita tú eres entre todas las mujeres y bendito es el fruto de tu vientre, Jesús.
2: Santa María, Madre de Dios, ruega por nosotros pecadores, ahora y en la hora de nuestra muerte.
1: Dios te salve María, llena eres de gracia, el Señor es contigo. Bendita tú eres entre todas las mujeres y bendito es el fruto de tu vientre, Jesús.
0: Santa María, Madre de Dios, ruega por nosotros pecadores, ahora y en la hora de nuestra muerte.
1: Dios te salve María, llena eres de gracia, el Señor es contigo. Bendita tú eres entre todas las mujeres y bendito es el fruto de tu vientre, Jesús.
0: Santa María, Madre de Dios, ruega por nosotros pecadores, ahora y en la hora de nuestra muerte.
1: Dios te salve María, llena eres de gracia, el Señor es contigo. Bendita tú eres entre todas las mujeres y bendito es el fruto de tu vientre, Jesús.
0: Santa María, Madre de Dios, ruega por nosotros pecadores, ahora y en la hora de nuestra muerte.
1: Dios te salve María, llena eres de gracia, el Señor es contigo. Bendita tú eres entre todas las mujeres y bendito es el fruto de tu vientre, Jesús.
0: Santa María, Madre de Dios, ruega por nosotros pecadores, ahora y en la hora de nuestra muerte.
1: Dios te salve María, llena eres de gracia, el Señor es contigo. Bendita tú eres entre todas las mujeres y bendito es el fruto de tu vientre, Jesús.
0: Santa María,

0: Dios, a por nosotros pecadores, ahora y en la hora de nuestra muerte.
1: Dios te salve María, llena eres de gracia, el Señor es contigo. Bendita tú eres entre todas las mujeres y bendito es el fruto de tu vientre, Jesús.
0: Santa María, Madre de Dios, ruega por nosotros pecadores, ahora y en la hora de nuestra muerte.
1: Dios te salve María, llena eres de gracia, el Señor es contigo. Bendita tú eres entre todas las mujeres y bendito es el fruto de tu vientre, Jesús.
0: Santa María, Madre de Dios, ruega por nosotros pecadores, ahora y en la hora de nuestra muerte.
1: Dios te salve María, llena eres de gracia, el Señor es contigo. Bendita tú eres entre todas las mujeres y bendito es el fruto de tu vientre, Jesús.
0: Santa María, Madre de Dios, ruega por nosotros pecadores, ahora y en la hora de nuestra muerte.
1: Dios te salve María, llena eres de gracia, el Señor es contigo. Bendita tú eres entre todas las mujeres y bendito es el fruto de tu vientre, Jesús.
0: Santa María, Madre de Dios, ruega por nosotros pecadores, ahora y en la hora de nuestra muerte.
1: Gloria al Padre y al Hijo y al Espíritu Santo.
0: Como era en el principio, ahora y siempre. Por los siglos de los siglos. Amén.
2: Letanías de Nuestra Señora. Señor, ten piedad.
0: Señor, ten piedad.
2: Cristo, ten piedad.
0: Cristo, ten piedad.
2: Señor, ten piedad.
0: Señor, ten piedad.
2: Cristo, óyenos.
0: Cristo, óyenos.
2: Cristo, escúchanos.
0: Cristo, escúchanos.
2: Dios Padre Celestial,
0: ten misericordia de nosotros.
2: Dios Hijo Redentor del mundo,
0: ten misericordia de nosotros.
2: Dios Espíritu Santo,
0: ten misericordia de nosotros.
2: Trinidad Santa, un solo Dios,
0: ten misericordia de nosotros.
2: Santa María,
0: ruega por nosotros.
2: Santa Madre de Dios,
0: ruega por nosotros.
2: Santa Virgen de las Vírgenes,
0: ruega por nosotros.
2: Madre de Cristo,
0: ruega por nosotros.
2: Madre de la Iglesia,
0: ruega por nosotros.
2: Madre de la Divina Gracia,
0: ruega por nosotros.
2: Madre Purísima,
0: ruega por nosotros.
2: Madre Castísima,
0: ruega por nosotros.
2: Madre y Virgen,
0: ruega por nosotros.
2: Madre Santa,
0: ruega por nosotros.
2: Madre Inmaculada,
0: ruega por nosotros.
2: Madre Amable,
0: ruega por nosotros.
2: Madre Admirable,
0: ruega por nosotros.
2: Madre del Buen Consejo,
0: ruega por nosotros.
2: Madre del Creador,
0: ruega por nosotros.
2: Madre del Salvador,
0: ruega por nosotros.
2: Virgen Prudentísima,
0: ruega por nosotros.
2: Virgen digna de veneración,
0: ruega por nosotros.
2: Virgen digna de alabanza,
0: ruega por nosotros.
2: Virgen poderosa,
0: ruega por nosotros.
2: Virgen fiel,
0: ruega por nosotros.
2: Ideal de santidad,
0: ruega por nosotros.
2: Trono de la sabiduría,
0: ruega por nosotros.
2: Causa de nuestra alegría,
0: ruega por nosotros.
2: Templo del Espíritu Santo,
0: ruega por nosotros.
2: Honor de los pueblos,
0: ruega por nosotros.
2: Modelo de entrega a Dios,
0: ruega por nosotros.
2: Rosa escogida,
0: ruega por nosotros.
2: Torre de David,
0: ruega por nosotros.
2: Torre de marfil,
0: ruega por nosotros.
2: Casa de oro,
0: ruega por nosotros.
2: Arca de la nueva alianza,
0: ruega por nosotros.
2: Puerta del cielo,
0: ruega por nosotros.
2: Estrella de la mañana,
0: ruega por nosotros.
2: Salud de los enfermos,
0: ruega por nosotros.
2: Refugio de los pecadores,
0: ruega por nosotros.
2: Consuelo de los afligidos,
0: ruega por nosotros.
2: Auxilio de los cristianos,
3: ruega por nosotros.
2: Reina de los ángeles,
0: ruega por nosotros.
2: Reina de los patriarcas,
0: ruega por nosotros.
2: Reina de los profetas,
0: ruega por nosotros.
2: Reina de los apóstoles,
0: ruega por nosotros.
2: Reina de los mártires,
0: ruega por nosotros.
2: Reina de los confesores,
0: ruega por nosotros.
2: Reina de las vírgenes,
0: ruega por nosotros.
2: Reina de todos los santos,
0: ruega por nosotros.
2: Reina concebida sin pecado original,
0: ruega por nosotros.
2: Reina elevada al cielo,
0: ruega por nosotros.
2: Reina del Santo Rosario,
0: ruega por nosotros.
2: Reina de la familia,
0: ruega por nosotros.
2: Reina de la paz,
0: ruega por nosotros.
2: Cordero de Dios que quitas el pecado del mundo,
0: ten misericordia de nosotros.
2: Cordero de Dios que quitas el pecado del mundo,
3: escúchanos, Señor.
2: Cordero de Dios que quitas el pecado del mundo,
0: ten misericordia de nosotros.
2: Ruega por nosotros, Santa Madre de Dios,
3: para que seamos dignos de las promesas de Jesucristo.

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A continuación les ofrecemos el rezo de completas desde el monasterio benedictino de la Santísima Trinidad en Santa Brígida.

0: Hermanos, llegados al final de esta jornada que Dios nos ha concedido, reconozcamos humildemente nuestros pecados. Señor, ten misericordia de nosotros,
1: porque hemos pecado contra ti.
0: Muéstranos, Señor, tu misericordia
1: y danos tu salvación.
0: Dios Todopoderoso, tenga misericordia de nosotros, perdone nuestros pecados y nos lleve a la vida eterna.
1: Amén.

Sed sobrios. Estad alerta, que vuestro enemigo el diablo, como león rugiente, ronda buscando a quien devorar. Resistidle firmes en la fe.

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1: ¿A dónde ir? ¿Quién podrá ayudarme? El auxilio me viene de ti, Señor mío.

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comienzo este momento de oración. Te pido, Señor, que seas presencia en mi búsqueda, palabra en mi silencio, afecto en mi hambre y sed de encuentro, escuela en mi necesidad de aprender. Que seas fuego en mi frío y fuerza en mi debilidad. Te pido que pongas un horizonte en mis pasos y un sentido en mi marcha cotidiana. Por eso vengo a orar, sabiendo que tú siempre me estás esperando.

0: La lectura de hoy es de la profecía de Jeremías.
1: Mis ojos se deshacen en lágrimas, día y noche no cesan, por la terrible desgracia de la doncella de mi pueblo, una herida de fuertes dolores. Salgo al campo, muertos a espada. Entro en la ciudad, desfallecidos de hambre. Tanto el profeta como el sacerdote vagan sin sentido por el país. ¿Por qué has rechazado del todo a Judá? ¿Tiene asco tu garganta de Sión? ¿Por qué nos has herido sin remedio? Se espera la paz y no hay bienestar. Al tiempo de la cura sucede la turbación. Señor, reconocemos nuestra impiedad, la culpa de nuestros padres, porque pecamos contra ti. No nos rechaces por tu nombre, no desprestigies tu trono glorioso. Recuerda y no rompas tu alianza con nosotros. ¿Existe entre los ídolos de los gentiles quien dé la lluvia? ¿Soltarán los cielos aguas torrenciales? ¿No eres, Señor Dios nuestro, nuestra esperanza, porque tú lo hiciste todo?
0: El profeta habla hoy desde una profunda desolación. Mira alrededor, y todo lo que ve le estremece. Fracaso de unos, heridas de otros, la desigualdad, el hambre, la pobreza. Todo ello le lleva a preguntarse, ¿dónde estás, Dios? ¿Acaso has olvidado a tu pueblo? Resulta muy humano sentirse así. Es muy humano dudar, porque esperaríamos que a los justos les fuera bien, pero vemos que no es así. Experimento yo a veces esa misma confusión.

El profeta parece reproducir una lógica muy presente en el Antiguo Testamento. Vendría a decir: si nos va mal es porque nos portamos mal y Dios nos está castigando. ¿Cuántas veces vivimos con ese mismo esquema? Temerosos de ese ojo divino que, como un juez amenazante, todo lo ve y todo lo apunta para cobrarnos las cuentas. ¿Me ocurre a mí alguna vez relacionarme así con Dios?

pero lo que Jesús va a mostrar es el otro rostro de Dios. Otra lógica atravesada por la misericordia. Dios no es ese juez asqueado que castiga sin piedad y provoca el mal para acogotar a su pueblo. El mal nace del pecado y sus consecuencias. Pero lo que Dios quiere es el bien del ser humano, y para lograrlo está dispuesto a entregársenos por entero.

0: Al escuchar de nuevo el texto, fíjate en algo muy peculiar. Solo escuchamos hablar al profeta. En este caso, Dios calla. No responde. Ni para darle la razón ni para quitársela. Quizás es porque el profeta está extraviado en su laberinto, donde solo ve dificultad, horror y sombras. La respuesta de Dios será Jesús.
1: Mis ojos se deshacen en lágrimas, día y noche no cesan, por la terrible desgracia de la doncella de mi pueblo, una herida de fuertes dolores. Salgo al campo, muertos a espada. Entro en la ciudad, desfallecidos de hambre. Tanto el profeta como el sacerdote vagan sin sentido por el país. ¿Por qué has rechazado del todo a Judá? ¿Tiene asco tu garganta de Sión? ¿Por qué nos has herido sin remedio? Se espera la paz y no hay bienestar. Al tiempo de la cura sucede la turbación. Señor, reconocemos nuestra impiedad, la culpa de nuestros padres, porque pecamos contra ti. No nos rechaces por tu nombre. No desprestigies tu trono glorioso. Recuerda y no rompas tu alianza con nosotros. ¿Existe entre los ídolos de los gentiles quien dé la lluvia? ¿Soltarán los cielos aguas torrenciales? ¿No eres, Señor Dios nuestro, nuestra esperanza, porque tú lo hiciste todo?
2: Desde la oscura profundidad de mi abismo levé mis brazos suplicantes a ti, y tú me miraste con cariño, con esos ojos de luna llena. Lo estás enfocando mal, dijiste. Deberías aprender a amar tu fracaso. ¿Amar el fracaso? La propia idea sonaba ridícula, pero vencí mis reparos y me atreví a preguntar. De todos los placeres, el mayor es el de fracasar, explicaste con paciencia, pues es el único que nos dice, sin lugar a duda, que todavía queda espacio para la mejora. Lo entendí, y ese día empecé a vislumbrar ¿dónde reside la verdadera felicidad?

0: gloria al Padre, y al Hijo, y al Espíritu Santo, como era en el principio, ahora y siempre, por los siglos de los siglos. Amén.
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0: Un saludo, amigas y amigos de la Diocesana de Canarias, un día más desde este espacio de la entrevista, aquí, como siempre, en la Casa de la Iglesia. A menudo escuchamos que la fe es algo íntimo, pero en la renovación descubrimos que también es una experiencia compartida, llena de alegría y de la fuerza del Espíritu Santo. Hoy vamos a charlar con José Antonio, no solo para entender qué es este movimiento, sino para conocer cómo un encuentro personal puede cambiarnos la vida y, por supuesto, para descubrir las actividades que tienen preparadas en toda la comunidad para todos aquellos que buscan, por supuesto, algo más. Hoy, como les digo, nos acompaña en esta entrevista José Antonio, miembro de la Renovación Carismática, con quien nos vamos a acercar a la realidad del movimiento, así como a su testimonio y a la programación que tienen en este apostolado. José Antonio, muy buenos días y muchísimas gracias por compartir este ratito con nosotros.
1: Hola, buenos días, Saúl. Buenos días. Me alegro que me atienda.
0: Sí. Igualmente, José Antonio. José Antonio, para alguien que nunca ha oído hablar de la Renovación Carismática, ¿cómo la definirías y qué importancia tiene esto en el día a día de un cristiano?
1: Mira, la Renovación Carismática Católica es un grupo de oración y vida. Viva en el Espíritu Santo. Es un movimiento dentro de la Iglesia Católica. Una corriente de gracia para revitalizar la fe, buscando una experiencia personal y vivencial del Espíritu Santo, similar a Pentecostés, a través de la oración, la alabanza viva y el descubrimiento de los dones, los carismas espirituales, por ser testigos valientes de Cristo. Alabamos y adoramos de forma espontánea, que te sale del alma y teniendo de guía la palabra, la danza y la música. Las personas llegan vacías del Espíritu Santo al grupo, no encuentran salida, tristes, están desesperados y enfermos, física y mentalmente. Y nosotros, lo que más tiempo llevamos, debemos estar preparados solo para escuchar y discernir, ya a través de la palabra y de la oración, rezar y ayudarles a levantarse y andar cada día. ¿Qué pasa si estos hermanos y hermanas se acercan más al grupo? Se acercan más a Dios. Y se notan los resultados, su rostro, su manera de ver la vida, hasta la muerte la viven diferente. Pero estos resultados sin el Espíritu Santo sería imposible.
0: José Antonio, ¿qué diferencia a la renovación de otros grupos de oración o movimientos que puedan existir en las parroquias?
1: Mira, primero decir que toda persona debe ser feliz, ir a cualquier grupo donde sea llamado por Dios,
0: sí.
1: No por los hermanos o hermanas. Todos los grupos tienen una misión fundamental en la fe católica, pero es recomendable estar no estar de grupo en grupo, porque puede haber confusiones,
0: sí.
1: Hasta puede perder la fe por completo. La diferencia que hay entre la Renovación Carismática Católica a otro grupo, hay que vivirlo en el grupo, es algo que solo se entiende viviéndolo, no en la televisión, sino en directo, y es un tú a tú con la Santísima Trinidad y la Virgen María.
0: Cuéntanos, José Antonio, algo más sobre ti. ¿Cómo llegaste tú a la Renovación Carismática? Cuéntanos si buscabas algo específico, fue una sorpresa. ¿Qué podrías decirnos de tu experiencia?
1: Yo siempre he sido hombre de fe. A los 17 años conocí un grupo que le llaman la Comunidad de la Palabra. Escuchaba de hablar de Dios y ahí lo conocí. Era muy joven, me alejé. Fue un gran error. A los 30 años vuelvo a la Comunidad de la Palabra, porque me invitaron de nuevo por asuntos de enfermedad. Estaba totalmente destruido. Allí había conocido un sacerdote, don Braulio, fundador de esta asociación de feligreses. Y estaba tan feliz porque volvería a ver y hablar con él. Pero el tiempo no perdona. Era muy mayor. Estaba muy enfermo y murió. Un día mi hija Daira, conoce un grupo de la Renovación Carismática Católica, la Iglesia del Buen Suceso en el Carizá, y me invita. Cuando llego allí veo cantando, bailando, saltando. Aquello era una locura. Yo decía, estos están todos locos. Llego al grupo donde venía y lo comenté. Pero ¿qué pasó? Que poco a poco yo necesitaba aquella locura. Tocar la guitarra, cantar con aquellos cantos. Un día me dicen de ir a Moya, a la iglesia, y me pone la custodia, el Santísimo. Y cuando mi mujer estaba muy malita en casa, yo veía en la tele. El cura sacaba aquello que yo no sabía ni su nombre, pero me daba una paz mirarle, un silencio y una tranquilidad que cuando lo vi en Moya dije, Dios mío, eres tú. Ahí fue cuando Dios me tocó la primera vez y yo diría, él me buscaba y yo huía y tarde le amé.
0: No sé, José Antonio, si podrías también compartirnos a qué antes y después marcó esa experiencia en tu manera particular de vivir la fe y en tu vida cotidiana, familia, que nos has comentado, el trabajo, etcétera.
1: Mira, cuando yo estaba fuera de la renovación carismática
0: Sí,
1: católica,
0: sí.
1: lo tenía todo, casa, coche, dinero, y yo estaba muerto. Una enfermedad muy temprana, todo lo que hacía en mi vida era mecánico, no vivía, mal vivía. Cuando conocí al Espíritu Santo me enseñó a perdonar, a no odiar, a decir no, a decir sí, ir a Dios y decirle, Señor, toma mi vida, a grito, aquí estoy, me entrego a ti. Hoy es donde tu persona, ahí es donde tu persona muere y vuelve a nacer. Vuelves a ser un vaso nuevo, un ser que ni tú te reconoces como eres. La fe mueve montañas y la Eucaristía es muy importante, puedo decir, más importante que cualquier grupo.
0: Sí. Igualmente de todo este tiempo de experiencias, José Antonio, ¿hay algún momento de oración, algún encuentro con el grupo que tú guardes con especial cariño?
1: Sí, mira, en el grupo tengo varias experiencias. Hay una de ellas, una hermana del grupo, ella quería conocer la palabra. Había leído muchos libros, pero quería conocer la palabra de Dios. Cuando hablaba de Dios, ya ella estaba malita, su cara brillaba, su sonrisa, hasta lloraba hablando de Dios. Aún la tenemos muy presente en el grupo, aunque no está físicamente, pero está en nuestros recuerdos. La segunda experiencia es un hermano, estamos celebrando el grupo. Y oímos a alguien llorando, desesperado, pero no lo veíamos. Paremos la música y lo fuimos a buscar. Entonces me dijo, vengo buscando a Dios. Esa noche fue muy bonita, lo acogimos, es nuestro hermano, le encanta leer la palabra, cada día lo hace mejor, pero todos los hermanos y hermanos hacen por el grupo, la verdad, somos una familia. También se han tenido que tomar decisiones muy duras debido a la falta de respeto. En el grupo, y como siempre digo, el respeto primero y después también. En el encuentro regional de Tenerife, sobre 800 personas que fuimos más o menos, aproximamos, pero hay que vivirlo, adorándolo y alabándolo, 3 días. Pero lo peor, y que las personas luego de estas cosas, es que van a esos encuentros y luego no van a los grupos. Es un día, una vez al año, no, es una vez al año, no, tienes que ir toda la semana.
0: Sí.
1: Regálale una hora de tu vida, Señor. Y es como se va viviendo los grupos, porque si no, una vez al año no te llega la renovación no te llega.
0: No es suficiente, sí.
1: No.
0: Volviendo un poquito a la calidad del movimiento, José Antonio, ¿cuál es el papel que juega la renovación dentro de la vida de las parroquias en tu zona particular?
1: Aquí la palabra lo dice de entrada. Como dice la palabra, renovación. Acercamos a la feligreses a la Eucaristía y no robamos feligreses. Es más, educamos a los hermanos y hermanas a lo que debe y no debe hacer en la Eucaristía, a leer la palabra, a rezar a María, a crear una iglesia de alabanza viva, a vivir en familia, bendecir la mesa, a agradecer por cada día de vida, pedir a los demás, respetar al sacerdote, conocer los tiempos litúrgicos, vivir una Navidad en el amor, no en el consumismo.
0: Sí.
1: Conocer el significado de la palabra de Dios en la Biblia, reflexionar con conocer el Salmo, hacemos enseñanzas de la renovación, encuentros regionales y nacionales, talleres de predicación, talleres de oración y vida. Eso es lo que tenemos.
0: Para todas esas personas que ahora mismo nos están escuchando y que puedan sentir esa llamada, esa curiosidad o, por qué no decirlo, también esa necesidad de participar de este movimiento, ¿cuándo y dónde se reúnen habitualmente, José Antonio? ¿Qué podrían hacer para que alguien que se sienta atraído por la renovación se haga presente?
1: Nosotros, la Renovación Carismática Católica, nos reunimos en la iglesia de San Pedro en Ejido. A las 6 de la tarde hacemos el Santo Rosario. Y a las 7 de la tarde, hasta las 9 de la noche, esto es todos los lunes, hacemos el grupo de oración de la Renovación Carismática. Lo único que tiene que hacer es acercarse a la iglesia, entrar y presentarse. Y solo tener respeto a los demás y entrar es fácil. Lo difícil es entender qué hacemos. Por eso es bueno tener antes una pequeña reunión y luego presentar a la persona simplemente, porque como dije antes, la persona que no está acostumbrada a la renovación y estos están locos. Y la verdad, estamos locos, pero estamos locos por Dios.
0: Por Dios.
1: Y claro. por el Espíritu Santo, sí.
0: Bueno, pues apuntamos esa fecha que nos ha dicho José Antonio. Yo no sé si igualmente José Antonio, más allá de este encuentro que mantienen cada lunes en esa parroquia de San Pedro en Ejido, en
1: Sí.
0: Telde, si tienen algún otro encuentro programado a lo largo del curso. Nos hablabas antes de ese encuentro donde se reunieron casi 1.000 personas en Tenerife. No sé si hay
1: Sí.
0: aquí en nuestra diócesis tienen algún otro.
1: Bueno, hay una misa de sanación en febrero en Santo Domingo, en Vegueta, 8 de febrero, el 8 de febrero, que empieza a las 4:30 de la tarde. Invito a todos que vayan. Son misas de sanación para sanarse las personas. Y también decir que la gente, esto está en Telde, pero también le invito a la gente de Las Palmas, que hay otro grupo de renovación en Siete Palmas. Entonces también les invito, como le quedan más cerca, pues quedarse ahí, pero que están invitados a cualquier grupo. Les invito a ir a que salgan de sus casas, que se destapen, que abandonen la rutina y que vayan a un grupo de renovación, que empezarán a vivir de nuevo, que empezarán a ser gente nueva, que no se apaguen. Lo único que les digo es que no se apaguen, que Dios va a estar ahí con ellos siempre.
0: A modo de ir cerrando este espacio, José Antonio, que estamos compartiendo, a veces, esto es una realidad pues que vemos tristemente cada día más, ¿no? A veces la gente se asusta con las formas de oración carismática. Tú nos has dicho que llama mucho la atención a alguien que viene por primera vez. ¿Qué le dirías a alguien que siente la curiosidad, pero que tiene cierto reparo a lo que se pueda encontrar?
1: Esto hay que grabárselo a fuego, que a Dios no se le tiene miedo, que estar adorando al Espíritu Santo es algo muy bonito. Es tan bonito como una madre después de parir ponerle a su bebé en el pecho. Esa sensación a la que vivimos los que alabamos y adoramos al Santísimo. Eso es lo que puedo decir, sí,
0: Vale.
1: es la experiencia.
0: Y ahora sí, José Antonio, me gustaría que lanzaras una invitación a literalmente entrar en la casa. Si alguien que nos está escuchando ahora mismo siente que su fe está dormida y necesita reavivarla, ¿por qué debería acercarse al grupo?
1: La fe se pierde muy pronto, porque nunca estuvo la fe. Es como una familia. Hay que cuidarla, enriquecerla de amor, porque Dios es amor. A las personas que en este momento nos escuchan, levántate de la cama y anda. No pares, dirígete al Señor y entrégate en cuerpo y alma. No alimentes a la depresión y verás cómo todo te irá bien. Todo te irá bien. Pero no te apagues. No te apagues. Recuerda siempre que Dios tiene algo bello para ti. No te apagues. Vete cada domingo a la Eucaristía, confiesa. Eso que te amarra, eso que está detrás de ti, que te abraza, que no te deja vivir. Muévete. Vénselo. Vete derecho. Entrégate al Señor, a sus pies, Señor. Aquí estoy. Me entrego a ti, en cuerpo y alma. Hazme nuevo, Señor.
0: Bueno, José Antonio, y también nos apuntabas que te gustaría tener un momento de agradecimiento para la renovación carismática.
1: Bueno, me gustaría agradecer a todos los hermanos y hermanas que hacen posible que nos podamos reunir trabajando en la parcela del Señor. Agradecer a nuestro sacerdote y amigo, don Ricardo Miranda. Sin él sería imposible reunirnos en la iglesia. También agradecer a todas esas personas que tuvieron a los grupos de la renovación y que se han ido. Unos han partido, otros no han entendido. A nuestro obispo, don José Masuel, a don Cristóbal Denis, a nuestro diácono, y a todos los sacerdotes, Juan Carlos, Ancilio, y a todos que cuando la renovación carismática católica quiera hacer un grupo, nos abra las puertas de la iglesia. Y los que no, pues también quedan saludados. Agradecerte también a ti, Saúl, y a Radio Diocesana por abrir su casa a la renovación carismática católica elegida de San Pedro, y a toda la renovación carismática de nuestra isla, porque también recordarles que también está en Tenerife, Fuerteventura,
0: Sí.
1: y estamos caminando, estamos todos caminando, porque todos tenemos que ser uno en la misma máquina, todos.
0: Sí,
1: Si
0: es
1: yo no
0: verdad.
1: hago una parcela, me la tenemos que ir regando, todos valen, no hace falta jóvenes, no hace falta mayores, no hace falta niños, no hace falta músicos, no hace falta, es todo, no hace falta, porque la parcela del Señor es muy grande, cabe en todo.
0: Bueno, pues ya la siembra está hecha con este testimonio que has compartido con nosotros, José Antonio. Y a ustedes recuerden, todos los lunes en la parroquia de San Pedro, en el barrio del Ejido, Telde, a partir de las 6 de la tarde, nos comentabas, ¿no, José Antonio? El rezo del
1: Sí,
0: Rosario.
1: sí, sí. Y tenemos también, sí, a las 7 de la tarde el Santo Rosario y a las 7 de la tarde, cada lunes, en la iglesia de San Pedro, nos reunimos al grupo de oración, grupo de oración, que hacemos alabanzas y adoración también, adoración, no, alabanza, alabanza y adoración. Luego también decirte que tenemos un blog, sería RCC, Elegido de San Pedro, el blog. Ahí tiene el teléfono y tiene todo. Y también tenemos el correo electrónico, que es RCC, en minúscula, elegido de San Pedro, 29 a gmail.com. Ahí pues no se pueden poner en contacto con nosotros, o también por la emisora Radio Diocesana, o bueno, nosotros estaríamos encantados de recibir.
0: Qué bueno,
1: Sí.
0: seguramente que
1: Nosotros
0: alguien
1: también.
0: ha sentido ese fuego, esa llama de
1: Sí.
0: participar de este movimiento tan bonito. José
1: Sí.
0: Antonio, y a ti te damos una vez más las gracias por compartir este ratito con
1: Bueno,
0: nosotros.
1: muchísimas gracias, Saúl.
0: Espíritu Santo, Dios eterno, cuya gloria llena los cielos y la tierra, heme aquí postrado humildemente en tu presencia. Te ofrezco y te hago entrega de mi cuerpo y de mi alma. Adoro el resplandor de tu pureza, de tu justicia inmutable y del poder de tu amor. No permitas que te ofenda o resista a las inspiraciones de tu gracia. Antes bien, dirige mi entendimiento a fin de que escuche dócilmente la voz de tus inspiraciones y la siga, hallando en tu misericordia un amparo contra mi debilidad. Espíritu de sabiduría, domina todos mis pensamientos, palabras y obras. Espíritu de entendimiento, ilumíname e instrúyeme. Espíritu de consejo, guíame en mi inexperiencia. Espíritu de ciencia, ahuyenta mi ignorancia. Espíritu de fortaleza, hazme perseverante en el servicio de Dios. Dame fuerzas para proceder en todo con bondad y benevolencia, con mansedumbre y sinceridad, con paciencia y caridad, con alegría y longanimidad. Espíritu de piedad, hazme afectuoso y filial en mis relaciones con Dios. Espíritu del santo temor de Dios, líbrame de todo mal. Espíritu de paz, dame tu paz. Espíritu de santidad, adorna con las celestiales virtudes de pureza y mi modestia el templo que has elegido por tu morada y preserva siempre mi alma con tu gracia omnipotente de la ruina del pecado. Amén.

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1: Un dato que debe preocuparnos como sociedad es el bajo hábito de la lectura en nuestro país. Cada vez son menos las personas que leen de manera habitual y eso tiene consecuencias serias. 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La lectura no es solo una herramienta académica. Es una ventana abierta al conocimiento, a la cultura, a otras realidades y a la comprensión de uno mismo y del mundo. Cuando un niño o un joven descubre el gusto por leer, se enciende en él una semilla de libertad y de imaginación que lo acompañará toda la vida. Como Iglesia sabemos que la palabra escrita ha sido y sigue siendo camino de encuentro con Dios. Leer nos forma, nos abre, nos hace más conscientes. Por eso debemos animar a nuestras familias, a nuestras escuelas y a nuestras comunidades a cultivar el amor por los libros, a dedicar tiempo a leer en casa y a valorar la lectura como un regalo y una herramienta de justicia social. Invertir en bibliotecas, en programas educativos, en apoyo a la lectura en barrios y colegios no es un lujo. Es apostar por un futuro con ciudadanos más libres, más críticos y más humanos. Que no dejemos apagar el deseo de leer, porque al cuidar la lectura también cuidamos el alma y el corazón de nuestra sociedad.
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Termina esta jornada y al despedir el día, me hago consciente de que tú, Señor, has estado conmigo, aunque no siempre me haya dado cuenta. Dedico un instante a hacerme consciente de todo lo que ha pasado hoy en mi vida, desde que me levanté.

y te doy las gracias por tu presencia discreta, quizás en tu vida, en los momentos buenos y en los momentos más difíciles. Pienso en las personas con quienes hoy me he cruzado y que quizás han tenido una palabra significativa este día. Y pienso en mis propios deseos, proyectos, anhelos. Tú has estado, Señor, inspirando mis pasos, proponiéndome nuevos horizontes, iluminando los espacios en los que me muevo, aireando mis estancias cerradas. Por eso, te doy las gracias.

Cuando miro a este día, también me hago consciente de que en ocasiones vivo de espaldas a ti, ajeno a tu evangelio, cerrado al amor, indiferente a mi prójimo. Y me doy cuenta de que hay situaciones en las que me vencen otras lógicas, otras ambiciones, otros espejismos que me alejan de ti y de la plenitud a la que me llamas. Tal vez hoy ha podido haber algunos momentos de esos en los que te olvido. Y por eso te pido perdón, y lo hago sin miedo, confiando en que tú sigues ahí, tendiéndome una mano, esperándome, siempre.

¿Qué has querido decirme hoy, Señor? Quizás has querido invitarme a la calma o a la lucha. Tal vez me has llamado a algo nuevo o me has animado a continuar con lo que ocupa ahora mi vida. ¿Hay algún sentimiento, palabra, reflexión del día de hoy en el que intuya tu presencia? ¿Hay alguna persona que hayas puesto hoy en mi camino? Convierto esos anhelos en petición. Me vuelvo a ti, Señor, y te pido por lo que en este momento siento como más urgente en mi vida o en la vida de quienes me rodean.

y al ir cerrando esta jornada, tiendo un puente hacia el día de mañana. Tú estarás ahí, esperándome. Mañana es una hoja en blanco, en la que puedo escribir, con tu luz y tu fuerza, una página de Evangelio. Pienso en mañana, te ofrezco mi vida, mis manos, mi fuerza, mis anhelos. Quizás pienso en algo concreto que puedo ofrecerte. Y ahora sí, Señor, termino, poniendo mi vida en tus manos y recibiendo la vida que tú pones en las mías, ofreciéndote lo que soy y lo que tengo, confiado en que tú siempre estás conmigo.

0: Tomad, Señor, y recibid toda mi libertad, mi memoria, mi entendimiento y toda mi voluntad, todo mi haber y mi poseer. Vos me lo disteis, a vos, Señor, lo torno. Todo es vuestro. Disponed a toda vuestra voluntad. Dadme vuestro amor y gracia, que esta me basta.
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Un día yo salí de tus manos y tuve vida. 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Ven a reparar tu cacharro.

0: A continuación les ofrecemos el rezo del Santo Rosario.
1: Señor, ábreme los labios.
2: Y mi boca proclamará tu alabanza.
1: Dios mío, ven en mi auxilio.
2: Señor, date prisa en socorrerme.
1: Gloria al Padre, y al Hijo, y al Espíritu Santo.
2: Como era en el principio, ahora y siempre, por los siglos de los siglos. Amén.
1: Misterios gloriosos del Santo Rosario.
3: Misterios que dan sentido a los trabajos, a los sufrimientos, a las alegrías de esta vida.
4: Todo ello enfocado al más allá, donde Jesucristo resucitado y glorioso y María, reina y asunta al cielo, nos alientan y esperan.
1: Primer misterio, la resurrección del Señor.
5: El primer día de la semana, de madrugada, las mujeres fueron al sepulcro llevando los aromas que habían preparado. Encontraron corrida la piedra del sepulcro, y entrando no encontraron el cuerpo del Señor Jesús. Mientras estaban desconcertadas por esto, se les presentaron dos hombres con vestidos refulgentes. Ellas, despavoridas, miraban al suelo, y ellos les dijeron:
6: ¿Por qué buscáis entre los muertos al que vive? No está aquí. Ha resucitado.

0: Señor Jesús, que tu paso de la muerte a la resurrección abra ante mí un camino de vida nueva tras mi muerte al pecado.
1: Padre nuestro que estás en el cielo, santificado sea tu nombre, venga a nosotros tu reino, hágase tu voluntad en la tierra como en el cielo.
2: Danos hoy nuestro pan de cada día, perdona nuestras ofensas como también nosotros perdonamos a los que nos ofenden. No nos dejes caer en la tentación y líbranos del mal. Amén.
1: Dios te salve María, llena eres de gracia, el Señor es contigo. Bendita tú eres entre todas las mujeres y bendito es el fruto de tu vientre, Jesús.
2: Santa María, Madre de Dios, ruega por nosotros pecadores, ahora y en la hora de nuestra muerte. Amén.
1: Dios te salve María, llena eres de gracia, el Señor es contigo. Bendita tú eres entre todas las mujeres y bendito es el fruto de tu vientre, Jesús.
2: Santa María, Madre de Dios, ruega por nosotros pecadores, ahora y en la hora de nuestra muerte. Amén.
1: Dios te salve María, llena eres de gracia, el Señor es contigo. Bendita tú eres entre todas las mujeres y bendito es el fruto de tu vientre, Jesús.
2: Santa María, Madre de Dios, ruega por nosotros pecadores, ahora y en la hora de nuestra muerte. Amén.
1: Dios te salve María, llena eres de gracia, el Señor es contigo. Bendita tú eres entre todas las mujeres y bendito es el fruto de tu vientre, Jesús.
2: Santa María, Madre de Dios, ruega por nosotros pecadores, ahora y en la hora de nuestra muerte. Amén.
1: Dios te salve María, llena eres de gracia, el Señor es contigo. Bendita tú eres entre todas las mujeres y bendito es el fruto de tu vientre, Jesús.
2: Santa María, Madre de Dios, ruega por nosotros pecadores, ahora y en la hora de nuestra muerte. Amén.
1: Dios te salve María, llena eres de gracia, el Señor es contigo. Bendita tú eres entre todas las mujeres y bendito es el fruto de tu vientre, Jesús.
2: Santa María, Madre de Dios, ruega por nosotros pecadores, ahora y en la hora de nuestra muerte. Amén.
1: Dios te salve María, llena eres de gracia, el Señor es contigo. Bendita tú eres entre todas las mujeres y bendito es el fruto de tu vientre, Jesús.
2: Santa María, Madre de Dios, ruega por nosotros pecadores, ahora y en la hora de nuestra muerte. Amén.
1: Dios te salve María, llena eres de gracia, el Señor es contigo. Bendita tú eres entre todas las mujeres y bendito es el fruto de tu vientre, Jesús.
2: Santa María, Madre de Dios, ruega por nosotros pecadores, ahora y en la hora de nuestra muerte. Amén.
1: Dios te salve María, llena eres de gracia, el Señor es contigo. Bendita tú eres entre todas las mujeres y bendito es el fruto de tu vientre, Jesús.
2: Santa María, Madre de Dios, ruega por nosotros pecadores, ahora y en la hora de nuestra muerte. Amén.
1: Dios te salve María, llena eres de gracia, el Señor es contigo. Bendita tú eres entre todas las mujeres y bendito es el fruto de tu vientre, Jesús.
2: Santa María, Madre de Dios, ruega por nosotros pecadores, ahora y en la hora de nuestra muerte. Amén.
1: Gloria al Padre, y al Hijo, y al Espíritu Santo.
2: Como era en el principio, ahora y siempre, por los siglos de los siglos. Amén.
1: Segundo misterio: la ascensión del Señor a los cielos.
0: Después de hablarles Jesús, los discípulos le vieron levantarse hasta que una nube se lo quitó de la vista. Mientras miraban fijos el cielo, viéndole irse, se les presentaron dos hombres vestidos de blanco que les dijeron:
3: Galileos, ¿qué hacéis ahí plantados mirando al cielo? El mismo Jesús que os ha dejado para subir al cielo volverá como lo habéis visto marcharse.
0: Al decirte hasta luego, veo, Señor, que esta vida es un simple caminar hacia la casa del Padre. Que comprenda lo fugaz de este paso por la tierra y dedique mi tiempo solo a hacer el bien.
2: Padre nuestro que estás en el cielo, santificado sea tu nombre. Venga a nosotros tu reino. Hágase tu voluntad en la tierra como en el cielo.
1: Danos hoy nuestro pan de cada día. Perdona nuestras ofensas como también nosotros perdonamos a los que nos ofenden. No nos dejes caer en la tentación y líbranos del mal. Amén.
2: Dios te salve María, llena eres de gracia, el Señor es contigo. Bendita tú eres entre todas las mujeres y bendito es el fruto de tu vientre, Jesús.
1: Santa María, Madre de Dios, ruega por nosotros pecadores, ahora y en la hora de nuestra muerte. Amén.
2: Dios te salve María, llena eres de gracia, el Señor es contigo. bendita tú eres entre todas las mujeres, y bendito es el fruto de tu vientre, Jesús.
1: Santa María, Madre de Dios, ruega por nosotros pecadores, ahora y en la hora de nuestra muerte. Amén.
2: Dios te salve, María, llena eres de gracia, el Señor es contigo. Bendita tú eres entre todas las mujeres, y bendito es el fruto de tu vientre, Jesús.
1: Santa María, Madre de Dios, ruega por nosotros pecadores, ahora y en la hora de nuestra muerte. Amén.
2: Dios te salve, María, llena eres de gracia, el Señor es contigo. Bendita tú eres entre todas las mujeres, y bendito es el fruto de tu vientre, Jesús.
1: Santa María, Madre de Dios, ruega por nosotros pecadores, ahora y en la hora de nuestra muerte. Amén.
2: Dios te salve, María, llena eres de gracia, el Señor es contigo. Bendita tú eres entre todas las mujeres, y bendito es el fruto de tu vientre, Jesús.
1: Santa María, Madre de Dios, ruega por nosotros pecadores, ahora y en la hora de nuestra muerte. Amén.
2: Dios te salve, María, llena eres de gracia, el Señor es contigo. Bendita tú eres entre todas las mujeres, y bendito es el fruto de tu vientre, Jesús.
1: Santa María, Madre de Dios, ruega por nosotros pecadores, ahora y en la hora de nuestra muerte. Amén.
2: Dios te salve, María, llena eres de gracia, el Señor es contigo. Bendita tú eres entre todas las mujeres, y bendito es el fruto de tu vientre, Jesús.
1: Santa María, Madre de Dios, ruega por nosotros pecadores, ahora y en la hora de nuestra muerte. Amén.
2: Dios te salve, María, llena eres de gracia, el Señor es contigo. Bendita tú eres entre todas las mujeres, y bendito es el fruto de tu vientre, Jesús.
1: Santa María, Madre de Dios, ruega por nosotros pecadores, ahora y en la hora de nuestra muerte. Amén.
2: Dios te salve, María, llena eres de gracia, el Señor es contigo. Bendita tú eres entre todas las mujeres, y bendito es el fruto de tu vientre, Jesús.
1: Santa María, Madre de Dios, ruega por nosotros pecadores, ahora y en la hora de nuestra muerte. Amén.
2: Dios te salve, María, llena eres de gracia, el Señor es contigo. Bendita tú eres entre todas las mujeres, y bendito es el fruto de tu vientre, Jesús.
1: Santa María, Madre de Dios, ruega por nosotros pecadores, ahora y en la hora de nuestra muerte. Amén.
2: Gloria al Padre, al Hijo y al Espíritu Santo.
1: Como era en el principio, ahora y siempre, por los siglos de los siglos. Amén. Tercer misterio. La venida del Espíritu Santo.

0: Todos los discípulos estaban juntos el día de Pentecostés. De repente un ruido del cielo, como de un viento recio, resonó en toda la casa donde se encontraban. Vieron aparecer unas lenguas como llamaradas que se repartían posándose encima de cada uno. Se llenaron todos del Espíritu Santo.
1: Lléname, Señor, de tu Espíritu, que a pesar de dificultades, debilidad humana y fracasos, sea fiel testigo de tu palabra y de tu vida.
2: Padre nuestro que estás en el cielo, santificado sea tu nombre. Venga a nosotros tu reino. Hágase tu voluntad en la tierra como en el cielo.
3: Danos hoy nuestro pan de cada día. Perdona nuestras ofensas como también nosotros perdonamos a los que nos ofenden. No nos dejes caer en la tentación y líbranos del mal. Amén.
2: Dios te salve María, llena eres de gracia, el Señor es contigo, bendita tú eres entre todas las mujeres, y bendito es el fruto de tu vientre Jesús.
3: Santa María, Madre de Dios, ruega por nosotros pecadores, ahora y en la hora de nuestra muerte. Amén.
2: Dios te salve María, llena eres de gracia, el Señor es contigo, bendita tú eres entre todas las mujeres, y bendito es el fruto de tu vientre Jesús.
3: Santa María, Madre de Dios, ruega por nosotros pecadores, ahora y en la hora de nuestra muerte. Amén.
2: Dios te salve María, llena eres de gracia, el Señor es contigo, bendita tú eres entre todas las mujeres, y bendito es el fruto de tu vientre Jesús.
3: Santa María, Madre de Dios, ruega por nosotros pecadores, ahora y en la hora de nuestra muerte. Amén.
2: Dios te salve María, llena eres de gracia, el Señor es contigo, bendita tú eres entre todas las mujeres, y bendito es el fruto de tu vientre Jesús.
3: Santa María, Madre de Dios, ruega por nosotros pecadores, ahora y en la hora de nuestra muerte. Amén.
2: Dios te salve María, llena eres de gracia, el Señor es contigo, bendita tú eres entre todas las mujeres, y bendito es el fruto de tu vientre Jesús.
3: Santa María, Madre de Dios, ruega por nosotros pecadores, ahora y en la hora de nuestra muerte. Amén.
2: Dios te salve María, llena eres de gracia, el Señor es contigo, bendita tú eres entre todas las mujeres, y bendito es el fruto de tu vientre Jesús.
3: Santa María, Madre de Dios, ruega por nosotros pecadores, ahora y en la hora de nuestra muerte. Amén.
2: Dios te salve María, llena eres de gracia, el Señor es contigo, bendita tú eres entre todas las mujeres, y bendito es el fruto de tu vientre Jesús.
3: Santa María, Madre de Dios, ruega por nosotros pecadores, ahora y en la hora de nuestra muerte. Amén.
2: Dios te salve María, llena eres de gracia, el Señor es contigo, bendita tú eres entre todas las mujeres, y bendito es el fruto de tu vientre Jesús.
3: Santa María, Madre de Dios, ruega por nosotros pecadores, ahora y en la hora de nuestra muerte. Amén.
2: Dios te salve María, llena eres de gracia, el Señor es contigo, bendita tú eres entre todas las mujeres, y bendito es el fruto de tu vientre Jesús.
3: Santa María, Madre de Dios, ruega por nosotros pecadores, ahora y en la hora de nuestra muerte. Amén.
2: Dios te salve María, llena eres de gracia, el Señor es contigo, bendita tú eres entre todas las mujeres, y bendito es el fruto de tu vientre Jesús.
3: Santa María, Madre de Dios, ruega por nosotros pecadores, ahora y en la hora de nuestra muerte. Amén.
2: Gloria al Padre, y al Hijo, y al Espíritu Santo.
3: Como era en el principio, ahora y siempre, por los siglos de los siglos. Amén.
2: Cuarto misterio: la Asunción de la Virgen María en cuerpo y alma a los cielos.

0: Divinitus revelatum dom maestre, immaculatem dei param semper virginem, ex pleto terrestris vite cursu, quisse corpore et anima ad excelestem gloriam assuntam.
1: Te felicito, madre, por tu exaltación en cuerpo y alma. Al verte subir gloriosa, se refuerza mi fortaleza para luchar contra el mal y se alienta mi esperanza de que un día te acompañaré en la gloria.
2: Padre nuestro que estás en el cielo, santificado sea tu nombre. Venga a nosotros tu reino. Hágase tu voluntad en la tierra como en el cielo.
3: Danos hoy nuestro pan de cada día. Perdona nuestras ofensas como también nosotros perdonamos a los que nos ofenden. No nos dejes caer en la tentación y líbranos del mal. Amén.
2: Dios te salve María, llena eres de gracia, el Señor es contigo. Bendita tú eres entre todas las mujeres y bendito es el fruto de tu vientre, Jesús.
3: Santa María, Madre de Dios, ruega por nosotros pecadores, ahora y en la hora de nuestra muerte. Amén.
2: Dios te salve María, llena eres de gracia, el Señor es contigo. Bendita tú eres entre todas las mujeres y bendito es el fruto de tu vientre, Jesús.
3: Santa María, Madre de Dios, ruega por nosotros pecadores, ahora y en la hora de nuestra muerte. Amén.
2: Dios te salve María, llena eres de gracia, el Señor es contigo. Bendita tú eres entre todas las mujeres y bendito es el fruto de tu vientre, Jesús.
3: Santa María, Madre de Dios, ruega por nosotros pecadores, ahora y en la hora de nuestra muerte. Amén.
2: Dios te salve María, llena eres de gracia, el Señor es contigo. Bendita tú eres entre todas las mujeres y bendito es el fruto de tu vientre, Jesús.
3: Santa María, Madre de Dios, ruega por nosotros pecadores, ahora y en la hora de nuestra muerte. Amén.
2: Dios te salve María, llena eres de gracia, el Señor es contigo. Bendita tú eres entre todas las mujeres y bendito es el fruto de tu vientre, Jesús.
3: Santa María, Madre de Dios, ruega por nosotros pecadores, ahora y en la hora de nuestra muerte. Amén.
2: Dios te salve María, llena eres de gracia, el Señor es contigo. Bendita tú eres entre todas las mujeres y bendito es el fruto de tu vientre, Jesús.
3: Santa María, Madre de Dios, ruega por nosotros pecadores, ahora y en la hora de nuestra muerte. Amén.
2: Dios te salve María, llena eres de gracia, el Señor es contigo. Bendita tú eres entre todas las mujeres y bendito es el fruto de tu vientre, Jesús.
3: Santa María, Madre de Dios, ruega por nosotros pecadores, ahora y en la hora de nuestra muerte. Amén.
2: Dios te salve María, llena eres de gracia, el Señor es contigo. Bendita tú eres entre todas las mujeres y bendito es el fruto de tu vientre, Jesús.
3: Santa María, Madre de Dios, ruega por nosotros pecadores, ahora y en la hora de nuestra muerte. Amén.
2: Dios te salve María, llena eres de gracia, el Señor es contigo. Bendita tú eres entre todas las mujeres y bendito es el fruto de tu vientre, Jesús.
3: Santa María, Madre de Dios, ruega por nosotros pecadores, ahora y en la hora de nuestra muerte. Amén.
2: Dios te salve María, llena eres de gracia, el Señor es contigo. Bendita tú eres entre todas las mujeres y bendito es el fruto de tu vientre, Jesús.
3: Santa María, Madre de Dios, ruega por nosotros pecadores, ahora y en la hora de nuestra muerte. Amén.
2: Gloria al Padre, al Hijo y al Espíritu Santo.
3: Como era en el principio, ahora y siempre, por los siglos de los siglos. Amén. Quinto misterio. La coronación de Nuestra Señora como Reina de cielos y tierra.

0: apareció en el cielo una señal grande. Una mujer envuelta en sol con la luna debajo de sus pies y sobre su cabeza una corona de 12 estrellas.
1: María, reina y madre, todo lo puedes ante Dios y quieres lo mejor para tus hijos. Cada día, siguiendo tu consejo de Lourdes y Fátima, te invoco en el rosario. Ayúdame con poder de reina, con amor de madre, a seguir a tu lado los pasos de Jesús en la tierra y conseguir contigo su gloria en el cielo.
2: Padre nuestro que estás en el cielo, santificado sea tu nombre, venga a nosotros tu reino, hágase tu voluntad en la tierra como en el cielo.
3: Danos hoy nuestro pan de cada día, perdona nuestras ofensas como también nosotros perdonamos a los que nos ofenden. No nos dejes caer en la tentación y líbranos del mal. Amén.
2: Dios te salve María, llena eres de gracia, el Señor es

0: contigo. Bendita tú eres entre todas las mujeres, y bendito es el fruto de tu vientre, Jesús.
1: Santa María, Madre de Dios, ruega por nosotros pecadores, ahora y en la hora de nuestra muerte. Amén.
0: Dios te salve María, llena eres de gracia, el Señor es contigo. Bendita tú eres entre todas las mujeres, y bendito es el fruto de tu vientre, Jesús.
1: Santa María, Madre de Dios, ruega por nosotros pecadores, ahora y en la hora de nuestra muerte. Amén.
0: Dios te salve María, llena eres de gracia, el Señor es contigo. Bendita tú eres entre todas las mujeres, y bendito es el fruto de tu vientre, Jesús.
1: Santa María, Madre de Dios, ruega por nosotros pecadores, ahora y en la hora de nuestra muerte. Amén.
0: Dios te salve María, llena eres de gracia, el Señor es contigo. Bendita tú eres entre todas las mujeres, y bendito es el fruto de tu vientre, Jesús.
1: Santa María, Madre de Dios, ruega por nosotros pecadores, ahora y en la hora de nuestra muerte. Amén.
0: Dios te salve María, llena eres de gracia, el Señor es contigo. Bendita tú eres entre todas las mujeres, y bendito es el fruto de tu vientre, Jesús.
1: Santa María, Madre de Dios, ruega por nosotros pecadores, ahora y en la hora de nuestra muerte. Amén.
0: Dios te salve María, llena eres de gracia, el Señor es contigo. Bendita tú eres entre todas las mujeres, y bendito es el fruto de tu vientre, Jesús.
1: Santa María, Madre de Dios, ruega por nosotros pecadores, ahora y en la hora de nuestra muerte. Amén.
0: Dios te salve María, llena eres de gracia, el Señor es contigo. Bendita tú eres entre todas las mujeres, y bendito es el fruto de tu vientre, Jesús.
1: Santa María, Madre de Dios, ruega por nosotros pecadores, ahora y en la hora de nuestra muerte. Amén.
0: Dios te salve María, llena eres de gracia, el Señor es contigo. Bendita tú eres entre todas las mujeres, y bendito es el fruto de tu vientre, Jesús.
1: Santa María, Madre de Dios, ruega por nosotros pecadores, ahora y en la hora de nuestra muerte. Amén.
0: Dios te salve María, llena eres de gracia, el Señor es contigo. Bendita tú eres entre todas las mujeres, y bendito es el fruto de tu vientre, Jesús.
1: Santa María, Madre de Dios, ruega por nosotros pecadores, ahora y en la hora de nuestra muerte. Amén.
0: Dios te salve María, llena eres de gracia, el Señor es contigo. Bendita tú eres entre todas las mujeres, y bendito es el fruto de tu vientre, Jesús.
1: Santa María, Madre de Dios, ruega por nosotros pecadores, ahora y en la hora de nuestra muerte. Amén.
0: Gloria al Padre, y al Hijo, y al Espíritu Santo.
1: Como era en el principio, ahora y siempre, por los siglos de los siglos. Amén.
0: Letanías de Nuestra Señora. Señor, ten piedad.
1: Señor, ten piedad.
0: Cristo, ten piedad.
1: Cristo, ten piedad.
0: Señor, ten piedad.
1: Señor, ten piedad.
0: Cristo, óyenos.
1: Cristo, óyenos.
0: Cristo, escúchanos.
1: Cristo, escúchanos.
0: Dios Padre Celestial,
1: ten misericordia de nosotros.
0: Dios Hijo Redentor del mundo,
1: ten misericordia de nosotros.
0: Dios Espíritu Santo,
1: ten misericordia de nosotros.
0: Trinidad Santa, un solo Dios,
1: ten misericordia de nosotros.
0: Santa María,
1: ruega por nosotros.
0: Santa Madre de Dios,
1: ruega por nosotros.
0: Santa Virgen de las Vírgenes,
1: ruega por nosotros.
0: Madre de Cristo,
1: ruega por nosotros.
0: Madre de la Iglesia,
1: ruega por nosotros.
0: Madre de la Divina Gracia,
1: ruega por nosotros.
0: Madre Purísima,
1: ruega por nosotros.
0: Madre Castísima,
1: ruega por nosotros.
0: Madre y Virgen,
1: ruega por nosotros.
0: Madre Santa,
1: ruega por nosotros.
0: Madre Inmaculada,
1: ruega por nosotros.
0: Madre Amable,
1: ruega por nosotros.
0: Madre Admirable,
1: ruega por nosotros.
0: Madre del Buen Consejo,
1: ruega por nosotros.
0: Madre del Creador,
1: ruega por nosotros.
0: Madre del Salvador,
1: ruega por nosotros.
0: Virgen Prudentísima,
1: ruega por nosotros.
0: Virgen digna de veneración,
1: ruega por nosotros.
0: Virgen digna de alabanza,
1: ruega por nosotros.
0: Virgen Poderosa,
1: ruega por nosotros.
0: Virgen Clemente,
1: ruega por nosotros.
0: Virgen Fiel,
1: ruega por nosotros.
0: Ideal de Santidad,
1: ruega por nosotros.
0: Morada de la Sabiduría,
1: ruega por nosotros.
0: Causa de nuestra alegría,
1: ruega por nosotros.
0: Templo del Espíritu Santo,
1: ruega por nosotros.
0: Honor de los pueblos,
1: ruega por nosotros.
0: Modelo de entrega a Dios,
1: ruega por nosotros.
0: Rosa escogida,
1: ruega por nosotros.
0: Fuerte como la Torre de David,
1: ruega por nosotros.
0: Hermosa como Torre de Marfil,
1: ruega por nosotros.
0: Casa de Oro,
1: ruega por nosotros.
0: Arca de la Nueva Alianza,
1: ruega por nosotros.
0: Puerta del Cielo,
1: ruega por nosotros.
0: Estrella de la Mañana,
1: ruega por nosotros.
0: Salud de los enfermos.
1: Ruega por nosotros.
0: Refugio de los pecadores.
1: Ruega por nosotros.
0: Consoladora de los afligidos.
1: Ruega por nosotros.
0: Auxilio de los cristianos.
1: Ruega por nosotros.
0: Reina de los ángeles.
1: Ruega por nosotros.
0: Reina de los patriarcas.
1: Ruega por nosotros.
0: Reina de los profetas.
1: Ruega por nosotros.
0: Reina de los apóstoles.
1: Ruega por nosotros.
0: Reina de los mártires.
1: Ruega por nosotros.
0: Reina de los que viven su fe.
1: Ruega por nosotros.
0: Reina de las vírgenes.
1: Ruega por nosotros.
0: Reina de todos los santos.
1: Ruega por nosotros.
0: Reina concebida sin pecado original.
1: Ruega por nosotros.
0: Reina elevada al cielo.
1: Ruega por nosotros.
0: Reina del Santísimo Rosario.
1: Ruega por nosotros.
0: Reina de la familia.
1: Ruega por nosotros.
0: Reina de la paz.
1: Ruega por nosotros.
0: Cordero de Dios que quitas el pecado del mundo.
2: Perdónanos, Señor.
0: Cordero de Dios que quitas el pecado del mundo.
2: Escúchanos, Señor.
0: Cordero de Dios que quitas el pecado del mundo.
2: Ten misericordia de nosotros.
0: Ruega por nosotros, Santa Madre de Dios,
2: para que seamos dignos de las promesas de Cristo.
0: Te pedimos, Señor, que nosotros, tus siervos, gocemos siempre de salud de alma y cuerpo, y por la intercesión de Santa María la Virgen, líbranos de las tristezas de este mundo y concédenos las alegrías del cielo. Por Jesucristo nuestro Señor.
2: Amén.

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